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0: Noche de clima mundial, pero que de alguna forma nos trae a nosotros para hablar de la crónica que hoy las chicas de La Otra Cara del Asesino, Sol y Juli, nos traen para contarnos brevemente, porque tenemos un pase que hacer dentro de un rato, pero ellos van a desarrollar lo que hemos titulado La Masacre de Kansas City, que es justamente donde la selección hoy va a despuntar su inicio en esta Copa del Mundo 2026. Bienvenida Sol, bienvenida Hola. Juli.
1: Hola, ¿cómo andan?
0: ¿Todo bien?
1: Todo bien.
0: Muy bien.
2: Me alegro. Así es, como vos dijiste, hoy elegimos hablar sobre este caso particular en Kansas City, porque juega la sede a las 10 de la noche. Así que bueno, me gustaría invitarlos a mirar hacia atrás, porque carga con una de las historias criminales más oscuras. Principalmente por lo que ocurrió el 17 de junio del año 1933 en un depósito ferroviario de Estados Unidos en Kansas City, que fue una masacre a plena luz del día, con decenas de testigos, y que cambió para siempre la forma en que el Estado se defendió ante el crimen organizado.
0: Exacto. Era algo que obviamente no estaba muy, de alguna forma, habituado en lo que era algún contexto de ese tipo. Era todo muy de aquella época. Ahí vemos imágenes mientras tanto. Un poco de lo que se puede llegar a desarrollar, de lo que aconteció en aquel momento, es lo que después en el tiempo se devino en los personajes, como bien marcabas vos, Sol, de los que intervinieron, pero en sí la cantidad de víctimas, la situación que sucedió y el lugar sobre todo, ¿no?
2: Tal cual. Para poner un poco en contexto la masacre, hay que hablar de un nombre en específico, que es Frank Nash, conocido como Shelley. Él es un famoso ladrón de bancos que se encontraba fugitivo de la prisión federal Leavenworth.
0: Bien.
2: Pero fue capturado en Arkansas y luego fue trasladado bajo una fuerte custodia federal hacia Kansas City. Pero, sin embargo, en la mañana del 17, aproximadamente a las 7:15 a.m., Nash descendió hacia Kansas, acompañado de 5 agentes federales y entre ellos también policías locales.
0: Correcto.
2: Pero bueno, en un momento parecía todo transcurrir normal, pero lo que ellos no sabían es que se había filtrado la información de su llegada.
0: Ahí va.
2: Entonces, justo en el momento en que varios agentes y Nash subieron a un vehículo Chevrolet, escucharon la voz en el estacionamiento al grito de "dispárenle". Y al menos 3 hombres dispararon fuego contra los agentes con las ametralladoras en un lapso de menos de 30 segundos y que resultó en la muerte de 5 personas.
0: Fue una especie de golpe, ¿sí?, orquestado, por decirlo de alguna manera, que devino en esta, bueno, conocida masacre de estos oficiales que bien estás diciendo vos, pero que perpetuó esta persona que quedó obviamente marcada y vinculada a este tipo, digamos, de hecho.
2: Sí, entre ellas murieron 4 de los agentes y el mismísimo Frank Nash, al que intentaban rescatar.
0: Exactamente.
2: Que los delincuentes, al ver que se encontraba muerto, huyeron rápidamente de la escena del crimen.
3: Porque fue un total fracaso.
0: Tal cual, exactamente. Fue lo que no sucedió, exactamente.
2: Sí, tal cual. Pero bueno, lo que nunca estuvo claro es cómo supieron del arresto de Nash y de su llegada prevista a Kansas ese día 17 de junio. Algunos historiadores señalan que el plan fue organizado por el gángster John Liza, que en ese momento tenía vínculos muy estrechos con la policía, sí, y que era posible que se podría haber enterado de la llegada del arresto de Nash. Así que bueno, nunca se supo con exactitud quién realmente, cómo se llegaron a lograr contar con esta información.
0: Exacto.
3: Estamos ante una masacre y un crimen organizado. Con todas las letras. Y también voy a hacer hincapié en una teoría que es la teoría de la asociación diferencial, que es una teoría que explica y sostiene las conductas de este tipo de delincuente que copian a otro tipo de delincuente, así sea relacionándose, teniendo contacto, pasándose las formas en que ellos trabajan en este caso, o cómo actuarían. Así que tranquilamente puede ser una gran parte de la teoría de asociación diferencial.
0: Bien. Sí.
3: Que es una copia a otras conductas, porque Exacto. Nash tenía gente y gente conocida que había estado preso mucho antes, inclusive.
0: Exacto.
3: Donde pudo haber copiado estas conductas y haberlas pasado a otros contactos. Como bien dice Sol, todavía nunca se supo cómo llegó o cómo se supo.
0: Exacto, no se pudo dirimir esa información.
3: Exacto.
0: Y obviamente cuenta el prontuario de este personaje, que también habla un poco de lo que era el contexto de aquella época. Uh-huh. Hablar de gánster, como bien lo mencionaba, sí, Sol, era todo una especie de apogeo que se iba dando de este tipo, digamos, de accionar, que tiene que ver claramente con vínculos mafiosos, con vínculos de sociedades que se iban gestando a través de la delincuencia, y que ese tipo de contactos generan en la búsqueda no solamente de actuar en este tipo de circunstancias, medio en forma de abalacera, de como se terminó originando este hecho, sino también la búsqueda de decir, bueno, era también en la época marcar un contexto diferente. Exacto. De lo que sucedía.
2: Sí, tal cual.
0: Y que claramente, obviamente, nosotros hoy lo tomamos porque justamente es un lugar y es una zona que quedó identificado con esto. Es un lugar que hasta el día de hoy recuerdan este tipo de circunstancias, se dan este tipo de escenas, y que con el tiempo, lamentablemente, se siguieron sucediendo, pero este fue como una especie de antesala o preludio de lo que íbamos a ver durante la época.
3: Sí, después de eso el gobierno federal amplió un montón de cuestiones en cuanto a las políticas públicas al FBI, como darles el otorgamiento de armas automáticas, otro tipo de arrestos. Y demás, que bueno, que ante este golpe que nunca se esperaron, eran necesarias esos cambios.
2: Exacto. Esas medidas, tal cual.
0: Fue un disparador, como bien marca Juli, y que de alguna manera, ante la circunstancia de lo sucedido, creo que después el gobierno de Estados Unidos buscó intervenir. Más allá de todo, ha pasado muchas épocas, hemos visto un montón de películas también que le han hecho vinculación a este tipo de hechos. De hecho, hay una película que se llama Gánster Americano, que hace un preludio, digamos, de lo que fue un poco este perfil de lo que genera hoy el tema que estamos hablando, que es la masacre de Kansas.
2: Sí, también hubo otros presuntos culpables, digamos, que fue el delincuente Vernon Miller.

0: y los bien. Dos gánster famosos que son Charles Floyd y Adam Ricchetti.
1: Sí.
0: Pero bueno, algunos de estos de involucrados siguen siendo motivo de debate hasta el día de hoy.
1: Es verdad.
0: Lo que sí se sabe es que, por ejemplo, Vernon Miller fue asesinado en 1933. En cambio, John Liza fue asesinado en 1934 en la puerta de su casa. El que sí pudieron detener fue Adam Ricchetti, que él fue ejecutado y fue declarado culpable.
1: Exacto.
0: En 1938.
1: Obviamente, por la condena que tuvo, cabe aclarar que las penas en ese momento eran la ejecución.
0: La ejecución.
1: Y tiene que ver con el tema del condado de Texas, que tengo entendido que hasta el día de hoy es el único estado en Norteamérica que mantiene este tipo, digamos,
2: mirá,
1: de,
2: no tenía ese
1: de circunstancias.
2: Dato.
1: Sí, porque obviamente con el tema de muchos avances de leyes y demás, esto fue cambiando y se fueron tomando intervenciones porque claramente todo lo que tenía que ver con el tema del crimen organizado generó mucho tipo de debates y a nivel jurídico ni hablar.
0: Sí, esto tuvo un gran impacto social y bueno, amplió muchas medidas de lo que hoy conocemos como lo que es el FBI.
1: Exacto. Imagínate que muchas de estas situaciones dispararon la creación de estos organismos que hoy los conocemos, que ustedes los han sabido también informar, que son organismos recontra mil preparados, que hoy creo que en el evento que está sucediendo a nivel mundial, como es esta Copa del Mundo, se ajustan cada vez más, escuchás cada vez más el tema de los procedimientos y los operativos, siempre es una cuestión de resguardo en eso, ¿no? Y
0: sí.
1: Eso, desde el punto de vista criminal, cada vez se protege más.
2: Exacto.
0: Así que bueno, muy importante poder abarcarlo.
1: Excelente lo que han traído el día de hoy. Nosotros obviamente agradecidos para con la gente que ha estado conectado al otro lado, agradecidos también a los chicos, a Martina, a Laura, Pablo. Gracias, Juli, gracias solo una vez más.
2: Gracias.
1: Por habernos traído una nueva crónica. Nosotros te decimos que sigas con nosotros porque se viene Fiebre Mundial y te dejamos con eso.
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4: La manija es total, nosotros empezamos a vivir estos minutos finales de este programa y lo hacemos para hacer algo doblemente inédito. La primera, vamos a hacer este gran pase con nuestros amigos, nuestros compañeros de Fuera de Fase, que en el día de hoy van a vivir una gran emoción y nos van a ayudar a nosotros a vivir y trasladar esa emoción, porque vamos a tener en Vorterix y con ellos la transmisión oficial del partido de la selección argentina. Primer partido, bienvenidos chicos.
5: Vamos. Aguante.
4: Vamos, Fiebre Mundial.
5: No, estuve demasiado cagado, boludo. O sea, tengo.
4: Tranqui.
5: No puedo transmitir algo más que la emoción desbordada de que arranca ahora Fiebre Mundial.
4: Sí,
5: gracias, Pablito. Gracias, amigo, por tenernos. La verdad que es como son. Tomó mucho tiempo de preparación todo
4: mucha
5: gente involucrada.
4: Laburazo.
5: Un laburo de un equipo grande y ahora, tenés que salir a jugar, boludo.
4: Pero no menor, chicos, le van a poner la voz no solamente a los primeros partidos, la presión le tira. Sino a este gran momento que nos van a llevar a vivir. Digo, estamos para un montón de cosas, no la vamos a quemar acá, si no seríamos Tandil, tenemos que trasladar la piedra para acá. Pero de igual manera vamos a vivir este acontecimiento en minutos nada más. Por supuesto que ya entramos en esta previa que viene de hace 15 días, muchachos.
6: Sí.
4: Llegó el día.
6: El único streaming pampeano que va a tomar la posta mundialista.
7: Y cada vez ese relato de los últimos 15 días hasta hoy se agrandó cada vez más y bueno, hoy hay que hacerlo.
4: Llegó.
7: Ya no te podés, ya no es. No, porque lo que vamos a hacer... No, listo, ahora arranca,
5: Ahora sí. Hay un desafío muy interesante que va a ser... Bueno, hace unos 15, 20 días más o menos, la FIFA, el órgano máximo, oficializó el registro de ciertas marcas, términos y demás que no van a poder ser dichos al aire directamente.
4: Ajá.
5: O sea, hay ciertas cosas que nos vamos a tener que guardar. Así que esta va a ser toda del señor relator, porque el que va a relatar los partidos. Yo voy a conducir, me voy a limitar a conducir, que es lo único que sé hacer. Después el tipo el que va a relatar es él, así que...
7: Vamos a estar tranquilos igual, porque yo tengo latiguillos a lo Goyeneche. Tengo uno que es Ilusión Super Sport, por si empezamos a ganar. Tengo
4: Ya están todos anotados.
6: ¿Están chequeados eso?
7: Sí, súper sensitivo, por ejemplo, como el tema tema de los piojos cuando robemos una pelota.

0: pregunta, tipo, ahora a la noche, si Italia roba algo, ¿viste? Súper sensitivo el 3 y nos vamos a la contra. Pero sí, todo muy contento. Encima, también nosotros, hace 15 días que yo empecé con los chicos a decirle, ya dejemos de compartir mate, no nos vamos a enfermar al pedo.
1: No, no, sería increíble.
0: Antes de hoy. Entonces, esto es el laburo que venimos haciendo.
2: Sí, sí. Un producto muy cuidado.
3: Totalmente, no, pero aparte tiene razón, Ray. Nosotros, yo había perdido registro de esto. Nosotros, el mundial pasado, pleno verano, nos teníamos que cuidar en todo caso, no cagábamos de calor y la calentura era exacerbarse. Por ahí, qué sé yo, en los primeros partidos. Más, hoy no tenemos que cuidar otras cosas.
1: Te podías contagiar de COVID en aquel momento.
0: En aquel momento.
3: Tal cual, sí, tal cual.
1: Te podías llegar a agarrar. No, ahora sí, obviamente, estamos con todos los cuidados. Incluimos también esto a nuestro compañero Román Matarolo, que va a estar con nosotros al aire.
0: Grande,
1: él
0: tío.
1: ya está. Y bueno, la verdad que ya. Yo me agradezco poder tener esta posibilidad que me da Vortrix, que me da haber elegido empezar a hacer esto, haber elegido a estas personas. El agradecimiento a Cristian, a Eric, a todos los que, a ustedes, porque en el fondo la radio termina siendo un gran equipo humano, de gente, de compartir conocimientos, ideas, proyectos, lo que... Y la verdad que llegar a esto, en este ámbito, en este momento de todo, de la Argentina, de la vida personal de uno, de la vida personal de los chicos, de deportivo, llamalo por donde quiera, por donde lo mire, es como decir, bueno... Qué alegría.
3: Chicos, realmente. El clima de calle. Uno ve a la distinta... Sí. Todo lo que está... No hay nadie, no corre nadie. Nos van a ver correr a ustedes ahora con cámara en mano yendo para...
0: Sí, sí, sí, bueno. Exactamente. ¿Qué hacen estos tipos viniéndose a Crea? Adentro de Crea.
2: Claro. Van a jugar a Crea. Que están todos adentro y ustedes dando vueltas.
0: Y además va a ser increíble ahora cuando veamos a la gente porque hemos pedido no ver nada. Así que vamos a ver qué onda. ¿Cómo está eso también?
3: El clima ya está, es
0: el
3: ideal.
0: El clima ya está.
1: ¿Sabes qué pasaba? 15 días antes, nosotros hablábamos esto, incluso lo hablábamos en el programa. Decíamos, che, ¿qué pasa con el clima mundial, clima mundial, clima mundial? Arrancó junio,
0: sí.
1: Y es como, bueno, arrancó el mes del mundial. Venimos de vivir un par de partidos tremendo, del inicio, ya debutaron prácticamente casi todos. Hoy venimos a ver Francia-Senegal, o sea, ya sucedió, ya está pasando, ya vimos los partidos, vimos las canchas, vimos la, no sé, la incorporación de las nuevas tecnologías, de las nuevas filmaciones, del nuevo todo, entonces como...
2: Las polémicas, todo.
1: Y vos decís, bueno... A ver, nosotros, yo
0: quiero ver Argentina.
3: Vamos, Argentina. La manija es total y además con los chicos ya no solamente se vive este clima mundial, sino que fiebre mundial hoy es una realidad. Esto que ya palpábamos hace 15 días, como mencionan los chicos, nosotros hoy nos incorporamos también, nos sumamos a esta gran acierto, esta gran apuesta que realmente hacen, no solo porque somos un gran equipo dentro de Vortex, porque también esto lo vivimos los lunes. Cuando le metemos la pachanga que le llaman hotel picadito para nosotros los más viejos, nos divertimos igual. Y es medio parecido. La adrenalina es total.
1: Es parecido. Bueno, veníamos revisando un poco la agenda de Argentina. Tenemos partido el lunes, pero el lunes a las 2 de la tarde. Así que nosotros haremos transmisión, después haremos fuera de fase.
0: Exacto.
1: O por ahí mandamos algún grabado.
0: Algún grabadito.
1: Si tenemos pachanga
3: y para allá.
1: Ese lunes vamos a terminar liquidado. Claro. Esperemos que emocionalmente acompañe la Celeste Blanca. Pero bueno, contento.
3: Escúchame, podemos montar con el querido Barito, pero nos quedamos fuera del negocio, ¿viste? Entonces estamos tratando de. Porque, ¿viste cómo es esto? Nosotros seríamos la barra brava, queremos meter un parry ahí a ver qué onda fuera del estudio. Para la gente que va entrando.
1: Vamos a necesitar un parripollo afuera.
0: Un parripollo afuera, exactamente.
1: Un choripati bondiola.
2: Claro. Un parry show tengo yo.
0: ¿Un parry show?
2: Sí.
0: Claro,
2: Me comprometo a ir.
0: Avianti. Vamos yendo para allá.
3: El parry show de Pablito sin Instagram.
2: Listo, perfecto.
3: Lo metemos perfecto. Ahí y le metemos todo el clima que hace falta.
0: Sí, olvídate que haya ese olorcito así a queme afuera.
2: Claro.
0: ¿Viste? Para que no haya olor a charla.
1: Y porque bueno, estamos ahí con la tribuna. Ahí Cristian mandó un mensajito de que estaba ahí haciendo ingresar a la gente.
3: Métanle.
1: Todo, bueno, nada.
0: Métanle, muchachos.
1: Le recuerdo a la gente, aprovecho porque todavía quedan algunos lugares. Inscríbanse en el formulario que está en las redes de Vortrix, en las redes de Fuera de Fase para ingresar a la tribuna. El acceso no es libre, hay que inscribirse sí o sí. Y además tienen que llevar un alimento no perecedero. Inscríbanse, no caigan de prepo, porque no los vamos a poder dejar ingresar porque exacto, son cuestiones de seguridad, son decisiones de la radio y tengo la obligación de decírselo.
3: Me parece
1: así
3: perfecto.
1: Que inscríbanse, hagamos todo en orden, vamos a pasar, además este mundial vamos a tratar de disfrutarlo, más allá de la tensión, de los nervios, de que nos va de una manera, nos va de la otra, vamos a tratar de disfrutarlo, vamos a tratar de pasarlo bomba, y bueno. Aguante Argentina.
3: Y a sostener este somos campeones del mundo, vamos de vuelta por otra.
1: Hay que defenderla, hay que defenderla.
3: Sí, vamos a salir campeones.
2: Elijo creer. Elijo creer.
3: Una vez más felicitaciones a nuestros compañeros.
1: No, gracias, muchachos.
3: Nos vamos con ustedes, por supuesto, porque vamos a vivir este gran momento que Fiebre del Mundial inicia en breve nada más. Nosotros no queríamos perder nuestra posibilidad de hacer el pase con los chicos porque verdaderamente esto
1: un lujo.
3: Un antes y un después en cualquier equipo de transmisión que hoy en este momento tiene Vorterix Santa Rosa y nosotros lo hemos transitado junto con ellos. Sí, así que, por supuesto que, de más era decir, perdón, lo pueden seguir también al partido en vivo.
1: Sí, sí, por supuesto, o sea, la idea es, digamos, a ver, esto es, está pensado para el nuevo formato o la nueva manera en la que la gran parte de la juventud y de la no juventud también elige ver los partidos. Que es decir, es la vieja usanza del abuelo con la radio. Yo, por lo menos, mi abuelo hacía eso. Se pegaba la radio acá porque le gustaba. Exactamente, la tica. Se pegaba la radio acá y tenía el tele prendido. Entonces vos decís, ah, mira, el gol de Atlanta. ¿Cómo sabe, abuelo? Está viendo por ahí. Lo que tenemos nosotros, que es un diferencial que nos marca, por lo menos acá en La Pampa, es que nuestro delay es el mismo que tenés con la tele. O sea, es nada.
3: Claro.
1: Vernos con nosotros va a ser lo mismo que verlo en cualquier otro canal en ese sentido, cosa que no pasa en otros medios pampeanos porque obviamente el tema de la transmisión cuesta una decente cantidad de dólares.
3: Sí. En otros te gritan el gol antes.
1: Que no estamos en condiciones de desembolsar. Así que bueno, hay que prepararse, me imagino ya la gente, algunos comiendo, otros no comiendo, yo soy de los que no.
0: No,
1: yo soy de los que no.
3: ¿Y cómo hacemos?
1: No se puede comer. No.
3: Nosotros suspendimos el mate a las 8:30.
1: Una bolsa de nervios.
3: Ya no tragamos más nada, tenemos más ganas de miedo y de líquido.
1: Una bolsa de nervios. Digo, después del partido va a salir todo porque no nervio, pero bueno, vamos a disfrutarlo. Sabemos que tenemos 3 adentro del bolsillo. Yo quiero pensar que 5 tenemos dentro del bolsillo. Vamos a por los 8. Vamos a por los 8.
3: Vamos, señores, Fiebre Mundial es un hecho y lo empezamos a vivir junto a todos ustedes. Quédense conectados, por supuesto. Vamos todos a vivir este gran partido con Argentina. Vamos la albiceleste para nosotros. Casi digo una cosa que no, porque me va a condenar. No basta de cabala, basta de todo, se terminó todo. Segundos afuera, vamos a vivir el primer round. Y lo hacemos junto con los chicos. Felicitaciones y vamos todos para allá.
1: Gracias, amigos.
2: Gracias, chicos.
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9: Bueno, en este lugar vi muchas peleas de box. En este lugar vi a James Brown. En En este lugar vi a los manquitorinos. Hoy voy a tratar de ver a intoxicados, no sé.

0: Comenzamos esta hermosa transmisión. La emoción es absoluta, es total, es desbordante. A tal punto es así que nos sentamos del lado equivocado con el tío. ¡Muy bien! Ahora sí,
1: estamos todos acomodados.
0: Llegó el fútbol a la tierra de Vorterix. Vos sabés que cuando yo me junto por primera vez con Cristian Riutorti y con Eric Aguas para pensar en lo que es fuera de fase, me dice, mira, lo único que yo no quiero que hagan es hablar de deporte. Y hoy lo sentamos a los dos en el estudio de Crea Contenidos a cubrir ni más ni menos que la Copa del Mundo. Señor Reinaldo Santajuliana, fuerte el aplauso para el hombre que le va a poner la bolsa al Mundial.
1: Los volvimos Tea y Deportea. Pampea y Deportea en la Vorterix ahora. Solamente nos faltan los datos concretos del tenis, digamos, que se nos escapan únicamente.
2: A ver, lo podemos hacer en algún momento.
0: El hombre que va a tener los datos duros de esta transmisión es el señor Román Mataró.
2: Vamos, carajo.
1: Los datos duros.
2: Datos sesudos.
1: Este tipo sabe. Tal vez el retorno, no sé cómo se estará escuchando en el estadio.
0: Sale de 10, sale
1: en
0: todo.
1: En el Crea Contenido
0: papá,
1: Stadium.
0: Sale todo perfecto.
1: Porque si no se escucha como un...
0: Exactamente.

0: Bueno, aquí estamos, le queremos dar la bienvenida a todo el mundo. Esto se llama Fiebre Mundial. Somos Juan Mesuzán, Reinaldo Santa Juliana y Román Matarolo, con gran equipo, con la señora Wanda Vallejo, con el señor Román Escobedo, con el señor Cristian Riutor, con el señor Eric Aguas, con nuestro queridísimo Manu Flores, con nuestro queridísimo Maxi Albando, con la Cristian Riutor, la tribuna Cristian Riutor que tiene, la Maxi Albando baja y la Santiago Román Díaz alta. O sea, ya es un nivel tremendo. Tenemos nuestro propio Barra Brava.
1: ¡Señores, el señor Damián Ortiz! ¡BTO! ¡El almirante Bravo! ¡El único que podía hacerlo!
2: Declara. Les voy a pedir que no estigmaticen, por favor. Somos hinchas.
3: Viniste caracterizado, amigo.
0: Bueno, qué sé yo, faltan 15 minutos, arranca el Mundial, loco, es impresionante.
1: ¿Te vas a guardar la sorpresa de la canción máxima, del sonido máximo?
0: Y por ahora me lo voy a guardar.
1: Por ahora te lo vas a guardar, estamos viendo en una mega pantalla.
3: Increíble.
0: Realmente impresionante, tenemos un montón de gente para agradecerle. Bueno, ya vamos a ir para adelante, vamos a ir metiéndonos de a poco en lo que nos compete el día de la fecha. Argentina va a abrir el grupo frente a Argelia. Para mí, el contrincante del medio. Sí. Es decir, en cuanto a dificultad, para mí está en el medio. Jordania, uno pensaría que es un poco más accesible. Contra Austria, Argentina podría llegar a sufrir un poco más. Equipo europeo, tiene otro estilo futbolístico. Pero bueno, me gustaría que me cuenten ustedes qué predicciones, qué sensaciones tienen para esto que va a arrancar en menos ya de 15 minutos.
3: Ya estamos. Sí, para mí va a ganar la selección, obviamente, pero viendo todos los resultados casi adversos que han tenido selecciones importantes, como España, Francia hoy ganó, no le costó un poco igual, fue al primer tiempo 0-0, pudo revertir el partido.
0: Costó.
3: Pero creo que Argentina acá va a tener un buen juego, yo creo que va a ganar fácil.
0: Bueno, Reinaldo.
1: Nada, me parece que los equipos africanos realmente han dado el golpe en lo que ha sido estos 5 días que vivimos de la Copa del Mundo, con relax, con tranquilidad. Me parece que al menos un gol se garantiza Argelia en ese sentido, por meramente lo estadístico. Ahora, para la fecha 2, en el pro de nadie le pongo un gol a ningún equipo africano, porque así son estos terribles HDP y no van a hacer ningún gol. Es solamente el entusiasmo y el físico de la primera fecha. Así que se pueden quedar tranquilos con eso. Para mí, gana Argentina 2-1.
3: Perfecto. Puede haber un gol.
0: Perfecto.
1: Va a haber un gol para mí.
0: Bien. Yo quiero arrancar además dándole una muy importante escena al hombre más importante que tienen estos colores, que es el señor Andrés Messi. Lionel Andrés Messi, les voy a leer un par de números de Leo, que llega al récord de 6 mundiales. Es el récord de 6 mundiales.
1: Terrible.
0: Histórico. Tiene más partidos jugados en la historia de todos los mundiales, un total de 26. Hoy, por supuesto, será el número 27. Tiene más partidos como capitán en mundiales, un total de 19. Es el único jugador, ya lo era con 5 asistencias, ahora será con 6. Tiene más asistencias en fases eliminatorias de mundiales.
1: Bien.
0: Es un total de 6 asistencias. Es el único jugador en marcar en toda la fase de un mundial.
1: Upa.
0: Veremos si este mundial se acomoda, porque recordemos que ahora tenemos 16avos de final. Entonces,
3: es más largo.
0: Tendríamos que tener, ¿por qué no?, un gol de Leo en los 16avos. Ya veremos si contra Arabia, contra España, contra Uruguay. ¿O quién te dice Cabo Verde?
1: Tal vez.
0: Como viene la cosa, es el máximo goleador argentino en mundiales. Tiene un total de 13 goles y récord de goles y asistencias con un total de 21. Pero además, quiero tirar otra cosa. Lionel está a 3 goles. 3 goles, ¿eh? Hoy quedó con 14 Mbappé. Pero está a 3 goles de empatar a Miroslav Klose, que es el goleador histórico de los mundiales, aquel jugador nacido en Polonia, pero que representó los colores de Alemania.
1: Qué raro.
0: Burlando la historia. Y que, bueno, obviamente nos va a tener a todos queriendo que, por la vía del penal, por la vía del tiro libre, por la vía de cualquier cosa, decir, loco, dale, vamos con los récords para adelante.
3: Hacelo.
1: Realmente va a tener que cumplir con eso, porque además su acérrimo competidor histórico también participa de esta Copa del Mundo. Entonces se van a elevar los datos. datos nuevamente por el aire. Se van a disparar las acciones de quien invierta en Cristiano Ronaldo, de quien invierta en Lionel Messi, pero para mí va a volver a estar

0: La altura. Uno no quiere decir nada cuando pasan los años, pasa la edad, pero ¿cómo no le va a quedar? ¿Cómo no se va a acordar cómo pegarle en el borde del área, alguna de esas cositas?
1: Cómo desmarcarse.
0: Tal cual. ¿No?
1: Exactamente.
0: ¿Qué te
1: Es así.
0: parece?
1: Se colgó.
0: Muy bien.
2: Yo tengo muchas ganas de verlo a Julián Álvarez.
1: ¿Cuál
2: Que no
0: altura?
2: terminó bien el año con el Atlético, no terminó bien, pero tengo muchas ganas de verlo. Para mí es el 9 de la selección de Julián. No, no. Es decir, Lautaro es un gran 9. Hay que jugar en el Inter también, y compartir saga con esos jugadores, pero me parece que Lautaro está como en una situación de un poco flecha. Yo lo veo siempre con la flecha para abajo, Lautaro.
0: Siempre con la
2: Siempre
0: flecha
2: con
0: para
2: la
0: abajo, ni
2: flecha para
0: siquiera la
2: abajo.
0: flecha azul que está así, aunque sea la amarilla, boludo,
2: Es
0: que está así o la verde.
2: complicada la situación de Lautaro. Es un jugador muy situacional. O sea, si arranca bien, capaz que te hace 8 goles en un partido. Pero si se empieza a quedar, se empieza a quedar, se empieza a quedar. A mí me gustaría que Scaloni, ojalá en su infinita sabiduría, ya nos hizo ganar un mundial, entienda un poco esta cuestión de Julián Álvarez. A Julián también capaz que habría que darle un poquito más de participación. Hoy estaba la duda de Montiel o Molina. Finalmente tenemos quién va a representar esa
0: Exactamente.
2: parte de la saga. Y después son detalles. Uno sabe a qué juega Argentina. Uno sabe a qué juega Argentina, sabe qué se puede esperar de la Argentina. No tenemos ni idea de Argelia. La realidad es que, salvo Riyad Mahrez, gran jugador que ya
1: Histórico.
2: participara en históricos mundiales, que estuviera en el Manchester City y demás. La realidad es que en nombres Argelia se te va. Espero que hayas estirado la lengua antes de
0: Hoy.
2: arrancar, porque te vas a trabar
0: Sí, sí,
2: de lo
0: sí. Pero
2: lindo.
0: hoy no juega Mahrez, inclusive. O sea, ya ni siquiera su máxima figura es titular. Lo veníamos hablando con Damián Ordiengo, que él me decía, está en pedo. Y es verdad, tiene 35 pirulos casi Mahrez. Y hace un montón de tiempo que no está en la élite europea.
1: Exactamente.
0: Entonces, por ahí, sí, es una Argelia que no sabemos a qué juega, pero que viene con buenos números antes de llegar hasta acá, ¿no, tío?
1: Sí. Es más, es el quinto mundial que va a jugar Argelia.
0: Bien.
1: Y Mahrez estuvo en Brasil,
2: Es el quinto
1: 2014.
2: mundial que va a jugar
0: Brasil.
2: Argelia. O sea,
1: Sí.
2: Messi tiene la misma cantidad de mundiales jugados que
1: Exactamente,
2: Argelia.
1: sí. Y Mahrez
2: Esos son los
1: estuvo.
0: papeles. O sea que en los papeles, este es el mejor desarrollo deportivo argelino a nivel futbolístico de su historia como país.
1: Sí, en el mundial estuvo en 2014, llegó a
0: Bien.
1: octavos.
0: Bien,
1: Y
0: bien,
1: jugó
0: bien.
1: contra Alemania.
2: Exactamente.
0: Perfecto.
2: Bueno, que señor relator, esto es todo suyo. Recuerde que tenemos un himno por ser cantado. Le deseo la mejor de las
0: Gracias,
2: suertes.
0: gracias. No, no la vamos a necesitar, ¿o sí? Porque hoy en el estudio dijimos nombres mufas. Bien, estamos todos en el Simon Marciniak, que va a ser el árbitro de esta tarde. Estamos encomendados a él. ¿Dónde estamos parados precisamente? Además del Crea Contenidos Stadium, estamos en el Arrowhead Stadium, en la ciudad de Kansas. Las camisetas que se ven en la transmisión se pueden confundir con las mexicanas, tal vez alguna, con algún saudí que va al grito de Where is Messi? Veremos dónde está Lionel Andrés Messi. Vemos a la gente de Argelia caracterizada y vamos a esperar, porque ya está, en minutos nomás van a entrar cada uno de los jugadores. A la gente que está acá tiene la posibilidad de saber los nombres de los contrincantes del seleccionado nacional de fútbol.
2: De
0: Vamos a
2: memoria,
0: ir,
2: ¿eh?
0: ¿eh? Vamos a ir con los argelinos, con los 11 de Argelia, que van a agarrar en el arco Lucas Zidane, el hijo del histórico Zinedine Zidane.
2: Muy bien.
0: Lucas Zidane con la 23 en el arco. Por los costados, Ryan Ait Nouri y Rafik Belghali. Rami Benzaimi y Aissa Mandi en la zaga central. Nabil Bentaleb, Ibrahim Massa, Hicham Boudawi son los que completan la mitad de cancha. Y los tres de adelante, Amin Gouiri como número 9, Fares Shaibi con la número 10 y Anis Agmousa con la número 11.
1: Impresionante.
0: Esos son los 11 de Argelia. Cuando estemos preparados, vamos a ir con los himnos. Mientras tanto, vamos a poder repasar los 11 de Argentina. Llegamos, ¿no?
2: Sí, señor.
0: Vamos, en el arco, Emiliano, el Dibu Martínez, por aquel costado, como vamos, número 3.
3: Un aplauso para los 11.

0: con el número 6 y como primer central Lisandro Martínez, Cristian Romero con la número 13 cerrando esa saga y Gonzalo Montiel por el otro costado. En la mitad de cancha, Enzo Fernández, Alexis McAllister y Rodrigo De Paul. Los tres de adelante, Thiago Almada, Lautaro Martínez y el inoxidable, quien va a dar su último baile, quien nos deleita desde nuestra infancia y nos está acompañando a esta prematura madurez, el señor Lionel Andrés Messi. Hoy Messi está de UPD. Es su último primer día de
1: mundiales. Exactamente, es el UPD.
0: Ayer a la noche, espero que no haya sido a ningún lado.
2: Ha dormido un poco, ¿no? Por lo menos.
1: Descansado un poco.
0: Veo a tantos jugadores sin pechera que digo, listo, le erré con los ACR.
3: Bueno, me gusta el 11, me gusta pared de titular, me encanta pared de titular. Bueno, y obviamente tenemos, para mí el esqueleto está armado. El esqueleto de Argentina, ese Martínez, Romero, McAllister Messi o De Paul Messi está armado, la estructura está armada. Después, bueno, tiene que funcionar el resto. Cuando salen los equipos a la cancha, salen la bandera, se presenta la selección argentina en un territorio donde ya fue campeón hace pocos años. No sé qué, es inexplicable realmente lo que me genera otra vez un mundial con el parche.
0: Realmente con el parche, boludo. Vamos a jugar nuevamente con el parche campeón del mundo. El parche dorado también, como insignia en las mangas, indicando que solamente lo portan las selecciones campeonas.
3: Exactamente.
0: Y, por ejemplo, Nicolás Paz llevará el parche de debutante.
3: Ah, mira. Bien, sí, buena
0: exactamente.
3: Info. Señoras y señores, llora la gente, nos emocionamos todos con esto. No quiero ser Pablo Giral, pero bueno, es difícil estar acá. Es nuestra primera vez también. Nosotros también estamos debutando, nos podrían haber puesto un parchecito. Señoras y señores, a la producción le pido suma atención y a todos los que están del otro lado en casa, pónganse de pie en la voz de la señorita quien estuviera ya invitada al programa Fuera de Fase. Es Valentina Echevest, las estrofas del himno nacional argentino.

0: Bueno, listo.
1: Arranca, arranca.
0: Dios, Dios.
2: Qué pedazo de pieza.
0: Uno no puede evitar, uno no lo puede evitar, Uno no lo puede evitar.
2: Uno no.
0: Se le caen las lágrimas. ¿Qué va a hacer?
2: La gente está igual. En la cancha, mucha gente emocionada.
0: No, impresionante. Y bueno, hay esperanza con esto, ¿eh? Yo lo dije mucho y hablé en la previa bastante. ¿Quién te dice que no?
2: Ay, ¿quién Dios, te dice por que favor, no? Porque...
0: ¿Quién te dice que no? Pero de verdad, ¿eh? ¿Quién te dice que no? ¿Quién te dice que no? Bueno, dale, vamos.
2: Recordarle a la gente que esto también está saliendo y saludamos a todos nuestros amigos de Vorterix, el litoral. Saludamos a todos nuestros amigos de la provincia de San Luis, en la ciudad de Merlo. ¡Arriba los que van a Merlo! ¡Diría mi viejo! Y un saludo grande también a la gente de Neuquén, que nos está también retransmitiendo. Así que le mandamos un gran saludo a todos. Ahí tenemos a cada uno de los jugadores. Ibrahim Massa. No, no se aprendan los apellidos. Así yo en cualquier momento puedo tirar una onomatopeya
0: con acento... Por favor, por favor.
2: Con acento árabe y que la gente crea.
0: Nañaku. No hay ningún problema.
1: Que la gente crea nomás.
2: Que la gente crea. Así que, bueno, dado esos saludos, rápidamente, ¿dónde viste la final de la Copa del Mundo, tío?
3: La vi en 9 de julio.
2: ¿Juancho?
0: La vi en la casa de mi amigo Gino Giandinotto en la ciudad autónoma de Buenos Aires.
2: Yo la vi, le mando un gran saludo a la familia Lisandroni, y a, conjunto con Gino Lisandroni y Lisandro Prada Vanini. Hoy ya nos encuentra laburando la Copa del Mundo. Terrible. Bueno, imagínate si no habrán pasado 4 años.
0: En algún momento.
2: En algún momento había que.
3: ¿Qué pasará en el otro, no?
2: ¿Qué pasará en el otro? Lo que sí sabemos es que esto está a punto de arrancar. Vamos. No sé si hay contador en la cancha, pero ya faltan instantes para la fecha número 1 en el Arrowhead Stadium, en el Cabeza de Flecha, en el estadio, en la ciudad de Kansas City. Va a mover el señor Lautaro Martínez para que todo esto arranque y nos encaminemos, nos encolumnemos al bicampeonato del mundo. Vamos a ver si está en juego. En 3, 2, 1, arrancó, no va, ya juega el seleccionado argentino y este es ahora Lisandro Martínez, que conectado con De Paul, acá la tiene Enzo Fernández, que va girando para Cristian El Cuti Romero. Está por ahora tranquilo el juego, acá la tiene Lisandro Martínez, ambos dos de botines rosas, toda la saga, casi todo el mundo está con botines rosas en la Argentina.
0: Casi todo el mundo, Argentina moviéndolo normal, nunca lo vimos a Argentina salir del medio. Y viste esas selecciones que atacan todo de golpe para ver si trato de sorprender. Jamás la vemos a Argentina hacer eso.
2: Ahora recuperaba la pelota Argelia después del intento del Cuti Romero de avanzar un par de metros. Ese pelotazo conocido de Cuti Romero, que parece ser el único encomandado en la saga central en hacerlo, porque nunca lo vimos a Otamendi realizarlo y ni por ahora a Lisandro Martínez en este arranque de juego. Acá la tiene a Isamandi. Se va parando el jugador argelino. Se planta Argelia. Le dice a Argentina que lo venga a buscar. Por ahora de Lautaro bien paradito de 9, Lionel acompañando.

0: Ahora aparece también en pantalla para marcar Rodrigo de Paul. Ahora el arquero, Lucas Zidane. Vamos. Me imaginate ser volante como Zidane y que tu pibito te salga arquerito.
1: Arquerito, ¿no? Exactamente. Bueno, Argelia, vamos a ver qué es lo que propone. Me imagino que no se encontrará tan cómoda tal vez con la tenencia de la pelota. Para mí va a buscar esto, el pelotazo largo.
0: Y ahora para Chaibi, que le va a quedar al Dibu.
1: Tal vez Martínez. Alguna contra, alguna cosa alguna por el estilo.
0: Esa cosa hay que estar atenta. Veremos también cómo está Gonzalo Montiel, cómo ha llegado al Mundial. Cuando lo vemos en pantalla, Vladimir Petkovic, el técnico de Argelia. Estoy a punto de decir Arabia Saudita en cualquier momento. Acá la tiene el Cuti Romero, que va abriendo ahora sí con Gonzalo Montiel. Acá la tiene el hombre de River Plate. Acá la tiene mi amigo personal, Alexis McAllister, que va dejando para el medio. Quería conectar con Lionel, no podía. Messi lo anticipaban bien. Nouri, acá la tiene Nouri. Ait Nouri. Y ahora sí, Chaibi, el número 10, que no se sabía si llegaba. Chaibi. Sigue Nouri y la mantiene Argelia en la mitad de cancha. Recupera ahora la Argentina, ¿eh?
1: Le juega,
0: ahora
1: le está juega la Argentina como si fuera la final del mundo. Esto también hay que agregarlo. O sea, fíjate, Messi tiene que retroceder hasta el nivel del área grande del Dibu para recuperar la pelota y decir, bueno, muchachos, vamos, vamos, que esto ya empezó, ¿eh?
0: Guarda que presiona adentro Argelia, presiona adentro del área argentina. Ahora sí, Enzo recomponiendo las acciones. Y ahora acá Gonzalo Montiel. McAllister le dice atrás que se la arroja el Cuti Romero. Acá la tiene el Cuti. Va avanzando la Argentina, va despacio el seleccionado argentino, porque se ve que son claras las intenciones. Quiere sentir el olor a sangre Argelia. Y acá la tiene Alexis McAllister. Sigue, ahora sí, Alexis, Enzo. Y va a girar con Lisandro Martínez. Acá la tiene Lisandro Martínez, que va a ver si abre con Facundo Medina. No, prefiere con Thiago Almada. Martínez, espera Medina, espera Almada. Por ahora paradita la Argentina y lo espera, Argelia lo espera. Vamos a ver si empieza el tiki-taka característico del seleccionado argentino. Acá la tiene Cristian el Cuti Romero. Ahora sí, de vuelta con ese pelotazo para que la busque Lautaro Martínez. A ver si caía, le va a quedar a Facundo Medina. Este Medina que mete el centro para Lautaro y está el bien. Arquero Lucas Zidane. El primer testazo dentro del área de Argentina. El primer intento al arco llega por parte del seleccionado argentino.
1: Buena jugada armó Argentina. Había quedado un rebote. Defiende con doble línea de cuatro Argelia en el fondo. Perdón, con doble línea de cinco. Y bueno, Argentina encontró en la cabeza de Lautaro una primera aproximación. Un cabezazo débil. Un centro que no llevaba la potencia justa. En Kansas, Argentina es la primera en tocar la puerta.
0: Acá la tiene Lucas Zidane, que va saliendo ahora con Ben Zbaini. Acá la tiene el número 21, el primer central que tiene Argelia. Toca Argelia, quiere jugar, no puede. En tres cuartos de mitad de cancha, de su propio lado, recupera el seleccionado argentino. Y ahora Lisandro Martínez, espera Licha. Toca para Enzo Fernández. Enzo con De Paul. Acá la tiene Rodrigo De Paul, que va dejando atrás ahora con el Cuti Romero. Y a esperar a ver qué es lo que pasa. De Paul lo tiene cerquita Messi, se le va a poner como opción. Thiago Almada no, prefiere con el Cuti Romero. El Cuti Romero ahora con Alexis McAllister. Y ahora De Paul, de vuelta en tres cuartos de mitad de cancha. Ahora por el centro, Enzo Fernández, que si cambia todo lo tiene a Medina. No, prefiere por el mismo lado para que llegue Lionel Andrés Messi. Le quedó largo el pique, está frío el capitán.
1: Está frío el capitán y está grande, porque esas, hace un par de años llegaba seguro.
0: ¿Le puede haber hecho el gesto? Tíramelo al pie, tíramelo al pie. Ahora le queda a McAllister. McAllister que juega con Lautaro. Lautaro que enganchó. Le quedó la primera para Lionel. Ahí está el primero.
2: A seguir.
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0: Ahora tiene la pelota Argelia, recién Lucas Zidane llegando a casi la mitad de cancha. Es bueno el pelotazo hacia adelante para Moussa. Agredina hacia Moussa y recupera bien Medina.

0: Medina. Medina queda dejando con McAllister. McAllister por ahora dentro del área de Dibu Martínez. Toca bien, toca y va. El fútbol lógico, el fútbol súper lógico. Y acá la tiene Gonzalo Montiel. Gonzalo Montiel que va dejando con Rodrigo de Paul. De Paul atrás con Alexis McAllister. Aparece por el medio Enzo Fernández, pero no, por ahora la tiene el número 10 del Liverpool. El hombre que nunca camina solo. Ahora, Cristian Romero. Acá la tiene el Cuti en tres cuartos de mitad de cancha para avanzar la Argentina. Por el costado derecho, ahora con Gonzalo Montiel juega Alexis. Alexis. Ahora, Enzo Fernández. McAllister. Fernández. Y ahora sí, Enzo. A ver qué hace Gardelito, que termina de abrir con Montiel y le queda larga Montiel. Que parece haber una especie de impas con el seleccionado argentino. Que parece haber una especie de impas con el seleccionado argentino a la hora de los pases, ¿no? Está esa ansiedad lógica.
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0: Massa va hablando ahora sí para Belgali. Acá la tiene Belgali. Está muy adelantado los laterales de Argelia. Cuando se viene Massa, acá la tiene Massa que filtra bien para Chaibi de primera. Y gol de Argelia. Gol de Argelia. Chaibi era bravo, el número 10. Había que tenerlo en cuenta. Lo decíamos en la previa. Cuando comienza ganando Argelia 1-0, 7 minutos 40 del primer tiempo.
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0: Avisó Argelia. Me parece que sí, estaba en offside finalmente. Gracias, Polaco. Gracias, Simon Marciniak.
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0: Cuando pierde la Argelia le va quedando a Thiago Almada, la de las primeras pelotas que tocó en el partido. Acá la tiene Enzo Fernández, tres cuartos de mitad de cancha para la Argentina. Y ahora Argelia que espera, que ya avisó. Y el tema de los laterales adelantado no es casualidad, es lo que va a generar confusión ahí con Facundo Medina y con Gonzalo Montiel. Veremos qué es lo que pasa, veremos qué lectura va a hacer Lionel Scaloni de esto. Acá la tiene el Cuti Romero que va tocando con Alexis McAllister, que va dejando ahora sí para Lionel. Andrés Messi le queda larga, toca de primera y le va quedando bien a Thiago Almada. Pasa el ataque Facundo Medina. Lo tienen que ver porque si ya está ahí paradito, por las dudas no la perdamos. Acá la tiene Fernández, Enzo y ahora Medina. Facundo, el número 3. Hoy no está Tagliafico por una lesión en el solio, por un desgarro ahí. Y ahora de vuelta, Enzo Fernández. Filtra bien para Lautaro Martínez, no puede recibir de espalda, le va a quedar a Medina igual. Enzo Fernández ya respira la selección. La primera taquicardia la tuvo Argelia.
1: Y nosotros.
0: Ahora, la segunda taquicardia la tuvimos nosotros. Vamos a ver a quién mata primero, por las dudas. La pastillita para la presión siempre a mano. Y ahora sí, la tiene Argelia, recupera bien la Argentina. Hay falta previa, tío. ¿Qué me podés decir?
3: Hay falta para Argelia. Y tenemos acá el capitán de Argelia, es el que tiene más partidos en la selección.
0: 117
3: partidos, disputó el Mundial 2014 y este. Este es su segundo Mundial.
0: ¿Quién es el capitán de Argelia?
3: Aïssa Mandi.
0: Aïssa Mandi, el número 2, que lo marcábamos en la previa.
1: La sede capitán, póngale relator.
0: La sede capitán, ya se la agrega Aïssa Mandi cuando ahora la tiene Ibrahim Massa. Y ahora sí, Besbaini va abriendo con justamente el hombre Aïssa Mandi, el número 2 de Argelia, el central de Argelia. Presiona Lautaro Martínez. Me parece que la orden en cualquier momento va a ser mandarlos un poquito más arriba, ¿no?
1: Te está por decir eso. Argentina sumamente retraída, como con un cierto resquemor a lo que pueda hacer Argelia. Ahora va a haber falta del jugador de River Plate, Gonzalo Montiel.
0: Hay falta efectivamente de Gonzalo Montiel. Va a tener un tiro libre Argelia sobre el costado izquierdo en ataque para los argelinos. Casi en diagonal al arco. Viene en diagonal a la puerta del área. El número 15 Ryan Ait Nouri fue al hombre de Argelia que le cometieron la falta. ¿Estos en qué momento se ponen a merendar o rompen con el coso?
2: Buena pregunta. La verdad que habría que ver si en algún momento se ponen a... Bueno, obviamente habrá que aprovechar ahí.
0: Ahí que habrá que aprovechar. Ahora por ahora...
2: Cortan el ayuno.
0: En la derecha de Fares Chaibi. Me parece que le va a dar él. Espera dentro del área de Argelia. Sí, jugada preparada. Toca ahora con Moussa. Moussa tiene la posibilidad de tirar el centro. Marca bien la Argentina. Marca en línea. Recupera Lionel haciendo el esfuerzo. Y la pelota finalmente se va a ir al lateral para Argelia. En ataque lateral, en ataque para el conjunto argelino.
2: Bueno, acá hay un tema que es esa responsabilidad en este sector de la cancha no es de Messi. Es de Montiel, que hasta ahora es el más flojo de Argentina. Y no lo digo como hinche de Boca,
0: Va a remover Ait Nouri. Va dejando ahora el conjunto argelino. Está replegado sobre el costado izquierdo el conjunto argelino, viendo qué hace con Nouri. Recupera De Paul y consigue la falta. De Paul no, a ver si le cobra retención de pelota. La quiere sacar de ahí y consigue saque de arco Rodrigo De Paul. Y va a ser la pelota para Emiliano Martínez.
2: Bien De Paul, que se sintió en un momento se sintió un poco incómodo en esa jugada contra las líneas. Tenía gran parte del torso superior el jugador argelino en la jugada en la que nos paralizamos todos. Definió donde menos nos lo esperábamos, incluso el propio Dibu Martínez. Gran definición por otra parte. Sí. Esto sigue 0-0 en 12 minutos, relator.
0: La va tocando el zurdo Lisandro Martínez, el hombre del Manchester United. Acá la tiene Enzo Fernández. Yo me hago el cancherito diciendo los equipos de los argentinos, pero no puedo mencionar un solo equipo de los argelinos, ¿eh? Acá la tiene.
2: Para eso está Mataró.
0: El Cuti Romero. Lionel Andrés Messi, que toca de primera con Gonzalo Montiel. Se le ofrece como posibilidad a Alexis McAllister, pero va a preferir empezar de vuelta con Emiliano Martínez. Acá la tiene el Dibu. El Dibu, vamos a ver si abre con Facundo Medina o con quién, pero me parece que quien está cerquita es Enzo Fernández. Y ahora es la Argentina la que intenta llegar a casi la mitad de cancha del conjunto que está de verde hoy contra nosotros. Montiel, el pelotazo largo para que reciba De Paul. Se pasaba de largo Lautaro Martínez y ya la tiene de vuelta Boyd Awi, que va girando, quería buscar a su 9 Gouiri y no puede. Acá la tiene McAllister. Avanza la Argentina, Lautaro Martínez de primera, de Messi de primera con McAllister de vuelta. Y ahora Enzo Fernández. Acá la tiene Gardelito. A ver a quién busca, si lo tiene Medina. Tiene el pibe Lauchita también cerca. Y ahora prefiere con Medina. Acá la tiene Medina. Toca para Thiago Almada. Queda de frente a la Argentina. Queda larga el pase para Lautaro Martínez. Y la pelota ya es de Lucas Zidane.
2: Casi, casi bien Argentina. Tiene que construir por el lado izquierdo. Evidentemente, insisto, hay un tema de laterales. Veremos qué llega a ser el próximo partido Scaloni. No se está entendiendo Montiel con De Paul en este lado. El Bocha McAllister, porque McAllister está pelado.
0: Le mandó, tiene un similar, señor.
2: Le mandó una foto mía y me dijo, la verdad que no puedo ser menos que vos. Viene el jugador pampeano que abrió por aquel lado. Buena conexión con Enzo. Argentina es por aquel lado. Cuando es por aquel lado con Thiago.
0: Y acá la tiene Enzo Fernández. Ahora voy con una curiosidad que noté en la tribuna. Acá la tiene Cristian el Cuti Romero. Veremos con quién adelanta. Apoya con McAllister. McAllister que devuelve con Romero. Acá la tiene el Cuti. Lo tiene Lisandro Martínez. Sí, el pase lógico ahí. Presiona Gouiri, pero no. Va quedando para Enzo Fernández. Y de vuelta el Cuti vuelve a arrancar. Y hasta que avance la Argentina, noté un escudo de Temperley y uno de los Andes a menos de 10 metros de distancia sobre la punta del arco de Lucas Zidane. Tal vez una agencia de Loma de Zamora se metió un viaje a Kansas City, ¿no?
3: No importan los colores.
0: Y acá la tiene Ben Zbaini. Va saliendo el número 21 de Argelia, que va tocando para su capitán Aissa Mandi. Acá la tiene Mandi. Lo tiene en el medio bien parado a Bodawi, o va a preferir tocar con Ben Taleb. Veremos qué es lo que hace. Se va acercando por ahora Gouiri. Aminé Gouiri, que es el número 9 de Argelia, pero va a retroceder las acciones con Lucas Zidane. Zidane que va abriendo ahora con Ben Zbaini. ¿Lo tiene a Nouri? No, prefiero al medio, es muy bueno. Y ahora toca para Massa, le va a quedar larga a Massa. Raspaba bien McAllister y acá la tiene Lionel Andrés Messi, que tira un caño la pasada y le va a quedar de vuelta al capitán. Y gana un lateral Argentina. Que ya lo hace rápido Rodrigo De Paul y la tiene Gonzalo Montiel. Gonzalo Montiel que toca para el Cuti Romero. Acá la tiene Cristian, el número 13. El Cuti Romero, el hombre de Belgrano. El hombre del Pirata cordobés, flamante campeón del fútbol argentino. Acá la tiene Enzo Fernández. Enzo Fernández que va tocando para Medina. Se encuentra Medina, se encuentra Enzo. Y ahora Lisandro Martínez. McAllister paradito entre los centrales. Me hace recordar aquel último partido de Leandro Paredes. Y ahí también Le doy un mimo a la gente de River. Acá la tiene Rodrigo de Paul. Acá la tiene el motorcito que va dejando atrás. Uepa,
2: mucho pase para atrás, sí. Argentina. Le cuesta la mitad de cancha para adelante. Le cuesta muchísimo a Argentina. Tiene una buena salida.

0: Hay algunos buenos contactos con McAllister, con De Paul por momentos, pero está muy replegada. Bueno, está bien, convengamos que son dos líneas de cinco, los argelinos están muy pegados. Vamos a ver quién tiene la llave, como dice aquel relator cuyo nombre no recuerdo en este instante.
1: Ahora Lisandro Martínez quiere adelantar metros, el seleccionado argentino de fútbol. Acá la tiene Licha Martínez, que va tocando para Rodrigo De Paul. Ahora bien paradito de 5 De Paul, que ya lo encuentra Messi. Messi atrás de mitad de cancha. Ahora hacia adelante McAllister, le devuelve el capitán. Acá la tiene Alexis. Alexis le puntean la pelota y le va quedando de vuelta a De Paul. De Paul muy bien, adelanta metros. Acá la tiene Lionel. Se rebala la torre, Lionel, ¡arco! Al hombre del último baile, y cuando estaba replegado Vesbaini y Mati, le dieron los metros que no se le pueden dar al hombre letal de la Argentina, Juancho.
2: El más grande de todos los tiempos, el gol al cual nos tiene acostumbrados cuando encara de mitad de cancha, define al segundo palo. Más que negocio para la Argentina, Lionel frotó la lámpara, el mago eterno del fútbol. Y se termina el susto por ahora, Argentina 1, Argelia 0. Y se pone contento el tipo que lo iguala a Mbappé. Le voy a estar contando todo el Mundial, los registros. Lionel queda a 2 de Miroslav Klose y nos deja un poco más tranquilos en un primer tiempo que era muy complicado para Argentina. Se destapó el frasco. Señores, Argentina 1, Argelia 0. Cuando faltan más o menos unos 6, 7 minutos para el cooling break.
1: En buena hora llega. Mamita, que el gol argentino. Enhorabuena de gol de argentino. Porque sí, es verdad, se acercaba el cooling break. Y quizás los antecedentes después de los cooling break para las selecciones que no proponen son beneficiosos. Ahora Argentina lo golpea primero Argelia cuando quiere salir con Aissa Mandi. Va tocando con Belgali. Belgali y Aissa Mandi. Y ahora a comer, porque ya hay olorcito sangre en la cancha. A ver qué pasa. Vesbaini, acá la tiene el hombre. Qué increíble que con la cantidad de años que lleva jugando al fútbol le hayan dado esa cantidad de
2: metros. No, es increíble, es increíble. Pero bueno, a ver, de vuelta. Argelia es una selección que está, me desdigo de lo que dije al principio, le gusta tener la pelota. El problema es que, bueno, abajo no es necesariamente la selección más mejor defensiva del mundo.
1: Ahí se mandó que filtraba en largo y lo buscaba a Bodawi. Va a ser reposición finalmente de arco para el seleccionado argentino. Ahí lo vemos a Gianni Infantino con Los Soprano, tal vez.
2: Company.
1: Rodeado de
2: and Company. Infantino and Company.
1: Los representantes de la FIFA. Va a reponer el señor Emiliano Martínez. Increíble también la asistencia que da Rodrigo De Paul, porque fue, se paró ahí casi de manual, en el manual de Lionel Scaloni. Tío.
3: Sí, ahí está, 118 goles en 200 apariciones en la selección. Impresionantes los números que maneja Leo.
1: Ya ha quedado lejos la imagen de Batistuta y acá la tiene Cristian el Cuti Romero. Vamos a ver con quién juega. Toca de primera y lo hace bien con De Paul. De Paul que dejaba con Montiel. Montiel que se devuelve. Acá la tiene Rodrigo De Paul. De Paul que intenta largo para Montiel. Hay lateral para el conjunto de Argelia cuando probaba Argentina sobre el costado derecho.
2: Está bien, primera aventura de Montiel que le veo hacer bien. El pase de Paul no fue bueno. Pero tiene que animarse Montiel a salir por ese lado para darle posibilidades a la Argentina. Quiero ver de qué está hecho Lautaro Martínez, carajo. Quiero que haga un gol en un Mundial.
1: Ahí Samandi, acá la tiene el central de Argelia. Toca para Luca Zidane. Ahora con Vesbaini. Y si toca, tiene a Nouri. No, prefiere con Massa. Massa que deja bien hacia el medio.
2: Muy bien el relator con los nombres.
1: Y bueno, de esto estamos hechos. Ahí Samandi ahora se lanza al ataque el central. Se lanza al ataque el capitán de Argelia. Y ahora Bodawi. Toca atrás con Belgali y se reanuda todo el juego de Argelia. Lo va a tener cerca si quiere. No, prueba. Ahora sí, de vuelta. Paradito Argelia, ¿eh? Ahora lo espera la Argentina y Argelia con el balón.
2: Argentina de contra, no te lo imaginabas en los papeles. Obviamente que es un recurso, no hay que tenerle miedo a eso. No es a lo que nos tiene acostumbrado Scaloni, ni mucho menos los jugadores. Pero bueno, a ver, de momento
0: es un mundial, hay que jugar partido a partido, situación.

0: una situación y esto es unos minutitos más y cooling break. Entonces, tal vez quedar un poco más tranquilos antes de la rehidratación.
1: Ahora Montiel que toca con Rodrigo De Paul. De Paul que va dejando con Cristian Romero. Espera Gouiri, espera Chaibi, espera las cuatro líneas defensivas que plantea Argelia. Medina que va tocando ahora con Enzo Fernández. Y acá la tiene Enzo. Enzo que va tocando con McAllister. McAllister con Medina. Medina de vuelta con Fernández. Y ahora De Paul. Y este es Rodrigo. Le hace la seña ahí cerquita a Thiago Almada. Acá la tiene McAllister. McAllister que toca para Lionel. Lionel que quiere tocar de primera para Lautaro. Le queda Bodawi. Le va sacando el conjunto de Argelia. Se restablece la Argentina. Lisandro Martínez de primera. Y ahora Rodrigo De Paul para rehacer el juego. De Paul tal vez ahí parado donde más le gusta. Más menos cerca del lateral y más metido al medio, ¿no?
0: Exactamente. De hecho, el cuchillo que entró en la defensa argelina fue el pase de Paul, si no me equivoco, que recibiera Messi.
1: Exactamente. La daga fue de Rodrigo De Paul. Ahora el Cuti que viajando con Lisandro Martínez. Acá la tiene Licha. Licha Martínez. El Cuti Romero, que también se ha salvado del descenso con el Tottenham Hotspur esta temporada. McAllister, McAllister que la aguanta, toca bien para Montiel. Montiel que juega de primera con Romero. Acá la tiene el Cuti, va a rehacerse el juego argentino. Cristian Romero, espera Gouiri. Y te escucho algún dato, tío.
2: ¿Qué dato? Bueno, acá el Cuti Romero, el defensor de 28 años que está en el Tottenham, como dijiste, se salvó del descenso por muy poco. Y ahora capaz que tenga otro compañero argentino.
1: Ahora en cualquier momento me decís cuál puede ser ese compañero argentino. Acá la tiene Lionel Andrés Messi. Tira el centro de Lionel, pasadito al segundo palo. No entraba nadie. Recorrió el área esa pelota y ahora la tiene, sí, Nouiri. El lateral argelino toca con Chairi. Y ahora sí, a salir Argelia la saca del fondo. Pero no le conviene, no es negocio porque vuelve a caer en los pies del seleccionado argentino. Que cuando decimos que Argentina también no nos tiene acostumbrados a esperar los partidos, vos cuando tenés gente con buen pie para salir en transiciones casi también... Es el otro negocio que tiene la selección, es el otro huevo en la otra canasta.
0: Exactamente,
1: Juancho.
0: Es el otro huevo en la otra canasta, como usted muy bien dice. Hay que diversificar las inversiones que hace la Argentina en este partido. Algo que me gusta es cuando Argentina acelera. Esta transición lenta, buscando que los argelinos se muevan, me parece que es lo que... En Argentina, en el fondo, no termina siendo tan buen negocio. Acá la Argentina vuelve, la pelota es del Dibu Martínez. Pero, lógicamente, cuando Argentina acelera y puede hilvanar tres o cuatro pases de primera seguidos, da la sensación de que algo bueno puede pasar.
1: Estamos a dos minutos del cooling break y se tiene que empezar a preparar la tribuna. Depende si chivamos o no chivamos. Vamos a ver, Lisandro Martínez ahora con la pelota. Va dejando con Emiliano Martínez. Los Martínez Martínez.
0: Exactamente. Bueno, perdóname, yo te quería agregar algo. Estarás sumamente contento de no ver a otro pelado en la saga central.
1: ¿Quién?
0: Un tal Nicolás.
1: ¿Nicolás Otamendi?
0: El famoso Ota.
1: El famoso Ota.
0: De quien vos tanto renegás.
1: Sí, sí, he renegado de Otamendi y aún más con el pase al Club Atlético River Plate, ¿no? Ya está, no merece ser más jugador de selección. Y ahora hemos caído al cooling break inesperadamente, así que, Juancho, si tenés para vender, te escucho.
0: 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Así es.
1: Así si volvemos del cooling break, respiro a la tribuna, porque dice, menos mal que no me hacen participar, menos mal. Pero algo se van a tener que tirar. Igual está ahí nuestro barra, lo tiene a mano el micrófono. ¿Lo tiene prendido?
3: Bueno, loco, si censuran en la tribuna, boludo, díganlo de entrada.
1: A ver, ¿qué tiene para decir el almirante de la tribuna, Cristian Riutort?
3: No, está bien lo que dice Juan. Hay tres jugadores que tienen marca de cerca, que son Enzo Fernández, McAllister y Messi.
1: Bien.
3: Fíjate que los tres tienen la marca pegadita, por eso no pueden avanzar para adelante, como decía Juan recién. Por eso cuando queda solo De Paul, tiene la oportunidad de hacer ese pase para que quede solo Messi. Para mí es un partido para Julián Álvarez, el mejor 9 argentino que juega hoy en Europa. Nada más, tengo para decir eso.
1: ¿Y la gente qué dice? ¿Valida la gente? El aplauso de la gente.
2: La gente aplaude.
0: Yo tengo la parte plumífera justo acá atrás. 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
1: Y ahora va de la mano la pelota con el conjunto de Argelia. Corta bien Alexis McAllister, estaba para el cambio de frente, me parece, ya picaba Rodrigo De Paul. Y acá la tiene Romero, aguanta el cuti, ahora adelantado después de este cooling break Argelia. McAllister filtra bien, y acá la tiene Almada, quedó con Messi con Enzo Fernández, y acá de vuelta se restituye el juego argentino. Enzo Fernández con Lisandro Martínez, y de vuelta pasivo Argelia, y ahora Lionel Messi, el cuti. Veremos qué plantea el seleccionado argentino. Cristian Romero para atrás ahora con Emiliano Martínez. Veremos cuáles serán las variantes que puede ser. Recién lo arrojado el señor Damián Ordienco, el almirante, que es un partido para Julián Álvarez. Cuando la pelota larga va para Lautaro Martínez y lo tomaba Benzbaini. Se pudo haber ganado la primera amarilla, que me parece todavía no había amarilla, ¿no?
0: No, señor, hasta ahora ningún amonestado. Tengo una sensación de que puede ser Julián. Puede venir incluso Molina en algún momento. Argentina está un poco... Ahora es el momento de la expectativa. Es la mitad del primer tiempo. Es como, bueno, vamos a ver si estos tipos se vuelven a adelantar y les volvemos a clavar el cuchillo.
1: Ahora va tocando para Bodawi. Acá la tiene Hicham. Bodawi, que va dejando para Benzbaini. Esto tenemos la profundidad de los laterales. Ahora Chaibi que quería jugar con Nouiri. No podía. El lateral argentino... El lateral argelino iba a reponer, sí, este es argentino. Gonzalo Montiel. ¿Cómo lo viste el cierre de temporada de Montiel, tío?
2: Bastante flojo, me parece. Pero bueno, fue llamado al Mundial, así que hay que aguantarlo y echar por él.
1: ¿Cuándo se arma la contra argentina? Acá la tiene Enzo Fernández, acá lo tiene Gardelito, que toca bien para Medina. Veremos si le puede dar profundidad a este ataque Medina. No, prefiere atrás con Enzo. Acá la tiene el hombre del Chelsea. Y ahora Lionel Andrés Messi, que va tocando para Thiago Almada. Enzo Fernández lo tiene cerquita a McAllister, pero prefiere con el Cuti Romero, que está bien paradito en tres cuartos de mitad de cancha hacia adelante. Deja pasar de Paul, de Paul con Lautaro, y acá la tiene Lautaro, el hombre del Inter, toca para McAllister. Aguanta la Argentina, espera Argelia, y ahora el Cuti Romero. Cuando se había armado ese pinball ahí en la puerta del área de Argelia, no pudo Lautaro Martínez ponerse de frente, y ahora el repliegue del conjunto argelino. Lisandro Martínez, que va abriendo con Facundo Medina, que restituye el ataque con el Dibu Emiliano, el Dibu Martínez. Y mirá qué cerquita que estábamos, Juancho.
0: Es un poco lo que yo le pido a Lautaro. Ahí vos tenés que ser un 9. Te tiene que importar muy poco tu compañero en ese momento. Tenés que tener sangre en la boca. date vuelta y tirala a la tribuna, pero date vuelta y hacelo.
1: Cuando iba Lionel Andrés Messi a marcar a Isamandi, casi la contra del seleccionado argentino, lo cortó Lionel, que ahora parece estar parado en donde no está parado.

0: parado Thiago Almada, básicamente. Sí. Se van rotando entre los dos y van girando detrás de Lautaro Martínez. Coincido con el comentario, ¿no? ¡Uy, Leo! Raspa el señor Lionel Andrés Messi, ¿no?
1: Salgo de ahí, me lo tatúo igual, ¿eh? Sí, no me importa.
2: Nos tapone marcado, ¿no?
0: Capaz que hoy esté jugando con un tapón en el medio, ¿viste? Después juega el resto de los partidos con, al corriente de los dedos. Cuando vemos
2: las pieles rojas.
0: A un piel roja. A un piel
2: característico.
0: Roja. A un característico piel roja de la ciudad de Kansas. Va a mover a Isa Mandy. Veremos. Ahí está el escudo de Colón. Ahí está al lado el escudo de los Andes. Y más allá está el escudo de
2: Unión Banfield.
0: De Temperley.
2: Ahí estaba Banfield y antes estaba Unión de Santa Fe.
3: ¿Estaba a la derecha, decís vos?
0: Sí, ahí está Temperley.
2: Está Temperley. Donde juega para hacerlo sentir local. A donde está jugando el chico Montiel está la famosa bandera de River Tour.
0: Bien, ahora a Isa Mandy. A Isa Mandy que va a reponer el juego con Luca Zidane. Luca Zidane que tiene puesto
3: la máscara.
0: Una máscara.
2: Una máscara, tipo hombre. Peter Cech, gran baterista. Allá hay una bandera que dice fiesta con la T grandota. Entiendo que será de Talleres de Córdoba.
0: Ahora Benz Baini que va tocando con el. No, Uri, ¿es? No, el 9. Mirá dónde está parado Bobiri, que no le llega la pelota. Ahora sí, se recompone con Aisa Mandi, se viene Argelia, que lo tiene a Belgali. No, va ahora sí a probar con Bodawi. Hicham Bodawi, el número 14. Aisa Mandi espera Argentina. Ahora la pelota la tiene Argelia. Busca la profundidad con Ventalev y veremos qué pasa. Cae al piso Ventalev y va a reponer. El seleccionado argelino, dice Thiago Almada, que no la toca, yo no la toco, yo no fui, yo no estuve, yo no sé. Ahora toca Argelia, quiere y busca el conjunto vestido de verde, sale de contra la Argentina y le quedó, me parece, a Medina, acá la tiene Medina, aguanta Medina y se va solo, es una embestida para él. Veremos qué hace Enzo Fernández, bien, quiere girar entre dos, no puede, queda picando la pelota en el lateral y va a recomponer a Argelia. Veremos si Argelia lo quiere traer a su juego, parece, a ensuciar un poquito el partido, a ver si en ese descontrol puede producir algo.
2: Argentina tiene una gran diferencia con Argentina del 2022, que es la presión asfixiante. Argentina en el 2022 era un sofoque absoluto la presión cuando la tenía el rival. No le duraba nada la pelota en los pies. Ahora, bueno, Argentina opta por otro tipo de juego, tiene otro tipo de jugadores, aunque los nombres son similares, algunos están ya un poco más grandes, tal vez el desgaste físico de estar presionando todo el tiempo haya mermado. Y bueno, el cambio de estrategia es, dejémoslo jugar, veamos cómo podemos recuperar y de ahí en adelante.
0: Cuando le cometían falta a Alexis McAllister, al número 20 que queda tendido en el piso. El bocha McAllister. A este por lo menos no lo vemos a menos de 2 metros de una milanesa, de un bodegón, tío.
3: Claro, en un motorhome ahora.
0: en un motorhome lo vemos.
3: Cada menos
0: es
3: pelo,
0: verdad que Bochini está recorriendo cada uno de los partidos de Argentina en el Mundial.
3: Increíble.
0: Ahí
3: increíble.
0: Vemos cómo se filtra una gran pantalla verde. Recordemos que los carteles publicitarios se adecúan según la transmisión de cada uno de los países.
2: Ah, mira.
0: Dato
2: vos.
0: Técnico. Va quedando la pelota para Nouiri. Se recompone Argelia. Ahora la tiene Lisandro Martínez. Martínez que va abriendo con Rodrigo De Paul. De Paul que va tocando para Montiel. No, prefiere él por el medio. Ahora sí, con McAllister. McAllister con Tiaguito Almada. Almada con Enzo Fernández. Se viene la Argentina. Lo tiene a Medina como opción. O lo tiene a él. Confía en Medina. Se viene la Argentina. Le queda la pelota a Lautaro. ¡No! ¡Saca si quiere ganar! Dice ahí Samandi. Y le va quedando la pelota al Cuti Romero. Y es lo que hablábamos esto. La transición en espacios cortos también le resulta negocio a la Argentina. Va tocando Enzo con Lisandro. Lisandro con Montiel. Acá la tiene Gonzalo. Gonzalo ahora con el Cuti Romero. Algo hace alguna seña. Gowiri como diciendo, che, o presionamos o no presionamos. Porque hace lo que quiere la Argentina cuando vuelve a su campo de juego.
2: El Dibu, que lamentablemente la única que tuvo no la pudo contener. Dibu Martínez llega finalmente como titular después de esa famosa lesión, ese resentimiento que había tenido en uno de sus dedos. Por suerte, porque la verdad que, más allá de que Rulli, que creo que sería el suplente natural, corríjame si me equivoco, es un muy buen arquero. Tener un arquero campeón del mundo es otra cosa para vos y es otra cosa para el rival.
3: Exactamente.
0: Era, tal vez el candidato era Musso,
3: sí.
0: Por lo que se,
2: Musso.
0: Se hablaba en la previa, el hombre de las tres piernas, el arquerito Musso. Va a tener

0: un centro, un tiro libre frontal, el conjunto argentino sobre el costado izquierdo. ¿Le va a dar De Paul o Messi? Veremos, a ver si De Paul puede sumar su segunda asistencia o si Lionel va con la segunda asistencia. ¡Prueba al arco!
1: ¡Lemente le pegó al arco!
0: Lionel pasa por arriba del último, del callo más largo, del arquero Lucas Zidane.
2: Está bien, Leo, está bien. Hace lo que quieras, Leo.
0: Asistencias de Messi, recordame el dato, Juancho.
1: Lionel Andrés Messi tiene un total de 19 asistencias en mundiales. Dato que puede parecer muy poco, pero recordemos que los mundiales son 7 partidos que no jugás siempre.
0: Va dejando ahora a Nouiri, que toca con Massa, que le queda atrás la pelota, quiere recuperar.

0: Exacto. Va dejando ahora a Nouiri. Nouiri que toca con Massa. Massa que le queda atrás la pelota. Quiere recuperar Chaibi. No puede porque llegó primero De Paul. De Paul que dejó para Messi. Era McAllister el que jugó con Messi. Ahora sí, Lionel para Lautaro Martínez. El toro centro pasado al segundo palo. No llegaba Enzo. Se metía, me parece, Thiago Almada. Cuando lo vemos en pantalla, a Ruggeri, a Kempes, al Chiqui, al presidente de la Conmebol, Gustavo Domínguez. ¿No?
1: Domínguez. Ídolo se escucha desde atrás.
0: Se escucha la gente que aporta el ídolo.
1: Tal vez algún sobrado.
0: Tal vez algún eso. Algún infiltrado. Algún infiltrado.
1: Algún paraguayo.
0: Del Chiqui. Algún paraguayo también, ¿no? Cabe recordar que invitamos a la comunidad argelina de Santa Rosa a venir y por suerte había cero habitantes de Argelia en la ciudad de Santa Rosa. Eso arrojó el censo.
1: La fraternidad argelina.
0: La tiene Massa. Massa que prefiere jugar filtrado. Le va a quedar la pelota a Samosa.
1: Bien, corta.
0: Abajo. Lisandro Martínez. Martínez, un central bastante cuestionado. De igual manera, por su altura, ¿no?
1: Sí, cuestionadísimo. A mí me encanta Lisandro Martínez. No, no me voy a ir con demasiada vuelta. Es un tipo que me encanta, tiene mucha personalidad. Más allá de todo, creo que en compañía del Cuti, que son dos tipos acostumbrados a defender en lo que a mi entender es el fútbol de más alto nivel, que es la Premier League. Y a pesar de los presentes, tal vez, de Manchester United y de Tottenham respectivamente, Lisandro es un jugador. Es un jugador total, es un jugador que además, si tiene que hacer un gol, lo hace. Gran elección Scaloni en poner en el banco a un Otamendi ya grande y darle lugar a Lisandro. Se viene Messi.
0: Cuando la pelota la tiene Messi, Messi prefiere jugar en largo. Y ahora la tiene Enzo. Le quedó a Gardelito que puede jugar al medio. Espera en el medio Thiago Almada. Espera más atrás. Paradito en el punto penal Lautaro Martínez. Messi que toca con Almada. Almada que se la devuelve. Y ahí Samandi que la pone en el lateral. Y se tiene que caer la tribuna, me parece. Me parece que el Barra Brava está medio agallinado. Va a haber lateral para la Argentina. Va a haber lateral para la selección argentina. No. Offside.
1: Vos sabés que le pega, dice que le pega a Lionel.
0: ¿Le pega a Lionel?
1: Le pega a Lionel.
0: Mira vos, che, el director de Karma que no nos está ayudando, el de Teise. Lucas Zidane, que va a jugar ahora con Benz Baini. Acá le tiene el otro zaguero central que tiene el conjunto argelino. ¿Benz Baini dónde juega, tío?
2: Benz Baini, ya te digo.
0: Aguardame el dato, porque acá la tiene Jaibi. Cuando lo tengas, decime. Jaibi que toca con Gouiri. Gouiri que gira bien, la tiene el número 9, que está oficiando de todo, menos de delantero centro. Lo tiene cerquita a Bodawi. No, prefiere con Aissa Mandi. Ahora sí, este es Bodawi. Bodawi que gira. Y ahora tiene Benz Baini, el número 21, el hombre del que estábamos buscándole Dortmund. El club. En el Dortmund juega Benz Baini. Entonces lo debo tener en mi modo carrera.
2: Seguramente.
0: Veré. Ahora a Aissa Mandi, lo tiene cerquita a Bodawi, lo tiene cerquita también a Moussa, lo tiene cerquita a todo el mundo, tiene cerca a Bodawi, no se la larga a nadie. Ahora espera el conjunto argentino, marca bien de cerca a Lautaro Martínez, me parece, y la pelota que pasó al final para Abraham Bodawi, profunda, pelota en profundidad para Argelia, el Dibu al córner.
1: Primera pelota que le llega al Dibu frío. La saca con el pecho Argelia en la otra bandera. Cuando trato de buscar banderas, quiero poner la bandera argentina de Stick, de Moshi. Argelia, Argentina. Un dato que solamente me importa a mí.
0: Ahora sí va a venir el córner del conjunto vestido de verde. Agui que tira de primera, toca de primera. Y ahora Bodawi. Bodawi de frente al área, centro al punto penal. Pasa el temblor, buscaba Fares Chaibi nuevamente la oportunidad de gol y no pudo hacer nada Argelia.
1: Cuando vemos la repetición del gol, el arquero tal vez un poco cómplice, pero la bola es un misil, se clava en el extremo superior izquierdo del arco. El arco de Riachuelo. Recién veíamos, bueno, acá vemos a los caracterizados, vemos al muchacho del taladro.
2: No, excursionistas.
1: ¿Excursionista? Me confundí porque naranja con el coso del taladro.
0: Guarda que se viene Argelia. Chaibi con Bodawi, corta bien Gonzalo Montiel y lo aplaude.
1: ¡Viejo, levántese!
0: Se arma la contra con Lionel Andrés Messi. Acá la tiene el hombre del Inter de Miami. Acá la tiene Messi, bien paradito. Deme llegó, toca bien de primera para Enzo. Enzo que llega y ahora la tiene Thiago Almada. Acá la tiene el pibe Lauchita que venga a enganchar hacia su derecha. Busca la bomba.
1: Bueno, era lo que pedíamos. Era lo que pedíamos. Que se revelen los jugadores argentinos, que se saquen tipo de encima y que le peguen al arco. Bien, Thiago. No te voy a nombrar como el heredero todavía, Thiago. Tenés un mundial por delante. Dale que tenés todo para romperla.
0: Ahora la tiene Nouri.
1: Y cuando...

0: quieras, sos bienvenido en el Club Atlético Boca.
1: En el Club Atlético, conocido como Boca. Benzbaini. Rami Benzbaini, mirá, ¿quién diría? Ramiro Benzbaini.
0: Claro, Ramiro.
1: En la traducción Rami, más exacta. A Isa Mandi, que va jugando con Belgali. Acá le tiene el número 17. Le ha tocado poco Belgali. De hecho, es uno de los que me confunde con Bodawi en la mitad de la cancha. Cuando se ahora se acerca de vuelta el 9, Gowiri, para ver si puede abrir espacios arriba para Moussa o Chaibi. Ahora Belgali de vuelta. Rafik. Ahora con Aiza. Aiza Mandi es el número 2. Si tenés preparado para vender, te digo que lo hagas ahora, Juancho.
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1: Cuando se viene el conjunto argentino, que le tiene Chaibi, Chaibi que prueba de media distancia a la tribuna y se escuchan los silbidos de la Cristian Ritord.
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1: Ahí Samandi con la pelota y Argelia, que recién probó de lejos. Por ahora Chaibi parece encontrarse en ese lugar y parece proponer en estos últimos minutos que le quedan de primer tiempo al conjunto argelino, para ver si puede producir algo. Ahora Moussa que toca con Chaibi, lo va a encontrar en el medio, probó el arco Chaibi, va a haber saque de arco para la Argentina.
0: Queda poco, creo que vamos a tener unos, tal vez, como viene siendo el promedio, entre 5 y 7 minutos de adición. Argentina le va a venir bien, me parece, sentarse un rato con Scaloni. Los segundos tiempos de Scaloni siempre son mejores que los primeros. Ojalá que sirva, porque creo que no sería justo que Argentina, no por el juego, pero no sería justo que Argentina se vaya solamente 1-0 a casa y a pensar en el próximo partido. No, ahí tenemos 4 minutos de adición. Por supuesto, de este tiempo de decisión yo no sé absolutamente nada.
1: 4 minutos 2 de esos 4 minutos son por el cooling break. Ya está medio establecido. Los otros 2 minutos, es verdad, no se ha parado casi el partido cuando va saliendo Rami Benzbaini, que va tocando con Nowiri. Acá le tiene Nowiri contra De Paul. Se mete Nowiri, se manda Nowiri y lo tiene a Gowiri cerca. Y le quedó a Gowiri, no vale, quedó el número 9. Busca el arco y va a haber córner en una de las últimas que va teniendo ya este primer tiempo.
0: Si va a tener esa participación adentro del área, bueno, mejor que se quede afuera de ella, ¿no es cierto?
1: Se la encontró, se la llevó de sopetón, Gowiri y Nowiri. Es atrevido el lateral argelino, ¿eh? A tenerlo en cuenta cuando el centro lo va a tirar el derecho, Fares Chaibi, el número 10, que tiene el parche de debutante, Fares Chaibi. La pelota vemos que no parece estar bien acomodada. Se viene el centro, el primer palo, saca el Bocha McAllister. Le queda Messi, que va abriendo con Rodrigo De Paul, a ver si puede armar rápida la transición. No puede, le queda Fares Chaibi, recupera rápido la Argentina y ahora la tiene Bodawi. Hichan Bodawi, acá la tiene el número 14. Va a ver si puede tener una más Argelia y lo va a esperar la Argentina. 1.15, 1.18, 1.20 jugado de estos 4 minutos agregados, Juancho.
0: Qué poco que queda. La verdad que estamos expectantes a un poco más de Argentina. Tiene que terminar el primer tiempo. No tiene demasiado más, parece, por hacer la Argentina. Nos quedan 2 minutos.
1: Y ahora

0: buscar Gelia cuando recién se escapaba muy bien Ibrahim Massa. Es bueno, ¿eh? Habilidoso.
1: Es habilidoso.
0: El derecho, el número 22. Y acá la tiene Enzo Fernández, que toca con McAllister. McAllister con Enzo. Enzo con Martínez. Y Enzo, y ahora a esperar Martínez. Y ahora sí, con McAllister. McAllister con Lionel Andrés Messi. Lo sigue de cerca Hicham Boudawi. Lo sigue a Messi. Es verdad, remarcando lo que decía recién el almirante. Lo tienen bien tomado, lo tiene bien de cerca. Y por eso se mueve el mediocampo argelino. Lisandro Martínez, ahora, cuando se cumplen recién dos minutos de este tiempo agregado. Ahora Enzo y McAllister. Paradito McAllister, bien de cinco en esa figura tradicional del fútbol argentino.
1: A
0: Messi.
1: A Boudawi a Messi lo marca directamente Boudawi, que recién se hablaron. Yo calculo que ni en francés, ni en argelino, ni en español
0: se pueden haber entendido, pero debe ser lo tradicional, ¿no? Después me da la camiseta, Leo. Y ahora sí, le queda a Boudawi, el hombre que le estábamos tomando el pelo recién. Esperemos que la tire contra uno de los corners y dispara al arco. Ahora Nowiri, la tiene Nowiri, espera Gowiri en el área. Quería con el caño corta, bien, Montiel. Lo aplaude la gente. Y ahora le queda Tiaguito Almada. Tiaguito Almada levanta Tiaguito, la cabeza y recibe la falta. No, siga, se queja todo el banco de suplentes argentino. Massa que toca por Mandy. Y ahora Belgali, Rafik que va tocando para Moussa. Acá la tiene Moussa. Espera Moussa. Paciente la Argentina. Va a ver si puede con el centro. Engancha Moussa. Ya está dentro del área. Guarda el penal. Guarda el penal. Moussa que busca el disparo al arco. Y la pelota del Dibu. Con el suspenso de la tribuna. Y 3:15. Ya se jugaron. Le van a quedar segundos a este alargue.
1: Se viene la última jugada del primer tiempo. Argentina, pelotazo largo. Vamos a ver qué podemos hacer. Esto tiene que terminar para Argentina. Y un par de cosas creo que Scaloni tiene para decir, seguramente en la falta de aceleración que tiene la Argentina, la falta de velocidad que tiene Argentina. Hay que confiar un poco más en los laterales, se tiene que desenganchar del fondo Montiel, que seguramente le va a servir muchísimo de Paul en aquel sector de la cancha. Se acaba, señor relator, quedan apenas 5 segundos.
0: Le cometía falta a Rafik Belgali, a Facundo Medina. La Argentina la va a hacer paciente. Ahí veo alguna seña de va para allá atrás, ya hay tiempo cumplido, 45 más 4, ya está todo por ahora terminado y la última pelota va a ser de la Argentina. Rafik Belgali también con el parchecito de debutante en su hombro. Está Lionel, está Rodrigo de Paul, espera Medina ahí cerquita y va Messi con el centro al área. Punto penal, peina al Bocha y veremos si ya se termina todo esto. Va a tener una más el conjunto argelino. Me parece que tiene todas las pintas de que se ha terminado y ha culminado el primer tiempo aquí en el Arrowhead Stadium. Gana el seleccionado argentino y los escucho a ustedes.
2: Gran primer tiempo de Argentina. Me parece que merecía un gol más.
0: ¿Merecía un gol más para vos la selección?
2: Merecía un gol más, por ahí tranquilos, ahora a ver qué hace con Scaloni con los cambios. Yo creo que va a entrar Julián.
0: ¿Cuántos Charles García con IA podemos llegar a ver? De hecho, hasta que arranque el segundo tiempo.
1: Muchísimas. Unos 90, 94.
2: Muchísimas.
0: ¿Qué vamos a hacer? ¿Tenés ahí para vender? ¿O empezamos con las dinámicas que incluyen a la querida tribuna de fiebre del Mundial?
1: No, yo creo que le vamos a dar paso a la gente que hace esta fiesta, que son las mujeres y los hombres que están sentados atrás nuestro en la tribuna, en la Cristian Riutort, en la Santiago Román Díaz Alta, y los jovencitos de la Maxi Albando Baja.
0: Vamos con la comida, con el público, entonces, a ver qué es lo que pasa.
1: Con el señor Román Matarolo se va a tener que levantar. Sí, se va a tener que levantar porque necesito que
2: el micrófono
1: se lo acerque.
0: Allá atrás.
1: El señor productor.
0: El señor productor que está viendo la tanda publicitaria.
1: Sí, totalmente. Pasa que, bueno, así es la fiebre del Mundial, amigo.
0: Así es la fiebre del Mundial.
1: Exactamente.
3: Che, loco, a ver si aflojan un poquito con la transmisión bostera, ¿eh? Le pegan a Montiel.
0: Y bueno, estamos pidiendo que haga un gol Montiel.
1: Este chico no vuelve más. Este chico no entra más, este joven.
0: Dami, vos, tus sensaciones del partido. D.O.
2: Le pasamos vuelta, bien. Damián.
0: Pásaselo, acá. Tío.
3: No, para mí está bien el resultado, boludo. No creo que Argentina haya merecido otro gol más. Por cómo se dio el partido, esperando a Argentina... que está bien para hacer el primer partido del grupo contra estos tipos que son horribles. Por eso Lautaro Martínez lo están probando, porque para mí el 9 titular es Julián Álvarez.

0: Vale, como coincide toda la tribuna. No les pregunté, pero yo creo
1: a
0: que...
1: A ver, aplausómetro para Julián Álvarez.
0: Tirate un facto.
1: Aplausómetro para Lautaro Martínez.
2: Ahí va.
1: Ahí va. A ver, quiero probar un aplausómetro más. Aplausómetro para Lisandro Martínez, que sabe lo que es la justicia social. ¡Ah! ¡Mirá cómo aplauden todos!
3: ¡Ah, mirá, sí! Ese joven, es el joven de lentes y azules peronista.
2: Acá vamos a este sector acá. Tío. Fede, acá. Vimos una bandera de Racing, por ese lado no van a tener que ir a la Argentina, me parece.
4: Ver las selecciones, ver a Racing hoy, básicamente. Y coincido con Juancito, Lautaro, falta un poquito más de sangre.
2: Un poquito más, ¿tiene que entrar Julián para vos?
4: Por ahora déjalo.
2: Bien, bien. Bueno, no, bien, bien. Sobrio. ¿Cómo te sentís acá? ¿Cómo estás?
4: Ameno, con nostalgia de este lugar tan lindo de Crea y tan hermoso espacio que armaron.
2: Perfecto, muchas gracias. ¿Y acá la gente cómo está? ¿Quieren hablar acá? Levanten la mano.
3: No. Ataque, señor, ataque.
2: Están todos mirando para abajo, está difícil. A ver acá.
1: Meté el micrófono falta meterlo.
3: Hacé como de post, tío, meté el cuchillo.
2: Vamos acá,
3: dale,
2: vamos a seguir por
3: dale.
2: La línea acá. A ver, Genaro acá, que está muy, lo veo muy, muy pensativo. Por favor, el hombre de pared que se haga cargo acá, ¿cómo está? ¿Cómo la estás pasando?
5: Oh, la estoy pasando muy bien y bueno, está muy bueno.
2: ¿Cómo viste la selección este primer tiempo?
5: La vi muy bien, pero coincido acá con la tribuna que le falta un poquito más.
2: ¿Está bien el 1-0 entonces? ¿Está bien el 1-0 o querías un poco más?
5: Un poco más.
2: Vamos, un poco más. Bien, bien, seguimos acá. Ya se están hidratando. Acá veo pasado todo.
1: ¿Qué toma la gente, tío? ¿Qué toma?
0: El Chiqui Tapia, si quiere ganar este Mundial, como él lo ganó, el Mundial de Qatar, tiene que hacer bajar automáticamente el escudo de Racing ese que está ahí, que es una tapia bárbara, bro.
2: Vos decís que está mufando un poco el sector ahí derecho de la cancha. Veo que se están hidratando, Reinaldo. ¿Con qué se están hidratando?
1: ¿Con qué se están hidratando, tío? Decime
2: con
1: vos.
2: Una buena Quilmes. Con una escuchen, buena Quilmes. Escuchen,
1: a ver,
2: escuchen.
1: Abrila, Fede.
6: El sabor del encuentro.
1: ¡Bien! ¡Oh!
2: Automáticamente la sed te da un montón. Ahora viene toda la comida. Ya estamos, la gente ya va a estar expectante para comer, para tomar una cervecita, que disfruten.
1: Trae alguna para acá.
2: Vamos llevando. ¿Qué más tenemos acá?
1: Nos vamos con el tío, entonces. Acá. Ahí lo estamos viendo, ahí la vemos a nuestra amiga Valentina, que bien cantó el himno. Ya
2: claro, ¿qué es
1: está
2: esto,
1: disfrutando? Oh, bueno, creo que es la mesa de Catherine.
2: Esta
1: es
2: la mesa de Catherine, ahí vamos a ir llevando para la tribuna, para que coman, para que puedan disfrutar en este entretiempo.
3: Una de esas tiene mi nombre.
2: Acá hay una que dice Juan.
3: No se toca
2: acá
3: esa.
2: Acá hay una más de Cherry. Vamos llevando para allá. Vamos
1: pero
2: llevando.
1: Tío, ahí viene, sí.
3: Mirá cómo está el picero.
1: Cómo está el picero, el pasero Matarolo. El fainero Matarolo.
2: Acá no tiene que haber vergüenza, por
3: pizza,
2: favor.
3: ¿Pisa con fainá o sin fainá?
2: Acá.
1: Con fainá, siendo totalmente pampeano, pero habiendo probado pocas veces el fainá.
2: Ahí estamos.
1: Me gusta.
2: Seguimos por acá, los muchachos acá.
1: El momento.
2: Esta gente,
1: ¿quién va a ser el?
2: ¿Están en ayuno ustedes?
1: El picero de la jornada, ¿quién va a ser? Dale a los muchachos ahí que parece que están con hambre en la silla gamer.
2: No, sí. De a dos agarran, che.
1: De a dos,
2: acá, amigo.
3: ¿El jovencito de negro está en volumen?
2: Señorita Camila, ¿cómo le va? ¿Quiere hablar en este partido?
3: Sí, encaje, teléfono ahí.
2: Está cortado. Dale, meté ahí. Ahí está, sale.
1: Guarda que por favor la cabeza el señor Villarita.
2: Pasala. Agarren ahí. Agarren. Ahí está. Ahí vamos a traer más. Ahí va, mirá.
1: Directamente tiraron la pizza.
2: Decime, Dami, acá, ¿qué tenés acá, Bradelita?
7: Acá hay una fugaceta extraordinaria.
2: 10 puntos. Ahí va.
1: Ahora vamos. Este gol, en breve.
2: Gran juego se viene ahora, Rey. Gran juego se viene al aire.
1: Es verdad.
2: Pasa ahí la.
1: Ahora vamos
2: la pizza.
1: A nuestro gol en breve, que es la sorpresa que tenemos para toda la gente que nos está escuchando.
2: Pasala para allá, que hay gente que no tiene. Vamos a traer más. Vamos trayendo más. Hace falta más. Seguimos. Esto sigue.
1: Tío.
2: Esto funciona.
1: Tío.
2: Sí, decime.
1: Cuando puedas y vuelvas hacia acá,
2: sí.
1: Si no tiene el buche lleno, dale el mic a Damián Ordienco, que vaya buscando factos en la tribuna, si vos podés ir dando las pizzas tranquilo.
2: Yo sé que acá hay gente que tiene muchos factos. ¿O no, Dami? ¿Vos qué decís? Vamos, Masticá tranquilo, comé, pensá, ¿qué es lo que va a decir?
1: Dale. Va, D.O.
0: Por acá he escuchado algunos comentarios, pero yo quiero que lo digan al aire, loco.
1: Viara. Viarita.
0: Decí lo que
1: flamante,
0: me decía recién al oído.
1: Flamante
0: de Botero,
1: doctor.
0: De pared.
6: Oh, esto es una mesa muy bostera.
1: Y bueno,

0: No. Tienen que darle más protagonismo a los jugadores de River, tienen que jugar. Montiel está jugando bien, empezó a mejorar en el primer tiempo, empezó flojo, sí, como recalcaban, pero ahora está mejor. Y tiene que entrar Julián Álvarez.
1: Bien.
0: Claramente.
1: Bien, Viara.
0: Y,
1: estoy de acuerdo.
0: Y Tiaguito Almada va a jugar con la camiseta de River. Porque acá estaban tirando que va a ir a Boca, pero. No, no.
2: Se ve que ve los partidos de palo, el joven.
3: Se la gana de Carlos a la pulseada, dice.
1: A ver, la Luisi. A ver qué tiene para decir Luisina Natalí Clemente.
3: Testimonio.
4: Me parece que Montiel arrancó flojo, pero a medida que pasó el partido, agarró más confianza.
3: Excelente, excelentísima intervención.
1: Agustín Velázquez, ¿qué tiene para decir? Porque no dijo nada y es un gran pensador del deporte.
5: Soy muy polémico, yo no.
1: Mejor. Tírate un parera facto.
5: El primer gol que lo hacen, que están ahí.
1: Sí, señor, decilo.
3: Sobocero.
5: Obviamente.
3: Claramente sesgada la opinión por el hincha de Boca, como la mayoría acá de la puta que lo repitió.
1: El que esté escuchando esta transmisión.
2: Pará, yo quiero pedir algo totalmente machista.
3: A ver.
2: Quiero el grito del jugador más hot de la selección.
1: Bien.
2: Pero solamente la tribuna femenina.
1: La tribuna femenina va a decir por el jugador más hot.
3: Pará, ¿va con el aplausómetro?
1: Bien,
3: con
1: aplausómetro, dale.
3: El aplausómetro.
2: Dale, pará, yo lo digo.
1: A ver el aplausómetro, arrancamos.
2: Sex appeal tienen que rankear, Sex appeal.
1: El grito de la chica para el jugador más candente del seleccionado argentino. Emiliano Maldibu Martínez.
2: Poquito para
1: poquito.
2: Más o menos.
1: A ver, tírate otro del medio campo.
2: Alexi Macaliter. Nadie se lo quiere coger. Bien, perfecto. Atención con este, porque este aturde.
1: A ver, Rodrigo de Paul. Muy banana, boludo.
2: Pasa que hay mucha María Becerrista acá. Entonces, ¿viste qué cosa? ¿Cuál querés vos?
1: Enzo Fernández.
2: Se ve que me. No puedo decir al aire.
1: De hecho, tenemos una gran tribuna.
6: Buen horizonte, por favor. Espera.
2: ¡Lionel Messi! ¡Qué poco, viejo! Diría mi novia, me entraron hace muy poco. No tengo más, boludo. ¡Lautaro Martínez!
1: Lautaro Martínez peinado para abajo. ¡Leandro Paredes! Lisandro Martínez.
2: Creo que ya lo dijimos. Carlos Tevez.
1: Vamos con el metegol.
2: Rías Manes. Sí, dale. Sacate.
1: Tío.
2: 4, 2 y 2.
1: Bien, perfecto. Elegí 2 y 2 para el metegol. Tiene que ser muy rápido.
2: 2 y 2 son 4, 4 y 2 son 6. Nos quedan 4 minutos de entretiempo.
1: Corre,
2: tío. Toma decisiones.
6: Vamos.
2: Take decisions.
1: Fran va a jugar. Va a ser el primero en participar.
2: Pero el pitor no puede estar escabeando y comiendo.
1: Sí, el metegol.
6: Vamos. ¿Qué más quiere jugar?
1: Viara.
6: Va, Viara también.
1: Viara.
6: Gena,
2: dos chicas.
1: Ahora Viara, sentate.
2: Dos chicas, gracias, sorteo una caja de bombones.
1: Sorteo una caja de bombones, dale. Torneo de metegol.
6: Ahí va,
1: viene Figo,
6: ahí está.
1: Ahí va.
6: Estamos.
1: Figo que se pone con el metegol. Vamos a hacer 2 y 2. Ahí vemos las duplas conformadas.
6: Perdón que me cruce en la cámara acá.
1: No te crucé en la cámara, ponete en la otra punta del arco, tío. Ahí va a ser la activación el señor Juan María Bensusan.
6: Acá está el cooling break de Fran Frenner acá abajo. No lo quiero patear por las dudas. Porque acá arranca, arranca con el momento. Juancho, ahí vemos el premio. Lo tiene Manu ahí.
1: Lo tiene a mano, Juan, el premio, que es una super caja de bombones.
2: Señores, la caja de bombones de Wonka la voy a poner acá para que se inspiren. Sí, señor, cuando usted guste, porque esto es rápido, es al mejor de 3 goles. Esto es, repetímelo los jugadores, Reinaldo, los nombres de los jugadores.
1: Agustín Velázquez, Fiorella, no quiero mencionar mal su apellido, pero Velázquez, no sé si Frappichini o Frappichini.
2: Velázquez y Fiorella contra Clemente y Froener.
1: Exactamente.
2: Señoras y señores, esto es sumamente intenso. Es una definición absoluta. La pelota entra pero sale. La pelota entra pero sale.
1: Molinete.
2: Señores, el molinete. La presión es absoluta. Tenemos delanteros, tenemos defensas. Esto es el juego de todos los tiempos. Es el juego argentino. ¡Gol! De Velázquez, señores. Uno más y lo liquidan. Uno más y lo cerramos. Uno más. Uno más y se lo llevan, señores. Atención que va. Defiende bien Luisina. Frener que quiere lo propio. No logra concretar.
1: Ya es una guineteada.
2: ¿Qué quiere? Sí, sí, sí. No. Es el empate, señores. Es el empate. ¿Cómo dos? ¿Y fútbol acá? ¿A 2-1? ¿Quién? ¡Entonces ganaron el premio! 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Bueno, emociones, me imagino que esto no te lo esperaste en tu vida.
7: No, la verdad que no.
2: Si no querés declarar, está bien, pues te veo. No
1: pregúntale si es la primera vez que ganas algo en algún evento.
2: ¿Es la primera vez que ganas algo en un evento?
7: Sí.
2: Bien, bien. Bueno, emocionado, realmente no. Las palabras son hasta acá porque no queremos tampoco, viste, que exponer a la gente. Gracias, chicos, a los dos. 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Vamos para el estudio central, señor.
1: Nos volvemos a sentar en la mesa cuando estamos viendo la repetición de Lionel Andrés Messi. Un éxito el torneo de Metegol, que tal vez pueda llegar a tener otra edición. Veremos cuándo en este cotejo.
2: En el próximo match.
1: El próximo match. Bien, entonces va a ser un torneito de Metegol por partido de fase de grupos y hasta donde llegue el seleccionado argentino. Le agradecemos de vuelta y aprovechamos estos minutos para agradecer a todas las marcas que nos están acompañando.
2: Segundos para volver,
1: ya lo veo a Lucas Zidane, ya lo veo a Rajit Magina, ya lo veo a Rafof Pofof, ya lo veo a Alfredo Casero.
8: Pizza conmigo.
2: Che, todos comieron pizza menos nosotros.
1: Y espero que nos hayan guardado algún sodape, ¿no? Para comer la pizza de Dorapa.
8: Como corresponde, amigo.
2: Como ponde corres.
8: ¿Cómo la estás pasando, relator?
1: La estoy pasando realmente bien, desde una mirada totalmente narcisista, egocentrista y egoísta. Pero la estoy pasando realmente bien y le vuelvo a agradecer a toda la gente que está sentada hoy en la Christian Ritor, que no nos dejó morir y no nos soltó la mano.
8: Por el aguante,
1: ahí lo vemos. Y atrás mío, ojo que está Frener atrás mío.
8: Guarda el Lucaso, decimos.
1: Guarda el Lucaso.
8: En una jugada mala que se enoje.
1: Mañana mismo voy y le doy un golpe en la nuca, rey. Fede Cesar con el micrófono, me parece. Sí,
9: ¿dónde es el after hoy?
1: Hoy el after es acá ayudando a levantar la tribuna. Mira justo qué pregunta, querido.
2: Todos piensan en el after y nadie piensa en el before.
1: Exactamente.
9: Gran frase de
2: Gustavo Ritort.
9: Saludo a la familia Gaspi,
2: Exactamente.
1: Ah, bien, perfecto. Bueno. Nos sumamos a los aplausos para para Gaspi, querido. Y también para la abuela Tati.
2: Sí, la abuela Tati.
1: A una de las madres de Plaza de Mayo. Sí, también, en esta semana.
9: ¿Me colocaste, Reinaldo?
1: ¿Viste? Estoy
2: porque aclaremos que el justicialismo social de Fede llega hasta un punto. Tiene un límite.
1: Llega hasta donde te mandan a Mayer, ¿no? A desmentir los mitos.
2: ¡Se viene, relator!
1: Se va a venir Molina. Entonces el segundo tiempo. Aplausómetro para Nahuel Molina. Aplaude la gente. Al final estoy de acuerdo con Montiel, no estaba. Se va a venir entonces el segundo tiempo cuando todavía la gente no ha vuelto del gigantoestadio de Kansas. Y están todos, hay tribunas y butacas vacías. Arrancó el segundo tiempo.
2: Vamos, Argentina.
1: Se ha retirado Montiel, se ha sumado al equipo ahora Nahuel Molina. Cosa que vamos a tener que sumar. Y ahora sí, por fin es Nahuel Molina, que yo había apostado por él en el principio del partido. Va por ahora Argelia, todo igual. Las condiciones argelinas siguen siendo las mismas. Cuando la pelota le va quedando a Nouiri, ahora sí voy a estar medio mezclado porque se me cambiaron de lugar los muchachos. Ahora vamos a ver
2: ahora
1: qué es lo que pasa. Acá la tiene Massa. Massa que va tocando con Gowiri. Gowiri de vuelta apareciendo en la mitad de cancha. El número 9 que le mete de 3-0 para Nouiri. Corta muy bien el Bocha McAllister, que va dejando con el equipo argelino, que recupera exactamente la pelota, quiere tocar de taco al piso de Paul y va a haber el primer lateral para Argelia en este segundo tiempo, Concho.
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1: El cambio de frente del conjunto argelino que va dejando ahora para Ibrahim Massa. Ibrahim Massa conduciendo el juego de Argelia, que va buscando por allá con Belgal y el otro lateral que tiene Argelia. Van dejando al medio con Moussa. Moussa y recupera bien Enzo Fernández. Limpio el quite y le quedó largo el control a Lionel Messi. Recupera la pelota Argelia. Aquí le tiene Nouri. Rian Nouri. Y ahora con Shaibi. Fares con el centro del área. El punto penal le apuntó a la cabeza del Cuti Romero. Se repone rápido Argelia por este momento, por este impas de juego.
2: Hay algunos parches en el campo de juego.
1: Pareciera que sean parches o pareciera que sean aguas.
6: Han regado
2: saludo,
1: el campo de juego. Enzo Fernández que sale. Ay, rápido, la tocaba el polaco. Y lo tiran a Lionel al piso y va a reponer el seleccionado argentino.
2: 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Y en la Tribuna de Fiebre Mundial, ya se llevaron la caja de bombones. 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
1: El Cuti Romero ahora con la pelota, busca en largo para Lautaro Martínez. Pica la pelota entre él y Lucas Zidane. El arquero de Argelia responde con la cabeza. Ahora la tiene Bentaleb o Nouri sobre ese costado. Es Nouri, es Rian Nouri que busca salir y ha ganado un nuevo lateral. Ahora un poquito parada adelante la Argentina. Rodrigo de Paul lo fue a buscar y sabe que esa es su tarea sobre ese costado. Juancho, te escucho.
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1: Después de lo que había sido una buena rotación de Argelia, acaba de recuperar la pelota el seleccionado argentino. Había quedado partida recién la Argentina y buscó Massa y no pudo concluir bien para el seleccionado argelino. Ahora repone la Argentina, acá la tiene el Cuti Romero, que veremos si juega con Lisandro Martínez, que lo tiene cerca. Sí, lo busca él, acá la tiene el zurdo Lisandro Martínez y busca en levantada con Thiago Almada. No puede, la pelota le va a caer bien a Medina ahora, que toma el centro del campo del juego, que va dejando para atrás con Alexis McAllister, que toca para Martínez y ahora con Enzo Fernández. Acá la tiene el mediocampista, el hombre del Chelsea, abre bien para Lionel y de vuelta de media distancia busca para arriba, corta bien Argelia y le queda la pelota más Massa, que toca con Nouri y ahora sí, para arriba. No, acá la tiene Férez Chaibi que quería con Nouri. Recupera bien la Argentina. Esta es buena, la tiene Messi para su zurdo de enganche y pega el Lionel al arco.
2: Se llenó de gol la boca de todos, pero el gargajo va al piso, señores. Era el lugar, era el hombre, era la situación. Y se la regaló a alguno que esté ahí con la bandera de, ¿qué es eso? Colón de Santa Fe. Grande, Lionel. Te queremos hasta siempre. Esa pelota pasó muy, muy, muy lejos del arco.
1: Va a reponer entonces Argelia. Tío, ¿algún dato de Argelia a mano?
6: ¿Algún dato de Argelia? Por supuesto, recordemos que en el Mundial 2014 tuvo el famoso partido con Alemania.
1: Ah, es verdad.
6: Una prórroga 0-0, donde gana Alemania 2-1.
1: 2-1, que es mal recordado, es el otro alargue que jugó Alemania.
6: Claro, exactamente. Exactamente.
1: Sin querer.
6: El primero, en octavo.
1: Exactamente, sin querer piantar algún lagrimón. Pero todas esas heridas ya están curadas. Ahora se viene ahí Samandi, que va dejando con Bodawi. Acá le tiene Hicham. Hicham, que está a nada de. Parece un nombre oriental.
6: Sí.
1: Hicham Bodawi.
2: A mí me vas a acordar, Hicham Pavón.
1: Hicham Pavón, también el hombre del balde en la cabeza. Acá le tiene Lucas Zidane. Veremos qué hace. Mirá, está paradito Lucas Zidane, tiene cosas del padre ahí parado. Acá le tiene ahí Samandi, el capitán que busca en largo. No podía Bodawi, recupera a la Argentina. Lo anticipó muy bien el Cuti Romero y Thiago Almada, que deja atrás para el Dibu Martínez. Acá la tiene Emiliano que va dejando con Nahuel Molina. Engancha el ratón Molina y a ver con quién deja, busca hacia adelante, quedó corto el pase, acá la tiene Nouri, recupera la Argentina, le va a quedar o Enzo o Coso o
2: Buena
1: la
2: contra
1: para Argentina, Lautaro Martínez la cambia toda, hay peligro de gol, tiene paño para recorrer y este es Rodrigo de Paul, a ver qué hace, centro al área, lo espera a Enzo, le queda igual la pelota, sensitivo Enzo al piso, ahí Samandi al lateral.
2: Mal Argentina, mal, gestionó mal una contra que estaba ideal para empezar a perfilar la balanza para el lado nuestro. La gestionó mal De Paul, el pase no fue bueno. Finalmente Leo quería recuperar la última pelota. Esto es lateral argentino en campo argelino.
1: Ahora sobre el costado derecho, Cristian Cuti Romero lo tiene cerquita a Alexis Mac-Allister en tres cuartos de mitad de cancha hacia adelante, bien parado sobre el centro del campo de juego. Ahora Medina que va hacia el costado izquierdo con Thiago Almada. Acá la tiene Tiaguito, que tiene el pibe Lauchita, que va dejando con Medina. Facundo atrás con Lisandro Martínez. Ahora a reponerse con Mac-Allister. Argentina ya está en su campo de juego, un poquito atrás de la línea de mitad de cancha. Molina Lucero, que toca bien, quería dársela a De Paul, pide la falta y ahora va a tener la contra Argelia. De la mano de Massa, el número 22, este derecho que parece ser bravo, filtra bien, acá la tiene Gouiri se la quita bien Medina y ahora la pelota es para la Argentina. Acá la tiene Enzo Fernández, toca con Lionel, aparece Lionel Messi en la ecuación, lo tiene De Paul como alguna de las alternativas, le tira la diagonal Lautaro y lo vio, obviamente que lo vio, acá la tiene el toro, Lautaro, el arquero Zidane y la pelota al lateral.
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1: ¿Cuándo va saliendo ahora Ryan Ait Nouri? El hombre de Argelia, el lateral argelino que lo tiene cerquita a Bodawi, busca con Hicham, no, lo prefiere con Gouiri, el número 9 que buscaba a Shaibi, y va a haber reposición, según entiendo, para el conjunto argelino. ¿Qué te parece hasta ahora, tío, el arbitraje del polaco Simon Marciniak?
6: Hay cambios, mirá, es bastante sobrio el polaco, bastante bien creo en las decisiones. Cambios, cambios.
1: Se vienen los cambios, me parece que se va a ir Lautaro Martínez y la gente en la tribuna me puede ir diciendo por quién puede llegar a entrar Nicolás González. Por Thiago Almada.
2: Está totalmente metido en el laburo el señor Maxi Albando. 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
1: Cuando se viene el cambio de frente para Nouiri, se quiere meter en campo argentino, Argelia. Es arriesgado el pase, está ahí parado Nouiri, el 9. Presiona Yaibi y la pelota lateral. Si esto pasara al fútbol argentino, se escucharía una silbatina, se escucharía, ¿eh? Va a haber lateral entonces para Argelia.

0: cuando ahí tenemos los cambios. Sí, efectivamente, Almada y Lautaro Martínez, Arafue, Gonzalo González y Álvarez a Troden. Ahora a Isa Mandi, que toca con Moussa. Moussa que retrocede con el capitán a Isa Mandi. Y ahora revierte en el juego con Benz Baini. Acá la tiene Rami, lo tiene cerquita a Massa, si quiere jugar con Massa. Sí, juega con el número 22. Y se restablece con Gowiri. Acá la tiene Fres Chaibi. Chaibi que engancha, se mete hacia adentro. Lo va a tener cerquita a Massa. No. Pausa su juego Gowiri. Y a resucitar. Espera Argelia, que está en una posición peligrosa por ahora, ¿eh? Cuando le va quedando la pelota al número 22. Ibrahim Massa hacia atrás. De vuelta, ahora sí, el número 10 con Fares Chaibi y Bentaleb. Puede tirar, puede hacer algo Gowiri. Toca bien Argelina, junto un par de pases al arco.
1: Se me escapó.
0: En la medialuna del área buscaba Argelia. Y ahora Rami Benzbaini, Juan.
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0: Va a reponer Nahuel Molina por ahora. Argelia parado sobre y marcando sobre el campo argentino. Repone Lucas Zidane. Acá la tiene el arquero de Sisu. Veremos si con quién juega o el pelotazo largo lo espera la Argentina. Con Aissa Mandi, la marca cerquita de Lionel Messi. Lo ve a Julián como invitándolo a morder. Ahora Benzbaini, este es Rami. Benzbaini, la tiene Ramiro. Massa que toca bien con el número 14, Bodawi. Bodawi va tirando hacia atrás y acá la tiene Zidane de vuelta. Benzbaini, se repone Argelia, Juancho.
1: Una Argentina un poco tibia en este momento, bastante callada futbolísticamente. Esas primeras acciones del primer tiempo estuvieron buenas. No veo que Argentina, que justamente está haciendo lo que voy a pedir, tenga
0: transiciones. Se viene de Paul con el centro pasado, el segundo palo y la pelota al córner.
1: Bueno, tengo que empezar a criticar más para que Argentina empiece a generar, porque cada vez que tengo algo en crítica para decir, Argentina genera una situación, porque realmente la veo un poco dormida, como descansando con el resultado de Argentina, y es corto el resultado.
0: Todavía es corto el resultado para las sorpresas que tiene guardada toda la fase de grupo de estos mundiales, lo que venimos viendo por ahora en el transcurso de estos 5 días. Hoy Francia le ganó
1: 3-1 a Senegal.
0: 3-1 a Senegal en el clásico africano.
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0: Cuando se viene el córner de Lionel Messi, un centro al primer palo, queda bollando esa pelota, la saca Argelia y le va a caer con la violencia que reventó Argelia, le queda así al Dibu Martínez. Acá la tiene Emiliano, Emiliano que le vuelve a meter los cordones abajo de esa pelota para que le caiga a él. A ver, la durmió Messi.
1: Un problema de primera parada.
0: Nicolás González, centro pasado, el segundo palo. Saca Argelia, le queda el Bocha McAllister. Bomba al arco, raro del piso, Zidane en el gol.
1: Escuchó, tomó nota, hizo caso y Argentina le gana 2-0 a Argelia.
0: Hola, yo no sé quién será el arquero suplente de Argelia, pero por ahora bien.

0: el desempeño de su compatriota,
1: no, con los rebotes,
0: Lucas Zidane, me parece que va a tener que meter mano ahí en lo que le venga a Argelia en la Copa del Mundo. Por ahora sí, resultado 2-0, resultado parcial que favorece a la Argentina, que empieza a sumar en esta Copa del Mundo. Por ahora parece que de a 3.
1: Ahora estamos tranquilos, ¿no?
2: Sí, por favor. ¿Sabe dónde compró los botines Lionel?
0: ¿Dónde los pudo haber comprado?
2: 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Gracias a Macaño por las pantallas donde estamos viviendo esta enorme fiesta de fiebre de mundial, señores. 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No te escucho bien, Chris, perdóname. 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Gracias a Cristian, gracias a Manu Flores, gracias al señor Maxi Albando, a todos los que están detrás de cámara. Estamos viviendo un triunfo tranquilizador desde lo numérico para la Argentina, no sé si desde lo futbolístico, señor relator.
0: No, me parece que Argentina está bien, ha hecho lo lógico por ahora el seleccionado argentino y se ha encontrado claramente con el segundo gol. Cuando acá la tiene Lionel Andrés Messi, que va jugando atrás con su zurda para Cristian El Cuti Romero. Que Lionel Messi ha quedado a uno de Miroslav Klose, me parece.
2: Sí, señor, 15 goles en mundiales, a uno de ser el máximo anotador, igual que Miroslav Klose. Falta mucho mundial por delante, relator. Queda mucho mundial por delante.
0: ¿Y quién se imaginaría este debut con un Lionel Messi? Bueno, por lo menos en su primer gol, flamante.
2: ¿No era que estaba viejo?
0: Oportuno.
1: Entra la figura.
2: Yo pensaba que estaba viejo, che.
0: Se viene Roguar a la cancha. Se viene el número 8, que ahora sí, sale Gouiri. Veremos cómo se planta ahora. Y el número 18 de Argelia. Me voy a ir abriendo promiedos para tenerlo.
1: Era Mahrez también entró, el número 7.
0: Y entró Riyad Mahrez. Y ahora Enzo Fernández. Fernández que se junta con Messi. Messi que se la devuelve de primera. Le va a quedar la pelota boyando a Julián Álvarez. No tenía la posibilidad. Y Chaibi que va picando en punta. Por lo general, cuando suelen cambiar, Chaibi se suele poner de punta. Cuando había falta del número 18, ya sabemos que se retiró a Mingo Wiri. Y entró el número 18 para el conjunto argelino, para los verdes de Argelia. Tío, cuando pueda decímelo cuál es el apellido de...
1: ¿El número 18 me quité?
0: Del número 18.
1: Amoura.
0: ¿Moura?
1: Amoura.
0: Amoura.
1: Sí, así es.
0: Entonces el número 18 es Amoura. El número 9 que ahora que quedó como figura de referencia en el ataque argelino. La revienta Enzo Fernández para meter la profundidad para Julián. Le va a quedar a Julián.
2: Bien,
0: no,
2: Julián.
0: Cortó muy bien Ben Zbaini, que se movió hasta ahí. Parece estar complicado Argelia ahora, parece estar ansioso, pero ya los centrales recorriendo todo el paño frontal a su arquero. Veremos si es algún síntoma de confusión, si es algún síntoma de knockout. Cuando ahora la pelota la tiene Nahuel Molina, que lo tiene cerquita a Messi, pero prefiere jugar con Rodrigo de Paul. De Paul que va tocando con Alexis Macalister, presiona de cerca Argelia. Acá la tiene el Cuti Romero. El Cuti Romero que juega con Lisandro Martínez. Lisandro Martínez se engancha, espera, es paciente ante la marca de Riyad Mahrez. Abre la pelota ahora con Facundo Medina. Se retiró Anis Agmousa y es por quien entró el número 7, Mahrez.
2: Te con miel para el relator, te con miel porque el esfuerzo para pronunciar los nombres. Qué bueno, por favor.
0: Y ahora la pelota para Lionel. Puede cerrar su hat-trick esta noche. Lucas Zidane con su mano izquierda manda la pelota al córner y va a haber córner para el seleccionado argentino. Sonríe.
2: Tan demoniado, tan demoniado. El 10 es tan demoniado. Es el Messi que todos nos imaginábamos en la previa. Por lo menos lo que queremos, que Messi esté así, arrancando desde el minuto cero, rompiéndola. Dos goles, uno anulado, otro que se la tapa, pero porque puso la manito el arquero. Señores, el dios del fútbol está en Norteamérica.
0: Acá la tiene Julián Álvarez, que va retrocediendo en sus acciones con Medina. Medina ahora con De Paul. Acá la tiene Rodrigo De Paul. Se le acerca el Bocha McAllister. McAllister que juega con Julián Álvarez, que quedó perfilado para su zurda. Le tocó muy bien de primera Messi para Julián. Y Julián que no lo encontró a nadie. Lo tenía cerquita Medina. Y a ver si recupera. No estuvo sensitivo a la Argentina.
2: Bien, bien. Argentina ahí.
0: Corta
2: eso.
0: Muy bien Enzo Fernández, el hombre del Kelsey.
2: Es lo que estábamos pidiéndole. Es lo que le estábamos pidiendo a la selección. Presión directa. Agarrar a los jugadores y aprovechar cuando vemos el sobaco sudado de nuestro, el otro Lionel que amamos y queremos tanto, el señor Lionel Scaloni. Permitime un segundo, señor relator. Sí. El dato es que, porque fui a revisar algo en el entretiempo, a ver si lo tenía correcto. Ya sí, con estos dos goles, Lionel Andrés Messi se separó de Pelé como jugador con mayor cantidad de goles y asistencia en mundiales. Ya tenía que hacer uno para empatarlo, uno para superarlo. Bueno.
0: ¿Y habrá quedado entonces? ¿A cuánto quedó de Klose?
2: A Klose está a uno, pero goles.
0: Bien, bien.
2: Hablando goles y asistencia de Pelé.
0: En su conjunto, perfecto. Entonces, y ahora la tiene...
2: Poniendo Boda también en perspectiva la figura de Pelé, que dejó jugar hace 40.000 décadas. Cual, y sigue siendo, ¿no? El número uno.
0: El número uno. Y acá la tiene Benz Baini, que va jugando con Bentaleb. Nahil Bentaleb va tocando con Mahrez. Acá la tiene Mahrez. Y ahora, Mandy. Aissa Mandy. Me hace acordar de Mandy... Billy Mandy,
2: sí, señor. Sí, señor.
0: Veremos quién será el puro hueso de este partido.
2: Al borde del cooling break.
0: Al borde del cooling break, sí. Minuto 67 con 30 segundos ya transcurridos aquí. Acá le tiene Nowiri. Nowiri que va tocando con quien quedó de 9 ahora, a Moura.
2: ¿Usted se va a expedir sobre el cooling break como han hecho el 100% de los relatores del mundo?
0: No, porque no soy millonario.
2: ¡Muy bien!
0: Tiene a Aissa Mandy mientras se puede. Nos conviene a nosotros, señor conductor, me parece también el cooling break, ¿eh? Se va a venir en cualquier momento. Acá la tiene Aissa Mandy. Mandy que va y gira con Rami Benzbaini. Rami Benzbaini. Y ahora Bentaleb. Bentaleb que deja con Bodawi. Bodawi y Bentaleb. Gira bien, tiene un caño, me parece. Che, a la pasada. ¡Opa! Y se viene el centro, punto penal. Recorre esa pelota al área. Y le va a quedar a Riyad Mahrez después del despeje de Facundo Medina. Ahora el mano a mano de Mahrez con Medina. El 7 contra el 23. Acá la tiene Medina, el que toca bien. Pase al medio. Gira bien. Tiene el disparo. Argelia y no pasa nada.
2: No pasa nada, no pasa absolutamente nada, señores. Argelia trata de construir un poco, trata de recuperar la confianza cuando me parece, señor relator, que va a tener que volver a anotar un nombre porque, no va a haber cambio. Hay efectivamente pausa de rehidratación.
0: Break y vamos a tener nosotros el video acción con la gente de Cardés.
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0: 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Veremos, lo tengo acá cerquita a D.O., pero está...
1: relajado, sí, está en el cooling break. Preséntate,
0: porque vos sos el... Te puedes hacer parte de todo esto. ¿Cómo está la Quilmes?
4: Bien fresca, como debe ser. Bueno.
0: Como debe ser. Está la temperatura adecuada, ¿no?
4: Así.
0: Corazones. Ay, para
4: sacarle una foto.
0: Bueno. Sí. Sacarle una foto.
1: ¿Cómo pide fotos el hombre? El hombre pide fotos.
0: El hombre que pide fotos cuando vemos allá.
1: Excelente.
0: Parece que se está por patear un tiro de esquina.
1: Sí, sí. Hay
0: la
1: mucha gente
0: que está parada al lado de la pizza, che. No sé si están haciendo marca en zona, si están... Pues, y cuando vemos en la gigantopantalla.
2: Yes.
0: Aquella publicidad de Diego, preocupante publicidad de Diego, ¿no? Porque tanto juicio para tenerlo ahí encanutado, me parece preocupante, ¿eh? Vamos, Juancho, y te escucho.
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0: 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Y en la tribuna de fiebre de Mundial ya se sorteó, ya se ganó a pulso de Metegol la primer caja de bombones que se la llevó la señorita Fiorella con el señor que se me fue el apellido que ganó la caja de bombones que es apellido Agustín Velázquez. Gracias, señor relator. 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
1: Parece que ha cambiado el temple, el seleccionado argentino ha mandado a presionar a más gente, parece ser otra la característica a la hora de defender. Me parece que se puede venir en cualquier momento, no solo el cambio de Messi por temas de ovaciones, sino tal vez el ingreso de Giuliano Simeone. Veremos por quién, sí, veremos señor. Cuál es la pieza que cambia, porque ahí ya te queda conformado un frente para presionar, ¿no? Para alargar en estos últimos 20 minutos que le van a quedar al partido. Cuando la pelota acá la tiene Nico González, que le quiere ganar la pulseada a Belgali. Se la ganó bien, pero estaba para dar una mano Riyad Mahrez. ¡Lucas Zidane! No se quería enredar y se la puso en el pie a Riyad Mahrez. Acá la tiene Belgali. Belgali que toca con masa y de vuelta. Bueno. Mahrez que la regaló y le quedó a Julián Álvarez, que va abriendo el pie. Acá la tiene Lionel.
0: Lamentablemente no es. Lamentablemente
1: sí, es penal. La gente esperaba a Nouiri, que ahora puso buena pelota en profundidad para Fares Chaibi. Se repone muy bien Nahuel Molina, que estaba atento para la contra argelina. Y ahora la pelota es de Lisandro Martínez, relator.
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1: Después de un mal pase de Emiliano el Dibu Martínez, repone Argelia y ya se encuentra en territorio argentino. Massa que va abriendo con Rafik Belgali, el número 17. Lo tiene cerquita Massa, toca con el número 22. Acá le tiene el derecho, el habilidoso Massa. Y ahora juega con el número 7, que sería el último de los cambios que me falta. Massa con Moura. Y a reponerse ahora con Benzmaini. Massa de vuelta, toquetea en el centro del campo Argelia. Acá la tiene Fares Chaibi y ahora Nahuri. Espera Argelina Jolie. ¿Por qué no viene Argelina?
0: ¿Por qué no vino Argelina? Gran saludo, ¿eh?
1: Gran saludo a la familia de Argelina Jolie con el señor Fares Chaibi. Acá le tiene Chaibi, guarda, hay peligro y se repone bien la Argentina. Tapó bien Nahuel Molina Lucero y recibe la falta Rodrigo de Paul, que por ahora.
2: ¡Mirá!
1: ¡Uy, miralo a Zinedine! Con esa
2: indignado.
1: Cara de desaprobación. ¿No? Ah. Él sabe
0: ¿pero
1: que
0: qué
1: puso chisla, plata.
0: Boludo.
1: Él sabe.
2: ¿Cómo me equivoqué? ¡Bostera la camiseta!
0: ¡Está loco!
1: ¡Bostera la camiseta
0: el
1: de la
0: rival, dice Che.
1: Es rival. Ahí vemos la falta que pudo haber sido de Ait Nouri sobre Messi.
0: Me pareció que Leo.
2: No se están cobrando esos penales.
1: ¿No se están cobrando?
0: No se están cobrando.
1: Bueno, nos vamos a volver a ver en 16 avos entonces. Acá la pelota va del centro hacia el costado izquierdo y vuelve hacia el centro ahora con Alexis McAllister. Acá la tiene el Cuti Romero. El Cuti Romero que juega con Rodrigo de Paul, que está de espaldas. Devuelve rápido para Romero, de frente a todo el terreno de juego. Presiona ahora Argelia. Lo va a ir a buscar hacia Emiliano Berenés. Toca con Lisandro, no, prefiere con el Cuti Romero. Ahora sí, presiona a Mohamed Amoura, que es el ingresado por Gouiri.
0: No resigna, señor relator, no resigna Argelia el juego, no resigna la presión, no. Ubicarse adelante, y esto es exactamente lo que le sucede.
1: Ahora Messi que toca bien con, tío, con Nicolás González, acá está Lionel González que le devuelve un piedrón a Messi. Lionel apuntó y paró.
0: Loco.
2: Leo, por favor.
1: El hombre compuesto de tres goles. Su nombre se compone por tres palabras, uno por cada uno de sus goles. Y ahora sí, gritalo, gritalo, Leonel. Tres goles. Se tiene que ganar. Y veremos si Nicolás González no nos arruina la tarde. Acá la tiene Nicolás. Cuando vemos la repetición.
0: Máximo goleador histórico de mundiales con Mino Lab Close. Lionel Andrés Messi es nuestro, es argentino, es el futbolista más grande de todos los tiempos. 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Señores, Argentina

0: casa. Señores, Argentina golea, no sé si gusta, pero golea. Lo dominó Argelia cuando lo tuvo que dominar. Y Messi, y Messi, Messi.
1: Messi is Messi. No more where is Messi. Messi is Messi. Va a reponer el conjunto argelino. Y esto me hace... Me están provocando. Alcanzó a Klose, dice la gente, cuando se desprende ahora. Fares Chaibi. La tiene Moura. Toca bien Molina Lucero, que va dejando para el quiste el Cuti Romero. Y ahora se puede venir el naval argentino.
0: Ay, se puede venir.
1: El seleccionado. Y acá la tiene De Paul. Respira Julián Álvarez. Se mete Nicolás González. Acá la tiene la araña. Acá la tiene el hombre de River Plate. El hombre de Atlético de Madrid. Se enredó. Y la va a tener que sacar Rafik Belgali. Presiona bien Julián. No resigna la actitud. Este hombre tiene todo, todo para gustar. Y tocó mal hacia atrás. Y recupera Ibrahim Massa. Se emociona el seleccionado argentino. Se para bien Alexis Macalister. Recuperaba Medina.
2: Arriba.
1: Parece no haber nada. Se quedó tendido en el piso y lo va a cortar el polaco.
3: Se vienen los cambios.
1: ¿Se va a venir cambios?
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1: Ha entrado en el terreno de juego, tío, te escucho.
3: Entra Otamendi y Nico Paz a la cancha. Se va Leo Messi, aplaudido por la gente. 3 goles para la primera fecha de Argentina.
1: Mamita, qué debut argentino, Juancho.
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1: Acá la tiene Massa, se confundió Argentina saliendo desde el medio de la puerta del área. Recuperó Facundo Medina y la pelota le va quedando ahora por su tranco a Nicolás Paz. Se va desprendiendo Nicolás González, que si lo pasa Nafta llega. Si lo pasa Nafta llega, llega el número 15. Luego sigue cerca Belgali. No llega. ¿Cómo puede ser que nunca esa pelota llegue Nicolás González? Por favor. Va a haber reposición de fondo para Argelia.
3: Tranquilo, Zidane.
1: Está tranquilo, Zidane.
3: Esperando.
1: Se van a ver. Uy, Cerrouki y Koulibaly. Se retira el número 10.
0: El 19.
1: Se retira Fares Chaibi.
0: El 19 por Cerrouki.
1: Pará, ¿se retira el 19
0: el 19? Confíe, relator.
1: Confío.
0: Sí, señor. Y entró el 20, Boulbina.
1: Boulbina, entonces, por Ventalev. Boulbina por Ventalev. Y se va a venir al terreno de juego Cerrouki. ¿Por quién? Ah, ni ellos saben. Por el número 22, por Ibrahim Massa, che. Mira, me parecía que era de los más consistentes.
3: De los mejorcitos que tuvo.
1: De los mejorcitos que habíamos visto de Argelia. Cerrouki, entonces,

0: Se retiró el Cuti Romero por Otamendi. Cerrucchi, que tiene el número
1: 6.
0: El número 6. Entonces se va a parar ahí, cerquita de los centrales. Me animo a decirlo, lo pongo por ahí, por las dudas. Belgali va a sacar desde el fondo. Veremos si puede Argelia ayudar en algún pro de seguro que alguno le habrá jugado al 3-1. Veremos qué es lo que pasa. Si no, será de las primeras selecciones africanas que se irá sin marcar en esta fase de grupos. No ha habido anotaciones de otras, me parece, selecciones, pero me parece que ese es el dato. Gira por ahí. Ahora la tiene Riyad Mahrez. Acá la tiene el número 7. Cuando le cometía falta Facundo Medina. Tío, Riyad Mahrez, ¿dónde está jugando actualmente?
1: Está en Arabia, en el Al-Ittihad. Está buscando equipo, pero ha sido conocido por estar en el Manchester City.
0: En el Manchester City, si lo
2: quiere que le diga algo, relator.
0: Sí.
2: Hoy puse 3-0 Francia.
0: Bien.
2: Ganó 3-1.
0: Bien.
2: Puse 4-0 Noruega. Ganó 4-1. Puse 3-0 Argentina.
0: Ah, bien, entonces.
2: Elijo decir esto al aire para anular la mufa.
0: Cuando presionaba Julián Álvarez y cometía falta sobre Aissa Mandi, el número 2, el capitán, y repone rápidamente Belgali, que juega con Cerouki. Cerouki, que lo tiene cerquita a Ben Zbaini. Acá la tiene Rami. Puede tocar con Nouiri y lo va a preferir a él. No, prefiere al medio con Mohamed Amoura. Ahora sí, Cerouki, el número 6, el recién ingresado, el hombre de la coleta. Acá la tiene de espaldas Faer Chaibi y toca de primera. Quería Riyad Mahrez y no podía. Belgali juega bien hacia atrás. Nicolás González y el Dibu le mete los cordones a esa pelota.
2: Muy bien, muy bien. Muy bien Argentina en este segundo tiempo. Ha encontrado algunas cosas interesantes, sobre todo en este juego nervioso hacia adelante. Yo le digo el juego Real Madrid. Había una época donde el Barcelona era el tiki-taka y Madrid era tac, tac, tac, tac, tac, en tres pases estaban al área tuyo. Ojalá que sea un poco la tónica de todos los partidos. Argentina tranquiliza. No es el juego de la Argentina campeona de 2022. No va a haber el juego de la Argentina campeona de 2022. Esta es la Argentina que tenemos. ¿Y si Messi está así? Bueno.
0: Madre mía, cuando se viene Nouiri después del pelotazo de Mahrez a la espalda de Paul. Tiene centro, se le terminó la cancha, veremos. Saca Nicolás González haciendo y dándole una mano a Facundo Medina sobre ese sector de terreno de juego. Ahora recostado sobre el costado derecho, Faer Chaibi, el número 10, que toca de primera. Buscaba a Moura y le comete falta a Alexis Mac-Allister, que veremos si es amonestado. Por ahora no hubo amarillas al final.
1: No hubo amarillas.
0: De vuelta, me suscita la misma duda.
2: Si no me equivoco, no. Bueno, con Marciniak nos va bien, ¿no?
0: Nos ha ido bien. Y Argentina, y irónicamente, aunque no lo creamos, hace dos mundiales que no ganaba en sus debuts. Recordemos aquel 1-1 frente a Islandia y aquella de
2: 2-1 contra Arabia.
0: Contra Arabia Saudita.
1: Ese día la
0: el 1-1, el 1-1 contra Islandia suscitaba lo que iba a ser ya ese mundial, ¿no?
2: Bueno, de hecho, otra cosa. Argentina debuta con Irán en el 14.
0: Sí. No, con Bosnia.
2: Con Bosnia y Herzegovina.
1: Estaba en fase de grupo con Irán.
2: Y Argentina gana ese partido.
0: También. Sí. De ojetes. Pero sería la primera vez. Ahora sí, este es el otro dato. Sería la primera vez en tres mundiales que Argentina comienza ganando con la portería en cero. Sí, en caso de que esto termine 3-0. A ver, ¿quién le da a Mahrez o Chaibi? ¿El 7 o el 10? Va Mahrez. Barrera. Y la pelota le va quedando corta al argelino y recupera De Paul. Veremos qué hace. Si busca a la chiquita, se la llevó al lateral De Paul y va a ver. Reposición para Argelia. Sí, Rodrigo. Me parece que asume que él no la punteó. Para mí, desde esta gigante pantalla, digo que él la punteó.
2: Temperley, colegiales.
0: Ahí está la bandera. Me tenés que averiguar, tío, cuál es el escudo que está al lado de la AFA. De cuando se viene Argelia. Busca, recupera bien Nahuel Molina. Quería presionar a Álvarez y ahora la pelota atrás para Faer Chaibi. Acá la tiene el número 10, ahora más sobre su sector. Toca para Aissa Mandi, el número 2, el capitán, que todavía no ha salido. Belgali, acá la tiene el 17, lo tiene cerquita a Mahrez. Mahrez, que puede tocar hacia el medio con Cerouki. No, va a preferir el cambio de frente. Mahrez verá si la puede mandar a la espalda ahí de Paul, con Molina ya más metido sobre la defensa central. Ahora Nouri, acá la tiene el lateral. Es picante este, que va dejando atrás con Faer Chaibi. Faer Chaibi con Cerouki. Se recompone Argelia. De a poquito quiere ver si puede dar al menos un golpe. Minuto 86.
2: Sí, sería una pena que Argentina permita

0: justo en los últimos minutos una participación tan activa de Argelia, sobre todo teniéndolo Julián Álvarez relativamente fresco, porque no gastó demasiada energía Julián. Vamos a ver qué podemos hacer.
1: Cuando busca proponer algo Nouri sobre ese costado, acá la tiene Fares Chaibi. Chaibi que toca con Serouki. Serouki lo tiene cerquita a Mares, que le amagó a tirarle diagonal. Y ahora la tiene el 7, el experimentado, el hombre de los 35 años, contra Medina. Va a ver si tira el centro. Espera, hace la pausa Mares. Y sí, le pasó Serouki, le pasó el número 6, que se tambalea y pone el centro a ras del piso. Y anticipa bien la Argentina. Mala salida ahora. Va a quedar bollando esa pelota. Levanta la pierna peligrosamente Nahuel Molina. La saca y suscita el peligro, porque la tiene Serouki. Van a buscar algún pelotazo frontal. Veremos qué es lo que pasa. Hizo algún gesto Serouki, el 6 argelino. Veremos si termina suscitando en algo el cambio de frente de Mares para buscarlo a Ryan Nouri. Recupera bien Rodrigo De Paul.
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1: Me resulta raro porque en esta previa del Mundial Argelia le ha podido ganar a Holanda en su momento, para ahí Países Bajos para algunos más modernos, y también ha goleado a Bolivia.
2: 4-0 Bolivia.
1: 4-0 Bolivia, pero ha aguantado un empate contra Uruguay que complicaba más al seleccionado dirigido por Marcelo Bielsa que a la misma Argelia. Veremos cómo le termina resultando esta fase de grupo. Recordemos igual que clasifican los mejores terceros para poder armar ese cuadro de 16avos, que por ahora, no vi cómo terminó la jornada de ayer, pero por ahora, ¿contra quién nos enfrenta? Porque fue todo empates en el grupo vecino.
0: Sí, de momento no sé cómo quedan los goles. Uruguay con ese empate se puede llegar a poner primera, o Arabia. Lo que pasa es que, bueno, todavía eso creo que iría a sorteo o alguna cosa así, porque bueno, incluido el tema del de la cuestión olímpica, esta super complejización que hacen del Mundial, la verdad que habría que ver, es muy temprano todavía.
1: Acá la tiene Riyad Mahrez, que se la regala a Rodrigo De Paul, y ahora McAllister. De Paul, que algo le rezongaba a Alexis McAllister a la pasada. Ahora Lisandro Martínez, que está por ahora cumpliendo los 90 minutos de juego, un tipo que llegaba casi tocado, pero esperemos que se pueda sumar como alternativa en este Mundial. Acá la tiene el mariscal Nicolás Otamendi, que va tocando con Rodrigo De Paul. Acá la tiene el número 7, que deja atrás para Nicolás. Espera Argelia para presionar, espera la duda. Ahora Lisandro Martínez con su zurda, lo tiene cerquita Medina, juega con Medina, aparece McAllister como opción. Guarda que está muy tomado McAllister, y sí, la termina rebotando hacia el lateral. Alguna seña le hacía como que estaba tomado y estaba de espalda. Juancho, te escucho.
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1: Por ahora ha tenido un breve impasse la pelota, alternándose entre jugadores argelinos y argentinos. Veremos en qué resulta la participación. Por ahora, dándole la derecha a la gente de River, no está siendo utilizado Julián Álvarez. Tal vez veamos alguna titularidad en el partido contra Austria, que es en la siguiente fecha, cuando ahora se lanza Julián a presionar y va saliendo Argelia desde el fondo. Ahí ya

0: Mandy, que no podía, le rebotaba mal esa pelota. Rebota mucho igual esta pelota, es algo que he notado en los partidos anteriores. Ahora tiene Serouki, que se paró bien ahí entre los centrales. Va jugando con Aiza Mandy, se va terminando. Le agregaron 6 más al partido.
1: Bien, bien. Bueno, 6 minutos que Argentina, por la postura que tiene, tendrá que aguantar, tendrá que tolerar. Un partido que prácticamente fue todo de corrido.
0: Sí, no se ha jugado.
1: No tiene
0: no
1: sentido.
0: Se ha parado.
1: Exactamente, no se ha parado, salvo las pausas de rehidratación y los cambios. Qué sé yo, capaz que tiene algo más en la galera guardada. La
0: algo más quedará, a ver si alguno más puede marcar, además de Lionel Messi. Y que parece, viste, que no se termina nunca eso de la Messi dependencia, a pesar de que esta selección nos ha dado que con su variante no suele haber problemas. De hecho, juega de otra manera la selección, pero hoy
2: 3 goles.
0: El indicio del Mundial te marca otra cosa, te marca que el tipo está fresco como para hacer un hat-trick en el escenario mundialista. La pedía hacia adelante de Paul, estuvo sensitivo, ahora el conjunto argelino, la quedó a Serouki la pelota, se va a venir Argelia, Juancho.
1: 3 minutos quedan, señor relator, 3 minutos y segundos. Argentina busca una contra, busca salir para adelante. Tengo buenas sensaciones del final, qué sé yo, me queda una sensación positiva, no quiero ser súper eufórico tampoco, pero me gustaría pensar que Argentina se está sacando de encima un rival difícil que no le exigió demasiado defensivamente, fueron algunos momentos de Argelia, alguna jugada.
0: Ese momento que se paralizaron los corazones.
1: Exactamente, donde se paralizaron los corazones. Creo que Argentina arranca bien, es un buen síntoma, es una necesidad. Lo mismo podría decir España y no lo dice, lo mismo podrían decir un montón de selecciones sudamericanas y no lo dicen. Argentina tiene esa posibilidad. Arrancamos 3-0, estamos tranquilos, quedan 2 minutos y monedita. Relator, es todo suyo el final.
0: En este día martes, recordemos que, bueno, por lo menos la campeona y la subcampeona, Argentina y Francia, para no caer en el OA y se llevan la piel, han ganado respectivamente. O sea, los últimos dos protagonistas han convencido con un triunfo contundente lo que no han podido hacer por lo menos las candidatas, ¿no? Pasando por el encuentro entre España y pasando también por ahí lo que puede ser el encuentro de Alemania, que no
1: sí,
0: jugó contra nadie.
1: Habrá que ver mañana Portugal.
0: Portugal.
1: Van a ver a Portugal.
0: A Inglaterra contra Croacia, gran partido que nos ofrece esta fase de grupo. La pelota parece querer quedarle Julián Álvarez, no puede. Quiere anticipar Nicolás Paz y comete falta sobre el número 21, Rami Benzbaini, que estaba ahora parado en mitad de cancha. Está contenta la gente en Kansas, está contenta porque pudo y está en lo que es la primera, última participación de Lionel Messi en una fase de grupo como jugador. Al menos veremos si nos vuelve a reencontrar la vida y el destino con algún saco puesto detrás de la línea de cal. Acá la tiene Belgali y ahora Aiza Mandy para ir saliendo y toca con Benzbaini, Rami Benzbaini, y la tiene Serouki, ahora el hombre de la coleta, que me hace acordar a Felipe Luis por
1: sí,
0: su
1: señor.
0: Por su coleta. Aiza Mandy va a meter los cordones, es el cambio de frente por ahora, esa es la apuesta de Argelia para querer provocar algo y la apuntó al cartel.
1: Tilcar al Mundial, mientras vemos un resumen de los 3 con los que nos hizo feliz Leo. El primero, el golazo arriba a la izquierda del arquerito Sisu. El segundo, buscando un rebote travieso del pelotazo de McAllister. Y el último, un gol Messi.
0: Un gol
1: de zurda, el segundo palo del arquero. Y Sisu se recalienta. ¿Por qué no marcan al duende? Y bueno, es difícil marcar al duende.
0: Complicado. Ahí mano, indica el polaco Simón Marciniak, quien nos dirigió en aquella final del mundo. 5:30, van a quedar 30 segundos nomás de esto, que ya es un triunfo del seleccionado argentino de fútbol. La ilusión es Super Sport para la Argentina y le va a dar Emiliano Martínez para que esto se empiece a terminar. Y nos vamos preparando para un super resumen de la mano de Román Matarolo, que algo nos va a decir, algo tiene por decir Román Matarolo, y le va a dar el Dibu Emiliano Martínez. 5:58, ya se ha quitado todas las gráficas, ha cerrado el seleccionado argentino su participación en esta primera fecha. Triunfo total de la Argentina. Argentina 3, Argelia 0. 3 goles de quién, y si no son de él, de Lionel Messi, al minuto 17, al minuto 60 y al 76, para cerrar un histórico debut.

0: para Messi, es decir, que es un histórico debut, inclusive para su edad.
1: Expectantes todo con qué va a pasar con Leo. Y Leo nos dice: tres goles, nada más y nada menos, para deleitarnos, para saber que está presente y que va a seguir en este mundial.
0: Juancho, entonces te escucho con cuánto ha quedado máximo goleador en mundiales.
2: Bueno, Leonel, que me da una mano con el PRODE. Así continúo con una muy buena puntuación el día de la fecha. Puntuación perfecta porque fue 3-0 lo que yo vaticiné.
3: Más 6.
2: Queda en 16 goles, igualando la marca, superando a Mbappé, que hoy hizo 2.
0: Sí.
2: Está con 15.
0: Estaba cerquita.
2: Igualando la marca de aquel 9 de Alemania, Miroslav Klose, que nos hiciera poco felices en algún momento. Bueno, Lionel llega a ese techo. Falta jugar con Austria, falta jugar con Jordania. Argentina va a clasificar, va a pasar este grupo y va a tener más oportunidades de un Lionel que jugó los 90 minutos. Los 90 minutos, Scaloni tendrá que tomar la decisión, tal vez, de guardarlo un poco más, de tratar de reservar al 10 para los partidos menos exigentes. Probablemente, yo me imagino un Messi suplente contra Jordania, no lo veo realmente titular. Y bueno, arrancó la Copa del Mundo, arrancó Argentina, parece que no pasó nada de tiempo y acá estamos, con algunas caras repetidas, con algunas caras nuevas, algunas caras que se quedaron en el Mundial anterior, otras caras que hoy forman parte de la terna de la selección. La gente contenta, la gente feliz, nosotros estamos súper contentos, esto es fiebre de Mundial, nosotros vamos a cubrir todos los partidos de la selección argentina en esta Copa del Mundo Estados Unidos, Canadá, México 2026. Permitirme en este cierre empezar a agradecer a la señora Wanda Vallejos, al señor Román Escobedo, al señor Cristian Roberto Riutort, al señor Eric Aguas, al señor Manu Flores, a Maxi Albando, a mis compañeros al aire, el señor Román Matarolo, el señor Reinaldo Santa Juliana y por supuesto, y arriba fuerte las palmas para la tribuna de este programa, por favor.
0: Que se la ha aguantado.
2: Que se bancaron, tráeme el micrófono, que se bancaron toda la locura que armamos aquí en el estudio de Crea Contenido. Señor productor, por favor, el micrófono. Voy a pedir también un fuertísimo abrazo, un fuertísimo aplauso para la señorita Valentina Echevest, que entonó las estrofas del himno nacional argentino. Hacemos el traspaso, no sé si estoy saliendo, ahora sí, bueno, no voy a ir uno por uno porque sería demasiado extenso, pero bueno, por lo menos lo voy a agarrar a Ordienco, vení para acá, lo voy a agarrar a Ordienco para hablar un poquito. 3-0, Lionel, y muy poco, lamentablemente, Montiel.
4: Hizo lo que tenía que hacer Argentina. Ahora tiene que ver esto que vos decías, de administrar los tiempos de Messi. Hay que ver cómo hace Scaloni con Messi para llevar ese tema. Yo lo veo a Messi estando en el banco, como decías vos, en los restos del partido, para después enfrentar a los que hay que enfrentarse, que ojalá sea a los uruguayos primero, para dejarlo afuera en primera instancia y después que venga el que tenga que venir. Y hoy Argentina demuestra lo que pocos veníamos diciendo, que es realmente el máximo candidato por encima de España, de Francia, todo eso que venía, viste, que no, hoy no demostraron nada, ni ayer, ni antes de ayer, ni todos los partidos que jugaron. Hoy Argentina sí demostró lo que tenía que demostrar, y Argentina reafirma ser el máximo candidato para llevarse el bicampeonato. Están cansados los pibes de escucharnos a nosotros. Yo quisiera que la tribuna también hablen algunos.
0: La tribuna tiene que tener unos factos.
2: Bueno, pará, entonces me voy con la tribuna.
0: Andate con la tribuna.
2: Me voy a parar en la tribuna.
0: Parate en la tribuna. Y la gente dice:
2: apláudame, viejo,
0: por favor.
2: Aplauso para Juan. Gracias. Esto, así como hacía el general. Voy a tirar algo,
0: Tirate sobre la gente, Juan, que te lleve todo siempre a la tabla.
2: No, acá hay pizza. Se empiezan a correr porque no le gusta. ¿Estos son todos estudiantes de comunicación?
0: La gran mayoría.
2: Y tienen miedo a la cámara, mami querida. Bueno, voy a empezar a...
5: Lo que pasa es que somos de institucional.
2: Institucional, claro. Voy a empezar a preguntar. Y voy a empezar por acá. ¿Equipo que gana, se toca o no se toca?
6: ¿Qué?
2: ¿Equipo que gana, se toca o no se toca?
6: No.
2: No se toca. O sea, tenemos que salir con estos mismos 11 a jugarle a Austria.
6: Sí.
2: Sensaciones del partido.
6: un partido difícil. Pero esperábamos el resultado.
2: Casetea, casetea, y está bien que casetee. Y está bien que casetee. Voy por acá. No, pasa que vos estuviste dando clase acá seguramente, que vos decís esto, decís lo otro, sí, yo te conozco, vos ya hablaste, porque vos te comiste los bombones y estás con los bombones. Es para compartir.
3: Es igual, para compartir con el señor Agustín Pérez. Que él no tenga vergüenza en pedir tres bombones.
2: Por favor. No, mirá cómo se... Pero viejo, dale, hermano.
3: Es que es muda, Agustina López.
2: Describime, Agustina, a Lionel Andrés Messi en pocas palabras.
6: Un héroe.
2: ¿Estamos todos de acuerdo?
3: Estamos todos de acuerdo.
2: Estamos
3: aplauso,
2: todos de acuerdo.
3: Aplauso, aplauso, aplauso, aplauso.
2: Bueno, me voy para allá con los jóvenes. ¿Qué pasa? No sé qué me estás diciendo porque tengo el retorno, amigo. No, no te escucho. ¿Eh? Ah, bueno, espera. Si lo tuvieras a Scaloni de frente, ¿qué le decís?
7: Que no lo lleve a Montiel. Yo sigo firme con mi decisión. Lo saco de la concentración, lo aparto un poquito porque no puede jugar. No puede jugar el fútbol ese chico.
2: Entonces, equipo que gana se toca.
7: Para mí sí. O sea, a mí me siento personalmente mal porque me perjudicó en el PRODE. Yo puse 4-0. Era un gol más. Pero bueno, además de eso, nada que reprochar. Bien, buen partido. Y bueno, Molina hasta el fin del mundo.
2: Bien. Corta, corta, corto, pero conciso. Pero... Bueno, señores, fuerte el aplauso para la tribuna. Esperemos, el alcohol en realidad era para que se desinhiban, cosa que veo que no mucho no funcionó, pero no importa, eso lo vamos a pensar para la próxima. Señores, bueno, ¿qué hago? ¿Hago un cierre? ¿Crees que haga el cierre, Cristian? Bueno, señores, poneme la argentinidad al palo, por favor. Manu con la tribuna, Argentina ganó 3-0, totalmente argentino todo. Se quedó con tres puntos sumamente importantes para arrancar esta Copa del Mundo. Lionel, sin duda. Scaloni, sin duda. El plantel argentino, una maravilla. Esperamos un rival un poco más fuerte para lo que va a ser lo próximo, que es Austria, que seguramente va a ser muchísimo más difícil. Vení vos, que tengo que hablar con vos acá al aire, vení. Así que, muy atentos, esto es Fiebre Mundial, esto sigue, recién arrancamos, vení, vale, por favor. No me imagino que vos hace un mes y medio pensaba que ibas a cantar el himno en una presentación del Mundial, pero bueno, te tocó.
8: La verdad que súper, súper emocionada. Hoy le decía a una amiga que me acompañó que era un momento que nunca me imaginé y estoy muy contenta y bueno, vamos por más.
2: Vamos por más. Señores, la voz del himno nacional argentino que le va a poner a todos los partidos de Fiebre de Mundial. Ustedes lo van a vivir en Vorterix Santa Rosa, en Vorterix Litoral, en Vorterix San Luis, en Vorterix Neuquén, en Sensa TV, en Twitch, en Kick, en todos lados. ¿Y saben qué? Y voy a pedir un grito fuerte. ¡La FIFA no bañó la transmisión!

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Volteame a ver, pendeja. Se van a quedar trabajando las 3 toda la puta noche.

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Asustados ante el crecimiento del color de la tierra, los señores del dinero se refugian en sus fortalezas y desde ahí derrochan su estupidez y torpeza.

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1: Gracias.
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¿Estás con sueño? Te acostaste tarde. A lo mejor te acostaste también con un par de Fernet que no tendrías que haber tomado. A lo mejor comiste algo que no tendrías que haber comido. Así son estas cosas.

0: Bienvenidos todos. Adelante, Gonzalo Cardoso.
1: Vamos, bueno, arrancamos en modo mundial. Sí. Ganó Argentina.
2: Argentina, Messi.
0: Argentina, Messi.
1: Where are you from?
2: Kansas City.
1: Kansas City. Yeah. Kansas City. You came from Argentina.
2: Messi. Football. Okay, okay. Passion.
0: Sí, sí.
1: Bueno, ahí está uno de Kansas City. Vamos a ir agarrando acá al hombre acá. Bueno, contento, amigo.
3: Muy bien, gracias.
1: ¿Estás de acá o de Argentina?
3: Argentina,
1: ahí está.
0: No parecía muy de Argentina.
1: Va saliendo la gente, arrancamos acá en modo mundial. Vamos a ver cuántos que vengan a esta reacción y conocen la reacción.
0: Le recordamos que la reacción la estamos sacando del canal de Gonzalo Cardoso en YouTube, que siempre lo hacen todas las canchas.
1: Amigo, contento con la victoria.
4: ¿Perdón?
1: Contento con la victoria.
4: Muy contento. Nunca sentí algo así. Mi primer partido en cualquier mundial fue increíble. Messi es lo mejor.
1: ¿De dónde sos?
4: De Washington DC, pero soy medio argentino. Mi papá argentino, mi mamá yankee.
1: ¿Y vas a seguir a Argentina a todos lados o viniste a este y vas bien?
0: Mira cómo está, claro, todo vestido. Compró todo. No le faltó comprar nada.
1: Uno todo de los puesto. Primeros que pasa.
0: Mira, Gonzalo está contentísimo.
1: Que van a estar viviendo acá, sí. Y que van a opinar seguramente. Acá tratamos de venir a la zona o al egreso en donde estaba la mayor parte de la tribuna. Argentina atrás del arco, ¿no? Donde están los bombos también, así que eso imagino que va a terminar saliendo un ratito después. Pero acá estamos, en un muy lindo estadio.

0: que estaba prácticamente lleno.
1: Hasta las pelotitas.
0: Y empieza a salir el hincha argentino después de esta victoria contra Argelia en el debut. Clara, contundente, sin ninguna duda. Así que así aparezcan los hinchas, vamos a estar hablando con todo. Amigo, ¿contentos con la victoria?
2: ¡Re!
0: ¿Cómo? ¿Contentos con la victoria?
2: ¿Ya? Obvio, espectacular. Messi, hat-trick, los dos goles, y ya es el primer jugador en marcar en 6 mundiales. O sea, feliz estoy. Sí. Así que espectacular y me encanta que sea así. Y este es el partido más jodido, me parece. Para
0: ¿De dónde son?
2: Yo soy de Argentina.
0: ¿Viven allá?
2: No, vivimos acá en Miami.
1: No estás en Miami. No vivís acá en Miami. Estás en Kansas, papi. Así las cosas en la ciudad. Entonces, todos contentos, todos felices.

En Venecia tenemos actualmente una temperatura de 25 grados y la humedad se ubica en el 66%. En líneas generales, hoy el día va a estar lindo, ideal para disfrutar, con un cielo espectacular y despejado.

Londres, tenemos actualmente una temperatura de 23 grados y la humedad se ubica en el 60%. En líneas generales, hoy el día va a estar lindo, ideal para disfrutar, con un cielo espectacular y de

en Kenia, tenemos actualmente una temperatura de 35 grados y la humedad se ubica en el 29%. En líneas generales, hoy el día va a estar más

boca tenemos actualmente una temperatura de 7 grados y la humedad se ubica en el 83%. En líneas generales, hoy el día va a estar más o menos, porque el termómetro marca cifras bastante

0: En Vorterix tenemos actualmente una temperatura de 7 grados y la humedad se ubica en el 82%. En líneas generales, hoy el día va a estar más o menos, porque el termómetro marca cifras bastante bajas.
1: Así las cosas entonces. Es un día precioso. Mucha gente, imagino, en las universidades, en los colegios, aquellos que están en el trabajo diciendo, viste los tres meses, viste los tres meses, boludo. ¿Viste o no viste los tres meses? Yo no lo vi. Tengo que admitir que me levanté hoy a la mañana y los vi. ¿Vi el primero? Ah, no, es el primero. No, no.
2: ¿Primer tiempo o primer gol?
1: El primer gol, vi el primer gol. No, no, el primer tiempo no lo vi, no, no. A los 20 estaba totalmente dormido.
2: Ah,
1: ok.
2: Sí, sí, yo me dormí también. Sí,
1: estaba totalmente dormido. No, no, no, no, no, pero, vi nada del mundial ayer
2: de no, nada.
1: Nada.
2: Cero. Cero. Pero pasó de todo, los primeros 20 minutos, de todo.
1: Sí, él metió un montón de goles, todo.
2: Ellos también anularon, sí, por sí, sí,
1: sí, sí. Está súper bien. ¿Conocés Villa Regina en Río Negro?
2: ¿No?
1: No, ya déjame que busco. Google Map. Vamos acá. Villa Regina.
2: Villa Regina.
1: ¿Será la temperatura en Villa Regina? ¿Será? Villa Regina.
2: Está fresquito.
1: Sí, será un día, sería un día tremendo. Tremendo. Mientras suena, ahí estamos. Mirá. Villa Regina, Río Negro.
2: Tema oficial de Villa Regina.
1: No sabía que era el tema oficial de Villa Regina.
2: Sí, sí, sí.
1: ¿Venganza?
2: Lo escuchan mucho.
1: No sabía, no sabía. Y le preguntamos a Marcos, que vive ahí en Villa Regina. Mira, está en el medio del mapa.
2: Sí.
1: En el medio, medio casi, ¿no? Me gusta, ¿eh? Creo que me iba a vivir a Villa Regina. ¿No?
2: Bueno, mientras les preguntamos a él, arrastrarme el tipito, por favor.
1: Sí, claro, claro, ver, claro, claro.
2: Ver algo ahí. Y ahí le damos la bienvenida.
1: Ok, ¿qué tal? ¿Cómo se llama? Marcos. Marcos, ¿qué tal? ¿Cómo andas?
2: Bienvenido, Marcos.
1: Hola.
2: ¿Me escuchás, Marcos?
3: Hola.
2: Sí. Hello.
1: Se te entrecorta un poco, es raro. Se te escucha de vez en cuando, pero ¡tac!, se te corta de golpe.
3: Hola, ¿me escuchan? ¿Qué tal? Hola.
1: Perfecto. Muy bien, perfecto, te escuchamos, Marcos. Pone, no, no, no, no, déjala, como quiera, como quiera. A ver, gírala. A ver si se pone. ¿Vos decís que es tarde ya?
2: Sí, pero vamos a hacer algo, ¿eh?
1: A ver, para que te giramos nosotros. Vos quédate, No, vos quédate, quédate. Marcos, quédate quieto, no toques nada, Marcos. Ahí está, enfócate la cara nada más. Entra en la cara o agachate o no sé o
2: claro. Agachate.
1: O levanta el teléfono o correlo, no sé. Ahí está,
2: sí. Acá.
1: Ahí está. Che, mirá qué lindo amanecer que está viendo ahí.
2: Uy, mirá, no había visto.
1: Qué lindo lugar.
2: Preguntarle a qué horas allá es una estupidez porque es una hora que acá.
3: Fondo como para que vean un poco, como para que aprecien un poco el amanecer de acá de Río Negro.
1: Sí, muchas gracias. Muy lindo, la verdad que se ve un amanecer precioso. ¿Y vivís ahí en Villa Regina?
3: Villa Regina, sí. Villa Regina, que es denominada como la Perla del Valle.
1: Ah, no sabía.
3: Okay. Wow. La Perla del Valle. Básicamente porque cuando bajás, cuando venís por el lado de... sí, del lado justamente, si uno viene de Buenos Aires,
1: sí.
3: Bueno, va a pasar por algunos lugares que se llaman Chichinales, por ejemplo, que es el previo a Regina, que es un pueblito muy chico.
1: Ajá.
3: Y bajás, venís por una bajada y te encontrás con todo un valle, realmente un valle lleno de álamos, mucho verde, y bueno, rodeado de chacras y del río también.
1: Claro, a ver, voy a poner la entrada en la ruta, a ver cómo... Mira, che, qué lindo lugar, ¿eh? ¿Y naciste ahí?
3: Yo nací en La Plata, mis viejos se conocieron estudiando arquitectura en La Plata, y mi vieja es de toda la vida de acá, toda la familia de mi mamá es de acá, así que cuando tenía 2 años nos vinimos para acá. Estuvimos 2 años viviendo en Río Gallegos, donde es mi viejo,
1: claro,
3: y de ahí nos vinimos para acá.
1: Ok, ¿y hiciste el colegio ahí y todo ahí?
3: Hice el colegio acá, primaria, secundaria, después me fui a otros lugares y volví a Regina.
1: Claro. ¿Y qué haces ahí? ¿A qué te dedicas? A lavar la ropa, veo que tenés ahí el tender.
3: Se ve el tender, por Dios.
1: No, déjalo, déjalo.
2: Es la
3: ubicación al último.
2: Y el solazo ese atrás.
3: Mirá.
1: Che, me encanta el lugar, qué linda ventana además.
3: Sí, bueno, Este edificio no quiero, a ver, no quiero hacer chivo a mi vieja, pero bueno, ya que estamos lo digo, lo hizo mi vieja, la arquitecta.
1: Ah, mirá.
3: Sí, casualmente terminé acá en este que hizo mi vieja, pero yo soy periodista, estudié en Bahía, después me fui algunos años a Buenos Aires, fui a golpear las puertas en alguna oportunidad a Vortex, sí, hablé con vos, Mario, en alguna oportunidad. Ahora estoy trabajando un poco ayudando en una inmobiliaria familiar, en un emprendimiento familiar, y después, bueno, también buscando empleo. Una de las circunstancias por las que llamé fue porque el otro día escuché algo que estaban hablando con Nacho Corral, que era acerca de estas obras, por ejemplo, de todo lo que está pasando con el petróleo, con los gasoductos, sí, y claro, demás. Que vos le decías medio en broma, Nacho, te podés ir a trabajar esas obras, y él dijo, como comunicador, ¿qué haría? Y la verdad que descubrí que sí se puede hacer, porque el año pasado estuve en una obra. ¿Se puede decir las empresas?
1: Sí, claro, lo que quieras.
3: De Techín Sacde, la obra Vemos.
1: Sí.
3: Estuvo como base en Regina y en Chichinales, estuve como 8 o 9 meses, siendo el único comunicador en la obra. Porque bueno, a algunos de los gerentes de ahí se les ocurrió la maravillosa idea de poner una radio en la obra. O sea, bueno, fui responsable de la primera en estas dos empresas, en una obra como herramienta de prevención para toda la gente que estaba ahí haciendo campamento 30 días ahí en un pozo, o 21 días. Bueno

0: También hicimos eso, distintos reels internos, un diario interno para la obra.
1: Ah, qué buen laburo.
0: Bueno, distintas cosas.
1: Sí, ¿no? qué bien la empresa, ¿no? De entender que tener como un house organ así grande, radio, algo para leer. Qué bueno, qué buena idea. Muy bien Techín, muy bien Roca.
0: La radio fue como una... Exactamente, la radio la dominaron como un poco de... La denominaban un poco como una herramienta de prevención, digamos. Era como, ajá, una especie de... Buenos días, Vietnam, la película de Robin Williams.
1: Claro. ¿Y ahí trabajabas?
0: Sí, ahí trabajaba, me operaba sola, hacía un programa. Después también, obviamente, hacía cosas administrativas, cosas de gestión, pero también, bueno, de comunicación. Y ahora nada, estoy ahí buscando un poquito de empleo, pero también ayudando un poco a un emprendimiento familiar.
1: Sí, acá estoy viendo en el Google Maps. ¿De acá está cerca de donde...? Ah, mirá qué lindo. Mirá qué lindo eso. ¿Lo firmaste vos, grande, Nico? Te felicito.
2: Sí, muy bien. Tenía...
1: No sabía que habías estado por Villa Regina. Bueno,
2: lo levantamos. Veamos, se ve todo. Eso es el Valle... La Perla del Valle, ¿no?
0: Eso es la Perla del Valle, claro.
1: La Perla del Valle, mirá qué lindo.
2: ¿Y a ver vos, Mario?
1: No, yo estaba paseando por acá. De acá estás cerca, estás lejos.
0: A ver, para que me estoy ubicando.
1: Sí. Digo,
0: esto es la famosa...
1: Estamos acá.
0: No, estoy ahí nomás. Esta es la primera rotonda con la que yo me cruzo ahora cuando salgo de casa.
1: Mirá, estábamos ahí al toque.
2: Ahí más.
0: Avenida Cipolletti.
1: Sí, puede ser, qué sé yo. Cerca de Farmacia Sur, qué sé yo. Avenida Cipolletti, no tengo ni idea. Pero buscamos por acá, sí. Acá la tengo, Avenida Cipolletti, acá la tengo. Avenida Cipolletti.
0: Sí.
1: Estás por acá, más. Estábamos en esta plaza, creo.
2: La placita.
1: Sí, por acá. Mira vos. Bueno, ¿y cuánta gente vive ahí?
0: 45.000 habitantes.
1: Ok, ahí te mandás una cagada y se enteran todo, ¿no?
0: Sí. Exactamente.
1: Ok. Acá está.
0: Estamos...
1: Acá está la rotonda, mirá.
0: Claro.
1: Che, y ese frío en este momento, sí, te da un frío de cagarse, ¿no?
0: Sí, y la gente piensa que hace tanto frío... que no vino mucho, piensa que es el frío que es más de Chubut, más de Rawson, más de Río Gallegos. La verdad que sí, o sea, a veces caen heladas, pero acá, digamos, tenemos calores tremendos. Es un lugar normal en cuanto a...
1: Claro.
2: En verano hace muchísimo calor.
0: En verano hace mucho calor, sí. Y ahora, te diría que era un clima mucho más seco antes y ahora se está haciendo cada vez más húmedo.
1: ¿Y la actividad principal del lugar cuál es?
0: La fruta, toda la vida.
1: Sigue siendo toda la fruta.
0: Sí, la manzana. Bueno, y ahora se está volviendo de a poco un lugar universitario, insólitamente.
1: ¿Por qué? ¿Qué hay cerca?
0: No, se están poniendo universidades acá en Regina. Está viviendo chicos de Córdoba.
1: Mirá qué bueno. Ok, no sé. Sí. Bueno, linda remera elegiste para hoy.
0: Sí, bueno, la victoria de ayer, tremenda.
1: Tremenda, ¿no? Tremenda.
0: Sí.
1: ¿Cómo está ese muchacho, no? Ese muchacho está en demonio.
0: Sí, no, disparado.
1: Sí, y uno se pone contento, ¿viste? Porque cada logro que hace nos sentimos como si le pasara a alguien que queremos, ¿no? Decir, qué bueno, te tres goles en un coso, máximo anotador, el que más tiempo estuvo en un mundial. La verdad que histórico lo de este chico, la verdad que increíble. Señor.
0: Histórico, realmente
1: esa es la palabra. Ya de chico no tiene un carajo, ¿no? Pero bueno. Marco, fue un gusto charlar con vos, ¿eh?
0: No, el gusto es mío, lo escucho desde siempre y nada, me había identificado un poco con eso, con lo que te contaba, también con el otro día que habló una chica que tenía TDAH y la verdad que nunca había escuchado al aire hablar a una chica que tenía TDAH, a alguien que tenía TDAH, yo soy también de TDAH, así que nada, me había identificado con algunas cosas, un día pongo la radio, también los pongo ustedes y la primera palabra que nombraron fue Marcos, bueno, nada, quería llamarlos por eso.
1: Che, no tendremos, a lo mejor tenemos una conexión.
0: Claro, puede ser.
1: Claro, sí. Ok, bueno. Marcos, un gusto y ojalá nos crucemos de vuelta. Te mando un abrazo grande.
0: Por favor, hasta luego. Éxitos.
1: Chao, Marquín. Chao.
2: Lindo, yo me quedé con este dron que
1: sí. Muy lindo lugar, ¿eh?
2: Lindo lugar, sí.
1: A mí a veces pienso que iría en un lugar donde. Donde tenés que estar muy concentrado, viste, en el lugar, porque son poca gente, no es que
2: decís
1: me voy una hora,
2: no.
1: Haces una hora ahí y te fuiste de la ciudad directamente, ¿no?
2: Claro, sí, básicamente.
1: Claro.
2: No, pero es grande, ¿eh? Lindo.
1: Uno tan acostumbrado a vivir en ciudades grandes.
2: A mí cada tanto me gustaría meterme así en un lugar así.
1: Sí.

0: Bueno, está General Roca cerca, ¿no?
1: También, sí. General Roca sí también conozco, fui a actuar.
0: ¿Actuar de vuelta?
1: Sí, sí, sí.
0: ¿En tus giras?
1: En mis giras.
0: Claro, claro.
1: Estoy como 3 años robando.
0: No, robando no.
1: No, la verdad que era mucho laburo. No, no, ningún
0: robar es esto.
1: Ningún robar.
0: Esto es robar. No hay ningún talento. ¿Qué talento tenés que tener para esto, no? Bueno, pero ahora que nos operamos nosotros, que nos levantamos.
1: Che,
0: la
1: dale,
0: verdad.
1: Ey.
0: La verdad.
1: Sí.
0: Ahora cada vez que veo un operador lo miro y le hago... No, mentira, no lo hago. Sí, lo hago.
1: ¿Sí?
0: Creí que no, pero sí, lo sé. Ya miércoles 17 de junio.
1: No pasa muy rápido los meses.
0: No pasa muy rápido todo.
1: Pasa muy rápido todo.
0: ¿Qué te iba a mostrar que tenía por acá?
1: Ay, muchas gracias.
0: Vi esta nota que está acá mientras suenan los ACDC en La Nación, ¿no?
1: Sí.
0: De hoy que había salido. Dice, chau a los cuchillos.
1: Hey.
0: Chau a los cuchillos desafilados.
1: Ah.
0: Chau a los cuchillos desafilados. El infalible método casero para que vuelvan a cortar como el primer día. Y estaba viendo esto y vi que había un cuchillo. Y vi también que había aluminio. De golpe vi esta foto del tipo cortando aluminio.
1: ¿Qué?
0: Sí, dice, desventaja de afilar cuchillos con papel aluminio. Riesgo de presiones lesionales, todo. Pero acá tenían un paso a paso cómo usar papel aluminio para afilar un cuchillo. Dice,
1: okay. Toma
0: una hoja de papel aluminio, doblar varias veces hasta formar un cuadrado grueso, pasar la hoja de cuchillo sobre el aluminio, repetir el proceso varias veces para intentar recuperar parte del filo.
1: Ok.
0: Agarré, hice exactamente esto que estoy haciendo acá, lo copié.
1: Ajá.
0: Lo mandé a un software, a Gemini, de inteligencia artificial.
1: Sí.
0: Y le dije, ¿me podés con estas instrucciones hacer un video?
1: Copiaste y pegaste.
0: Sí, me dio esto.
2: Primero, tomá una hoja de papel aluminio. Doblala varias veces hasta formar un cuadrado grueso. Ahora, pasá la hoja del cuchillo sobre el aluminio. Repetí el proceso para recuperar el filo.
1: Pero es lo mismo, son las instrucciones que estaban
0: claro. En
1: la...
0: Pero muy bien, ¿no?
1: Y tenés un video.
0: Pero muy bien.
1: Es perfecto.
2: Primero, tomá una hoja de papel aluminio. Doblala varias veces hasta formar un cuadrado grueso. Ahora, pasá la hoja del cuchillo sobre el aluminio. Repetí el proceso para recuperar el filo.
1: Es buenísimo.
0: Que es exactamente esto que habíamos puesto acá.
1: O sea, con esas 4 instrucciones te armó ese video. ¿Sabes?
0: Con estas 4, en 3 minutos.
1: Te mandás un texto y te hace un video explicativo.
0: No está muy bien.
1: Mostrando de forma gráfica cómo hacerlo.
0: Quiero hacer uno con operaciones. Claro. Ahora la panza por acá.
1: ¿Copias un manualcito y que te haga el video?
0: Y debería ser. Intenté hacer uno con una receta de flan casero.
1: Sí.
0: Le copié una receta de Paulina Cocina.
1: Ok.
0: ¿De dónde? Si no. Y le pedí que me haga un video. Y... te muestro el video que me dio. ¿Para qué sacó esto de acá? Ahí está. Le dije que lo haga un perro, además. Le puse.
1: Estaba viendo. Que...
0: Sí, sí. La instrucción era clara. Con estas instrucciones creé un video paso a paso para hacer un flan. Tiene que estar contado por un perro chef.
1: Bueno, el perro está.
0: Y le copié exactamente lo que Paulina Cocina había puesto para hacer un flan casero.
1: A ver.
0: Sí, y hizo esto.
3: Hola, soy el chef Paus y te enseñaré a hacer flan. Mezcla huevos, azúcar y leche sin hacer espuma. Cocina el azúcar hasta que se haga caramelo. ¡Y listo! ¡A comer este delicioso postre!
1: No, esto es genial.
0: Reconozco que fue rápido. Reconozco que el perro como chef no está. No,
1: él tiene el gorrito y el pañuelito que no, pero lo acompaña el golden con pañuelo rojo, es típico. Pero, ¿cuánto tardaste en esto?
4: Hola, Mario.
0: Hola, ¿qué tal? Estaba acá con Nico contándole que hice un video, no sé, en 2 minutos, 3 minutos, con inteligencia artificial. Qué cosa increíble la inteligencia artificial.
1: Qué novedoso eso, ¿no?
4: Hola, me imagino la sorpresa de Nico al ver lo rápido que se puede crear un video con inteligencia artificial.
0: Sí, Nico se sorprende.
4: La verdad es que es impresionante lo que se puede lograr en tan solo unos minutos, ¿no? Si te interesa seguir explorando este tipo de herramientas o tenés alguna otra idea creativa, contame y vamos viendo qué más se puede hacer.
0: No, cero proceso creativo. Tengo a Nacho Corral ahora hablando de cero proceso creativo. ¿Lo querés presentar?
4: Claro que sí. Bueno, para todos los que nos están escuchando, les presento a Nacho Corral, que nos acompaña ahora para hablar un poco sobre lo que él llama cero proceso creativo. Así que, Nacho,

0: Buen día.
1: ¿Qué tal, Cero Proceso Creativo?
2: Te ama y te odia.
0: ¿Qué tal? ¿Qué tal?
1: Es un copy-paste, ¿viste?
0: Es muy literal, es muy literal, es muy literal. Está en un rango del espectro, diría que está.
1: Sí, igual, sí. Estoy probando otras que... Pero se me vuelven muy confianzudas.
2: ¿Más que Kenny?
0: Te toman...
1: Le decís, por ejemplo, presentá a Nacho Corral que, no sé, que es bruto. Entonces te dice, bueno, no sé si es bruto. Y te googlea muy rápido. Entonces te dice, que yo trabaja en Filo, no creo que sea tan bruto. A lo mejor vos estás con preconceptos. Y decís, no me rompa la pelota.
0: Claro. Decí lo que yo digo. ¿Qué venís a plantearme cosas?
1: Claro, exactamente.
0: ¿Qué pensás?
1: ¿Qué tal? ¿Viste el partido o te dormiste como nosotros?
0: Sí. No, lo vi, lo disfruté. Qué tranquilo que estoy. Porque no estoy con esa tensión que tuve los últimos 5 mundiales y disfrutarlo así, la verdad.
1: Sos de la generación que no nos había visto campeón. Yo lo había visto ya 2 veces.
0: Claro. Y ya no tengo la mochila puesta y ya lo puedo disfrutar. Porque ni siquiera, no los grité los goles. Fue como, qué lindo. Qué lindo. Sí, pensá que el primer gol que vi de él en mundiales yo tenía 14 años.
1: Sí, es increíble, como le decía el pibe anterior, ¿no? Como uno se pone contento por los logros de él, como... La verdad, no sé, me quedé medio preocupado porque dijo que tuvo una mala semana, que está pasando un proceso... ¿Se estaba por separar? No sé por qué yo pensé en eso.
0: No sé. No.
1: ¿Sos periodista?
0: No sé, pero... Bueno, sé algo, pero no lo voy a decir, no. No está públicamente nada, pero no lo voy a decir.
1: No, ¿en serio? ¿Me estás
0: salateando? No, en serio. Sí, pero si querés después te mando un mail.
1: No, escribilo ahora.
0: Basta. No, porque lo vas a decir.
1: Esto es lo que le está pasando a Messi.
0: Estaría... ¿A quién le escribo? A vos te escribo.
1: Sí, a mí.
0: Sí.
2: Estás escribiendo el mail ahora mismo.
1: Sí, claro, ahora. No va a seguir hablando hasta que no me escriba el mail diciendo qué es lo que... ¿Por qué tema era? Pues para que abro el mail acá esperándolo ya. Mira quién me escribió. No. No puedo hacer esto. Ok. Estoy esperando ahora. Ay, okay.
0: Todo al aire.
1: Todavía no me llegó para... ¿Qué tal? ¿Cómo tardan los mails?
2: Tardan mucho los mails.
1: Tardan un montón los mails, sí, tardan un montón. Todavía no me... Ah, yo.
2: Uy.
1: Ok, no lo voy a contar.
2: Uy, es re grave.
1: Muy grave.
2: No.
1: Sigamos.
0: Esto
1: no puede cagar.
0: A disfrutar.
2: No cortamos la racha. Vale,
1: puede cagar un mundial.
0: Por eso.
1: Sí.
0: Bueno, él dijo, pasó una semana de mierda. Esto
1: ya
0: te libera. Un triplete.
1: Sí, estamos con vos. No creo que tres goles le cambien lo que contaste.
0: Un triplete
1: y te olvidas de todo.
0: Te saca todo. Te olvidas de todo. Triplete más veterano, récord del mundo, todo.
1: Sí, tira los dados, Nico.
0: Ah, qué lindo.
2: No.
1: Muy bien, Dani Jiménez con nosotros.
2: Eran las dos. Arrancaban con rojo las dos, chicos, perdón. Igual está Dani hoy, ¿eh?
1: Sí, ok. Sí. Todo tuyo. Una confusión atrás de otra.
0: Bien.
2: Ay, Dios.
0: Vamos a contar algunas de las cosas que pasan durante el Mundial, sobre todo en los procesos donde se empiezan a publicar cosas o a modificar cosas teniendo el Mundial como distracción. Y en este caso fue un decreto que se comunicó en el boletín oficial que cambia la forma en la que se designa o se eligen a jueces de la Corte Suprema, pero también al Procurador General y el Defensor General de la Nación.
1: ¿Se puede hacer eso por decreto?
0: En esta instancia sí, porque son cuestiones previas a la elección. Ahora voy a explicar un poco, pero bueno, hay críticas y hay justificaciones por parte del gobierno de qué es lo que está haciendo. Básicamente, entendamos que esta corte que estamos viendo ahora, que fue el último momento en donde habían jurado Rosati y Rosenkrantz, fue la última vez que la corte tuvo una jura, que tuvo 5 y que tuvo una jura legitimada, digamos, porque recordemos que el año pasado fue todo el escándalo alrededor de los pliegos de Ariel Hijo y Manuel García Mancilla, que no terminaron jurando, que terminaron siendo rechazados, y a partir de ahí el fallecimiento de Hayton de Nolasco y la renuncia de Maqueda, bueno, quedaron tres jueces de la Corte Suprema, que la verdad es inviable que en este momento un país esté llevado adelante solamente

0: por tres jueces de la Corte. Bueno, ¿qué hizo el gobierno? Publicó un decreto en el que modifica otros dos decretos, por eso digo que es posible hacerlo, porque son cuestiones administrativas previas al proceso en sí de la designación de los jueces, y muchos entienden que se hace con el timing de acelerar la designación de estos dos jueces y completar una Corte Suprema en este momento. ¿Cuáles son esas modificaciones? Bueno, en principio, según lo que dice el gobierno, lo que busca es eliminar etapas administrativas que se solapaban, que se repetían en el proceso de elección. Son cuestiones, por ejemplo, que estaban vinculadas a publicar los antecedentes de los candidatos, y cuando se publicaban los antecedentes de los candidatos, se abría una instancia de lo que se llamaban observaciones ciudadanas en el ámbito del Ministerio de Justicia antes de cualquier nominación. Es decir, se hacía conocido quiénes estaban y había organismos de ONGs o distintos organismos civiles que podían levantar la mano y decir: che, Ministerio de Justicia, mirá, me parece que esto, que esta persona no es capaz de asumir el cargo de o de ministro de la Corte Suprema, o de fiscal o procurador general, ¿por qué tal cosa? Bueno, lo que dice ahora este nuevo decreto es que deroga esa instancia, porque dice que eso ya puede pasar en el Senado. Recordemos que una vez que pasa al Ministerio de Justicia, llega al Senado, en el Senado se abre una comisión, y en esa comisión, según lo que dice el gobierno, pueden participar de la misma forma los distintos organismos civiles para levantar la mano y decir en qué no están de acuerdo o qué tienen para agregar respecto a esa nominación. Como que entendían que se duplicaba ese proceso. Por eso tratan de remarcar que la participación ciudadana y las impugnaciones siguen siendo posibles, no en el ámbito del Ministerio de Justicia, pero sí en el ámbito del Senado. Obviamente, todos los detalles, la de por qué y cuáles son los justificativos cercanos a que esto suceda, lo vamos a ver en el proceso, ¿no? Si hay algo que nos estamos perdiendo y que evidentemente puede llegar a saltear alguna instancia clave respecto a esto, lo vamos a ver en el proceso. Es difícil de prever en este sentido, pero entienden que el proceso va a ser más corto, que se va a agilizar mucho más. Ya no se tiene que publicar el candidato en el boletín oficial y en los medios de circulación nacional, en los diarios, sino que va a estar en la página del Ministerio de Justicia, que van a ser esos plazos más cortos. Y también hay una modificación con respecto al ARCA, porque el decreto mantiene la obligación que el organismo tenía que elaborar informes sobre el cumplimiento de todas los impuestos, cuestiones previsionales de los candidatos, pero le fija un máximo de 5 días para hacerlo. Si pasa, o sea, tiene la obligación de hacerlo en 5 días, y aclara que se tiene que preservar el secreto fiscal. Antes no estaba en ninguna de estas dos aclaraciones, ni temporales, ni qué tenía que pasar con el secreto fiscal. Lo que no mencionó este nuevo decreto respecto a la modificación del decreto anterior del 2003, en este caso cuando llega Néstor Kirchner a la presidencia, tiene que ver con algo que fue una de las cosas que más le criticaron a la modificación de este decreto, pero no lo menciona, que es que para que haya un nuevo candidato a la Corte Suprema tiene que contemplar, no hay obligación, pero sí tiene que contemplar una diversidad de género, de especialidad jurídica y de procedencia regional. Es decir, tipo de abogado.
1: Ah, ahí está. Género hombre o mujer,
0: claro,
1: perfecto.
0: Claro, que no sean todos varones. Especialidad jurídica, constitucionalista, penalista, okay. No sé. Distintas cuestiones, y de procedencia regional, que sean de distintas provincias del país. Esto es una recomendación que se hizo en el año 2023, y que en este caso no la modifica este decreto, pero no menciona esto en particular, así que no está claro si se tiene que considerar o no. Se entiende que como no lo modificó, debería considerarse. Así que lo que dice el gobierno es que no está alterando el procedimiento constitucional, no está alterando el procedimiento reglamentario, pero bueno, la norma tampoco modifica cuestiones como presentar declaraciones juradas patrimoniales, presentar potenciales conflictos de intereses, la intervención del ARCA para cumplir con las obligaciones impositivas. Bueno, todo esto lo mantiene. El gobierno dice que es para agilizar, para que no se pisen las cosas, para que sea todo más rápido. Veremos en el proceso si hay algún otro tipo de irregularidad para que sea designado dos nuevos ministros o ministras de la Corte Suprema de Justicia.
1: Como por ejemplo que el ministro de Justicia se vaya con un juez de viaje. Claro, alguna de esas.
0: Es una opción, ahí estaría conflictos de intereses, puede estar dentro.
1: Además,
0: de conflictos de intereses.
1: Justo con el que querían que vaya a la Corte Suprema.
0: Sí, bueno.
1: Hacete amigo.
0: Viste, pues, cuando tenés a alguien de confianza, lo querés en lugares importantes.
1: ¿Cómo?
0: ¿Sabés? Este tipo es bueno. Es cercano, pero es bueno. ¿Qué te importa más? Así funciona la cosa.
1: Así funciona la cosa. Lo que así funciona también, a ver si te interesa, Nvidia acaba de lanzar Sana. Sana, Sana, culito de rana. Sana, no sé si es con Z o con S, me fijo ahora. Lo acaban de mostrar, se lo muestro. Van a ver que tiene algunas deficiencias, pero es súper interesante. Lo que van a ver es en tiempo real. Ya lo estamos poniendo la cara de esta señora en pantalla. Bien. Ahí está. Lo que van a ver es un video, yo todavía no lo disparé, lo voy a disparar. Las indicaciones se van escribiendo arriba y van ocurriendo en un video. En un video que puede tener una duración de una hora y media, o sea, puede ser una película, puedes editar una película en tiempo real. Van a ver que las transiciones todavía dan un poco trucha, pero va de vuelta. Esto acaba de salir.

0: La película en tiempo real. Van a ver que las transiciones todavía dan un poco trucha, pero va de vuelta. Esto acaba de salir. Acaba de salir. Se llama Sana, dice, reemplace la blusa. Él la cambia. ¿Ves que cuando la cambia tiene como un momento un poco especial? ¿Ya? Acá le dice que le reemplace la parte de atrás por una ciudad lluviosa. Entonces a veces le nota un poco en la cara la IA. Uh-huh. Acá hay que reimaginar la escena con un como si fuera un fresco.
1: Ah, ok.
0: Pero todo esto en tiempo real lo vas haciendo. Vas escribiendo lo que querés en tiempo real y va modificando el video. Hasta con ese era. Y también se puede hacer en streaming. Por ejemplo, en este caso le estoy diciendo que cambie los anteojos y que le ponga anteojos de sol, sunglasses. Este es el tiempo real que tarda en hacerlo y ahí ya está mostrando cómo es el delay del video. Es
1: ahí
0: cierto,
1: sigue. Okay,
0: claro. Que tiene este problema de consistencia por el momento, pero es increíble que esto solo lo haga el chip.
1: Claro. Uh-huh, eso es el tema. Igual estas correcciones, ¿cuánto puede tardar en que las perfeccionen?
0: Lo acaban de hacer. Lo acaban de hacer. Ahora lo que están pidiendo es un Van Gogh style, que todo esto se convierta en un estilo Van Gogh.
1: Y después tenés la cámara online, la seguís usando en tiempo real con toda esa modificación que le hiciste.
0: Ok, no sé, la verdad que no lo sé si cosas que estamos viendo se pueden ver en simultáneo. O si lo están haciendo para que entiendas cómo es la toma original.
2: Ahora, esto claro, que sí, en el procesador es como la diferencia, ¿no? Como que no hay nada que lo esté corriendo por afuera, es la clave.
0: Y cada vez está pasando más eso. Ayer cuando mostrábamos lo de AMD, que acababa de sacar en una cajita una señora que parece una tía, parece mi tía Estela, que de golpe dice, hola, hicimos esto que es re grosso, es tremendo. Sí, tremendo, sí, lo que acaban de hacer, Bueno, tenemos los dados de vuelta, ¿te parece?
1: A ver quién nos
0: prepara. Veamos, a ver.
2: Dale.
0: Gira, la suerte es loca.
1: ¡Cuatro!
0: ¿Eh? ¿Cómo?
1: ¿Cómo?
0: Y bueno, tenés que hacer el cuatro.
2: Bueno, voy por el tema cuatro, o sea, el primero de mañana.
0: Claro.
2: Voy con el primero de mañana. Bien, vamos a hablar de el hombre más rico de Asia que llega a la Argentina con inversiones. Ya inversiones concretadas, no promesa de inversiones, porque este señor, estamos hablando de Gautam Adani, el hombre que es dueño de Adani Ports o Puertos Adani.
0: Era increíble, era el hombre más rico hace un año atrás o hace dos años atrás y ahora es el quinto.
2: Sí, ¿sabes que no tiene tanta plata? 89 mil millones de dólares. No, para los números que estamos viendo.
0: ¡Loser!
2: Muy poco. Muy poco. Bueno, este señor, o su empresa en realidad, compró el 51% de Meridian Transportes Marítimos. Es una empresa argentina que opera en el negocio del negocio portuario local, digamos, en Argentina. Sí, y con esta operación se hace lugar dentro del mercado náutico local. ¿Para qué? Para desarrollar la empresa Southern Energía, CESA, como se conoce, que es el primer gran proyecto de exportación. No, ¿por qué
0: Adani? Adani. ¿Cree que le había puesto Adani a la empresa?
2: No, quizás tienen el mismo dinero, no lo sabemos, pero por el momento sabemos el de Gautam.
0: El de Gautam está en blanco.
2: Sí. Pero bueno, Southern Energy es el primer gran proyecto de exportación de GNL, de gas natural licuado de la Argentina. Es decir, acá se viene el desarrollo de lo que venimos hablando respecto a Vaca Muerta, a la explotación energética. De hecho, es un consorcio integrado por distintas empresas: Pan American Energy, YPF, Pampa Energía, Harbor Energy, Golar LNG. Es decir, son distintas empresas que hicieron esto con el objetivo de exportar GNL de la Argentina. Lo que está entendiendo que va a garantizar Meridian, esta empresa argentina, en principio, es el suministro de 6 embarcaciones durante una década. Son barcos que hasta el momento no existen, se van a tener que importar algunas partes o todo, o fabricar acá, todavía eso está en proceso, pero justamente este señor, el grupo Adani específicamente, es uno de los mayores empresarios de la India con inversiones en puertos, en aeropuertos, en centrales eléctricas, también tiene fábrica de cemento, tiene empresas de comunicación.
0: De India.
2: Sí, está por

0: la hizo de abajo, también muy, muy joven, empezó con distintas empresas, con el hermano, tuvo momentos de secuestro incluso, que lo llevaron a secuestrar. Bueno, pero aparece efectivamente como la persona...
1: Sí, empezó vendiendo carbón, casi lo voy a poner esto para que lo entiendan, pero el carbón de las parrillas... de esa gente que va con camiones que están todos con hollín todo el tiempo, empezó haciendo eso a los 14 años. O sea, imagínate de abajo, del lugar de abajo donde empezó y la mentalidad del tipo para llegar a, ¿no? La capacidad que tenía ese tipo para llegar, ¿no?
0: Sí, sí, sí, y bueno, y en India también sabemos que cuando hay grandes empresarios, el volumen de mercado que manejan los llevan a tener estas fortunas. En India suele suceder que esto pase, y al no tener una regulación como la que tiene China, bueno, los crecimientos son mucho más exponenciales de los empresarios, que no necesitan irse afuera del país, es decir, necesitan directamente cooptar el mercado indio, y con eso ya les alcanza.
1: Como le pasa a los brasileros en la región, ¿no? Dice, mira, nosotros somos 300 millones, si me ocupo nada más que los de acá hago plata.
0: Pero bueno, este señor es un poco ambicioso y lo que apunta es a triplicar sus operaciones para los próximos 2 años, y entiende que el GNL de Vaca Muerta, con la salida al Golfo de San Matías, es el tipo de activo que busca para esta etapa, justamente para tratar de expandir su horizonte, sobre todo en un momento donde los distintos países están buscando diversificar el origen de donde le viene la energía. Entonces dice, bueno, acá puede ser un buen lugar para empezar a hacerlo. Y de hecho la empresa Meridian viene buscando, desde que se fundó en el 2023, un socio internacional para que aportara no solamente el know-how para abastecer a proyectos como CESA, como el Southern Energy, sino también respaldo económico, financiero, para cualquier proveedor de la actividad energética. Así que esta noticia veremos cómo impacta, cómo se desarrolla y cómo se traduce a los hechos, pero bueno, uno de los hombres más importantes de Asia compró el 51% de una empresa argentina destinada a la exportación de gas natural licuado.
1: Esto puede ser increíble. Si Argentina es inteligente, si los próximos, si este gobernante y los que vienen a continuación son inteligentes, como también tuvieron un poco de inteligencia los anteriores que hicieron de Vaca Muerta lo que hoy es Vaca Muerta, porque que estemos acá es porque hubo un trayecto atrás. Argentina tiene una oportunidad casi única, no les digo de convertirnos en un Emirato Árabe, pero esto puede traer mucha plata al país. Podemos llegar a tener que el campo no sea nada, no estoy sacándole el mérito, ¿no? Pero Argentina puede estar...
0: Que no necesariamente sea lo único.
1: Porque si este es el cuando están haciendo esto, están pensando en sacar muchos barcos con energía desde los puertos. Podemos llegar a proveer gas a un mundo que está necesitando gas. Europa, África, hay un montón de lugares que están necesitando combustible. Y nosotros lo tenemos para dárselo al mundo. Ojalá que salga bien, porque la verdad que es una experiencia que puede terminar en buenas rutas, buena educación, buena salud. O sea, plata auténtica para el país. Sí, ya sé, todos los que están escuchando están diciendo, se la van a robar, boludo. Pero aún robándosela va a entrar un montón de plata.
0: Claro, ni siquiera digo robándosela. Yo creo que el principal obstáculo que tenemos son las mezquindades políticas, porque tenés que negociar con las provincias, porque se tiene que llevar adelante proyectos de largo plazo que quien lo inicia probablemente no se lleve los laureles de lo que está haciendo. De hecho, está pasando, o sea, la victoria también se la terminan repartiendo la adjudicación con el gasoducto. Dicen, no, yo lo terminé, no, yo abrí la llave que hace que pase. Bueno, yo, no importa, o sea, esto va más allá de las personas que estén, y creo que eso es lo más difícil para nuestra cultura, ¿no?
1: Coincido totalmente con vos, Esa mezquindad es lo que hace pelota. Por eso era bueno, y no me quiero poner muy serio, cuando existía gente como Sarmiento y Alberdi, dos pensamientos totalmente diferentes de países, pero los dos con un pensamiento de país proactivo para el país, y que en un momento Alberdi le decía, la verdad que en esto Sarmiento no está tan corrido, si bien Alberdi se tuvo que ir porque si no lo asesinaban, porque el país siempre fue así, pero viste, había proyectos de países con gente que opinaban y decían, esto es acá a 100 años, y el otro decía, ok.
0: Y bueno... Sí. Pero no tenían redes que le hablaran mal de Sarmiento y de Alberdi respectivamente, sí, claro, tirándole mierdita.
1: Exactamente.
0: Acá me están tirando mierdita, la verdad.
1: Háblame a mí de tirarme mierdita. Mirá esto. Mirá esto. ¿Querés un...
0: Uy.
1: ¿Qué tal? ¿Te gusta?
0: Mira más. Sí. Qué delicado. China has revealed a mosquito-sized drone designed for

0: Para que estamos viendo es cierto, lo busqué. Tiene cámara esta porquería. Cagamos, boludo. Sí. El famoso, imagínate si un mosquito te espía. Una mosca, no es un mosquito, no es una mosca. Me gusta la antenita que tiene atrás. Disculpame, la mosca que está sobre la mesa tiene una antena.
1: Una lucecita.
2: ¿Cómo me sigue fascinando que se siga buscando el diseño de la naturaleza?
0: Sí, claro.
2: Como diciendo, tenés el universo para diseñar lo que quieras de la manera más eficiente. No, che, parece que la mosca es lo más eficiente para volar en este tamaño.
0: Bueno, sabes que estuvimos durante años viendo cómo hacer para que los vehículos que van muy rápido, como el tren en bala japonés, aviones, todo eso, no hiciera un ruido tan grande que impacte incluso en la estructura del mismo transporte, no solo que moleste hacia afuera cuando rompe la barra del sonido, cuando uno avanza muy rápido el sonido es bastante torpe, le pasa la velocidad, entonces hay un momento donde se comprime y hay como una explosión. Y eso también te frena y trae un montón de problemas, hasta que uno no hace mucho vio el pico de no sé qué ave y dijo, pero esta ave va a 10.000 por hora y no se está volviendo loca con el ruido. Y se la copiaron, y por eso son tan alargados y con una forma muy especial ahora los tren bala y todo eso, pueden ir a andar rápido y son silenciosos. Porque alguien dijo, basta, esto ya lo inventó Dios, boludo, lo inventó
2: claro,
0: Dios.
2: Claro, es la obra de Dios.
0: Inventó Dios.
2: Y sí.
0: No sé, te queda el tema 2 y el 3, veamos, ojalá que la suerte loca te toque esta vez.
1: ¿Qué será? Okay.
2: Bien, tema número 2. Vamos a los Estados Unidos, específicamente a Nueva York, para irnos también algunos años atrás, agosto del 2019, cuando este señor fue encontrado muerto en su celda. Jeffrey Epstein.
0: Se me murió el acusado. Sí,
2: bajo custodia federal en pleno juicio, también acusado y condenado por otras causas anteriormente también, fue encontrado muerto y a partir de ahí se destaparon un montón de cosas.
0: Para aquellos que no lo saben, un tipo que trata de blanca, codeándose con el poder, pedofilia, todo lo que está mal, y mucho con el poder, ¿no? Con un poder que está como muy juzgado por esto de Jeffrey Epstein, ¿no?
2: Y justamente por eso empezaron todas las teorías conspirativas en ese momento, que decían no se suicidó, que fue lo primero que decretó médico forense de Nueva York, sino que quizás lo asesinaron, quizás nunca murió, quizás nunca vieron el cadáver y fue toda una puesta en escena para que escapara. Distintas teorías conspirativas, la verdad, que surgieron a partir de ese momento, pero en el día de ayer el New York Times se encargó de publicar la investigación más exhaustiva pública que existe hasta el momento sobre la muerte de Jeffrey Epstein. Están hablando de documentos inéditos, notas escritas, decenas y decenas de entrevistas con personas que fueron protagonistas de la escena, y básicamente decretan distintas cosas. La primera es que no fue asesinado, a partir de todo, o sea, si quieren lo pueden ver, fue publicado en la revista Times, con la investigación del New York Times, pero básicamente dicen que la entrada a una celda de un potencial asesino en el periodo previo a la muerte hubiera requerido una trama realmente muy elaborada, y durante todo el proceso de investigación no encontraron nunca ningún indicio de que hubiera existido una trama tan elaborada como para que eso sucediera. Todo me hace acordar, todo me lleva a referencias a nuestro caso de Alberto Nisman, que es básicamente eso, qué pasó, nadie sabe. ¿Cómo pudo haber pasado? Bueno, todo eso lleva a esto, y acá son obviamente indicios que dicen que fue más esto que lo otro. Lo otro que declaran, o por lo menos que afirman con casi seguridad, más allá que es una investigación periodística, no es nada judicial ni oficial, es que se suicidó. ¿Y por qué? Porque había muchos indicios en las semanas previas a que lo encontraran muerto en su celda de que esto sucediera. Había intentado ahorcarse un par de veces, había dejado una nota en su celda que fue encontrada después por un compañero. El compañero de celda de Epstein dijo que lo sorprendió dos veces preparándose para suicidarse. Epstein hizo alusiones claras al suicidio en conversaciones con abogados y con presos.
1: La decisión estaba
2: que
1: tomada.
2: Psicológicamente dice, y mirá, pareciera que, por lo menos no sorprende, no saber si efectivamente fue así o no, pero por lo menos no sorprende. Y lo que explican también es que hubo, a partir de todas estas advertencias, fueron ignoradas de forma reiterada, porque al haber claras alusiones al suicidio con distintas cosas,

0: conversaciones, solamente lo dejaban en una sala, en una celda, solo, sin observación, violando órdenes específicas que se le habían dado de tratar de controlarlo, porque justamente podía atentar contra su propia vida. Y después, otro de los puntos también clave que marcan en todo esto es, por eso también me hacía acordar al caso Nisman, es cuando llegan por primera vez a la celda, ¿qué encuentran en el momento que llegan? Bueno, solamente un guardia vio el cuerpo de Epstein sin alterar dentro de la celda, porque después fue modificado para hacer la resucitación o para ver cómo estaba y qué sé yo. Y recién esa persona, la única que lo vio en forma, por decirlo, intocable después de su fallecimiento, contó a los investigadores todo lo que sabía muchos años después. Es decir, ahí se pierde también un montón de precisiones sobre lo que podía llegar a hacer. Y hasta el momento tampoco se sabe con certeza qué soga usó para quitarse la vida, porque había más de un pedazo de tela anudada en la celda. El único que fue tomado como prueba en ese momento fue considerado algunos años más tarde por investigadores como la soga equivocada, y todo esto empezó a crear la impresión de una inconsistencia en falta de evidencia física de que se hubiera suicidado. Pero en realidad no es falta de evidencia, sino fue una toma incorrecta o con errores de la evidencia que había en el momento en el que se encontró el cuerpo. Así que todo esto expone de New York Times para decir, che, se suicidó, hay elementos para hacerlo, y la investigación que se llevó a cabo para determinar qué pasó fue totalmente empantanada, fue muy imprecisa, fue muy irresponsable en la previa y en el post. Así que esto salió ayer en el New York Times y que generó bastante revuelo, como todo lo que genera el caso de Epstein.
1: Sí, y también está bueno decir que el Times ni siquiera es un... el New York Times no está a favor de Trump, que es uno de los que está indicado como el que los cubriría, porque tuvo, aparentemente, por lo que se va viendo con los archivos que se van desclasificando, como que estuvo presente, era un amigo, hay fotos y todo eso, y el Times está en contra de Trump, básicamente, así que no estaría publicando esto por
0: causa política. No hay conflicto
1: de
0: intereses, claro.
1: Exactamente.
0: Okay. Pero bueno, fueron varios años de investigación.
1: ¿Cómo está depresión? No, de la presión, ¿alta, baja?
0: No me la tomo, así que supongo que bien. Generalmente tengo baja presión.
1: Viste que es muy difícil tomarse la presión, a pesar de los aparatitos, ¿viste? Los aparatitos que hay son medio raros, no está bien, no está mal. Mirá los chinos, sí. Me encantó esto, me voy a comprar uno porque yo estoy en edad de tomarme la presión, me voy a comprar uno de estos ya. Mirá qué bueno. A este le creo.
0: Y se apoya en la mesa.
1: Claro, se apoya en la mesa, que es como tener que tener el brazo extendido y todo. Feeder, ZDR. Me mandé a comprar tres, muchachos, para todos.
2: Ay, bueno, gracias. Sí,
1: todavía no llegó el monitor que nos compramos el otro día, pero ya va a llegar. Ya va a llegar.
0: Y otra cosa, qué loco que se siga necesitando apretar el brazo para medir la presión, ¿eh?
1: Y sí, porque la mínima y la máxima la tomás con escuchando el latido.
0: Bueno. Ya sé, pero...
1: Pero es como decir que
0: el termómetro que la fiebre... un poco más.
1: ¿Qué?
0: Y bueno. Y ya no es con, el termómetro electrónico no es con mercurio.
1: No, pero viste, no le creo mucho al termómetro ese yo.
0: ¿Al electrónico o al mercurio?
1: Al de electrónico, al de mercurio, sí, es perfecto el de mercurio. Claro, al otro no sé.
0: No, al electrónico sí.
1: No sé.
0: Te la da rápido.
1: Pues.
0: Sí, sí, sé lo que quiero, está perfecto.
1: Bueno, gracias por todo.
2: Esa era.
0: Gracias.
1: Chao,
0: hasta mañana.
1: Chao.
2: Adiós.
1: Bueno, nos vamos a la tanda.
2: Nos vamos.
1: Vamos a tomar un café, vamos a tomar
2: por favor.
1: Ya volvemos.

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2: Las 9 y 13.
3: Estoy tratando de pensar en vos.
2: Bienvenidos todos a la segunda hora.
3: Ya no me

0: muy, muy baja, muy baja. Déjame le pregunto a la dama de lo que todo lo sabe. Y dice que la temperatura en Buenos Aires es de 7 grados, creo. A ver.
1: En Buenos Aires tenemos actualmente una temperatura de 7 grados y la humedad se ubica en el 84%. En líneas generales, hoy el día va a estar más o menos, porque el termómetro

0: Esto es No Preguntes por Rusia. Estamos saliendo en vivo en el 92.1 de la frecuencia modulada en la ciudad de Buenos Aires. A lo mejor puedes ver y escuchar Vorterix en otro lado localmente.
1: ¿Qué puedo hacer? No hay vuelta atrás. Quizás así es mejor.
0: ¿Qué es eso? ¿Dónde estamos?
1: No quiero más.
2: Lucerne. Esto es Suiza.
0: Suiza, mirá.
2: Hermoso.
0: Muy lindo.
2: Hermoso.
0: Está muy lindo Suiza.
2: Sí.
0: Y además está lleno de suizos.
2: Y sí.
0: Claro. Lo cual lo vuelve un lugar así como súper interesante. ¿No? ¿Quién no quiere conocer un lugar así? ¿Conoces Rovaniemi? Rovaniemi. En Finlandia. En el circo. En el círculo ártico. ¿Tenemos alguien que está ahí en serio?
2: Yo no lo veo tan abrigado, ¿eh?
0: No creo que. Rovaniemi. A ver, preguntémosle a la señora. Rovaniemi. Rovaniemi, la pino acá en Finlandia. A ver, ya te digo. 11 grados.
3: En Rovaniemi tenemos actualmente una temperatura de 11 grados y la humedad se ubica en el 76%. En líneas generales, hoy el día va a estar más o menos, con un cielo totalmente cargado de nubes.
0: Okay. Le preguntamos a Matías, que está ahí en Finlandia.
2: Sí, pero yo creo que sí.
0: No me derroto.
2: Buenos días, Matías.
0: ¿Qué tal?
4: ¿Cómo va, Nico, Mario?
0: ¿Qué
4: ¿Todo
0: tal?
4: Bien?
2: ¿Cómo estás?
0: ¿A vos se te ve bien? Hace 11 grados.
2: Está muy bien, este chico.
4: Sí, está. Para nosotros verano esto, ¿eh? Comparado con los menos 40, menos 35 que puede haber en invierno.
0: ¿Cuánto?
4: Sí.
0: ¿Pero qué te pasó? ¿Por qué hiciste eso?
4: Sí. Vine de vacaciones hace 7 años a ver las auroras boreales.
0: Ajá.
4: Y terminé consiguiendo trabajo. En el trabajo conocí a mi novia, que ahora es mi esposa.
0: ¡No!
4: Y acá estoy.
0: ¿Y te casaste con
4: así pasaron 7 años.
0: ¿Y te casaste con una finlandesa?
4: No, rusa.
0: No.
4: Rusa.
2: No preguntes.
4: No preguntes.
0: Muy bien.
4: No hay que preguntar, ¿eh?
0: Sí, te pregunto. Muy bien, te felicito.
4: Estuve en Rusia hace 2 semanas, 3 semanas estuvimos en Rusia.
0: ¿En Moscú o en otro lugar así loco como?
4: No, ella es de Murmansk. Es de Murmansk. Está un poquito más a la derecha de Rovaniemi, si lo mirás en el mapa.
0: Okay.
4: La parte de Rusia.
0: Ok. ¿Y cómo te presentaste? ¿Cómo te conociste?
4: ¿Con ella? Yo claro. Ni siquiera hablaba inglés, así que...
0: Y tan lindo no sos, disculpame, ¿no? Claro, digamos, no sabés inglés, no sabés ruso, lindo no sos, ¿cómo hiciste?
2: Contá cómo hiciste.
4: Tuve que remarla mucho, sí. Ella trabajaba en la empresa que me dio el trabajo, porque acá vienen muchos clientes, mucha gente de España, así que necesitaban gente que hable en español, al menos, y la conocí. Yo trabajaba en la parte de reservas, de ahí, viste, en la recepción de la compañía.
0: Sí.
4: Y nada, le empecé a hablar y a los 2-3 meses nos mudamos juntos ya, así que...
2: Bueno,
0: el encanto argentino.
2: Claro.
4: un año viviendo juntos sin hablar inglés, o sea, hablábamos con señas.
0: ¿En serio?
4: Sin joder. Y... hasta que se cansó y me dijo, mirá, Mati, yo hablo inglés, hablo ruso, hablo finés, hablo un poco de noruego. Y dice, no voy a aprender español por vos, me dice.
0: Claro.
4: O lo mejorás o esto se acabó, me dice.
0: No, dijiste, y empecé a hablar, no me pierdo la rusa ni en pedo, claro. Dijiste vos.
4: Claro. Y empecé, sí, mejoré mi inglés y ella hoy en día habla español también. Español de Argentina.
0: ¿Qué hora es allá? Tiene que ser como las 9 de la noche y por lo que veo en tu ventana parece las 4 de la tarde.
4: Tenemos 6 horas. Tenemos 6 horas, Jefe. En invierno de acá, que es el verano de ustedes, tenemos 5 horas. Y ahora tenemos 6 horas, nada. ¿No? Son las 3:20.
0: Sí. Claro, es la hora que parecía. Mira.
2: ¿Estás cerca de ahí?
4: Y no hay noche. Ahora no es de noche. No se hace de noche ya.
0: ¿Cómo no se hace de noche?
4: Claro, porque estamos en el círculo polar ártico, claro, y durante el verano, ahora hace 2 semanas que no atardece, el sol no se esconde en el horizonte, y por 2 semanas más tal vez no se haga de noche.
2: ¿Te acostumbraste a eso?
4: No, en realidad la noche la vamos a empezar a volver a ver a mediados de agosto.
2: Y con el comportamiento de...
4: Para mí está buenísimo,
0: ¿Sí? ¿Te gusta?
2: Con el dormir, nada, no.
4: Prefiero...
2: No.
4: Y dormir, tenemos blackout en la pieza, okay. Cierro todo, mínimo agujerito que tengamos en ventana, claro. Le pongo para poder dormir, pero prefiero tener las 24 horas de sol, que tenés
0: antes
4: más
0: que
4: energía, 24
0: de noche,
4: querés
0: noche.
4: Hacer cosas.
2: Claro.
4: Lo bueno que en invierno trabajamos, estamos desde la mañana hasta la noche casi sin parar, y al tener gente... Estás entretenido de alguna manera, la oscuridad no te afecta tanto.
0: Claro, imagino que habrá bastante alcoholismo, ¿no?, en la zona.
4: Sí, claro. El índice de alcohol es muy alto, sí, claro. Se puede comprar alcohol en ciertos ciertas tiendas, digamos, que es para comprar alcohol, sí. Pero y los domingos está cerrado, así que para controlar un poco el consumo.
0: Claro.
2: Bueno, pero compras más el sábado, ¿no?
0: Claro, compras más botellas el sábado.
4: Sí, compras más, claro. El sábado, compras más, claro. El viernes y
0: sí,
4: se acabó.
0: ¿Y te acostumbraste a estar ahí? ¿Te gusta? ¿Tenés una vida? Porque ya llevas varios años.
4: Sí. Mirá, me habrá costado 3 años acostumbrarme a este lugar. Claro. Estuve con un poco de depresión los primeros años. Trabajaba en una empresa que era el latino que no hablaba inglés, así que me mandaban y yo no podía decir que no, ¿viste?
0: Claro.
4: Y hace 3 años abrimos una compañía de turismo con mi esposa y las cosas cambiaron para bien. Estamos más contentos acá, una vida... Es muy tranquilo acá. No tengo amigos argentinos, no tengo amigos latinos.
0: Claro.
4: Los pocos amigos que tengo son 2 de Rusia, un chico de Indonesia y ya está.
0: ¿Y nos ves a nosotros? O sea, ¿estás en contacto? ¿Ves streaming local y ese tipo de cosas?
4: Sí. Básicamente los escucho a ustedes y me pan en la mano. Cada día me despierto, pongo pan en la mano a la mañana y eso te hace, viste, sentir un poco más cercano a Argentina.
0: ¿Y viste el partido ayer?
4: Hoy a la mañana, sí, a las 3 y... Me desperté a las 3:50. Me puse la tele y cuando terminó el partido estuve ahí 30 minutos, no me podía dormir y me dormí hasta las 10 de la mañana más o menos.
0: Okay. ¿Y trabajás en tu casa o trabajás en un lugar, en un local?
4: Ahora en verano, claro, en verano es un poco preparar la temporada en invierno. Rovaniemi, la temporada alta de Rovaniemi es desde septiembre a marzo, más o menos, porque
0: sí,
4: se empiezan a ver las auroras boreales.
2: Claro. Claro,
4: entonces
0: típico,
4: mi trabajo,
0: claro,
4: es afuera. Sí.
2: ¿Conoces esto? Perdón, ¿qué es este? ¿Santa Claus Village?
4: Sí, este es el Santa Claus
2: cerca?
4: Village. Sí, está a 15 minutos de acá, de mi casa.
0: ¿Es la casa de Santa Claus?
4: La oficina.
2: Claro, es ahí mismo en Rovaniemi.
4: Claro, la leyenda dice que la casa Santa Claus es en una montaña un poco más al este de Rovaniemi, un poco más al norte. Esta es la oficina oficial de Santa, digamos.
0: Ok, claro.
4: La gente de todos lados vienen a verlo, digamos. Él está sentado ahí esperando, la gente entra, se saca fotos, habla con Santa.
2: No, tenés paseo en Reno. Bueno, sí. me gusta.
4: Sí. Bueno, yo trabajo durante el invierno, en uno de los tours que ofrecemos en la compañía, uh-huh, sería la granja de renos a estar con renos y tal, y en verano también. ¿Y
0: cuándo tengo que ir a ver?
4: Paso todo el invierno con renos, todas las mañanas con renos.
0: Y si tengo que ir a ver auroras boreales, ¿cuándo me recomendás que vaya?
4: Sí.

0: Se ven desde finales de agosto hasta marzo, pero siempre que la gente me pregunta recomendaciones, prefiero decirles septiembre, octubre, finales de febrero o marzo. El clima suele ser un poco mejor y la actividad de la aurora tiende también a ser un poco más fuerte, tanto al principio del invierno como al final.
1: Ok, entonces debería ir, por ejemplo, si me quiero ir desde acá, o sea, con mi familia, ¿cuándo voy?
0: Septiembre te diría, y te diría que evites la luna llena, por ejemplo, para evitar la contaminación lumínica.
2: Claro. Tiene sentido.
0: Sí, no sé si tiene acceso a Instagram, hay un montón de videos míos también con auroras boreales y...
1: ¿Cómo es tu
0: usuario? Y renos y cosas que... Es Matt con doble T.
1: Pará, no estoy en... ahora sí, ahí está, Matt.
0: Voy muy rápido.
1: M-A-T-T
0: Gaitán.
1: Gaitán.
0: Sí, vas a tener que ir un poquito hacia abajo porque creo que tengo.
1: No, te retengo. Mira cómo te tengo. ¿A dónde querés que vaya? ¿A auroras?
0: Sí, hay auroras. Tengo algunos videos con la inteligencia artificial de volando ahí.
1: Sí, te vi. Ahí está.
0: Me gusta jugar un poco.
1: Estás en el tomate totalmente.
2: Bueno, yo haría un video así si estoy al lado de una auroras.
0: Es que no hay mucho más que hacer, así que.
1: No está. Yo también lo haría, sí. Para aquellos que quieran dejarle algo o sumar seguidores, Matt con doble T, Gaitán, ahí lo pueden encontrar.
0: Gracias, Mariotto.
1: Tenés 12.500, te lo vamos a llevar a 2 millones, ¿no? Mirá, Aurora Moria.
0: A lo Tim Payne, ¿eh?
1: Claro. Vamos a hacer una canción, todo. Claro.
2: Tenemos un loco en Rovaniemi que está subiendo seguidores.
1: Qué bueno.
2: No, tenés un montón de material. Y sí, con ese,
0: la verdad que me gusta mucho y... E intento que las cosas sean un poco de con buen gusto, digamos, los colores, trato de que tenga una no sé cómo decirlo, pero que se vea bien, ¿sí? Y eso la compañía que tenemos ofrece fotos en cada tour que hacemos, entonces que la gente se lleve un producto lindo a la casa y que no tenga que estar con menos 30 pensando en... Bueno, eso también, obviamente, es inteligencia artificial.
2: Pero está bien, tenés todo el entorno para hacer todo esto.
0: Tengo...
1: Totalmente cerebrado. Sí. ¿Esta es tu novia rusa? ¿Tu esposa ahora?
0: Esa es mi esposa rusa. Sí.
1: Mira qué loco.
2: Bueno, lindo Instagram.
0: Sí, sí, hay otro lindo, ahí, más arriba, cuidado.
1: Estoy en Tokio, veo.
0: Sí. Estuve en Tokio, sí, el año pasado, y este año nos gustó y volvimos unos días más por ahí.
1: Bueno, qué bueno, Matías, se te ve bien, la verdad que el lugar parece lindo, la verdad que pudiste superarte en la vida, saliste de una complicada, ¿no? Estar en un lugar donde no sabes el idioma, ¿de dónde eras acá en Buenos Aires? ¿De qué parte?
0: De Luján, mirá, Buenos Aires.
1: Mirá, de Luján, ahí. La verdad que Matías, te felicitamos, se te ve bien, se te ve progresando.
0: Muchas gracias, Mariano.
1: Así que la verdad que una alegría.
0: Y los espero por acá,
1: Sí,
0: espero, miren que... Sí.
1: Pero yo podría ir enero o febrero.
0: Sería un gustazo, Y vamos, si hay que ir hasta Noruega en auto, nos vamos hasta Noruega a buscarlas, las auroras.
1: No tengo un carajo que hacer enero y febrero. Sí. En febrero voy a buscar auroras boreales como vos, entonces. Te mando un abrazo, saludos a la familia.
0: Dale, un abrazo grande y aguante Argentina,
1: Sí, claro que sí, Chao, que te vaya muy bien, suerte.
2: Abrazo.
1: Chao.
0: Chao, chicos.
1: Chao. Loquísimo.
2: No, tremendo.
1: Pero igual este video no habla bien de su cerebro.
2: Sí.
1: No, ahí parece Cabré, ¿no? Un poco.
2: Y está.
1: Creí que era Nicolás Cabré volando.
2: Tiene una jarripoteada también, tiene.
1: Bueno, tiene una jarripoteada también, sí. Este nos va a mandar a matar. No sé si voy a ir a verlo. Claro, ¿eh? Con esto es música de fondo más todavía, ¿no?
2: Él es noruego.
1: Sí. Nuestro amigo finlandés. No es noruego, finlandés.
2: Es finlandés.
1: Claro, está ahí al lado, está ahí al lado.
2: Ahí
1: está ahí,
2: nomás.
1: Bueno. No sabía que existía este lugar.
2: No, para nada. Pero tiene de todo. Bueno.
1: Tiene la oficina de Santa Claus, eso ya.
2: Ya
1: como mínimo estábamos hablando de gente muy inestable, ¿no?
2: En esto de Chondri, contacto directo con Papá Noel, vos entendés.
1: Quiero agradecerle a los de Google que ayer me mandaron...

0: Para ver el partido me mandaron un montón de cosas tremendas de la selección nacional. Ahí está, me mandaron la remera de entrenamiento, la gorra, la casaca azul y fotos mías de jugador. Sí, sí. Y también le quiero agradecer a Google que creía que era L. La verdad, sí, sí. Lo que hizo que se lo quede uno de mis hijos todo, pero lo reporta con el otro, no tengo muy en claro.
1: Igual, la estrategia de...
0: Sí, pero igual, sí, sí.
2: Fue buena, ¿eh?
0: Sí, sí. Mi hijo me escribió y me dijo, te llegó esto, pero no te entra, a mí sí. Bueno,
2: te
0: okay,
2: va a entrar.
0: Quédatelo. Che, cambiamos las luces.
2: Se ve muy bien.
0: Sí, cambió mucho.
2: Un cambio
0: atinado. Déjame ver, tengo que dormir así de costado, que perfecto.
2: No, está muy
0: tenemos luz por todos lados ahora. Y bueno, quedar ciego.
2: Eso sí. Bueno, lo tenemos al mismísimo, ¿eh?
0: Uy, y con esto de fondo, ¿no? 9:30 de la mañana, nos vamos a... Mirá cómo nos vamos de Finlandia a Luz Uriaga. Allá, derecho. Adelante, Dani.

0: Ok. Wow. ¿Qué tal?
1: Hola, Dani.
0: ¿Qué tal, Dani? ¿Cómo estás?
2: Buen día, ¿cómo están?
0: Bien, ¿vos cómo andás?
2: Bien, un poquito de frío acá en el conurbano.
0: No, acá también. Menos. Acá también.
2: No, pero viste cómo es acá, ¿no? Entiendo que nos indican como si fuera Siberia. No es Siberia, es un grado menos, tampoco para tanto. Pero el conurbano sí, se pone fresco, pero está bien. Es el otoño invierno.
0: No te jode que te pongamos Montaner de fondo, ¿no?
2: No. Montaner no dejó de que yo le hable encima, no hay problema.
0: No, a Montaner no le importa lo más mínimo. A Montaner no.
1: Buena forma de verlo.
2: No creo que le importa.
0: No. Montaner sigue contando el dinero, no te hagas problema. Sí. Mientras va contando, dice: ¿Quién, Dani?
2: Esperanto arriba.
0: Claro, Dani Jiménez. Sí. Dani, ¿qué te trae por acá? ¿Qué bella historia?
2: Mira, vamos a ir con una historia muy bella, pero bueno, viste que junio está siendo un mes complicado, la verdad que complicado. Yo entiendo que ya pasaron un par de días, pero bueno, quería hacer un poco de justicia con alguien que perdimos hace muy poquito. Ya, digo, todo el mundo sabe lo del accidente de helicópteros en Brasil, sí. Sé que has hablado también, sí, claro. Bueno, que tenía que ver con este creador de contenidos que es Gaspi. Se habló mucho de él, se habló mucho de Oliver Tree, que es este cantante californiano también, que estaba en la misma tragedia, subido a la misma tragedia, pero no se habló tanto de la otra persona vinculada a los medios, al arte audiovisual, más que nada argentino, un tipo recontra talentoso que yo hoy quería mencionar un poco parte de sus obras, que es Lucas Vignale. ¿Por qué? Lucas Vignale, a ver, yo creo que cuando pasen un poco los años y se escriban, no sé si algunos libros, pero sí algunas reflexiones sobre lo que fue la movida urbana y cómo la movida urbana, musicalmente hablando, en Argentina, se proyectó desde lo estético y lo visual. El nombre que sí o sí iba a tener que aparecer para tratar de explicarla es el de Lucas Vignale. Y yo quería hoy, por lo menos, tratar de compartir su obra, mencionando algunos de los trabajos que hizo. Son todos recontra conocidos, súper exitosos, pero aparte, con una mano, una sensibilidad cinematográfica, trabajando los colores, tratando de ser escritor, guionista y director de sus propios envíos. Cuento un poquitito de dónde viene Lucas. Él había comenzado como editor, en este caso, de cine y de fotografía. Después pasa al otro lado de la cámara y empieza a trabajar desde muy, pero muy jovencito. Que te diga, 18, 19, se empieza a mezclar con este grupo de también jóvenes que lo acompañaban de alguna manera en el crecimiento artístico. Nicki Nicole, Duki, Woz, Bizarrap.
0: ¿Pero qué era? ¿El generador era su filmmaker? ¿Era el que le hacía los videos?
2: Claro. Sí, yo traje algunos ahí, Nico, si querés los vamos compartiendo de fondo, si querés de paño, como para que tengan una idea. Pero vos pensás, Mario, que el primer video fuerte que hace él es el de Mami Chula. O sea, nada más y nada menos. El de Nico Nicole con Trueno en el año 2020. Él tenía, estoy sacando la cuenta, tenía 22 años cuando hizo el primero. Era muy chiquito. Falleció con 28.
0: Sí, claro.
2: Estamos viendo Tierra Santa, por ejemplo, el que hizo de Trueno con Víctor Heredia. Son, la verdad, que unas piezas cinematográficas muy cortas, muy breves, que de alguna manera, no sé, a mí por lo menos me parece maravilloso todo el trabajo que hizo, cómo se involucraba con los artistas. Después pasó a Duki. Pasó a trabajar con Woz. Con Woz hizo un corto de 15 minutos. Él ya había hecho un corto con Toto Ferro, que se llama La Pasión, por fuera de lo musical. Y después sacó su primer film, que es El Tren Fluvial, que se presentó en el Festival de Cine de Berlín. Que de hecho la gente del Festival de Cine de Berlín sacó un comunicado en el día de ayer, porque Lucas había sido parte del Festi en una sección que se llama Perspectivas. Después trabajó con... Te vas a acordar también, igual los tenemos ahí para ver, con Bizarrap y Milo J, No Soy Eterno, ese video que se filma en medio de las montañas. Este es el trabajo que hizo para Woz, que es en este caso esta ilusión, ¿no?, vinculada al sport, como lo había presentado Woz, que son 15 minutos, pero en blanco y negro. O sea, lo filmó totalmente distinto a lo que había hecho, no sé, con usted señálemelo. Hizo un laburazo de un documental 360 entre backstage, testimonios y también trabajando en blanco y negro. Y la verdad, para quien no conocía su obra, me parece uno de los tipos más brillantes que había tenido esta generación y que tenían que ver justamente con trabajar con la movida urbana. Era parte, era uno más de ellos. Vos, si te fijás, el fin de semana en las redes, Nicki Nicole, Bizarrap, sí, sí, Trueno, lo despidieron todos, pero porque él trabajaba con ellos. Y era parte, fue creciendo, digo, al mismo tiempo que los demás, claro, lo hacían desde lo musical, porque él lo hacía, en este caso puntual, desde la parte del arte.
0: Claro,
2: la
0: estética, es contemporáneo, ¿no? Es contemporáneo, es como uno de ellos, es de su edad, crecieron juntos. Uno por el lado de la música, es como esos colectivos que se van armando, como hacía Prince, que crecía al mismo tiempo con directores, con, no sé, con coreógrafos, ¿no? Claro, son la misma generación.
2: No, no, son la misma generación, insisto, crecieron de la misma manera y casi al mismo tiempo. Vos pensás que cuando él hace el video de Mami Chula, jamás pensó que eso iba a reventar en cuanto a visualizaciones. Y ya estaba bien trabajado. Estaba muy bien trabajado. De hecho, ahí él en ese clip lo que hace es tratar de que se note bien lo que había en el medio de los dos, que era un vínculo, pero al mismo tiempo que no pierda ese toque sofisticado y artístico. Y vos fíjate que lo que vimos de Tierra Santa hace un ratito de Trueno es muy distinto a esto. Sí. Esto está trabajado desde otro lugar, casi con cámara de mano, cámara de calle. Y lo bien que planeaba Thomas, el tema de los tiempos, yo no soy un estudioso del cine, pero cuando ves algo que te conmueve decís, che, es una pequeña pieza artística. Y me parece que, por lo menos para mí hoy, era muy relevante, era valorable que la gente conociera su obra, porque, insisto, se fue un grandísimo talento. Por ahí hay gente más cercana a nuestra edad que no está muy metida en el tema de la música urbana, Trueno. Mira este video, este es el de Milo J y el de Bizarrap. Soy Eterno, perdón, No Soy Eterno, que también tiene un backstage de fondo. El tipo se lo juntó a los dos, se fueron al medio de la montaña e hicieron este grandísimo trabajo. Y aparte, él mismo trabajando con un equipo bastante corto, pero estaba en un periodo de crecimiento increíble, alucinante. De hecho, bueno, estaba muy contento por El Tren Fluvial, que es su primer largometraje, y estaba trabajando en este caso junto a Gaspi. Él ya había trabajado en La Vuelta de Gaspi, en El Camino a la Velada, que fue toda la parte previa de Gaspi. De
0: que es tremendo, es
2: a,
0: un...
2: a lo de Ibai Llanos.
0: Es de una realización increíble. Me acuerdo eso de que iba a entrenar con ese grupo de gente. Era dramático, era oscuro. Había representado muy bien a Gaspi en ese momento, ¿no? Tanto Gaspi como él creo que dan un paso ahí fundamental. Bueno, lo que iban a hacer para Blender también, creo que iba a ir por ese
2: lado. Claro, sí, que era una mezcla entre documental, un poco de Borat, un poco de realidad, un poco de ficción. Y de hecho él habla con Gaspi cuando Gaspi deja el personaje. Gaspi se quería meter en algo más cinematográfico, más denso. Él le dice, vamos a laburar. O sea, siempre le gustó lo que hacía y ya había trabajado con él, pero no en esto que decíamos.
0: Me llama mucho la atención que no haya video, no haya nada de ver qué sucedió realmente, por qué dos helicópteros chocan en el aire. No hay ninguna explicación todavía.
2: No, si uno más o menos ve la imagen de esas mínimas cámaras que están de fondo, vas a ver que el helicóptero donde viajaban ellos, digo, Oliver Tree, Gaspi y Lucas, está parado, o sea, parado. A ver, me voy a explicar mejor. Es como que está suspendido, pero está yendo a una velocidad mínima. No está yendo como hacia adelante. El otro que viene de atrás, con una sola persona, es el que va a su, digamos, va a su... claro, embiste y va directamente a su aparato y lo choca de atrás, y ahí se reproduce algo que la verdad que de afuera es muy difícil de entender, ¿no? Y en teoría, de acuerdo a lo que estuve leyendo también,

0: vienen, es como el helicóptero de ellos, estaban, digamos, con la cola mirando hacia el que venía, es decir, no lo pudieron ver de frente.
1: Claro, claro.
0: Porque si uno se pone a pensar y decís, por ahí dos aviones es más completo, complejo de maniobrar para que uno baje y uno sube, si el choque es inminente. Dos helicópteros, decís, bueno, crees que un poco más de tiempo vas a tener, y encima en la hora de él aparecían también helicópteros, lo mismo la de Oliver Tree, ¿no? Son estas cosas que son coincidencias, de alguna manera, que te hieran un poquito la sangre. Pero bueno, si no conocían la obra de él, la verdad que se fue un grandísimo realizador que hizo mucho por la movida de todos estos chicos y todas estas chicas que estaban creciendo juntos, y que lamentablemente dejó una obra muy corta, pero para revisitar, así que fíjense todo lo que hizo con Duki, con Woz, Usted Señálemelo, Trueno, Milo J, Bizarrap, Nicki Nicole, con todos. La verdad que trabajó con todos y se llamaba Lucas Viñales, me parece que valía la pena de recordarlo.
1: Sí, qué bueno, porque uno, viste, se queda... No sé por qué nos quedamos más con Gaspi, supongo que era porque era el más conocido, youtuber y ese tipo de cosas. Los que están detrás, a lo mejor uno se los pierde un poco en fama, a menos que sea alguien que haya trascendido un montón, pero realmente...
0: Pero nunca
1: he prestado atención a este trabajo, porque escucho la música de Trueno, lo escucho a Duki, pero no veo sus videos, la verdad que no, será que no tengo la edad, que no me pasa entonces, y lo que estoy viendo ahora, la verdad que increíble lo que sea este chico. Increíble.
0: No, un trabajo increíble. Por eso también traje el de Woz, como para comparar algo más urbano y decir, tomá, te doy el cementerio Recoleta, ¿qué puedes hacer? Listo, yo te armo algo con un blanco y negro. Este, por ejemplo. Y tenés el otro, que nada, parece una película con una superproducción de fondo. El tema es la mano acá, que era lo que él quería contar. Y lo loco es que nada, teniendo 28 años, venía con una carrera... yo creo que era imparable. De hecho, hasta donde tengo entendido, ellos estaban yendo al Mundial para seguir haciendo contenidos, bueno, para esto que él estaba trabajando ahora con Gaspi, pensando en una futura película, y si te pones a pensar, 23 años tenía Gaspi.
1: No, tremendo.
0: Son cosas que cuando caes en la realidad, yo porque tengo un hijo de 23 al lado, y digo, estás empezando a vivir, es una cosa de loco. Pero bueno, recorran los trabajos que hizo, hay algunas entrevistas, la última la dio hace muy poquitito, la dio en Blender también, para nada, que conozcan la palabra o los pensamientos de un gran artista visual de nuestra generación que se nos fue este fin de semana.
1: Gracias, Dani, te mandamos un abrazo grande.
0: Abrazo grande para todos.
1: Baby, I'll see you later, y ahora que no está nadie. ¿Qué pasó con los deditos ahí? ¿Qué pasó? Se trabaron todos los deditos. Estaba era tan dramática la charla que los deditos se te afectaron.
2: Te puedo explicar qué pasó, dale.
1: Cuéntame.
2: No, en el Vimix, cuando Woz borrás cosas y ya tenías todo paneado, te corre y te corren los botones. Y ese botoncito de... Sí, eso es una cagada. Eso te lo puedo...
1: O sea, si borrás el de al lado, el otro se pone para el otro costado.
2: ¡Claro!
1: ¡Qué loco eso!
2: Malísimo.
1: Está muy mal.
2: Y era lo del
1: Buenos Aires.
2: No, lo ves.
1: A veces no lo hace.

0: por última vez. Hoy tuvimos de todo, ¿eh? Estamos de todo. Yendo, viniendo, no. Música enganchada, bien pegada, cada vez estamos más tecnológicos, no sé si la gente nos acompaña, pero...
1: Sí, como siempre, por supuesto. Yo no leo mucho porque a vos no te agrada, pero acá están diciendo, Nico, dejá de hacer este laburo que haces, que sos malísimo.
0: Claro.
1: No, la verdad que están todos tiran, opinan bien, ya les tiré un par de correcciones para que básicamente los baneo al que bardea.
0: Claro.
1: Ya hay mucha vuelta y la verdad que se mantienen bien, analizan, opinan bien y mandan saludos.
0: Además, es un chat que se mueve, ¿vieron? Es curioso, cuando ves otros streaming y el chat no se mueve,
1: este no para un segundo.
0: Sí,
1: bueno, gracias a todos.
0: Che, bien los chicos de Par en la Mano, están súper bien, Los vi ayer muy bien.
1: Muy bien. Yo creo que es la mejor cobertura que están haciendo.
0: Sí. Y lo que hacen en el blog, como quieran, es muy bueno.
1: Es bueno, es gracioso, están con muchas pilas, tenían muchas ganas de ir y estar buenísimo. La canción de... Cantando, sí.
0: ¿La canción de...?
1: Sí. No, la de Juaco, que encontraron un grupo de argentinos cantándola.
0: ¿Encontraron uno nuevo después de los que nos vimos ayer?
1: No, ese, pero bueno, ya se parece un montón eso.
0: Sí, un montón. Che, el robotito del día, no vimos el robotito del día. Esta empresa dice que no está preocupándose en el robot con forma de humano. Dice, nosotros estamos haciendo robots eficientes. Nosotros tenemos una responsabilidad que servir. Nos llamamos Génesis. Dice, y nosotros hacemos cosas que funcionen. ¿Qué tal?
2: Es Eno.

0: Ina.
1: The first question we asked wasn't what it should look like. It was what it
2: needed
1: to be.
2: El jefe de diseño dice, ¿por qué se tiene que parecer un humano? Mm-hmm. Tiene que ser funcional. Y acá está, es sobre todo, dicen, un robot que utiliza bien sus manos y desplazamientos. O sea, todo lo que tengas que alcanzar, hacer con manos, todo eso va a estar bien. No, no es para hablar, no es para mirar la mano.
3: Está muy bien la mano.
2: Ahí está, se agacha, agarra el paquetito. Puede hacer con un dedo, puede girar cosas. Mira cómo sacude la... Estuvo bien eso.
3: Sí. Me gusta que sea así.
2: Sí, yo cuando lo vi...
3: La base es media grande, podría ser como...
2: Mira.

0: sea así.
1: Sí, yo cuando lo vi.
2: La base es media grande. Podría ser un.
1: For the first time, that mastery accumulates. Lo que estás viendo lo estás viendo a velocidad normal. Acaban de recibir un fondeo. O sea, es que la empresa Robot están fondeando este mes, sobre todo, mucha plata. A una le acaban de dar 1.200 millones de dólares.
2: Okay.
1: Sí. Y hay una empresa que dice que va a poder hacer casi. No sé si entendí bien, pero están pensando en hacer casi 5 millones de robots por año. Wow. Y que empiezan ahora dentro de poco. O sea, ¿entendés lo que te digo? 5 millones.
2: Estaba pensando que si ya hay.
1: ¿Entendés lo que te dije, no?
2: Sí, son 5 millones de robots. Sí, claro. Pero hay demanda ya.
1: Sí, que vos no querés uno.
2: Yo sí, no, claro que sí.
1: Entonces, imagínate.
2: Bueno, yo ya tendría como 5 ya de todas
1: también.
2: Las variedades. Que hay, uno de cada uno. Hay que probarlos.
1: No pararía de tener, ¿cómo se dice? Coso.
2: Sí, robot.
1: Sí, robot. Ahí está, claro. Gracias. No entendía cómo, no sabía cómo decirlo. No sabía cómo decirlo. Robot.
2: For the first time. Me gusta ahí que sea medio tablet,
1: Sí. Es cierto, sí. Es medio tablet, es cierto. Me gusta que sea tablet. Y hablando de inteligencia artificial, esto también es re loco. Porque alguien alquiló un auto, ¿no?
2: Sí.
1: Ok, todo bien. Viste que los autos tienen como seguro los autos alquileres. Claro. Que yo vas a Estados Unidos, te alquilas uno para andar. Y después cuando lo entregas, se fijan si tiene una rayadura, uh-huh. Algo así. El típico no tiene nada, qué sé yo. Pero cuando fue a devolver el auto, le cobraron, ¿cuánto? $400 al instante. Le dijo, no, usted tiene un rayón. Y dijo, pere.
2: ¿Qué rayón?
1: Acabo de dejarle el auto. ¿Cómo lo pueden hacer? Bueno, lo están haciendo con IA. Las compañías acaban de poner como escáneres que te ven el auto. Y en este caso le dijeron que tenía un rayón, ¿dónde está? Era un Volkswagen. Y que tenía un rayón de 2 centímetros en una llanta, que el auto originalmente no lo tenía.
2: ¿En la llanta?
1: Sí, en la llanta. Y lo cordoneó cuando estacionó y hizo un rayón. Así que estos son nuevos escáneres automáticos que no te van a dejar pasar una.
2: Nada.
1: Nada.
2: Nada.
1: Nada.
2: Vas andando y te viene algo que te.
1: Sí. Así que, pobre tipo dijo, no. Además ni lo había visto, dice, había cuidado un montón el auto. Dice, mirá, me voy a dar cuenta si le rayé una llanta.
2: Ahora va a generar miedo. Sí,
1: además 2 centímetros.
2: Sí. Y bueno, pero que lo están buscando, claro, obviamente.
1: ¿Qué es 2 centímetros de esto?
2: Sí, no, un poquito más.
1: Claro, esto es 2 centímetros.
2: Ahí,
1: claro.
2: Ahí está. Y bueno.
1: ¿No te gusta esto?
2: Sí.
1: Ah, sí, creo que no.
2: Sí, como bueno, lo uso siempre. El tema es cuando vos no mirás para...
1: Claro, no puedo mirar ahí, no sé si está bien. Necesitaría Tali, ¿no?
2: Un Tali.
1: No,
2: bueno.
1: O ponemos otros monitores en otros lados y nos vamos viendo todo el tiempo.
2: Espera, pero ¿por qué no dividimos? Podemos una pared acá, dividimos con un vidrio en el medio.
1: No, lo que tenemos que conseguir es esa que es la luz de sol.
2: Y bueno, eso sigue pendiente. El cuadrito de sol.
1: Sí.
2: Está en envío todavía, está
1: No,
2: está
1: ni lo pedimos. No, la verdad que no. Algo está mal. Lo que ves ahí rojo es lo caliente que está el océano alrededor de Europa. Está muy caliente. Me dice que esto va a ser un problema. Dice, el Mediterráneo ya está demasiado caliente en junio y eso es un problema para octubre. Para preguntémosle al loquito. ¿Cómo resumirme esta noticia, por favor?
3: El artículo explica que el Mediterráneo occidental ya muestra una ola de calor marina muy temprana, uh-huh. Con anomalías de temperatura que superan los 5 grados en zonas concretas.
1: Uh-huh.
3: Esto no garantiza lluvias extremas en otoño, pero sí aumenta el potencial de intensidad porque cargan la atmósfera de vapor.
1: Uh-huh.
3: Aún así, el disparador real sigue siendo una situación atmosférica como aire frío en altura.
1: Mira.
3: Lo preocupante es que estas olas de calor marinas empiezan antes de lo habitual, y que la cuenca se calienta alrededor de un 20% más rápido que la media global, con récords recientes que refuerzan la preocupación por sus impactos.
1: Ok, gracias, muchas gracias. Para resumen largo, Sí, estuvo bien.
2: Era muy larga la nota.
1: No terminaba más el tipo de... Bueno, estuvimos en Finlandia. Estuvimos en Río Negro. ¿Después dónde más estuvimos?
2: Y por todos lados, qué sé yo.
1: No, bueno,
2: la gente
1: con
2: que salió
1: Dani,
2: fueron de ahí.
1: Estuvimos con Nacho.
2: En Luzuriaga,
1: estuvimos en varios lados. Hemos visto robots.
2: Hemos visto
1: de todo un poco.
2: Buena música, que la música siempre está.
1: La música siempre está, sí, claro.

0: vamos a ir hoy?
1: ¿Ya sabes?
2: Eligiéndolo justo.
1: Bueno.
2: Algo nacional, me parece.
1: Me parece bien. Me late,
2: Calaveras y Diabito.
1: Me late
2: el corazón, tengo taquicardia.
1: Oh, sí, señor.
2: Sí, que
1: hay pulso.
2: Lo más claro que vi de una canción dedicada a la marca, ¿no? Ok.
1: Eso es Big Yuyo.
2: Es Big Yuyo.
1: Buen disco, igual.
2: Fito, nunca.
1: No, Fito no.
2: ¿No querés Fito?
1: No, que no me acuerdo que hayamos cerrado con Fito.
2: Ah, sí.
1: Banco a Fito, pero por supuesto.
2: Sí, ¿por qué no? ¿No, con esto?
1: Vamos.
2: Un montón que no escucho esto.
1: Pero un montonazo. Qué bien que se escucha esto, Mario.
2: Sí, porque yo lo proceso con una cosita y le pongo.
1: Tipo capo.
2: No, vos me das buenas imágenes, yo te doy buen sonido.
1: Bueno, gracias.
2: No, gracias.
1: Lo valoro.
2: No, yo lo valoro.
1: Hasta mañana, Mario.
2: No, hasta mañana.
1: Que tengas un excelente día.
2: No estás trabajando ahora la tarde, ¿no?
1: No.
2: Qué bueno, ¿cómo hiciste?
1: Ay, porque me están desarmando, me están destruyendo el baño en casa.
2: Ah.
1: Por eso.
2: ¿Y cómo va eso?
1: Bien, bastante bien.
2: Bueno.
1: Ayer lo rompieron todo. Son muy prolijos. Rompen
2: en la prolijidad.
1: Bien.
2: Ok.
1: Así que bueno.
2: Chao.

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1: 7:03 de la mañana. Muy bienvenidos a este día semi-grunge.
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0: Ei, ei, ei. Muy buenos días, Cosas, un territorio separatista de la ciudad de Buenos Aires, Argentina, capital mundial de la atención social. Damas y caballeros, es miércoles, y no cualquier miércoles, la selección argentina ha ganado. Ya somos campeones del mundo,
1: sí.
0: Prácticamente. Hoy me levanté sumamente exitista. Es un día hermoso, gélido, pero con sol, civilizado. Ganó Argentina, lo que quiere decir es que perdió Argelia. Y si pierde Argelia, pierde mi familia.
2: ¿Qué?
0: El golpeador que se había quedado sin excusas. Es mi nuevo personaje. Y probando cosas nuevas. Estamos en vivo en arroba Vorterix Oficial. Por favor, pulgar arriba, liqué.
2: Liqué.
0: Estamos rompiendo el récord de todos los liqués. Somos el programa más liqué de los liqués. Uh-huh. Estamos también en la FM 92.1. Toque bocina, por favor.
2: Oh.
0: Y la verdad que está para una hermosa actividad parasocial la mañana, ¿eh? Aquí en el lugar de siempre, lejos de los oídos sensibles del mundo, está para un trío y aún más para un power trío. Muy buenos días, Secreta Pablo.
2: Muy buenos días, habitantes de Vortirox. Queremos la cuarta, queremos paleta y queremos la redistribución de la riqueza.
0: Hermoso mensaje, hija.
2: Gracias.
0: Muy buenos días. ¡No bajes!
1: Muy buenos días, señoras y señores. Ahora sí, estoy a pleno. Ahora quiero la cuarta, la quinta, la sexta, la que no le dieron al Diego, la que no le dieron a todo. Quiero todo. Todo, todo.
0: 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Ahí está Speed, Teo, José, Darío, la gente de la cueva. Mirá, mirá, está contenta la cueva.
2: Sí, Cave.
1: ¿Qué suéteres que hay en la pecera?
2: Muy lindo.
0: 11 40 41 96 60. Estaremos en vivo hasta las 13 horas o hasta el horario que ustedes quieran. Chicos, mi nombre es Guillermo Aquino y esto termina recontra mal. Pero... ¿y qué? Bella mañana, ¿verdad?
1: Diáfana.
2: Bellísima.
0: Acérquense, estamos en vivo. 10:03 de la mañana. 10 grados en la capital federal. Speed, por favor, mostrame un poquito de la Times Square.

0: Argentina, la de Colegiales, la Croce y Álvarez Thomas.
1: La nuestra.
0: Nuestra esquina. ¿Vieron el Speed? No está. Se fue.
2: ¿Qué?
0: Se fue.
3: Se fue, es que estaba festejando.
0: Sí, está festejando Speed.
3: No puede festejar.
0: Se puso re loco ayer Speed. A mí no me gusta botonear a compañeros, pero mintió. Más cuando tiene un problema tan grave como...
3: No, es terrible.
1: Con la velocidad.
3: Se pasa de bebida energizante y se pone loquito.
1: Se pone a dar vueltas. Está corriendo la vuelta de manzana.
3: Dijo que lo veía en casa tranqui, nos mintió completamente. Sí, gracias.
0: Ahí estamos. 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Ahí ven al costado de su pantalla, pueden ver el mural de Ike.
1: Sí, uno de los murales.
0: Uno de los murales.
1: Voy a ir a visitar el otro.
3: Che, qué linda mañana de verdad.
0: No, está espectacular. Invita a vivir la vida.
1: Sí. Yo vine totalmente para arriba.
3: Enfierrado. Así,
1: optimista.
3: Bien. Embarazado.
1: Sí, rozagante.
0: Sí. Wow. Está muy bien. Yo también, yo no sé si tan arriba,
3: ¿sí?
0: Pero no se me nota. No ves, dejé demasiada dopamina ayer,
3: claro.
0: En la previa. Pero me doy cuenta de que soy una basura. Soy una basura exitista, soy argentino.
3: Ah, pero sí,
1: lamentablemente argentino, carajo.
0: Cuando metió el gol Argelia, que en realidad era offside, sí. Dije, listo, ya está, se terminó el mundial.
3: Se acabó.
0: Eso es una poronga. Bueno, el sueño terminó.
3: ¿Qué fue? Si
0: me bajé, tiré la camiseta de la selección, me pinté la cara, un bochorno, y después cuando lo anularon dije, ok, y cuando...
3: Y ya era tarde, pero te habías cogido una prima tuya paraguaya.
0: Ya me había cogido una prima paraguaya para tener la ciudadanía.
3: Terrible, innecesario, muchísimo. Ya la tenía.
0: Y,
1: una problemática.
0: Y cuando Messi mete el gol al minuto 17, ese golazo, digo, ya está.
1: ¡Ay!
0: Somos campeones del mundo, no hay ninguna duda.
3: No
0: hay ninguna duda.
3: O sea, somos campeones.
0: No, ya.
1: Somos.
0: Ya, cuando meto el segundo gol, ya me empezó a parecer ridícula la situación. Me empezó a parecer estúpido el partido. Digo, ¿qué hace Argelia jugando? ¿Ellos creen que van a ser campeones? Claro. ¿Saben que no lo van a hacer? ¿Por qué están molestando? ¿Por qué tengo que ver este partido?
1: ¿Por qué está el hijo de Zidane?
0: Claro.
1: O sea, ¿por qué no juega para Francia?
0: El hijo de Zidane me dio una bronca con esa careta de pelotudo.
1: ¿Por qué usa esa careta?
0: Creo que se rompió la mandíbula.
1: Sos el hijo de Zidane, sos hermoso.
0: Estaba Zidane ahí dando cabezazos en el palco. Lo estaba mirando al boludo del hijo. ¿Por qué juega para Argelia el hijo de Zidane?
1: Porque Francis hizo cositas.
4: Zidane también es argelino.
0: Se nacionalizó.
4: Se nacionalizó porque con Argelia nunca iba a salir campeón del mundo y
0: claro.
4: A jugar a Francia.
3: No,
4: el hijo al revés de Zidane se dio cuenta que no iba a atajar nunca en Francia.
0: En Francia,
4: porque tiene mejores arqueros, entonces le alcanza para jugar en Argelia.
3: Ah.
4: Es así más o menos.
3: Buenísimo, gracias, Daro. Tengo que confesar algo.
0: Confiese.
3: No vi el partido.
0: ¿Qué?
1: Bueno.
0: Listo. Yo te dije que tenía todo mal preparado, que dijo, voy a ver cómo la voy sintiendo, listo.
5: Cárcelo Bala.
0: Cárcelo Bala, está mal no ver el primer partido de...
3: Creo que soy la única persona en el país y ahora tengo miedo de que sea la cábala.
1: No, pará.
3: Ya sé, Navaja me quiere desactivar eso.
0: No, todo lo contrario.
3: Pero no lo vi, metió 3 goles Messi,
0: sí.
3: 4 en realidad, lo leí.
0: Está al uno más y es el mayor goleador de la historia de los mundiales.
3: Sí. Lo sé.
1: Está uno.
3: Pasa aquí.
1: Desactivemos.
3: No, antimufa.
1: Desactivemos.
0: No, para empezar, todo lo contrario. Antes, en los días del partido,
3: sí.
0: Te quiero con el pompón.
1: Sí.
0: Pompón o nada.
1: Okay. O sea, día
0: el día que juega la Argentina.
1: Claro.
0: Pompón.
3: Lunes pompón. Fijo en nuestra vida.
0: Lunes pompón.
1: Lunes sí. Pompón.
3: Ok.
0: Y el viernes pompón.
1: Y el viernes
0: para el
1: pompón.
3: Ah, y encima entró en Miserias Absurdas porque hay un nuevo personaje en Miserias Absurdas. Entonces, bueno, el pompón va a estar.
0: El pompón. Okay.
3: El tema
0: asesino.
3: Es que hubo un problema de agenda.
0: Sí, de tuya agenda.
3: No. ¿Puedes creer que no? Mi familia es igual que yo. Mi papá es Kramer. Y mi papá Kramer asumió, porque mi hermana lo había dicho en un principio, que lo íbamos a ver todos juntos por su cumpleaños. Cuestión
1: familia.
3: Que. Merendamos y mi hermana de repente estaba demasiado bien vestida como para
1: claro.
3: El plan. Le digo, Juhan, ¿no?
1: Nos querés mucho.
3: Claro, tan linda te pusiste para eso. Me dice, no, yo festejo con mi hija. Le digo, pero papá me dijo que era pa. Y mi papá, la puta madre, no. Le digo, wow, ¿cuánto y qué estás viendo? Y me dice, ¿sabés que pensé que era hoy que nos juntábamos? Así que cada uno se fue para su lado y yo dije, o sea que esto significa que el mundo es mío
0: claro,
3: 90 minutos.
0: Tenías la casa sola.
3: La vida sola. Y escuchaba los goles por el
0: ah, estabas despierta. Obvio. ¿Qué estabas haciendo?
3: Nada.
1: Estaba escribiendo poesía.
0: Estaba escribiendo así con una pluma y un tintero diciendo... Yo vivo en un país muy ignorante, donde 11 boludos corren una pelota. Y mientras estos N-words...
3: No hay cable en casa.
0: Pan y circo para el pueblo. Mientras yo estoy escuchando un concierto lírico.
1: Un aria.
0: ¿Qué estabas haciendo?
3: No, estaba ahí como viendo de vuelta la columna de miserias, viendo unos videos. Claro. Muy tranquila, el mundo era mío. Sentía que le estaba ganando tiempo al mundo. Y mientras tanto, y esto es muy gracioso... Lo leía el partido.
1: Claro.
3: Lo iba leyendo.
1: Por el PRODE.
0: Claro.
3: No, por las actualizaciones esas, claro, de los clásicos diarios de Argentina. Nada, ahora para dejar de... Quería descomprimir esto para no mirarlos como si sé perfectamente de lo que están hablando.
0: Hiciste bien.
1: Chicos, en el
0: teléfono. Acá está.
3: Sí, Joana News. Sí, te voy.
0: Acá, esto es lo que sonaba... Yo no escuché ni un grito de gol. En mi edificio no vive...
3: ¿Serio?
0: Soy el único argentino que vive en mi edificio.
3: Me está jodiendo.
0: Soy el único.
3: En mi barrio hubo fuegos artificiales.
0: Nada. No escuché nada.
3: Está bien, papá.
1: No, yo escuché... A mí me gritaron antes los... Bueno, estábamos con una aplicación y nos gritaron unos... No sé, un minuto antes, tal vez, que escuchabas y decías...
0: Es mucho un minuto.
1: A mí me gusta, sí, es bastante, tal vez, 30 segundos, tal vez, pero sí, era bastante. Igual a mí me gusta eso.
3: Quiero vivir a través de ustedes. ¿La previa cómo fue?
1: ¡Ah! Espectacular.
3: No es pelotuda.
1: Hermoso, hicimos un guisito. Ernie hizo un guisazo con pancita ahí, una picadita y qué sé yo. Llegamos, estuvimos charlando, estuvimos en el pro de que me lo estoy... A todos, voy primero en el pro de así, tra, con el por dos. Y después vimos el partido, fue muy chill. Fue realmente
0: ¿cuántos
1: muy
0: eran?
1: Tranquilo. Éramos 8.
0: Un montón.
1: Sí, pero somos
0: son chill.
1: Muy relajados, somos muy chill. Ahí.
3: ¿8 dijiste?
1: 8, sí, 7 en realidad más siempre.
0: ¿Todos hombres?
1: No, 2 chicas.
0: Bien, ¿quiénes eran?
1: Lejor. Flor y Pianto.
0: Quedé como el orto.
3: Sí, como el orto mal.
1: No. La verdad que fue muy relajado, muy tranquilo. A diferencia de otras... Nosotros solíamos comer niños envueltos, que son en las salchichitas.
3: Es que ya no se usa
1: con
3: desde
1: las
3: la vez,
1: cosas. Sí. Ahí sacamos campeón a Argentina.
3: Sí,
1: claro.
3: A base de niños envueltos.
0: Envolviendo niños a lo
3: pero
0: loco.
3: Así se hicieron millonarios cuando.
1: Pero claro. Igual hacemos un guisazo. Anoche hicimos un guisazo.
3: ¿De
1: que
3: bebés?
1: De hecho hubo una discusión porque yo dije, esto está picante. Esto está muy picante.
3: Ay, qué paja cuando está muy picante.
1: Yo soy un niño con un paladar de un niño de 7 años, yo como milanesa con papa frita.
3: Y ya al primer sorbo te cagó el guiso, básicamente, porque ya no, ya tenés una base de picor.
1: Una base de picor importante.
3: Pero que no nos vamos a quejar,
1: pero
3: porque
1: bueno,
3: cocinó.
1: Sí,
3: ya está.
1: ¿Qué le voy a decir? Además estaba riquísimo, estaba buenísimo, me comí todo, casi me muero.
3: Pará.
0: ¿Y cómo vieron ustedes el mundial del otro lado? 11-40-41-96-60. Ahí ya hay gente, boludo.
2: Normalicemos no ver el partido como cábala. Yo cada vez que no lo veo, ganan.
0: Mirá.
2: Así que directamente no lo veo nunca.
3: Ay, menos mal, pensé que me iban a rebardear y ya tengo una de mi lado.
1: Pero te estás pidiendo o sea, te estás perdiendo un partido.
3: No, es que eso me pasa a mí, yo no me quiero perder.
1: Por eso, no hay, desactivemos eso.
3: Sí.
1: Vos mirá los partidos tranquila.
3: Yo escuché a Edul igual decir que este es el más difícil de la fase de grupos. Y ya lo pasamos.
1: ¿Ah, sí?
3: Y volvió Messi.
1: Pero usted...
3: Dijo Edul.
5: Anacleta.
3: ¿Qué?
5: No pasa nada, hola. Perdón, tengo la voz hecha pija de gritar los goles de Messi, mirá, el más capo del mundo.
0: Mirá este tipo de fotodo.
5: No pasa nada. Yo, mirá, el mundial pasado me corté el pelo en el mundial, me cambié, lo vi en un lado, lo vi en el otro. No pasa nada, no pasa nada.
0: El relajado de la cábala.
1: Esto no tiene que ser anulo mufa, esto tiene que ser anulo cábala, que es todavía más todavía. No lo necesitamos.
0: Tebo, ¿usted vio el partido?
6: Sí, re tranquilo estaba.
0: Bien, también.
6: Lo pude disfrutar del partido. No sé si les pasó a ustedes.
0: Claro.
6: No estaba nervioso.
0: No, la verdad que además cuando ya sacaron a Messi de la cancha, ya estaba en la cama. Me metí en la cama, me puse el pijama.
1: Qué lindo.
0: Me abotoné el pijama, todo. Y me metí en la cama, me dormí inmediatamente. La tranquilidad es absoluta. ¿Cayeron invitados a tu casa, Tebo?
6: No, iban a caer, al final no.
0: Estás re contento,
6: sí.
0: No vinieron.
6: Es más, me comí un risotto mientras vi el partido.
3: ¡Uy, qué ganado un risotto!
0: ¡Bien!
6: Clavamos risotto, tranquilo.
3: ¿Lo hicieron los dos con la Jauru?
6: Con la Jauru.
0: ¡Qué bien que está!
3: Está como quiere.
6: Qué bien, lo disfrutamos,
3: está como quiere.
0: José.
3: Pepe.
0: Peperina. Buen día, Peperina.
7: Ay, qué mal que me sale, ¿no?
3: No,
0: la verdad que...
3: El peor es

0: conduce.
1: El peor.
2: Conduce.
3: ¡Ah!
2: Mira. Pues se lo quiera.
0: ¿Cómo están? Vi el partido anoche tomando vino.
1: Bien. Bueno, yo
0: tomando
1: también.
0: Tomando vino,
2: está re loca. ¿Cuándo fueron?
1: ¿Y comiendo qué?
0: Y comiendo. Uy, ¿qué comí? Bife de chorizo.
2: Uf, todos comieron re bien la
0: bife de chorizo.
1: Me parece que tenemos un ganador.
0: Con un salteadito de repollitos de Bruselas.
1: Y eran.
0: Y un buen vino.
1: ¿Eran dos?
0: Éramos dos, solamente dos.
2: ¿Chardonnay, amiga?
0: No, Malbec. Sí, okay, con bife de chorizo se toma un Malbec.
2: Claro, porque marida.
0: Sí, exacto. Bueno, me pasaron cosas, chicos.
1: ¿Qué te pasó?
0: Vieron que yo estaba ahí como, este mundial es una verga.
2: Sí.
1: No sabía que estabas en esa, la
0: se
1: verdad.
0: Lo notaba, se
1: lo fingiste bien.
0: ¿Lo fingí bien?
1: No. Sí.
0: ¿Por qué mentís, Guillermo?
1: No sé.
2: Me gusta mentir.
3: Pero mentira, bueno, las mujeres nunca fingen.
2: Alberto, sí.
0: ¿Alguna que ve?
3: Las bueno, mujeres son como...
0: Cuestión, empecé a ver el partido muy desconectada de la situación, porque vengo durmiendo muy poco, estoy medio como al borde del brote con delirio místico.
3: Ah.
0: Muy desconectada porque estaba con la compu haciendo cosas para hoy, para mis trabajillos. Bueno, primer gol de Messi, dije, wow.
1: ¡Qué golazo!
2: Me gustó esa reacción. Pepe dijo wow y miró a cámara.
0: Sí, hice así como leí y te dije wow, señor gol.
3: Y Pepe, que estás al lado de la cancha, ¿qué opinás?
1: Wow.
0: Señor gol, dije, bueno, mis respetos. En el segundo gol, medio que estaba entredormida, porque en un momento me fui.
1: No, bajó el bife de chorizo, el Malbec, ya estaba pidiendo...
0: Estaba en el momento digestivo de la noche y bueno, la quedé un toque. Y en el tercer gol me pasó algo muy zarpado, que es que me brotaron las lágrimas.
1: Te emocionaste.
0: Es algo inédito, porque a mí no me sucede, o sea, no soy una apasionada de Messi, no soy una fanática de Messi.
2: ¿En serio?
0: Y tampoco estaba en modo, tenemos que ganar o ganar, o sea, no era una final del mundo, porque ya ganamos la copa, ya estoy sobrada, chicos.
1: Claro, te agarró de sorpresa la emoción, qué lindo lo que contás.
0: Me agarró de sorpresa la emoción, fue como estar viendo una ópera y que una nota musical... Te llegué. No,
2: y también.
1: Como una ópera era.
2: Soy la persona más argentina del mundo, como establecimos en este programa.
1: Sí.
2: Y vos te conectaste con esa con ese no sé qué.
0: Me emocionó la belleza.
2: Con ese no sé qué.
0: Me emocionó la belleza del gol y la velocidad también, chicos. Claro. Fue la velocidad de la luz. Claro. ¿No? ¿No les pasó eso de decir?
1: A mí me parece que estás a punto de quebrar en todo sentido. Estás durmiendo muy poco. Estás pasada de laburo. ¿Cuánto dormiste?
0: No, tres horas.
1: No está bien.
0: Récord en el año. Pero bueno, no sé, empiezo a sospechar que me estoy convirtiendo en una nena de Lionel.
2: Ay, qué lindo, seamos nenas de una, Lionel.
1: Nenas de Lionel. Seamos la nena de Lionel.
0: La nena de Lío con vino, todo divino.
2: Me encantó.
1: La puta está para tatuársela esa.
0: Bueno, muchas gracias.
1: Escríbame en el Zócalo. Usted tiene poco espacio, Speed, para dar información.
2: Sí. Un meme.
1: ¿Me puede explicar con un meme cómo la pasó, Speed? ¿Cómo la vivió usted?
3: ¿Me sirve? A ver.
1: Lo está buscando. No, él tiene una carpeta de... No sé si vieron la carpeta de memes de Speed.
3: No.
1: Las tiene... Tiene todas carpetitas distintas y dice, esto es para jijear, esto para...
3: Sad.
2: Es tipo organizado.
1: Tenía ya carpetas por si ganaba o perdía la selección.
2: Wow, eso es mucho. Porque él ve
1: eso
2: todas las...
1: Todo, lo
3: eso
1: deja preparado.
2: Está buscando en este momento.
1: Todo preparado.
2: Sí, tantas opciones.
1: Tiene tantas carpetas que no sabe qué poner. Ahora va a poner al negro con los signos de pregunta.
2: A Manolito chupando el culo.
3: Claro.
2: Sí, Speed. Speed hablando en memes fijo.
3: Sí.
2: Sí, Speed.
3: Totalmente.
1: Todo un país. Sí. Empezá a caminar, Speed, que todos te empezamos a seguir.
2: Atrás tuyo.
3: Totalmente, gracias.
1: 11-40-41-96-60. Hola.
4: Hola, Orterina, buen día.
1: Buen día.
4: Ana, yo hice lo mismo, no te preocupes. Así que ahora tenemos que hacer la noni-noni.
2: La noni-noni.
4: Que viene dormimos siesta.
2: Voy a hacer el nuevo evento de la noni-noni para las nenas del lío que no vemos los partidos.
1: Claro, yo soy nena de lío.
3: Qué raro
1: yo
3: ese
1: no
3: evento.
1: Miro los partidos.
3: Te invito al noni-noni
2: para las nenas del lío. Tenés que pagar 350.000 pesos la entrada.
1: Suena como que te sacan un riñón. Sí. Te levantás en una bañadera.
3: Pero voluntariamente, claro. Para que estés más flaca.
1: Sí.
4: Hola. Anacleta, estoy con vos. Anacleta,
2: ¿cómo está la nena
4: vos
2: de lío?
5: Yo tampoco vimos el partido.
1: Bien, bien las nenas de lío.
2: Las nenas de lío.
1: Hola.
6: Hola, Iqueros.
1: Buen día. Buenos días.
6: Quiero mandar un saludo que con vino y lío, todo divino.
2: Ahí va. Le salió como pegó.
1: Al final le salió medio calamaro.
2: Es mía, es loco. Tuya, Pepe. No, acá ya es todo de todo.
3: Con lío y vino, todo divino.
1: Todo divino.
7: Anacleta, yo tampoco lo vi, pero es porque soy puto. Tal vez no sos mufa, sino que simplemente sos gay.
2: Soy re gay, amigo, y estoy cansada de decirlo.
3: Tal vez sí.
8: Bueno, muchachos, Iqueros, acá voy a recibir la bala por Anacleta. Yo soy recontra futbolero, vi casi todos los partidos del Mundial y ayer el de Argentina no lo vi. Simplemente tenía sueño, cerré los ojos y me acosté a las 9:30.
2: ¿El noni noni de la
8: ¿está mal? Huélguenme.
1: No, de repente, mirá, hija, cómo haces salir del closet a varios,
2: porque,
1: ¿eh?
2: Porque yo no estaba cómoda con contar esto al aire.
1: Claro.
2: Yo dije, me voy a recibir
1: escarnio,
2: Eduardo me va a decir que soy anti-Messi, pero no,
1: claro.
2: El pueblo está acá.
3: El pueblo está acá, claro que sí.
9: No, además, no, anoche arrancamos a las 8 de la noche con Pia, con los pibes, la novia, los hijos. Vivo el partido, hicimos un post para los pibes, ya habían dormido. Nos descargamos bastante hoy, llegamos tarde al laburo. Pero qué envidia ser Anacleta, qué envidia.
1: Sí, bueno, empezó a laburar ya en algún momento. Se la puso, llegó tarde al laburo, está el jefe al lado y está diciendo, no sé lo que fue anoche, una demencia. Le voy a preguntar, hay tres opciones para esta persona, o vio el partido solo, o lo vio con su familia, o se cruzó y lo vio en el bar.
2: Cuarta opción es una nena del lío, hizo noni noni.
1: No creo que sea una nena del lío, pero es sorprende.
3: ¿Qué opción estaba en la cancha?
1: Pablo Martín Mir, Rey del Deporte, de la Información, el caudillo mundialista.
2: Más caudillo que nunca.
1: Nuestro hombre en Kansas.
2: Mirá lo que es esa bandera toda pijeada.
1: Está increíblemente argentino eso.
10: Mire, tenemos de todo, ¿eh?
1: Es un programa de esto con papel picado arriba de la mesa. Listo, seguimos, Pablo.
10: Es un programa. Estoy acá en el estadio de Kansas porque me quedé limpiando como los japoneses.
2: Ahí va.
10: Bueno. Fui el único argentino, así que tardé un poco.
1: Claro, no te ayudó nadie.
10: No me ayudó, no estaba aprendiendo el estilo japonés, pero ayer, no. Por supuesto, que vi el partido, lo vi en casa. Lo vi en casa, con la familia en este caso.
2: ¿Y cómo fue eso? ¿Le pegaste?
10: La verdad
2: a uno?
10: Que me la paso mal. Ya la familia me maltratan, se ríen de mí.
1: Claro.
10: Ya es una situación insoportable.
1: ¿Qué comieron algo?
10: Comimos antes unas milanesas y después nos vimos el partido, pero bueno, la familia ya me.
1: Te molesta.
10: Me hacen chistes. Y ya hacen chistes, sí, que no
3: te
10: pueden hablar.
3: Nervioso, te
2: la
3: parás,
2: señora M.
10: No, sentado bien tranquilo, pero. No, sí, grito mucho los goles. Sí, grito mucho los goles, me los grito y me molestan el comentario.
2: La gente,
1: la familia dice boludeces todo el
10: la
1: tiempo.
10: La humanidad, y ya me lo hacen a propósito.
2: Eso te lo haría a propósito.
1: Me preguntan cosas a propósito, se te cruzan a propósito.
10: Eso es lo que duele, pero bueno.
2: Duele
10: en el alma. Pero bueno, igual la buena noticia es que el bar de, no vieron el partido de enfrente. No vieron el partido en el bar de enfrente tengo de casa. Tengo un bar donde pasan el partido y me gritan los goles antes.
3: Estaban las nenas de Messi.
10: Pero me dijeron que no lo iban a pasar porque me crucé. Dije, che, ¿qué sistema tienen? Así yo...
1: Claro.
10: Y me dijeron, no lo vamos a pasar. Porque, bueno, hay muchos vecinos que denuncian, dicen.
2: Mirá, no eras el único.
1: Pero pará,
10: que yo no fui.
1: Ya está en el primer partido de la selección y ya están denunciando los vecinos.
10: Los vecinos denuncian cuando abre hasta tarde, porque por lo general es un bar de que está en la calle y cierra temprano. Ya a las 9, 10 de la noche ya está cerrado, por lo general.
1: No entiendo la. Y con esto se prolonga.
10: Y con esto se prolonga un poco.
1: Se calienta el pico.
10: Claro,
1: y empiezan los improperios, racistas.
10: No pasaron el partido. Mi casa es un barrio muy tranquilo, así que no escuché nada. Nadie me anticipó los goles.
1: Y sin embargo, llegaste para Kansas.
10: Llegué
1: espectacular,
10: para Kansas.
1: La verdad que...
10: Llegué para Kansas justo para limpiar el estadio.
1: Bien.
10: Así que, pero partidazo, por supuesto, partidazo de Leo Messi, máximo goleador en la historia de los mundiales. Con 16 goles alcanzó al alemán Klose. Así que, bueno, y le quedan varios partidos.
2: Lo sacó del closet.
10: Así que espectacular, Messi, el Mesías, el GOAT, como quieran llamarlo. La rutina de lo extraordinario, me gusta decir a mí.
2: ¡Ah, qué lindo eso!
10: Es una frase que inventé.
1: La rutina de lo extraordinario.
2: Me encantó.
1: Ayer...
11: Mira cómo lo tuve, por Dios.
2: Pará, Darío, no tenés poeta.
1: No, igual... Para mí, peor bar que ayer, que decía, el premio humano de quien... Yo no entendía, ¿por qué estás hablando del premio humano?

0: es el premio humano? Y de repente entendí. Claro, porque él considera que Messi es un extraterrestre.
1: Pensé que era tipo, además de la pausa.
2: Dijo, ¿cuál es el mejor jugador humano de la cancha?
0: Claro, el otro dijo, Rodrigo de Paul. Messi es un extraterrestre.
3: Tuvo. La verdad que Messi la rompió, hizo unos golazos, sobre todo el último, el que emocionó a José, conocido como el gol que emocionó a José.
1: El que hizo llorar a Pepe.
3: El que hizo llorar a Pepe, realmente un golazo. Bueno, la gran figura del partido y ya del Mundial, ya está.
1: Qué locura, listo, ¿no?
3: Ya cierren el Mundial, ya el Mundial ya. Después de esto, la verdad que a los 38 años, a punto de cumplir 39 años.
1: Está loco. Claro, soy antiapuestas, pero alguien, ¿verdad?
0: Es como que a mí, además para los que juegan con Messi, ponen los de Argelia. Sí. Es como que a mí me manden a un campeonato de chistes y que estoy jugando con Larry David en la cancha.
1: Es literalmente, ¿entendés? Eso.
0: Es una locura, es demencial.
1: Sí. Es una locura. También es un privilegio igual.
0: Sí, obvio.
3: Sí,
0: obvio.
3: La verdad que sí, verlo ahí de cerca. Y se emocionó, en un momento lloró cuando hizo el primer gol.
0: Sí, ¿qué pasó ahí?
3: Porque, bueno, él lo va a contar, él está atravesando algún tema personal, ahí difícil. Hay un video, el número 35, que explica un poco ese momento, porque está sensible Messi. Pero no por lo futbolístico, sino por temas familiares y personales.
4: Siendo totalmente ajena a lo deportivo, pasé unos días difíciles, complicados. Pero nada, agradecido a toda la delegación, a todos mis compañeros, porque... pues estuvieron siempre, como siempre, al lado mío, dándome mucha fuerza para que esté bien y nada más.
1: Ay, lo amo tanto.
0: Bien.
3: Nada más, como bien dijo Leo Messi. Así que bueno, se emocionó, estaba muy emocionado.
0: No sabemos qué es lo que le pasa. Es un secreto a voces y nadie lo quiere decir.
3: Sí, es un secreto a voces que nadie lo dice, pero bueno, temas personales. Y también le preguntaron sobre el próximo Mundial, pues ya la gente se está preguntando, che, ¿realmente es el último Mundial de Messi? Llega
0: impecable para mí.
3: Así que le preguntaron en el video número 37, y contesta, a ver qué contesta Messi sobre el próximo Mundial.
5: Si podemos dejar la puerta abierta para el próximo Mundial.
4: No, eso sí que no. ¿Cómo
1: está acá?
4: La verdad que estamos bien, estamos para competir, como este grupo siempre demostró que compite, que no se relaja, sea cual sea el rival, siempre intenta de ser protagonista. Hoy el primer tiempo no fue fácil, cada vez más difícil competir, se viene viendo en el Mundial que son todos los partidos muy, muy parejos, que nadie te regala nada. Y nada, competiremos y lo intentaremos hasta donde nos dé.
3: Ahí está. Pero bueno,
0: el chat está tirando las teorías más siniestras.
1: Claro,
0: no se puede decir nada. Estoy en un mal momento personal. ¿Qué será?
3: Pero bueno, tiene el apoyo de su familia. Tenemos, miren, la imagen 36, la imagen que subió Anto.
0: Bueno, ahí se despeja un rumor.
1: Se despejó la X fuerte.
0: Miren lo que es esa familia.
1: Nada está mal entonces.
0: No. Okay.
1: Era ellos.
3: Toda la familia.
1: Es igual a Messi.
0: Es
1: demasiado alto.
3: Sí.
6: Medio fisura el palco ese.
0: ¿Es medio fisura? Antonella estaba llegando con los pibes y el acomodador lo iba llegando y cuando llegó dijo, es una poronga.
6: Una cabina de la cancha al boy, boludo.
1: Y bueno.
6: El plástico, un asco.
2: Pero el estadio ese debe ser un estadio de fútbol.
1: Pero los goles lo metió igual, claro.
2: Claro.
3: Los goles lo metió igual Messi, fue la figura, pero todo el equipo fue bastante sólido. La verdad que el equipo... sólido, no pasó ningún contratiempo, salvo el gol, que le anularon un gol.
0: Sí.
3: Ahí al principio, que
0: silencio.
3: Nos asustó un poco, pero después ya no tuvo más llegada. El equipo sólido, los puntos altos en defensa, los centrales, sobre todo Licha Martínez, Medina, que debutaba, jugó también bastante bien. El mediocampo, Rodri de Paul, que algunos tenían dudas, dice, está jugando
0: mi
3: en Inter
0: amigo,
3: de Miami, está
0: mi
3: de
0: amigo RDP, figura del partido.
3: Pero la verdad que
0: Rodri
3: se pone la camiseta de la selección
1: y se vuelve
3: jugó realmente muy bien. Así que fueron esos los puntos más altos del equipo, que bueno, ahora le toca enfrentar el próximo partido a Austria, que ganó.
0: Sí.
3: Y ganó bien también. Así que se viene un lindo partido el próximo lunes.
0: ¿Cuánto ganó Austria, Pablo?
3: Austria ganó 3-1.
0: 3-1.
3: Tenemos los resultados, tenemos todos los resultados. La imagen número 50. Tenemos ahí, miren, esto es todo lo que... todas goleadas ayer, todos, muchos goles.
1: Mirá, justo que nos quejamos.

0: Veníamos de 4 empates y ahora tenemos Francia, que es para todos o para muchos la gran candidata junto a España, que se cayó, pero Francia venció bien a Senegal en el segundo tiempo, sobre todo. Al principio le costó mucho, el segundo tiempo muy bien Francia.
1: Mirá el país de Cook. Bien,
0: con dos goles de Mbappé.
1: Tenemos, que hasta hace 5 minutos estaba con Esther Espósito en Ibiza.
0: Dos goles de Mbappé que se le acerca también a Messi, porque hizo 14 goles tiene.
2: Sí,
0: y mucho
2: Mbappé
0: más joven.
2: Le quedan como dos mundiales
0: queda,
2: mínimo.
0: Dos mundiales. Mire, tenemos la imagen 52. La imagen 52 de Mbappé. Mbappé festejando, toca la flauta.
1: Ah,
2: como Ron Burgundy.
1: Claro.
0: Sí, no sabemos. Ese es el festejo de Mbappé. También ganó. Bueno.
2: También,
1: ¿qué es esto?
2: No, para mí está jugando a que alguna selección no la deje de entrar al estadio. Ah, ¿sabes? Sí. Entonces festeja así uno. A ver si algún boludo alguno dice un improperio y lo rajan.
0: Algún jugador, algún rival va a decir algo.
2: Sí,
3: ¡gol! Bueno, pará, Mbappé.
0: Ganó Noruega también, ¿eh? Ganó Noruega con dos goles de Haaland. Ayer todos los goleadores del mundo, digamos, Mbappé, Haaland en Noruega y Messi, todos Haaland dos goles también, 4-1 la victoria. Tenemos imagen de Haaland que lo festeja también a su este es el tuit que le dedicó a Messi, ¿eh?
2: Sí.
1: Messi está loco,
0: Messi dice Haaland.
1: Mirá Haaland, no lo tenía de cara.
0: Sí,
1: ¿tiene cara de Haaland?
0: El androide, Haaland, ¿eh?
2: Sí, el androide.
3: El androide.
1: Le dicen
0: el androide.
3: Es robótico.
0: Le dicen el androide.
2: La sacó barata.
0: Mide casi 2 metros, es una bestia, un goleador increíble. Todos hicieron 2 goles, pero Messi lo superó a todos haciendo 3. Y tenemos la imagen número 55, que fue uno de los jugadores destacados también del partido, un jugador de Irak, Hussein. Hussein, ahí está.
1: No,
0: Hussein.
1: Pero yo siento, Pablo.
2: Se parece mucho
1: ¿qué?
2: A...
1: Siento que no es él.
2: A Saddam, ¿no?
1: Claro.
0: Tiene un aire.
2: ¿Qué edad tiene?
0: Tiene un aire porque hizo no solo hizo el gol de Irak, sino que hizo un gol en contra.
2: ¿Eh?
1: ¿Cómo?
0: Hizo el gol para Irak y también hizo un gol en contra.
1: El primero del Mundial, ¿no?
0: Así que...
2: Ahí no se lo toman bien, ¿no?
0: No.
2: En ese país que metas un gol en contra.
0: Así que...
2: Quédate ahí en Estados Unidos trabajando en el Applebee's.
0: Sí.
2: No vuelva, señor.
3: El Dunkin' Donuts.
0: Así que eso es todo. El último partido, bueno, Austria que arrancó bien contra Jordania. Ese no lo vi, pues ya...
1: Sí, no.
0: La verdad que ese te lo debo. Pero bueno, ahora le queda bien a Argentina-Austria. ¿Eh? El rival, los dos punteros. Punteros de nuestro grupo, el grupo J.
3: Sí, señor.
1: Yo queremos la cuarta.
3: Acerté todo.
1: Queremos la
2: ¿qué
1: cuarta.
2: ¿Qué más, Pablo?
0: ¿Qué más? ¿Tienen notas de colores? Sí,
2: dame color. Dame color. Mira, yo tengo...
0: A ver qué tenés.
2: Yo tengo un color. Te ofrezco un color.
0: Ofréceme.
2: Acá dice Mauricio sobre Messi.
0: ¿Qué?
2: No sé qué Mauricio ni qué Messi, pero vamos a ver.
3: Mauricio de Ayul.
1: ¿A
0: ver?
4: ¿Cómo anda?
5: Muy contento.
2: Oh.
1: ¿Está contento?
5: ¿Cómo anda? Mi amo, estamos todos.
4: ¿Qué le pareció? ¿3-0? ¿Se lo imaginaba, presidente?
5: No, todo es muy duro. Muy duro este mundial. Hay que ganar,
4: Bueno,
2: más.
4: Es un buen inicio, ¿qué le parece?
5: Mejor imposible, cátedra de Leo. Ya es el mayor goleador de la historia de los mundiales.
2: ¿Qué? No, todavía no.
4: ¿Fútbol, Macri?
5: Vuelvo, sí, vuelvo de nueve.
4: ¿Vuelvo a la política?
5: De nueve.
4: Bueno, se lo ve bien, ¿eh?
5: Gracias.
1: Es trolín, boludo. Es trolín. Cae en patinete y decís, ¿por qué estás en culo? Y se va.
0: Festejó.
2: ¿Vieron todos los garcas ahí de la FIFA sentados mirando el partido con copita de champán? Estaban recontra. Y que arranquen los juegos. Hay gente que me dice, por favor, no lo hagas mal.
1: Eso.
2: La paso mal viéndolo.
1: Y bueno, que arranquen,
2: los juegos.
0: Los que también festejaron son los hinchas de Bangladesh. Nuestros hermanos de Bangladesh.
1: ¡Ay, lo vi!
0: De Messi, video 45.
1: No, tuyo también.
0: Okay. Los hermanos de Bangladesh que, nada, festejaron también el triunfo argentino.
3: ¡Ah, porque ellos son nosotros!
1: Mirá
3: claro.
1: Esto. Siempre festejan en ese lugar, hay que decir.
0: Mira.
1: En ese tinglado van y dicen, a festejar por Argentina.
3: Sí.
1: ¡Qué random! ¡Qué alegre!
3: Es el hangar argentino.
1: Yo había leído la razón, la conexión histórica que teníamos con Bangladesh, pero la borré del RAM realmente.
2: Claro.
1: Pero está buenísimo.
2: Está bueno igual que te acuerdes de que sabías,
0: sí,
2: pero
0: sabía.
2: No te acuerdes del dato.
1: Yo tengo que decir
2: podría
1: que...
2: borrar todo, ¿no? Y ya.
0: Había una
2: colección. Pero hay un TXT que no.
1: Bangladesh, che.
0: Hicieron una camiseta gigante en Bangladesh de la selección. Pensé el video 60. Hicieron una. Nada, son muy fanáticos de la selección.
2: Claro, ¿qué carajo les pasa? No, fueron colonia británica. Y parece que también nos une el espanto contra los piratas.
3: Bueno, ahí va.
0: Tenemos la. Sí. A los ingleses lo odian mucho en todos lados, así que tenemos muchos países hermanos claro. en eso.
3: Lamentablemente.
0: Pero miren la camiseta que armaron. Ahí está.
1: Enorme. Uy, qué buen tema este.
2: Ayer me comí 7 empanadas. Bueno. Yo voy a terminar usando esta camiseta. Cuando termine el mundial, reservámela porque.
1: 7 empanadas.
2: Y me va a quedar apretadito, con tetitas
1: no,
2: me va a quedar.
1: No, qué horror. 7 empanadas de qué? De las. De
2: carne,
1: las, de
2: jamón
1: terribles.
2: Y no. Pero 7 es mucho.
1: No, 7 es una montón.
2: 7 son demasiadas empanadas.
1: Pero
2: es
1: bueno. Hay cosas peores.
0: Muchas empanadas. ¿Qué? Vemos más hinchas argentinos. ¿Quieren?
1: Sí.
3: Siempre.
0: ¿Quieren
3: siempre.
0: Más hinchas argentinos? Por ejemplo, el video 42, mucha gente allá, lleno de argentinos, el 80% del estadio, podemos decir que era...
3: Localía.
0: Que era local, Argentina es local. Miren, estos son los...
3: Las monjitas.
0: Las monjitas.
6: Y celeste y blanca para todos. El capitán dijo que hay que tener fe, esperanza que jamás nos va a dejar tirado.
1: Amo
6: venimos
1: esto.
6: A evangelizar a los todos, que el bicampeonato es una gran posibilidad.
1: Drag Race. ¿Tienes
7: esperanza para hoy? ¿La mantenés?
6: Toda, obviamente que sí.
7: ¿Y nos ves bicampeones?
8: No sé, campeones, vamos a empezar hoy. Empezamos hoy.
3: Está frío.
8: Nos vemos en Nueva Jersey.
7: Vamos a rezar.
6: Vamos a rezar.
7: ¿Cómo se armaron en el vestuario?
6: Él fue el actor intelectual.
3: Claro.
6: Bueno, hay que venir preparado para esta locura. Y,
2: claro. Traje disfraces de monja, por lo que dijo Messi. Así.
3: Sí.
2: Sí, claro.
3: Aquella
2: que
3: declaración.
2: Sí. El cuento de la criada.
1: Amo
2: dicen.
1: Que se disfracen. Sí. Sí, así arrancamos.
0: Y bueno, está muy bien. De todo. Estuvo Pampita también está, ¿eh?
2: Oh,
0: por supuesto, nuestra embajadora Pampita en el video fue
2: Pampita. Ponele glamura a esto.
0: Una de las hinchas.
1: No, bueno.
0: ¿Cómo?
1: No, bueno.
0: Bueno. ¿Cómo?
1: No,
0: ¿Esto pasó? Ahora me dicen que sí, también, seguramente.
2: ¿Qué está en el campo de juego?
1: No se gana el premio humano, ¿eh? Terrible extraterrestre.
0: Miren, ahí está.
1: ¡Qué mujer!
3: ¿Eh? ¡Qué mujer!
1: ¡Me mato! ¿Para
3: qué? ¿Para
1: qué
3: existo?
0: La rutina de lo extraordinario, como me gusta decir a mí.
1: No, para eso, re pajero.
3: Típica frase de Pablo.
0: Sí, siempre digo, Pampita, muy bien.
1: El corset es body painting directamente.
3: Pensé que era body painting y me asusté al principio. Dije, por Dios.
1: Qué bueno.
3: Dije, God.
2: Y se comió 8 empanadas.
1: ¿Sí?
3: Y así todo.
2: Sartenias.
0: Muchos famosos, muchos celebrities, influencers haciendo contenido. Tenemos, miren, en el video 61, Ángela Torres. Ángela Torres estuvo ahí, miren.
1: Margelita.
0: Margelita, sí, porque estuvo con, creo que son sus parejas.
1: Estuvo con Mar.
0: Sí. Miren, ahí están.
2: Claro.
3: Mira, ahí está Mar y Angelita.
1: Se tiñó también, le queda hermoso.
3: Sí, le queda bárbaro.
9: Esta peor que el coso, ¿qué pasa? ¿Qué tomaste a la mañana, nena? ¿Cómo te gusta el quilombo,
2: ¿Cómo? Bueno,
1: está
2: el novio
1: al lado.
3: Era una menos,
1: no
3: Piluso.
1: Sé si ¿cómo te gusta el quilombo?
3: Era una menos, Piluso.
2: ¿Cómo te gusta el quilombo?
3: Bueno, Piluso. Ojo que está Angelita al lado.
1: Sí,
2: claro, los festejos después la gente se pone mal en las redes sociales porque tienen diferencia de altura.
0: Así que bueno. más famosos, celebridades. La novia de Senesi, ¿se acuerdan la inglesa? Kelsey Rose.
2: Sí, no me acordaba.
0: Kelsey Rose, una. Es el video número 43 en sus redes.
1: ¿Le gusta el quilombo?
0: Por supuesto, está apoyando a la selección.
1: ¡Ah, esa! ¡La diosa griega!
2: Sí, claro.
1: Por favor, te lo pido. ¿Para qué se pone filtro si es la persona más linda del mundo?
0: Se está preparando para apoyar a la selección, ¿eh?
1: Ah, tiene la remera argentina, me acabo de dar cuenta, no joda.
2: Ya sabemos si la recibió bien el grupo Las Muchachas, como dice el documental.
3: Estaba
2: Las Muchachas, las
1: botineiras.
2: Las mujeres familiar. De la selección.
0: Todavía.
2: No parece muy familiar.
0: No sabemos, no hay datos. Yo creo que la van a recibir bien.
1: Ojalá.
0: Porque también es inglesa y viene nada, con otra estirpe.
2: Bueno, pará,
0: bueno,
2: un poco.
0: Bueno,
2: no sé si la palabra es estirpe, Pablo. ¿Sos el caudillo mundialista?
10: Es un payo de mierda que sos.
1: Bien metido.
0: Sabemos que Anto habla muy bien inglés, no como Messi. No. Pero entonces, yo creo que la van a recibir bien. Está ahí en todo el grupo de muchachas. El grupo de muchachas.
2: Dame ¿Qué más? No sí, sé.
0: Todo. Dame.
2: Ah, me gusta la historia, el 73, la historia del arquero. El Bocinia. El pichón de Mir. Mir dijo: yo a este tipo pongo todas las bochas.

0: La ficha es en Bocini.
1: Es el arquero
2: de Cabo Verde. Recuerdan que se hizo celebridad, que atajó, sí. Se atajó todo contra España. Uh-huh. Pasó a tener millones de seguidores en Instagram. Ya es una celebridad. Es un arquero de 40 años.
0: A 6 millones de seguidores.
2: Sí, más de 6 millones. ¿Y qué fue lo primero que hizo cuando uno es una celebridad? Empieza a tener muchos seguidores. Empezó a seguir él también a gente. Porque él tenía la cuenta bastante inactiva. No precisamente, no...
1: ¿A cuenta de Minions, como yo?
3: Claro, a celebridad, ¿a cuenta de memes?
2: Bueno, no, precisamente tenemos la imagen. Es una imagen, la número 73.
0: Okay.
2: Empezó a seguir 2.000 chicas.
0: 2.000 minutos.
1: Muchísimo, 2.000. Estuvo horas.
0: No, es que está...
1: Alberto.
2: 2.000.
1: Alberto, por
0: estaba
1: favor.
0: Cambiando, estaba cambiando los cordones del botín y la Happy iba sola. Seguir.
2: Bocinia parece que está aprovechando.
1: ¿Cómo tocó Bocinia?
0: No, tremendo lo de
1: Bocinia.
0: Bien jugado, Bocinia.
1: Qué pajero bárbaro, me encantó.
0: Bocinia.
3: ¿Qué sabés si no suben unos memazos estas 2.000 chicas?
1: ¿Vos decís
3: qué sabés
1: que...
3: si...? No, mirá, ahí tenemos M-Jael.
1: Aparte parecen falsas.
3: No, pero capaz es una escritora del carajo.
2: Por supuesto.
1: Le ponen cabras.
2: Para mí es gente del deporte, deben ser periodistas deportivas o algo.
3: Claro.
2: Claro, para enterarse de mundial, porque ahora es una celebridad y bueno.
3: Mirá,
2: bueno,
3: Seu-Lima capaz es fotógrafa.
1: Bueno, tenés un punto.
3: Unos paisajes espectaculares.
0: Pid, cuando tengamos tiempo, metámonos en el Instagram de Bocinia.
3: Sí, yo voy a entrar.
0: A ver qué está siguiendo Bocinia, porque tal vez queremos ver la curaduría de Bocinia.
3: Claro, pero
0: para mí está ebrio de poder.
1: Ebrio.
0: Cualquier cosa ebrio. Que tenga un culo.
1: Chicos, 2.000 es mucho tiempo. Es tiempo que invirtió.
3: Bueno, pero...
1: seguir a mujeres sin parar.
0: Y nosotros solo estamos en 1.100 likes, chicos.
1: No.
0: Queremos llegar por lo menos a las chicas de Bocinia.
3: Claro.
1: Queremos la 2.000.
0: Para arrancar queremos 2.000.
2: Queremos
3: la cabra, dice el chat.
2: Las de Bocinia. Hay festejos raros en todo el mundo también.
0: Me gusta,
2: de todo
0: dame
2: tipo.
0: Festejos raros.
2: Los noruegos, el video número 70. Miren cómo festeja los noruegos. Noruegos, un país nórdico, país de vikingos. Miren lo que hacen. De mares, gente de mar, de barco. Miren.
1: Me re gusta esto.
0: Remen.
3: No, pero amigo, se te engancha la... me da un cagazo esto.
1: Destino final, ¿eh?
2: Boludo. Así suben.
0: Destino pelotudo.
1: Destino boludo.
2: Así suben las escaleras mecánicas. En Noruega.
3: Pero bueno, son Noruega, hermano.
2: Es una tradición.
3: Pero está muy bien.
1: Tienen frío.
2: Está muy bien.
3: Es re peligroso lo que están haciendo, ¿no?
2: La verdad que sí.
3: No se sienten en escaleras mecánicas y menos con capitas.
1: Es verdad, y menos con...
2: ¿Y vieron al hermano de Julián Álvarez? ¿Lo tienen el hermano de Julián Álvarez?
0: No.
2: Bueno, es más Julián Álvarez que Julián Álvarez.
0: Ah, es que es muy parecido, claro.
2: Sí. Tenemos la imagen 46. Es un video, perdón. El 46 es el hermano de Julián. Ahí está.
0: Ah, es igual, de verdad.
1: Dibujado de memoria. Es muy parecido.
3: Ah, ok. Era extremadamente confuso.
1: Ay, qué tierno.
3: Para muchos.
1: Es el que ya pasó, ¿no?
2: Miren.
1: Sí, es igual, Pablo.
0: Miren.
1: Estoy viendo.
0: Miren.
1: Es un nene. Mirá.
0: Mire, sí, está bien, estoy comiendo.
1: No, lo vi,
0: es igual.
1: Pero mirá, es igual.
2: Pero mírenlo bien,
1: Sí, no, lo vi,
0: lo vi.
1: Parecido.
0: Está bien, Pablo.
1: Pero eso ya no es mundial, es hermano.
3: También es muy lindo.
0: Ya está empezando a no parecerse.
2: Bueno, la verdad que era igual. ¿Qué quieren más?
0: Sí.
2: El video número 65, miren este. Esto es algo raro, porque bueno, un chico hincha argentino con nombre peculiar.
1: Ay, no.
2: Vamos a ver el video 65.
4: El tema de las entradas, ahí se estuvieron haciendo gestiones y demás. Ahí, ¿qué va a hacer? ¿Va a ir a la cancha a ver si consigue?
5: Si consigo, voy a ir a la cancha, ¿cómo no?
4: Bueno, ¿dónde le gustaría verlo? ¿Arriba, más abajo, cerca del banco?
5: A donde sea, en la punta. 90
2: años.
5: De
2: verlo
5: meter los goles en la punta.
0: Qué emoción.
2: Sí.
4: ¿Me presenta esta familia linda que tiene? ¿Cómo es el hombre que tiene al lado?
5: El hombre que tengo al lado es el hijo mayor.
4: ¿Cómo se llama?
5: Jorge Rafael.
4: Grande. Bueno, Jorge.
0: No.
4: No sé, papá no tiene entrada, ¿sabes? Está con la venga toda la familia.
0: Pero...
2: Señor de 90 años.
0: No, pero
1: el meme se hizo canon, ¿eh? El viejo más que viste tu vida. Mi hijo se llama Jorge Rafael.
0: Vení, Emilio, vení vos también.
2: Podría haber evitado el segundo nombre.
0: Directamente se llama Agosti. Ya ni siquiera lo está tratando. Agosti no es un nombre.
2: Lo podría haber presentado como Jorge, pero qué...
3: ¡Wow!
2: Qué necesidad de aclarar el segundo nombre, ¿no?
3: Bien. He really said... ¿Se quedaron cortos?
1: Y las mellizas Gal y Thierry.
0: No, además... Claro. Cae el...
3: Vota por el lado Macera.
0: Cae el pibe, es mega rubio. No es nada parecido a él.
1: Es un montón, abuelo. Tenías un...
0: Abuelo.
1: La.
0: Y el tipo... El otro debe ser... No, Jorge. Decime Jorge.
1: Nunca
0: segundo
1: más.
0: Nombre...
1: Nunca más pregunto un nombre.
2: Emilio,
1: ¿no?
2: Nicolás.
0: El auténtico JR.
3: Nunca, ¿no? Le decimos Pupi.
2: Pumas, hinchas argentinos. ¿Quieren hinchas argentinos?
0: Me dejaste frío con este.

0: Hinchas argentinos, ¿quieren hinchas argentinos? No,
1: sí, me dejaste frío con este.
0: Este estuvo bien. Los actores argentinos, es el video 64. Ah, que homenajearon a la selección.
1: Por fin.
0: Siempre los actores.
1: Qué
0: muy
1: grande,
0: bien.
1: Los actores.
0: Porque hay algo más argentino que nuestros actores.
2: Nada, Pablo.
0: Nada.
1: Ah, en todos sus espectáculos.
0: En todos los espectáculos.
2: Hay que hacerlo en los streams todos.
0: Sí, la verdad que deberíamos hacer algo.
2: Ponete navaja, así nos recortan.
1: Esto es algo de
2: capaz
1: la casa del teatro o algo.
3: Tres simuladores.
2: Ya no hay nada.
0: Sí, la Asociación Argentina de Actores. Mira qué lindo.
2: Qué lindos cameos.
0: Es igual a Peretti.
2: Sí, parecidísimo.
3: Sí, es muy parecido. Y ese es igual a Leomar.
0: Mira cómo festejan, ¿ves?
2: Wow.
0: Ahí está.
2: Modo fan.
0: Modo fan. Fanático del teatro.
1: Bien, hay que apoyar al teatro.
0: Sí, la verdad,
1: no porque haya un mundial hay que dejar de ir al teatro.
2: No,
3: totalmente.
1: Hay que ir más. Si no, siempre dice, no, todo después del mundial, todo al mismo tiempo.
2: La vida es hoy.
3: ¿Cuál?
1: Sí. Pablo, ¿te querés despedir con algo para pum para arriba?
0: Pues sí.
1: Bueno, pensé si vos tenías algo, pero claro. Bueno, yo te juego.
2: Claro, era una pregunta,
1: te
2: pensó.
1: Juego el video.
0: No, vamos a salir a la calle. Vamos a salir a la calle ahora mismo.
1: ¿Ahora? Pasen,
0: sí.
1: Pablo, en vivo desde la calle en Kansas.
0: En vivo en Kansas. Pasen acá por Kansas. Ustedes saben dónde estamos. En Kansas. Vamos a organizar un banderazo. Un banderazo.
1: Wow. Bien,
0: en
1: Pablo.
0: Apoyo a Messi.
1: Pero mira, tiene. Mostrá el bombo, Pablo.
0: Me llevo la bandera.
2: ¿Está embarazado?
1: Mostrá el bombo.
3: Mostrá el bombo.
0: La verdad que lo quise agarrar, pero es muy pesado para mí.
2: Y bueno, claro, pero hacelo, hacete hombre, por favor, te lo pido, Pablo.
1: Ah, es pesado, sí.
2: Ah, la mierda, es re pesado. ¿Quién te mandó?
1: ¿No tenés algo? ¿No tenés algo para
2: Es la imagen más mundialista.
1: Mirá.
0: Esto es la imagen del mundial. La barra brava.
3: Por ahí. Mirá, eso tu familia se ríe. ¿Qué haces solo con ese terrible?
2: ¿De dónde lo sacaste, Pablo? Mirá la cara, mirá la emoción.
1: Pablo, mira en vivo desde las calles de Kansas. A ver quién se anima a tocar el bombo.
2: Mirá cómo toca.
1: El famoso bombo argentino.
2: Lo tiene el ritmo.
1: Impresionante.
4: Escuchame, Guilla, ayer grabaste un video vos. Me dijeron los chicos y tiraste una predicción que la pegaste.
1: ¿Que ¿Cómo? Yo grabé un video?
4: Sí, algo así.
2: Mirá. Ah, ya grabamos unos videos para...
1: No, ni me acuerdo. Y Lionel Messi le faltan, recién Pablo mismo me dijo, le faltan 3 goles para ser el goleador del Mundial. Así que estamos en esa. Y si no, ¿cómo se llama? Liam Payne. ¿Cómo sabe el fútbol este tipo?
2: Parrabaccini.
1: ¿Cómo es Parrabaccini,
2: La venta, Porrobaccini.
1: Hoy a la noche estaré, no se pudo Mundial. Así que hoy a la noche vengo acá.
3: Análisis.
1: No, vengo fuerte. Invitaron a la persona que menos sabe de fútbol en el planeta. Así que.
3: Para mí tenés que llegar con un cuadernito.
1: Intentaré estar a la altura. Esto es Urgente Posta, 10:47 de la mañana. Y la información nos lleva a un último momento.
3: ¿Qué pasó?
1: Estamos en el Instagram de Bocinia, pero perdón, lo tiene.
2: Ustedes pidan y nosotros estoqueamos.
1: Bien, a ver, estamos viendo a quién sigue Bocinia.
2: A ver, Bocinia, estás re loco, Bocinia.
1: Veo muy poquito.
3: Ahí hay más de 12.
2: Mira,
3: Sofías.
2: Dice Mariana, dice Luana Gudú, dice Lelis.
3: Bueno.
2: Dice, Agoratopia, que eso no creo que tenga nada que ver. Estefanín.
1: Ojo, Estefanín
2: es algo nuestro.
3: Super Pollo Visuals. Bueno, eso no tiene nada que ver.
2: Andrea
3: Borges, capaz es.
1: Hay algunas que están
3: sobrina de
1: Corvinio directamente.
2: Y sí. Rian, guapa.
3: Bueno, pero hace calor en algunas partes del mundo.
2: Bubista. Loide.
3: Mira, Roseanne Moraes.
2: Pero Bocinia.
1: Como el nuevo catálogo de Avon, ¿no?
2: Sí,
1: le voy a dedicar una paja a la que siga Bocinia.
2: No, es buenísimo. Es tan triste.
3: Bocinia toque.
2: Aparte tiene 2 palos menos que Tinelli directamente. O sea, está.
3: Mira, goalkeeper.com sigue también.
2: Y seguro debe haber unas minusas.
4: Me dice Spi que tiene 2 millones de seguidores, Bocinia.
1: Ah, bueno, está bien.
3: Claro.
1: Entonces es solo el 10%.
3: Mira, Miriam.
4: 12, perdón.
2: 12.
1: Va creciendo.
3: ¡Ah, mierda!
2: Nada que ver. Che, muy bien, Bocinia, ¿eh? Sos cero pajero.
1: Bien, Bocinia.
2: Evelyn. Cabo Verde Airlines.

0: Ustedes saben que la alegría mundialista nos atraviesa a todos, incluso a las periodistas de La Nación Más. Este es el video número 20 que les agarró el gol en vivo.
1: ¿En serio?
0: Sí, sí, sí, sí.
2: A ver, reacción.
0: Messi, no entiendo por qué la gente no estaba festejando. ¿O está?
3: La gente que mostraron afuera,
0: claro,
3: estaba como muy tranquila.
4: Capaz estaban mirando, ¿no?, por aire ellas. Viste que te llega más rápido el gol.
2: Ah, le cagaron el...
0: Claro, no sé. Gritaron del gol antes.
3: Ser, me parece que pueden ser. Y bueno.
2: Buen festejo, Pepe.
0: Bien, Pepe.
3: Ay, no, la, las imitó
0: no,
3: perfecto.
0: No, ¿te podés grabar vos mientras ves los partidos? Ahora que estás completamente desquiciada.
4: No, pero lo mío está en silencio. Y yo dije que solamente lloré.
3: Así lloró.
2: Así llora Pepe.
3: Ya
2: es
3: está
2: una condición que
0: Pepe
2: tiene.
0: Argenta. Wow. Noticias del conurbano mundialista. Uh-huh. Luke Ra estaba comiendo y Marty Benza... Bueno, jóvenes y famosos en el mundial. Para usted que está acá, que se queda en Argentina, uh-huh, y está poniéndole
2: el lomo
0: al país, uh-huh, fíjese lo bien que le están pasando otros.
5: Buena. Estamos en vivo, te aviso.
6: Ah, estoy comiendo, ¿me puedo romper la pelota en otro momento?
5: ¿Cómo andan? ¿Puedo poner una foto, por favor? Ya mismo no puedo creerlo.
6: ¿Todo bien?
5: Un momento,
6: amigo.
5: ¿Qué onda?
6: ¿Todo
5: bien? Caímos en la cámara, justo estamos en vivo.
6: Saludamos a todos.
3: Momento
0: no está tan, no está tan contento. No le avisaron. ¿No?
3: Momento Parasite, ¿es este?
0: Sí.
3: Estaba atrás.
6: Lucra, la T y la M, estamos todos.
5: ¿Todo bien? ¿Cómo estás? ¿Todo bien?
0: Bueno, frío recibimiento.
4: Gélido.
6: Imagino que ya todos sabemos que...
5: Claro. Venimos a cantar, flaco.
6: Acá, todo bien, amigo.
7: Está tranquilo, hermano.
5: Lo venimos a telonear.
6: Bien, bien, perfecto. Sí, yo canto el himno ahora ante el partido, así que...
5: Ah, ¿cantó?
6: Nah, mentira, ojalá.
5: Ah,
3: me la creí.
6: En el Mundial 2032.
7: Me voy a sentar en la silla
5: maquinaria. ¿Quién te dice?
6: Algún día, ¿quién hermano dice que lo manifestamos acá?
3: Él es encantador, ¿eh? Ella también,
6: obviamente. Acá vine a conocer Kansas y me voy a casa, boludo, vos sabés.
3: Gracias.
0: Cordobés. No todo es gracioso y cordobés.
2: ¿Cómo?
0: Algunas cosas son tristes. Y de no Capital Cordobés. Federal.
3: Y riojanas.
0: Estafaron a Pampita.
3: ¡Qué! Uy, si hubiese dicho pampiana, mirá.
2: Venía re arriba y
0: Estaba espléndida y la estafaron. Compró figuritas del Mundial.
2: ¿Y qué le dieron?
0: Dos cajas de puré de tomate.
8: Mirá, fui estafada, les quiero contar.
9: ¿Cómo?
8: Claro, en un momento, como tengo tres pibes, dije, vamos a comprar la caja grande y lo divido para los tres y listo. Compro una sola vez y acabo el tema. Bueno, compro la caja, venía de no sé dónde, demoraba una semana, dos, los chicos todos los días. Llegó la caja. Porque claro, yo no compraba figurita porque había comprado la bendita caja. Y en dos semanas los pibes estaban reaburridos porque todo el colegio estaba cambiando figuritas.
2: Claro.
8: Entonces, mamá, ya viene la caja, tené paciencia, ya viene la caja, vas a tener mi figurita. No, pero están todos cambiando, comprame el kiosco. No, porque compré la caja. Sí, la caja eran dos...
10: Dos cuadraditos son.
8: No, eran dos cajas de puré de tomate.
10: No, no, no.
8: Que era claro que ocupaban exactamente el mismo tamaño.
10: No,
8: una
10: no,
8: caja,
10: no, no, no, no.
8: Y me llevé el paquete.
0: No, me parece demasiado veiteado, chicos. Nos están vendiendo puré de tomate.
2: ¿Vos decís que
0: maldita pampita?
3: ¿Vos decís?
0: Y qué sé. Me llegaron. ¡Oh! ¿Y sabes que me llegaron? Dos cajas de puré de tomate. ¡Oh!
3: Para los que me preguntan de quién es mi puré, sí, puede ser. Pasamos el alias, por la duda, de igual, papita toda.
2: Pero tú te compró las figuritas.
3: No sé,
2: en
3: eso
2: Telegram.
3: Es Marketplace. Sos
2: claro,
3: pampita. ¿Cómo,
2: sos
3: ¿cómo
2: pampita?
3: No le pedís a Panini, che,
2: a
3: tiramos
2: Juan
3: una caja.
2: Panini, claro.
0: Me duelen los famosos.
3: A mí también.
2: A mí también.
0: Me duelen los famosos mundialistas. Dio número 6. Esto también puede llegar a ser bait.
3: Lo no vi sé, todo esto.
0: No crean.
3: ¿Lo
0: esto
3: vi?
0: Sí.
3: Ay,
0: no, viste el no viste el partido, mirá, pero viste esto entero.
3: Y creo que fue durante el partido. Dura 30 minutos el segmento.
0: Mientras Messi estaba llegando al récord mundialista, Anacleta Bubblegum estaba muy metida en la historia de amor. No sé si es amor.
3: Gastuti se llama esto.
0: De Gastuti, Gastón Edul y Nati Jota.

0: enamorados en el mundial. Esto es cero fake. Esto es amor real. Para mí se odian.
1: Un poco sí.
0: Ah, y ahí está la... A ver, mostrando un poquito. Ese es el...
2: Nada, no es un inconveniente la lluvia, ¿o no?
1: Ay, ay, ay, chicos,
3: la cancha más allá de la lluvia puede
4: ganar. Es impresionante las canchas.
3: Muéstralos todo el tiempo.
4: Podés mostrar también.
2: ¿Podés mostrar también?
1: ¿Podés mostrar también?
5: No, la pareja que hacen es hot.
3: A ver. Upa. Ay, super hot, malo. Y el otro se te...
6: ¿Qué pasa? Él está preparándose para pelear en la velada.
5: Ah, por
6: entonces
5: eso
6: está con
5: anillos.
6: La testosterona acá, porque generalmente era claro. Súper Bielsa a la hora de coquetear con ella. Ay, y ahora mirala. Me gusta este ship, no me gusta Luzu y Olga, me gusta este ship, chicos. Comida de boluda.
0: Yo no, linda pareja para ver haciendo el amor, ¿no?
6: Muy linda pareja.
0: Como para llevar un banquito y decir, chicos, no jodo, me quedo acá en la esquina.
6: Para estar en el medio. Unos mates, unos bizcochitos. Claro. ¿Cómo, Pepe, para estar en el medio, dijiste? Para, Pepe, está re loco.
0: Igual sí. Una hora más de sueño para Pepe.
6: Dicen que Bocinia los empezó a seguir a los dos.
0: Esto es Urgente Posta, damas y caballeros. Tenemos un nuevo último momento. 5 minutos nos separan de las 11 de la mañana. 10 constantes grados. Y la información nos lleva a dónde.
2: Sí, ¿cómo están?
1: ¡No!
2: ¡Sí!
4: ¿Cómo andan?
0: Pablo Mir.
2: Paren que perdí el retorno.
0: La esquina, no te preocupes, Pablo. Bueno, no me escuchas igual.
2: Perdí mi retorno.
0: Ahí está.
2: Estoy acá en Kansas City.
0: Sí, poneme por favor vivo Kansas City.
2: Kansas City, miren lo que es esta esquina.
6: Mira lo que es esta esquina. Estás excelente ahí.
2: Porque está la gente, están los argentinos que se están reuniendo. Los ex argentinos que.
0: Mirá, ese pedaleó mucho, ¿eh?
6: ¡Wow!
0: Para llegar a Kansas City.
2: Argentinos. De todo lado, miren, está lleno, qué hermosa esquina, miren lo que está, hay
0: que
2: imágenes.
0: Ese es
2: imágenes
0: el cartel
2: hermosas.
0: Que veo yo cada vez que...
2: imágenes hermosas de esta esquina maravillosa. Y vamos a preguntarle a la gente sobre su opinión sobre el partido.
0: Muy bien.
2: Si lo vio, dónde lo vio. Miren, estamos acá con un amigo. ¿Cómo estás?
7: Sí, muchas gracias.
2: ¿Tu nombre?
7: Marcos.
2: Marcos, ¿qué tal? ¿Viste el partido? Decime, sensaciones, como preguntamos nosotros los periodistas deportivos.
7: Muy contento, muy feliz, la verdad que lo vimos con mi pareja, también amigos, así que raspando un poco con redes sociales y demás. Chats y demás que estábamos comentando un poco respecto a quién podría ganar, quién podría meter.
6: Buen pelo.
2: Espectacular, espectacular.
0: Sí. Pablo, Messi, Pablo, ¿me escuchás vos?
2: Sí.
0: ¿Él me escucha?
2: No.
0: Ahora quiero que solo le hables de cosas de letras de Fito Páez. Decirle sí, que este partido fue como el amor después del amor.
6: Sin para el 2020.
0: Sin ser obvio.
2: Estamos, sí, estamos acá. ¿Vos te pareció este partido? ¿Qué te produjo? Como una sensación del amor después del amor. ¿Podemos decir algo de que Messi vuelve a renacer ese amor?
7: Uf, sí,
6: malísimo,
7: definitivamente. La verdad que, una alegría intensa. Me pareció muy, muy emocionante. Y lo esperaba, la verdad que lo esperaba.
2: Lo esperaba, ¿no? Hubo como un giro, ¿no? Como un giro dando vueltas, ¿no?
0: Al juegue, Pablo.
7: Sí,
6: Messi tocó novela.
7: O sea, nos negaron uno, les negaron uno a ellos.
4: 11-6.
7: Vamos a volver a empate. Yo no quería también 1-0. No quería terminar en poco.
2: Claro. No querías terminar en poco, claro.
6: Fue como están las tumbas de la gloria.
2: Claro, nada. No, Messi no se duerme en las tumbas de la gloria, podemos decir.
6: Bien, Pepe, entró.
2: ¿No?
7: Está el tente ahí. Arriba de todo.
2: Muchísimas gracias, Marcos. Acá está con los perrubis, con los perros.
6: ¡Muy bien!
2: Sus amigos, miren. Miren acá, que también son gente acá de Kansas, perros de Kansas. Que están acá. Vamos a ver si hay.
0: Eso dicen roof, no wow.
2: Si hay más
0: nuevo
2: gas. Vamos a ver si hay más gente por la calle. Yo no veo. No hay tanta gente en la esquina, porque acá son dos horas menos.
0: Claro, claro.
2: No nos olvidemos. No nos olvidemos.
4: Pero
2: que son dos horas menos. Vamos a ver.
4: Estados Unidos.
2: Allá está el McDonald's.
0: No nos
2: podemos mover mucho. Tampoco podemos mover
6: mucho. A la próxima persona que aparezca, Pablo, ¿le puedes decir mucho la palabra paleta?
2: Sí, claro.
6: Gracias.
2: Paleta, vamos a hablar. Acá pasa.
0: Pasa un bondi.
6: El 20.
2: Acá pasa un amigo. Vamos a ver qué.
0: Te deja en cualquier lado ese.
6: ¿Y ella?
2: Perdón, ¿alguna pregunta sobre la selección?
6: No, ¿cómo una pregunta?
2: No quiere hablar.
4: ¿La pregunta de él?
2: No quiere dar declaraciones. Acá gente que sube al colectivo.
0: Mandamos al mejor de nosotros.
2: Vamos a buscar gente. Vamos a buscar gente que sube. ¿Está subiendo al colectivo?
0: Sí, eso. Molestalo.
6: Buena idea, Pablo.
2: Sí, ¿qué tal? Una pregunta sobre la selección. ¿Cómo vino la selección? Rápido, antes que se vaya al bondi.

0: Al de atrás, Pablo, al que se iba.
1: No quieren contestar. No gente... hay respuestas. No, no me están respondiendo la gente. Voy a perseguir a otro. Ahora ya me
0: pregunta. Él quiere acá que lo entreviste.
1: Una pregunta sobre la selección argentina. ¿Cómo lo viste? ¿Cómo lo viste a Leo Messi? ¿Cómo lo viste a Paleta? No, no, claro. No, nadie me habla. Perdone, señora. Una pregunta sobre la selección.
0: Sí, la señora, sí.
1: ¿Quiere responder?
0: Sí.
1: ¿Cómo vi? Venga, venga, venga, señora, acérquese, porque no me ahí puedo dejar mucho. ¿Cómo vio el partido ayer? Empecemos por ahí.
2: Sí, lo vi, lo vi.
1: Muy bien. ¿Cómo lo vio? ¿Lo vio con familia, con amigas?
2: No, solo porque hacía mucho frío y mi amiga no vino.
1: Está bien, no hace frío. Muy, hay que cuidarse. Lo importante, señora de la salud. ¿Cómo lo vio? ¿Lo vio bien Argentina? ¿Le gusta? Sí,
3: Uy, ella habla así. Ella es un bot 300.000.
0: Perdimos. Bueno, estamos en Kansas, en vivo. Ahí. No, está diciendo algo importantísimo.
3: No, es terrible.
4: Está resolviendo la.
0: Sí, sí.
3: Consiguió una.
1: No se escucha. ¿Está escuchando? Ahora sí.
3: Volvió.
1: Pablo. Ahora sí. Lo está escuchando Lionel Messi. ¿Algunas palabras que le quiera decir, por ejemplo, a Lionel Messi? Ay,
2: sí, ¿qué le puedo decir? Que lo tomo como un hijo. Gracias. Gracias por esta satisfacción que nos da, por esta alegría que tanto necesita esta Argentina. Un poquito de alegría con todo lo que estamos pasando. De felicidad.
1: Muy bien, señora. Muchísimas gracias. ¿Su nombre?
2: Lucía.
1: Lucía. Lucía, una fanática de Argentina más. Muchas gracias acá en Kansas. Nosotros acá de Vorterix. De Vorterix de Buenos Aires.
3: Decile que mire y qué.
1: Muchas gracias. Muchas gracias. Tenemos acá gente, hay más gente. Más
3: vení
1: gente
3: para la radio, Pabeli.
1: ¿Se escucha?
3: Sí, pero sí, en la Pablo salida no llega.
1: Tengo
3: al tiro
1: más gente, acá miren. Mirá. Estoy con alguien, un argentino que me acabo de
3: mirar.
0: Qué locura.
3: ¿Qué hace agachado?
1: ¿Qué tal? ¿Cómo?
4: ¿Tiene auriculares?
1: ¿Tu nombre?
5: Mariano.
1: Mariano, ¿cómo estás? Argentina, ¿algunas palabras sobre Argentina? ¿Cómo viste el partido?
5: Lo veo bien. Messi está loco.
1: Wow. Messi está loco. Muy, muy buenas palabras. Y ya estamos, ¿eh? Miren, no voy a pasar tanta gente. Pero ya en minutos voy a traerle más gente.
0: Pablo, en vivo desde Kansas City. Muchísimas gracias, Pablo. La verdad, un laburo impresionante el que estás haciendo.
1: La verdad que sí. La verdad que lo estoy dejando todo.
3: Brillante.
0: Bueno. 11-40-41-96-60 para comunicarse con nosotros. Hola.
6: Te rebanco, Anacleta. Yo tampoco vi. Bueno, vi un rato y después me dormí. Me chupa un huevo el partido, no. Me chupa un huevo Messi.
3: No.
6: Pero
3: no,
6: bueno, porque yo soy uruguayo. Y capaz que tiene razón el otro que dijo que vos sos puto.
3: Sí.
6: Anacleta, sos puto.
3: A la botonera, Teo, por favor. Por favor, te lo pido.
7: Hola, Iqueros. ¿Cómo están? Acá desde Córdoba, escuchando el programa con el auricular. Vos me estás queriendo decir que el Mundial pasado, el haber usado el mismo calzoncillo todo el Mundial, no tuvo nada que ver para que el Lío levante la copa.
0: Sí.
7: No, vos estás completamente loco.
0: Es obvio que sí. Es obvio que esos dos hechos están completamente conectados. 100%. El calzón de este tipo y los resultados del Mundial están...
3: Hay un no quiero ser más puto, quiero ser lesbiana ahora.
0: Hola.
8: Quiero que sepan que ayer en la previa del partido y durante el partido, mi cerebro estuvo en corto. Lo único que pensaba era, queremos la cuarta, de que no le dieron al Diego.
4: Yo también pensaba en eso, todo el tiempo.
6: Hola, Iquequeros.
3: Hola,
6: buen día. Buenas noches, miré el partido y durante muchos momentos lo único que hacía era cambiar nombre de cosas argentinas por argelinas. Como 100 argelinos dicen... O la canción de Virus, Costumbres Argelinas.
0: Es de los abuelos de la nada, pero...
3: Qué buena es la Crispy Cush, ¿eh?
4: Sí, cómo pega la Exotic
3: La Lemon
4: Kush.
3: Haze.
0: Igual había... Para mí hay un problema... Yo me volví medio disléxico en el partido ayer porque viste que ellos ponen...
4: y Argelia.
0: Claro.
3: Es que la
0: dislexia. Y para mí en algunos momentos decían Argenia. Para mí me jodió un poco el cerebro. En un momento dije, no sé cómo se dice.
4: Pero estaba con
0: no sé cómo se dice.
4: Y me...
3: Por eso no lo vi.
4: Mira, traes a colación algo que ayer me jodió, pero...
0: El piripipi del matador.
4: No, me jodió.
0: Opine, matador.
4: Es una comezón que me cuesta quitar beba.
3: No, enojate,
4: no te pongas. No. Me volvió loco. Barsky arranca diciendo, yo no sabía esto. Barsky arranca diciendo, no, bueno, porque lo Celso... Y nos vamos a tener que acostumbrar a decir los Celso. Y yo digo, para. Que al parecer le venimos diciendo los Celso hace un montón de años. Y nadie le preguntó cómo se pronuncia. Y al parecer ayer hubo un video donde él arranca y dice, no, los Celso.

0: Falso.
1: Chicos, ¿y si es Messi y no lo
0: ¿Cuánto
1: sabemos?
0: ¿Cuánto tiempo pasamos sin preguntarle sí. cómo se pronuncia su apellido?
2: Bueno, pero ya después de todo este tiempo lo lamento, se pronuncia así.
0: Igual, como él también.
2: Gastón Pauls, es Gastón Pauls.
0: Totalmente, y es que él también colgó.
2: Ese es mi piripipi.
1: Me encantó tu piripipi.
2: El piripipi del matador.
3: Nicolás Tagliafico.
4: Gonzalo Montiel.
5: Mirá.
3: Leandro Paredes.
6: Lisandro Martínez.
7: Qué rápido. Rodrigo De Paul.
1: Ay.
8: Y un barco.
9: Julián Álvarez.
10: Leonel Messi.
11: Giovanni Lo Celso.
12: Jerónimo Rulli.
13: Cristian Romero.
14: Ezequiel Palacios.
15: Nicolás González.
16: Thiago Almada.
17: Juliano Simeone.
18: Nico Paz.
19: Nicolás Otamendi.
20: Alexis McAllister.
2: José Manuel López. Quería ver si...
1: Gracias, Argelina.
2: Algún otro se decía de otra manera.
1: Sí, yo también.
21: Nahuel Molina Lucero.
22: Lionel Scaloni.
1: Me encantó.
2: Tengo... Esto... Momento porcelanato, que no es porcelana. ¿Qué? Se podría llamar porcelano.
1: Yo puse porcelano, pero... Pepe se tomó su licencia poética. Que igual me gustó.
2: Richa Martínez, el hombre definitivo.
1: No pregunten cuánto dura este video, porque para mí, 6 horas.
2: Video número 8.
1: Para las chicas.
2: En nuestra rutina. Para las chicas.
1: Para,
2: para,
1: chica.
2: Para que se mojen las chicas.
1: No, lo arruinaste para siempre.
2: Sí, ya está. Ya se fueron. Esto, dame paleta.
1: ¿Y terminé ahí? Y ahora arranca de vuelta.
2: Ahí está. Esto loop

0: Recordemos que Licha Martínez ha nacido en mi misma patria. Uruguay.
1: Sí,
0: no.
1: Jugaste ahí,
0: Pepe. Gente de campeones del mundo. Usted está hablando de gente de campeones del mundo.
2: ¿Jugaste ahí, Pepe?
3: ¿Partido?
0: No. Lo conozco.
2: Igual, ¿qué le ponen en el agua en ese lugar?
0: Gente muy bella.
2: Salen todos bien.
1: Bellísimos.
2: Bien.
0: Comemos mucho pollito.
1: Es el pollito, seguramente. Es el pollito. Fistear vacas, ¿no?
2: ¿Qué tiene ese pollito?
3: Igual no entiendo lo que es el momento porcelanato, ¿no?
2: Sí, no me dice nada. No tiene nada. Nada que ver con nada. La verdad es que cuando necesitan algo tuyo para para definirse.
3: No sé,
2: inventen lo suyo.
3: Claro, armen un momento, no sé, qué sé yo. Momento.
2: Están muy divididas las aguas con.
3: Esos corazoncitos de porcelana que andan dando vueltas por allí.
2: Sí. Robertito Funes. Robertito Funes está pasando un hermoso momento.
1: Jocoso también.
2: Un jocoso momento.
3: Gracioso.
2: Acá me dicen, video 15, Robertito Funes cada vez más horny.
1: Ya no es horny, es horny.
2: Y estamos
4: ¿Cómo está, Robertito?
5: Mandamos ahí, atrás tuyo.
3: La hora de los horny.
1: Siempre atrás tuyo.
0: ¿Dónde estás, Robertito? Estamos con Johnny, el queridísimo Johnny.
5: Jonathan Viale, dejá de decir cosas, Viale, que te quiero igual.
6: Mándale un beso.
1: Johnny.
6: Decile que está Lucas Morando.
1: Te mando un beso.
0: Sí.
1: Está Lucas Morando, ¿vos lo crees?
5: Ay, sí, Lucas.
1: Sí. Comediante.
5: Un beso a Robertito.
7: Roca floja, ¿cómo se llama?
1: Bueno, no
7: sé,
1: está diciendo una declaración tremenda. Muy bien.
7: Segundo.
1: Se jijea,
7: hermoso.
1: Bueno, te
7: comemos esta noche.
1: Y te podemos comer. No sé.
0: Me duele el periodismo, dicen.
1: Anacleta es puto.
2: ¿Quiere más?
1: Sí.
3: Siempre.
2: Robertito está entregado.
1: Está en una, ¿no?
2: No sé, para mí venía como muy ofendido últimamente. Sí. Venía muy enojado. Y parece como que cuando está en el extranjero, él se libera.
1: Unleashed.
2: Y bueno, así terminó.
1: A ver.
3: Robert, interlocutor.
8: No, querido. Escúchame.
1: La cara de
8: Ya sos cábala. Respetemos la cábala.
5: Bájame.
3: No, Robertito.
5: Ay, Jesús.
3: Queremos saber cuánto pesa la
1: de... Ay, me duele. Ay,
3: Robertito.
1: Ay, Argentina.
8: Auxilio. No, desde acá no podemos hacer mucho.
5: Ya está.
2: Se descontroló un poco, ¿eh?
1: Se cayó la rosca, chico.
5: La sensación, la nación más acá.
1: ¿Qué es la nación más? ¿Qué es este país?
5: ¡Qué calor humano! ¡Casi me desmayo! ¡No!
8: ¡Te recuperamos! ¡Cuánta energía! ¡Mamita!
5: ¡Ay! Lo que es el calor de la gente. Sentí más manos que un molinete de surca.
2: Podemos ver de vuelta, sin audio nada, muy Valle de lo Siniestro, Majul con la camiseta. Y mirá. Igual más adelante aparece de vuelta.
1: Un caníbal es IA.
3: Estaba pensando lo mismo.
2: Sí,
3: boludo.
2: Como que.
1: Míralo.
2: No.
3: Me hace mal.
2: Mirá, ahí con la pelota.
3: La camisa abajo.
2: No.
0: Está completamente igual al enano ese que iba siempre a la Susana.
1: Sí, boludo.
0: Sí,
3: el video de los Siriakuriaki. Nelson.
2: Bueno, y a Nelson.
1: Está igual al enano,
2: Nelson. A Nelson también lo upan mucho, así que.
3: Es verdad.
1: Qué precisa, porque está igual al enano Nelson, pero es como que lo vistieron. No parece que se vistió él, Majul.
9: Me duele este país. La verdad.
1: Robertito quedó despeinado. Where is my rock?
2: Ustedes saben que en este programa todas las líneas argumentales tarde o temprano confluyen.
1: Mira, ahí está. Majul con Maradona.
2: Esta foto.
1: Mira qué lindo.
2: Esta foto.
1: No, esta foto es.
2: Supimos ser un país.
1: Esta es Minspo.
3: Ah, qué cosa. Como cuando Bolsonaro alzó a Hasbulla.
1: Sí. ¿Era Hasbulla?
3: ¿No era Hasbulla?
1: No sé si era.
3: Ah, no, era un.
1: Creo que era un.
3: En random.
1: No era una crianza.
2: Sí, no, no. Y. No, Tyson a Hasbulla.
3: Ah, Tyson.
2: Pensó que era un nene y lo reabrazaban. Te quiero. Te quiero, niño de Ford. Niño cabezón.
3: Niño cabezón. Con conexiones raras con la mafia rusa.
2: Lo besaba.
1: Por favor, tengo 50 años.
3: Claro, tengo 50 años, clave fiscal nivel 3.
2: Les decía que todas las líneas argumentales confluyen en este programa tarde o temprano y tenemos el encuentro. Ahí está.
1: Ahí está Jabula.
3: Ay, me encanta este niño.
1: Aparte, Jabula es rica escarrabia. Está re enojado ahí.
2: Este va.
1: ¡Te mataré!
4: Vengo de matar a una persona. Y la mafia rusa cubrió todo.
10: Soy nazi.
4: Porque son mis amigos.
2: Como les decía, en este programa todas las líneas argumentales confluyen.
1: En algún momento.
2: Tarde o temprano. Y está el encuentro entre Robertito y Fátima Flores, que ayer la vimos haciendo.
3: A Shakira.
2: Su increíble imitación de Shakira. Sí. Y creo que acá insiste.
1: Ah, sí.
2: A ver si ahora la saca mejor.
3: A ver.
1: Y bueno.
3: Sí, yo la sacé.
11: Está yendo muy bien, estuve en el Muchachos Fan Fest en Miami haciendo la apertura de lo que es todo el banderazo, la hinchada argentina. Salió excelente, hicimos ahí una Shakira muy buena.
12: Qué bien.
11: You go, hale, hale, go.
1: Bueno.
11: You go, hale. Es que vos bailabas conmigo.
12: Yo te sigo.
11: Somos todos bailarines acá.
12: ¿Cómo era? ¿Te puedo tener esto? ¿No te molesta?
1: Ya está inflada, Fátima.
2: Claro.
11: A ver. Tropical.
1: Ay, ahora es Marixa Valli, por algún motivo.
2: Porque Robertito era bailarín de Marixa.
3: Me está jodiendo. ¿Estás
1: jodiendo?
2: No,
1: me
2: está, no.
1: ¿Me está jodiendo?
2: ¿Qué?
1: Es como cuando le contamos lo de Chichi Peralta. ¿Qué?
2: No, pero eso se sabe del bautismo, chico. Que...
1: Yo no.
3: ¿De Robertito?
1: No,
2: Robertito empezó su carrera siendo bailarín de la cachaca.
1: ¿Ustedes sabían eso?
3: Pero me dejas helado.
1: Yo estoy
2: pero,
1: gélida.
2: No, chicos, no. Me sorprende que es justo un pedazo de información que no tenían.
3: Ese ahora, pedazo de información me vuelve loco.
2: ¿Podemos buscar algún archivo de Robertito Cachaca o algo? Porque sí, de muy jovencito él arrancó así.
1: Hay un tema generacional, ¿eh? Entre los obvio y los...
2: Claro, y los
3: mirá,
2: qué.
3: Claro.
2: Sí, me sí, dicen sí. Bait, no es bait.
1: Te creo.
2: No, no es
3: creo
2: bait.
3: Que no, sea bait.
2: No tiene bebida así? Alcohólica, señorita, tiene bait. igualmente ahora viendo este video de Fátima Flores, entiendo el lamentablemente toda de ayer.
1: Ah,
2: alguien sí, en el chat también. Directamente empezó el video de Fátima Flores y escribió, se paró, el tipo estaba laburando, sí, se sí. paró, fue a la computadora y escribió, Tetubis.
1: ¿Y él?
2: Me encanta,
1: ¿y él
2: este tipo es supremo, se para el tipo y dice,
3: Pero pará, estaba en una reunión.
2: Escuchame. No, es CEO de una de las empresas más importantes del país.
1: Sí, sí, sí.
2: Define el destino Escuchame. De varios argentinos.
3: En el balance que tenemos esta semana en Globant, sí. Tenemos acá la... A ver, espéreme. Tienen... Sí, bánqueme.

0: Mira, alguien puso Tetubbies.
1: ¿En qué estábamos?
2: Bueno, ¿en qué estábamos? Sí, continuamos.
0: Amo a la gente.
1: Todas las computadoras que tenemos en este momento están buscando a Robertito Cachaca. Sí. No puedes. No, ese archivo se. ¿Está?
3: Lamentablemente yo, dicen.
0: Y bueno, te bancamos.
1: Mientras buscamos a Robertito, ¿puedo pedir videos? Pido audio. Okay. Ok.
0: ¿Qué es esta mierda de mierda?
1: Y pasame el 18.
4: Dieron dos balazos al auto del Uber, le pegaron un balazo.
1: No,
4: tuve que ir a la policía.
5: Está bajando la presión. ¿Cómo fue eso?
6: No, pará, ¿cómo?
4: Veníamos en el Uber, balearon al auto, le pegaron al Uber dos balazos.
6: No,
4: policía.
7: Tuvimos que ir.
5: ¿Qué? ¿Cómo fue esto?
4: Hace media hora, una hora.
5: ¿Qué? ¿Balearon al auto? ¿Venía en el Uber y cómo fue?
7: Locura.
4: Venía el auto, pasa un auto al lado, le pega dos balazos. Pensamos que habían pinchado la goma.
5: No, lo vi.
4: Frena. Sí. Le veo la pierna y tenía un agujero. El tipo llamó a la policía. Vamos a la policía. Vino a la policía. Horrible.
5: ¿Y a qué se debe? ¿Qué pasó? ¿Fueron los chorros? ¿Fueron unos...
4: No sabemos. Tuvimos que ir a la policía.
7: No saben, pero parece que esto ya pasó a tres autos más. Sí, nos llamaron a la policía. Tuvimos que dar una declaración. Nos trajeron acá en patrullero. Sí.
1: Mirá, qué locura. Y después de todo el mal trago, encontrarse otra bala.
0: Qué fuerte le pegaste a la mesa, te encantó tu chiste.
3: Todo bien.
1: No estoy orgulloso de mí. No todo el tiempo estoy orgulloso de mí. Pero alguien lo tiene que hacer.
0: Debería.
1: Si existe el pensamiento, existe alguien del otro lado. Si llegué a una sola persona.
0: Te tuve, seguramente.
3: Vale la pena.
1: Te tuve.
3: Te tuve.
0: Gracioso.
1: Bala.
0: Andá a laburar, hombre.
3: Volvé a la reunión. Sos el CEO de Globant.
0: A la gente le encanta.
3: No, para.
1: 11 40 41 96 60. A ver, hablen un poquito y volvemos.
8: Muchacho,
1: a Kansas.
8: Ahora no volvimos a ilusionar. Anacleta no sea mufa. Y mírate el mundial.
0: Sí.
1: Era.
0: Lo hago para mí.
9: ¿Mamá? ¿Cómo andan, viejas? Bien. Para mí el mundial es un gran bastión del liberalismo económico, pero yo me hice un fernecito, una aceitunita, unas papitas, un maní, y lo vi y fui uno más. Y la pasé muy bien.
0: Muy bien,
3: claro.
0: Muy bien.
3: Claro, el calor popular.
1: 11 y 17 minutos en la República Argentina, 10 constantes grados. Un segundo, una pausa de hidratación mínima. Y volvemos. Tenemos móvil de Kansas, pero de verdad.
0: Ah, sí.
1: Ahora es muy confuso que confíen en mí, pero lo tenemos.
0: No
1: lo tenemos.
0: Otra.
1: Y caray que lo tenemos.

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9: Luciana, muchísimas gracias por atendernos. ¿Qué hora es ahí?
10: Acá son 9 y 23 en este momento, son dos horitas menos. Y hace 28 grados ya.
9: Ah, está hermoso ahí. Luciana, ¿en qué momento llegaste?
10: Yo a Kansas llegué hace dos días. Primero hice

0: de base en Miami. Llegué el 11, después el 14 me vine para acá. Y estamos acá hace 2 días ya en Kansas con un calor agobiante. Hubo lluvia, hubo tornado, calor. Te digo que pasamos por todas las temperaturas. Pero bueno, lo más importante es que ganó Argentina, que a eso vinimos, ¿no?
1: Por supuesto. ¿Notás el clima ahí mundialista? Porque mucha gente que estaba haciendo cobertura decía que estaba bastante tranqui y no sabemos si ahora se despertaron después del primer partido o demás.
0: Yo creo que el clima mundialista se va adquiriendo acorde van pasando los partidos, después de los debuts. Me parece que no tanto en la previa. Es un mundial caro, es un mundial al que pocos pueden acceder, pocos hinchas, digo. No está pensado claramente para la gente, no es popular este
1: Claro.
0: mundial. Entonces, desde ese lugar me parece que hay una lejanía obvia, hay una lejanía evidente hasta que arranca. Vos ves ayer Argentina y ya te empezás a ilusionar, a entusiasmar. Me parece que desde ese lugar ahí empieza la vibra mundialista. Sí, en las calles de Miami, que me parece que es un lugar que está más acostumbrado a recibir público, a recibir partidos multitudinarios. Quizás no aquí en Kansas, pero bueno, hubo un banderazo ayer, antes de ayer, impresionante, con 8.000 personas en una plaza de Kansas. Yo no sé si hay registro histórico de que en una plaza de Kansas hayan
2: No
0: juntado
2: creo.
0: 8.000 personas para un evento futbolístico lleno de banderas argentinas, lleno de argentinos. Muchos argentinos que venían desde Argentina y otros que vivían, por ejemplo, en Vancouver, en Toronto, en México, y se han acercado aquí hacia Kansas para ver el Mundial. Ayer, el estadio de los Chiefs, que es un estadio donde se juega fútbol americano y donde juega Kansas City, que no está acostumbrado a tener tanto público. Ayer había 70.000 personas en el estadio, y lo quiero marcar porque celeste y blanco pintado el estadio que. Es algo que pocas veces se ve acá en Estados Unidos, donde el fútbol todavía no es el deporte principal.
1: Impresionante cómo también igual se están llenando los estadios. ¿Eso es
3: Sí.
1: gente que paga o en un momento meten gente? Porque ¿cuánto cuesta una,
0: No,
1: por
0: gente
1: ejemplo,
0: que.
1: cuánto costaba la entrada a ver Argentina?
0: ¿Sabés lo que pasa? Este es un mundial carísimo justamente por las entradas, porque el sistema FIFA se habilitó hace un año más o menos y las entradas que vos podías comprar por sistema, que llegaron muy poquitos a comprarlas, a $60, hoy salen 600. Le están sacando el
1: Ah, okay,
0: 1000%
1: claro.
0: a las entradas. Estamos hablando de precios exorbitantes en una categoría 3, categoría 2, que antes salían $100, $150, hoy estamos hablando de 600, 700, hasta $1000, una categoría 1 que sería lo más cerquita al césped, al campo de juego, pero justamente creo que por las entradas es lo que más encarece el mundial, porque es difícil encontrarlas, es difícil acceder, hay mucha reventa, mucha gente que la compró y ahora se traslada por la app de FIFA, viste, ahora es todo más digital, el
2: Claro.
0: QR, y no tanto físico. Entonces, lo que más encarece este mundial son las entradas.
2: Es la misma lógica, perdón,
1: Sí.
2: que los, por ejemplo, los recitales y todo eso, esa cosa de primero sacar las entradas
0: Exacto.
2: baratas mucho tiempo antes y después, básicamente, que el negocio sea la reventa y inflar los precios. Es bastante un
0: Y
2: gran
0: hay muchos que
2: entretenimiento.
0: saben del sistema, que
2: Claro.
0: tienen acceso y saben cómo se
2: Exacto.
0: utiliza, y quizás una persona que está acostumbrada a ir a los mundiales y sacar su entrada en la puerta del estadio y no es tan canchero en el conocimiento de estos sistemas para sacar entradas online, se pierde un poco en la
2: Claro.
0: fila, en cómo tiene que hacer, etcétera, etcétera. Y aparte esto fue hace mucho tiempo. Hoy por hoy los que tienen las entradas las tienen aquí o en su celular en app o ya las consiguieron, y está todo este sistema de gente que te ofrece entradas y demás. Pero bueno, creo que lo más importante es que esté lleno de argentinos en todos lados.
1: ¿Y a cuánto está, por ejemplo, tomarse una birra, una cocucha, comer algo? ¿Eso está caro también?
0: Y, a ver, para lo que es Estados Unidos, no, yo vine al Mundial de Clubes el año pasado, en junio, y los precios son los mismos, pero para nosotros la verdad que pagar $18 una cerveza en un estadio es muy caro.
1: Sí,
2: Se
1: la
2: hace un
1: verdad.
2: buraco en la
0: Sobre la
2: economía. Es un
0: gaseosa.
1: montón.
2: Sí.
1: Ojalá que sea la mejor cerveza del mundo.
3: Y
2: Claro.
3: lo peor es que no.
2: Tres goles de Messi, espero, por lo menos.
1: Y lo era.
0: Para mi bolsillo, $18 una cerveza es un montón. Ahora, para la gente de acá, me parece que está acostumbrada a esos precios. Digo, no son exorbitantes en cuanto al país, sí, obviamente, a nuestra economía.
1: ¿Cómo viviste ayer el partido?
0: Ay, muy emocionante, la verdad. Es mi primer mundial cubriendo desde el lugar.
1: Muy bien, bien,
2: ¡Felicitaciones! ¡Qué
1: felicitaciones.
2: lograzo!
0: Gracias. Sí, total, es el último, quizás a este nivel no sabemos, pero entendemos que es el último de Messi por un tema de edad. Estamos a una semana de que cumpla 39 y la verdad que fue muy emocionante. Había muchas dudas sobre el estado de los futbolistas en cuanto a las lesiones, en

0: cuanto al parado del equipo. Bueno, no se sabía hasta el último momento, si Scaloni elegía una línea de 5, una línea de 4, y la verdad que fluyó todo espectacular. Un nivel superlativo de Messi que realmente no quedan adjetivos. No encuentro un adjetivo que lo pueda definir, y me parece que llevarle alegría a los argentinos es un poco la premisa de esta selección, ¿no? Que viene siendo desde Qatar. Cuando vimos momentos complicados y de golpe vemos un seleccionado que da la cara por su gente, me parece que esa es la mejor definición, que los argentinos puedan ser un poco más felices.
1: Muy bien. ¿En este momento estás en la habitación del hotel?
0: Sí, porque es el único lugar donde hay wifi, porque acá hay problemas de conectividad. Bueno, la organización del mundial es muy mala, quiero decir esto.
1: Claro. Okay.
0: Ayer estuve 2 horas para entrar. Sí, hay poca señal por todos lados. Hay poca conectividad, el tema de los ingresos, como no están acostumbrados a que haya tanta gente, entonces todo se satura, no hay señal, no están bien los accesos. Ayer, 1 hora y media, 2 horas para ingresar a un estadio de 80.000 personas, o sea, no es que era un estadio de 15.000 y que vos estabas haciendo entrar gente a un lugar donde no cabía, al contrario, tenía lugar de sobra, el predio era gigante, y fue muy compleja la entrada, hubo muchas trabas. También, ¿qué pasa? Contratan voluntarios que no están acostumbrados a trabajar en el fútbol. Vos en las canchas del fútbol argentino vas y el fútbol trabaja todos los fines de semana, que entiende de qué va.
2: Claro.
0: Son voluntarios que no tienen nada que ver estrictamente con el fútbol. Y entonces no entienden, a ver, si la credencial está de prensa, si soy la gerenta de FIFA, si el hincha tiene categoría 1 o 2, porque pues excede el fútbol. Entonces ya se hace complejo en el fútbol.
1: Luciana, hay mucha gente ahí cubriendo el Mundial. ¿Cómo te llevas con los colegas? ¿Se llevan bien? ¿Se juntan? ¿Hacen algo?
3: ¿O se odian?
1: ¿Se odian con toda su alma?
0: ¡Nos siempre. Detestamos!
2: No, lo digo de verdad, ¿eh?
0: No, yo creo que hay mucha competencia. Eso es...
1: Ah, ok.
0: Claro.
1: De repente,
0: a ver, yo no soy careta, ¿eh? No voy a ser políticamente correcta. Yo soy...
1: No, hacelos mierda, Luciana, por favor, tirá nombres.
2: Por favor.
1: Decime, esta persona es un sorete.
2: Decí el IG y lo mostramos.
0: Yo voy a decir verdades.
2: Ahí va.
0: No, pero
2: ahí va.
0: Hablando en serio, obviamente es la selección campeona del mundo, todos quieren su nota, todos quieren su fotito, todos quieren estar desde ese lugar. Obvio hay una competencia normal y evidente, como todos queremos ser los mejores en nuestro laburo, pero hay un clima muy cordial, hay un clima muy agradable, hay mucha gente, mucho periodismo, te diría, en la sala de conferencia, capaz en las eliminatorias, o yo que cubro a la selección, en AFA, en Ezeiza, hay 25 o 30 periodistas, y acá te encontrás con 70, 80,
1: claro.
0: Entonces es como que todo está saturado, y es muy difícil así trabajar, porque el microfonito, los 70 que se te tiran arriba, y las luces, y todas las cámaras, y la radio, la tele, el streaming, cada vez que hay más medios también, se hace masivo por todos lados, pero es lindo. Yo creo que los colegas son muy respetuosos en la labor, y que siempre, cuando necesitas una mano, no sé, un cargador, un mate o lo que sea, siempre están ahí al servicio. Mi experiencia es muy buena.
2: Camaradería.
1: ¿Vos viajaste sola? ¿Estás con un equipo?
0: Yo viajé sola, pero con muchas amigas periodistas que vienen a hacer más o menos lo mismo que yo para sus lugares de trabajo. Yo trabajo en Teis Sports, en Radio Rivadavia,
1: claro,
0: también
1: sí.
0: En Carnaval para el Steam. Así que por ese lado intento hacer un poquito de todo, como también trabajás con marcas, ¿viste? Entonces nos ayudamos entre todas. A ver, filmame este videito, hagamos este chivo, hagamos gente acá, vamos al banderazo. Entonces
2: hay que estar muy activo, ¿no? Todo el tiempo, como que de repente no puedes estar un rato jugando al Pou en la habitación.
0: No puedes mirar TikTok, ¿viste?
2: Claro,
0: yo soy fan de TikTokear.
3: Y más allá de nosotros, los argentinos que metemos localía en cualquier parte del mundo, porque estamos locos, más allá de eso, el ciudadano de a pie, el de Kansas, ¿está en modo mundialista o les importa un culo?
0: Sí.
3: ¿Ah, sí?
0: No, por ejemplo, no sé si puedo decir marcas, perdón, pero hay un supermercado con W, muy conocido, lo voy a decir.
1: Sí,
0: así.
1: Claro, el que termina con Walmart.
2: Eso.
1: Sí,
2: bueno,
1: Wisco.
0: Exactamente, ese mismo que vieron que acá es icónico, vos vas ahí a comer al shopping, que
1: claro,
0: la vas
1: claro.
0: En Argentina. Está todo ploteado, a mí me sorprendió muchísimo, porque tenés los stands donde venden cosas de Estados Unidos, tipo vasito, y Argentina.
2: Segundo.
0: Y
1: claro.
0: Hay 48 selecciones, como para entender,
2: claro.
0: Como, y es... Estados Unidos, Argentina, remeras de Argentina, vasito de Argentina, llavero de Argentina, y siendo un país que es recontra nacionalista, como Estados Unidos, a mí me sorprendió. Vos vas a los stands de este supermercado y está lleno de cosas argentinas. Sí. La gente que te ve con alguna remerita, con alguna gorrita, te dice Argentina, Argentina. Mm. Yo creo que Messi es el que genera esto un poco, ¿no?
1: Te encontrás mucho pesado ahí, mucho enamorado, mucho que de repente dice, Argentina,
0: Son todos,
1: y los argentinos son peores, ¿no?
0: Sí, sí. A mí lo que me pasa igual mucho es que quizás me ven y de primera impresión no piensan que soy argentina, entonces me hablan en inglés, muchos que, por ejemplo, en Miami. Y yo le digo, ¿qué me hablas en inglés? Háblame en español. Me dicen, excuse me. ¿Qué excuse me?
2: Mucho
0: latino. ¿Qué excuse me? Y hay mucho colombiano, uruguayo, mexicano. Esas son las camisetas que más vi en Miami, que es donde está todo más situado. Justamente Uruguay juega ahí, Brasil, Colombia. Hay mucho sudamericano que han arrancado ahí en el Mundial. Creo que nosotros fuimos los que más nos destacamos si hablamos del fútbol, pero después de las otras selecciones todavía no arrancaron.
1: Bien. ¿Cómo se hace para mantener el profesionalismo? Digo, en el sentido de que es muy eufórico. Nosotros estamos acá y estás re manija con el partido y de repente te debe levantar temprano, o sea, juega Messi, qué sé yo, vamos a festejar, vamos a comer, vamos a tomar algo.
0: ¿Sabes dónde es más difícil? Me la cerraste ahí, abierta. Claro,
2: sí, abierta.
1: Soy un pésimo entrevistador, Luciana.
2: ¿Dónde es más difícil?
1: Lo que pasa, te voy a correr un poco el velo de la entrevista, porque en el chat tenés muchos enamorados, Luciana.
2: Es una meta pregunta. Es una meta pregunta la que te hacemos, porque hay que concentrarse en lo que estamos hablando, básicamente, porque el chat se distrae.
0: Qué bueno, porque la verdad estoy matada, chicos. Dormí tres horas, ayer terminé a 2 de la mañana.
1: No sé.
2: ¿Cómo sos viva, entonces?
0: Ay, no querés saber. Pero, ¿cómo hago para correr el cholulismo de lado?
1: Claro.
0: Es difícil, ¿sabes? Yo ayer lo decía un poco durante el partido. Yo soy muy fanática de Messi desde siempre, desde que era chiquita y lo defendía por Facebook. Viste que antes estaban los grupos de Facebook donde uno comentaba y ponían este español que vaya a jugar para su país y que solamente juega bien en España. Yo los hacía mierda. O sea, yo me peleaba con toda la gente para defender a Messi y de golpe ayer lo tenés en zona mixta para preguntarle algo y decís, loco, yo tenía 10 años y te defendía y ahora estoy acá y te tengo enfrente de todo preguntar algo. Y es muy complicado, es muy difícil abstraerte, no sé, pienso en mi mamá que me llama llorando, cada feita con Karina es como, Luchi, disfruta por todo lo que nos costó, qué sé yo. Y vos decís, bueno, ma, tranquila, porque te traslada toda esa emoción y es muy difícil abstraerte de todo el recorrido que uno hizo para llegar hasta acá, de todo el cariño que uno le tiene a muchos jugadores seleccionados.
1: Claro, sí. Y acaba de arrancar además.
0: Primer partido. Ayer entrevisté al Dibu.
1: Contame de cómo son de cerca y decís, che, mirá, es un ser humano, claro. Está acá.
0: Ay, es tremendo. Es tremendo porque mide 2 metros.
2: Ay, boludo.
0: Yo soy alta igual, mide 1,70 m. Pero estoy así con el microfonito, me tiras a la mierda porque lo tengo acá. Estoy así y le digo, hola, Emiliano, sí. Y ahí tenés que fingir demencia. ¿Qué se siente mantener el arco cero? Y vos capaz te está temblando todo el cuerpo y tenés que fingir como que ahí... No sabes quién es, ¿viste? Tipo, no sé si te conozco tanto.
2: Estoica. Estoica, claro.
0: Yo tiesa, divina. Emiliano, que se siente mandarina al cuarcero. Y aparte, el Dibu recontra cómplice me contesta, no, la verdad que más tranquilo porque Arabia me había clavado 2 en el debut del Mundial anterior. Entonces, ahí como que el futbolista es quien descontractura o quien te pone más nervioso. Claro. Es la verdad. Porque uno le pone una voluntad inicial, pero si el otro te contesta así, no, se hace muy difícil.
2: Sí, obvio.
0: El Dibu entiende todo. El Dibu entiende todo. Entonces me dice, mira, me clavaron 2 con Arabia, la verdad ahora estoy más tranquilo. Y la verdad que ayuda bastante.
1: ¿Cómo sigue el día, Luciana, por ejemplo, para ti?
0: Y hoy es el primer día, hashtag libre, que más o menos tengo.
1: ¿Qué vas a hacer?
0: Porque voy a recorrer Kansas. Quiero recorrer Kansas.
1: ¿Pero qué hay?
0: Muy prolijito.
2: Claro, ¿qué hay, Lu?
0: A ver. No mucho, la verdad.
2: ¿Qué es recorrer?
0: Hay un museo, ojo. Hay un museo histórico en el centro, ojo, ahí va, la rompemos.
1: No, Springfield.
0: Hay Fashion Fest,

0: Claro, una cosita así. Aparte, es todo como muy, me da muy inglés. Tipo, acá me da todo como muy inglés. Casitas alpinas, ubican.
1: Sí,
0: todo re. Uno al lado del otro. Todo muy prolijito, ordenadito. No hay un papel en el piso, no hay nada. Así como todo muy. Yo quiero ir a tirar un papel, no sé, ir a hacer alguna vendida, algo argentino. Colarme en algún súper, no sé. Quiero hacer algo que rompa con toda esta tranquilidad. Es como que estoy tan acostumbrada a Buenos Aires que de golpe venís a estos lugares y decís. Y me falta que me bajen el vidrio y me puteen, viste, que me cocina, algo así. Pero hoy mi día, voy a recorrer Kansas, quiero pasar por el store de FIFA, a ver un poco qué hay, porque, viste, uno se quiere llevar el merch a su casa.
2: Pero sí.
0: El llaverito, la cosita. Entonces quiero ir a ver un poco eso, las bufandas del primer partido, porque cada partido va cambiando el merch, viste. Ayer era Argentina con Argelia.
2: Es todo un negocio
0: entonces,
2: increíble.
0: Entonces el vasito...
2: Claro, tenés de cada...
0: El vasito dice... quiero ver si encuentro los vasos.
2: ¿Lo tenés por ahí?
3: Busquemos los vasos.
2: Buscamos los vasos. Música de buscar los vasos.
3: Me gusta que colgaste la bandera de Argentina ahí para la transmisión.
1: ¿Entendés?
3: ¿Qué hay atrás? La caja fuerte.
2: Claro,
3: ¿qué tenés ahí?
2: ¿Qué escondés?
0: Buscando ahí, están mis zapatillas, al lado hay un par.
3: Bien.
0: Está la bandera, hay una bubucela, está mi funda de valija que tiene todos los 10 y la bandera de la selección. Y está el de acá, de la
3: del avión. Perdón, ¿la bubucela la trajiste desde Argentina?
0: Obvio.
3: Debe ser la única, es la única bubucela
1: desde Sudáfrica.
0: Mira.
2: No, bueno, ¿quién te mandó a ser tan futbolera realmente? ¡Mirá!
3: No, bueno.
2: ¡Qué hermosura!
3: Buen merch. Para, ¿podemos ver la bubucela? ¿Está a mano la bubucela?
0: Pasa que estoy en shortcito y si yo me
2: paro... No,
3: bueno, pero
2: te...
3: Claro.
0: No quisiera
3: hacerlo. No, por favor. No queremos ver eso.
0: Cuídenme un poquito.
3: Sí, por supuesto, Luciana.
2: Más que cuidado.
1: ¿Y cómo continúa el viaje este? ¿El próximo partido?
0: ¿Cómo continúa el viaje?
1: Sí. ¿Te movilizás?
0: No, es en Dallas. Mañana me voy a Dallas y yo lo que hago es hacer basecita un día antes donde juegue Argentina y después capaz me quedo unos días, me voy trasladando. Como los próximos dos partidos con Austria y con Jordania, Argentina juega en Dallas. Mañana me voy a Dallas y ya me instalo ahí por 10 días. Si todo sale bien y Argentina termina primera del grupo, juega en Miami los 16avos.
1: Claro,
0: con España, Uruguay o Arabia, que son los que creemos que pueden quedar...
3: bueno, ahí en Miami hay más movimiento, hay más...
0: Ahí.
3: Sí.
0: Bien,
3: y aparte después de Kansas...
0: Movimiento argentino, salida, todo. Acá las son, chicos, acá las 11 de la noche no hay una luz prendida.
3: Claro.
0: Eso es una angustia.
2: Cenan como a las 5 de la tarde.
3: Sí. Bueno.
2: Cenan re temprano.
0: Es tremendo. El otro día fui a un restaurante que estaban pasando la final de la UFC, no sé si...
2: Sí.
0: Y claro, estaban todos viendo la UFC, 500.000 pantallas, pero ellos no vendían comida. No. 11 de la noche no vendían comida. Y le digo a la chica, obviamente en inglés, le digo, ¿pero por qué? Y me dice, no, ahora solo bebida. Pero son las 11 menos cuarto, ¿no?
2: ¿Qué onda?
0: Unos chicken tender.
2: Claro,
0: ¿no?
2: un chicken tender. Vos sabés quién soy, mirá, y le mostrás el coso. Tengo
3: ya sabés, por ejemplo.
0: Le digo, mirá.
2: Escuchame,
0: flaca.
1: Mira, ¿qué te burlaste?
3: ¿Tenés desayuno en el hotel?
0: Sí, la verdad es horrible.
3: ¿Qué es? No, acá entre nosotros.
1: Entre nos.
3: ¿Qué te dan?
0: Entre nosotros. Hay unos huevos espantosos que no tienen sal, no tienen aceites, como que no los hubieran hecho, no sé, en la bacha de la cocina.
3: Qué raro, porque ellos comen mucho huevo en el desayuno.
1: Pero mal.
0: Sí, pero ¿sabes qué? No sé si acá en Kansas, no sé si será Kansas, no sé si es hotel.
3: No sé si es Kansas o Estados Unidos, claro.
0: Sí.
3: ¿Y qué más?
0: Después, mira, acá tengo unos muffins... Que este me lo llevé.
2: Ah, no, todo lo que se dice nutrición, Lu, ¿no? A nutrirse. Sos de las mías.
0: Aparte yo no como nada de esto, por eso lo traje, porque se lo iba a dar a alguno de mis compañeros. No, yo huevito, palta, tomate. Okay.
2: Bien.
0: No te quiero decepcionar,
2: no,
0: pero...
2: No, está bien, me imaginé.
0: Pero estoy lejos de... No me gusta el chocolate encima, chicos.
2: No,
0: entonces,
2: pero...
3: ¿Ya sabés que vas a almorzar, por ejemplo? Decís, voy a ir acá a este lugar. Te tiraron un dato, un chicken fingers.
0: Sí,
1: tender.
0: Tengo
1: un chicken finger.
0: Gracias, me gusta el pollo, me gusta. Tengo ganas de ir a un lugar que no sé exacto el nombre, pero está acá en el centro, que se come comida un poquito más saludable, un poquito más...
3: Bien.
0: Porque acá chicos, es todo,
3: sí,
0: papas fritas, pollo frito, hot dog, o sea,
2: cheddar.
0: Literal, las arterias, ¿sabes cómo te quedan acá?
3: Sí,
0: son 35 días que tengo que estar, si Dios quiere y todos los sondos nos acompañan, 35 días con chicken fingers, ¿sabes cómo volvés, no?
3: Claro,
0: pero aparte, la cerveza, o sea, el vasito de cerveza es un tanto así.
2: Un pintón.
0: Bien. O sea, no... Entonces hay que cuidarse un poquito porque esto es largo. Y aparte, como decía recién con Ana, las jornadas son largas. Entonces uno tiene que tener energía.
3: O sea, hoy, por ejemplo, hoy tenés el día libre, hoy terminás más temprano, por ejemplo.
0: Un día, por ejemplo, yo me conecto al streaming a las 7 de la mañana acá, estamos hasta 10, 11, después...

0: acceso al streaming a las 7 de la mañana acá, estamos hasta 10, 11. Después, bueno, toda la previa del partido, la preparación de las planillas, las cosas. A la cancha me fui a las 4 de la tarde y volví a la 1 de la mañana. Uf, o sea, claro. Tuve 2 horas de previa, sí, todo lo que es el partido, el post, zona mixta, conferencia, la vuelta, porque acá, chicos, haces 2 minutos, media hora para allá, 40 minutos para allá, las distancias son largas, claro, en Estados Unidos. Es todo autopista y todo largo. Sí.
1: ¿Y cómo te moves? ¿Cómo te manejas? ¿Tenés un coche?
0: En auto.
1: En auto. ¿Vos sí, alquilaste un auto?
0: En auto de alquiler.
1: ¿Y manejás sí, bien o tenés ganas también de cagarte a trompadas con los de Kansas?
0: Yo soy manejando, digo. No. Yo creo que los que me deben odiar son ellos a mí, pero me chupan huevo, con todo cariño y amor.
1: ¿Qué tema escuchás en el auto o escuchás la radio de Kansas y
0: ni en pedo.
1: Ni en pedo. ¿Qué tenés una playlist? ¿Te armaste auto, una buena playlist mundialista?
0: Sí, aunque a muchos les sorprende, si capaz me ven por pinta, me prejuzgan y dicen esta de escuchar, esta es una milipili de escuchar. Yo escucho cumbia, escucho callejero fino, sí, a mí me gusta mucho el reggaetón, pero yo estoy más con lo popular, la verdad. ¿Qué quieren que les diga? Y aparte me encanta ir escuchando la cumbia de los trapos acá, te miran como diciendo, ¿qué escucha esta cristiana?
2: Hermoso.
0: Pero es muy divertido, el choque cultural es espectacular.
2: Es que sí, y también una manera de mantenerte en Argentina.
0: Claro. Esta ayer sonaba en el auto previo.
3: Esta es la cumbia.
1: Mira.
0: Sí, los trapos los llevamos todos. Gracias por la musicalización. Muy atinada.
2: Bailan en el control.
0: Pero es muy divertido. Es muy divertido traerles cumbia acá porque ni se mueven.
1: Claro,
2: les corre sangre, les corre cheddar, Lu.
4: Les corre cheddar
2: por las venas.
1: Vimos muchos vimos muchos clips de gente, cronistas, que están encontrando el amor ahí en los viajes. ¿Vos tenés un amor en Argentina que te está esperando de vuelta o...?
0: No, pero estoy abierta a la posibilidad. Bien. Siempre uno tiene que estar preparado y listo.
1: Perfecto.
0: No, 100%. No me está esperando nadie.
2: Sí, hermana. Qué raro.
0: Es por ahí.
1: Me encantaría que...
0: No, pero pará, los varones rompen mucho las pelotas.
1: A ver, expláyese.
4: O sea, desarrolle.
0: Seamos honestos. No es falta de voluntarios, es la verdad que yo tengo una vida complicada. ¿Por qué? Porque trabajar en los medios, ustedes seguramente les debe pasar, entiendo. Por lo menos en el periodismo deportivo es muy esclavo.
1: No, claro, estás completamente abocada a la profesión también.
0: A las 5 de la mañana tengo un programa de radio, salgo, tengo el streaming, salgo a la noche, hago noticiero, de 9 a 11 de la noche, entonces duermo 4 horas para seguirme el ritmo a mí. Es complejo que el otro no te diga, che, no tenés tiempo, o acompáñame a este lugar y no poder, porque tengo partido, porque los fines de semana esto, el otro. Entonces, es difícil, la verdad. Pero ya va a aparecer un buen cristiano que quiera someterse a toda esta vida rigurosa.
1: Y tal vez alguien de los medios, ¿no, Luciana?
4: Sí.
1: Alguien que...
0: Sí, puede ser, a mí me da igual, la verdad. No elijo por profesión, no elijo por nada que no sea que me transmita cosas lindas. A mí me interesan las buenas personas. Alguien que me ayude, que me dé una mano, me espere con la comida. Yo voy por ahí, la verdad.
1: Okay,
0: después el resto me lo consigo sola.
4: La cosa
0: sí,
4: sana.
0: Muy capricorniana soy.
1: Yo también soy de Capricornio. ¿Cuándo cumplís?
0: ¿En serio?
1: ¿Sí?
0: 26 de diciembre.
1: 18 de enero. Ah, estamos del lado contrario de Capricornio. Viste que los...
0: Vos sos de los de enero igual.
1: Los de enero, sí, no, viste, no. Los de diciembre son más cute. Los de enero somos un poco más rigurosos.
0: Más
1: sí.
0: Los de diciembre somos el A de, viste, quinto A.
1: Claro, y nosotros somos re
0: quinto B.
1: Claro. Sí. Qué pena, Qué pena. Separados
0: porque,
1: separados.
0: Pero somos el mismo signo.
1: Separado. Bueno, Capricornio y Capricornio son signos muy compatibles,
0: Sí, decís.
1: Tengo entendido.
0: Y bueno, aparte puedes festejar el cumpleaños juntos. Porque ya el 26 de diciembre están todos con Navidad, Año Nuevo, no le dan bola. Ya para el 20 de enero la gente ya volvió de la costa o de sus vacaciones. Tiene su magia enero también.
2: Ojo.
1: Luciana, nos caíste a todos increíblemente bien.
2: Muy bien,
1: la verdad,
2: Luca.
1: Que...
2: Sos bárbara.
1: Queremos que seas nuestra woman on the job.
2: Sí.
1: Siempre que quieras estar en el programa, la verdad que queremos vivir este mundial a través tuyo, Luciana.
0: Wow.
1: Así que...
0: Esta full experience.
1: Sí, totalmente.
2: Con la cumbia.
1: Y la gente
0: también me cayeron de
1: la gente del público, le caíste muy bien también.
0: ¿Te amagó?
1: Sí, claro. Sí, la verdad que sí.
2: Unánime.
1: Bueno, que tengas una hermosa jornada.

0: Descansa un poco también. Sí, acaba de arrancar todo. Y ojalá nos veamos muy pronto.
1: Bueno, ojalá nos veamos muy pronto. Gracias por invitarme, gracias por confiar en esta emisora de información. La pasé espectacular, me encanta Vorterix. Es un canal que consumo bastante cuando tengo tiempo libre. Me aporta mucha alegría. Así que espero haberles aportado lo mismo. Y cuando quieran, acá estoy, dispuesta para ustedes. Besito enorme.
0: Muchas gracias. Luciana Rodríguez ha estado en el aire de Vorterix. Increíble, ¿eh? Increíble. Me cayó 10 puntas.
2: 10 puntos.
0: ¿Tenés el chumo? Pegale un tiro a Mir.
2: Sí, se acaba de ir enojado. Totalmente ofendido.
0: Pegale un tiro a Pablo Mir.
3: Sí,
0: es lo para, yo. Para empezar.
3: ¿Crees que se lo pego
4: yo? Sí. No, pará, sí, sí. No, baja.
0: Yo estoy. Ustedes.
3: Dame, dame.
4: No, pará, no.
0: Chao, Pablo, gracias. Gracias, Pablo, por todo. Estuviste muy bien.
4: Gracias, Pablo.
0: La bancaste. La reban. Mira, mira.
3: Gracias,
0: se abría el caudillo.
3: Ahora se va.
0: Bien, bien.
4: Chao, Pablo.
0: Pasa la antorcha el caudillo.
4: Increíble todo lo que hiciste. Gracias por todos estos años, Pablo.
0: Se emociona la gente. El retiro del caudillo.
4: Mira cómo lo saca. Mira cómo lo saca.
3: Pablo eterno.
0: Vaya tranquilo.
3: 1923 infinito.
0: Ustedes wow. Sepan que es muy difícil hacer esto.
4: No te animaste a decirle estás ubicada. No, ese fue el nivel de lo.
3: No le puedo ni decir
4: nada que no entendiera inmediatamente. Pablo viene a despedirse. Pablo viene a despedirse. Pablo.
3: Laburazo, amigo.
4: Me caíste tan bien.
0: Sabes que te quiero muchísimo,
3: amigo. ¿Estás ubicado vos, Pablo? No me importa.
0: Chao, Pablo. Gracias.
4: Chao, Pablo. Nos vemos.
3: Bueno.
0: Que. No le pregunté si. Pero le pregunté si estaba en pareja.
4: Pero le dijiste la palabra ubicado y para mí eso fue telling, de que estaba muy ahí.
0: Estoy madurando.
3: Fue una construcción.
4: Madurando.
3: Fue
4: muy
3: una
4: bien.
3: Construcción, fue una gran. Todo.
4: Increíble.
0: Pero es muy complicado con ustedes de fondo.
4: No.
0: Sí, a veces se ponen muy graciosos.
4: Ustedes son demasiado graciosos.
5: ¿Viste, Mir, que sí se puede hablar de corrido de deporte, boludo?
0: Claro. 11-40-41-96-60.
6: Mi germu me acusa de falopero, pero yo el mundial pasado estuve todo el mundial re duro. ¿Por cábala es?
0: Claro, está bien, hay que mantener los
3: bien
0: valores.
3: Jugado.
0: Pero si estabas recontra duro el
3: pero
0: mundial pasado.
3: Cual. Y lo ganamos.
7: Buen día, ¿y qué es? ¿Cómo andan? Mirá los partidos, Anacleta. La mufa es el acople en el iPod de los sordos de los boludos. No pasa nada.
4: ¡Qué pluma, gordo! ¡Qué pluma, gordo!
0: Solari.
4: ¡Qué, por favor!
0: ¡Welcome back!
4: ¡IG!
0: Increíble. Buen día. Buena voz.
8: No, yo vi los dos goles al principio de en offside y no tengo videocable y se cortó acá en vivo. Lo demás eran todos streams, viéndole la cara de boludo a los que conducían y no se veía el partido. Banco Anacleta, banco a la gente que no banca este mundial.
4: Tal cual.
9: Chao, Mir, basta, Emir, basta. Un abrazo grande, gracias por TVR y duro nomás, Pablo. Cuídate mucho.
4: Despídanse de Mir, despídanse de Mir.
3: Se lo dijo. Gracias por TVR y duro nomás, Pablo.
0: Qué negocio cruel que es este, ¿eh?
3: Es terrible.
0: Qué trabajo cruel que tenemos.
4: Terrible. No sobran sillas.
9: Sí, tremendo el mundial, tremendo. Che, Navaja, ¿dónde compraste el suéter? Está tremendo, boludo.
4: Decilo otra vez.
3: Mecomeco, arroba Mecomeco San. Nos capos. Los mejores sweaters.
0: Chicos, estamos muy flojos de likes. Por favor, le pido que pongan el like. No nos abandonen en este momento, damas y caballeros. Está el vivo.
4: ¿1.8?
0: No.
3: ¿Qué?
0: No, estamos en 2.2. Pero igual es poco, por el horario es poco.
4: Y por el nivel de entrevistadores que somos. Mira, ¿quién nos ha visto que nos ve?
3: Ustedes saben que a nosotros nos gusta terminar el programa en 4. Entonces, 4.000 para el final del programa.
8: Es lo que... Salido desde la Patagonia. Acabo de ver los tres movimientos de Illes, los sagrados, las leyendas. Increíble, Guillermino.
0: Lo hago todo por usted.
8: Aguante Argentina.
0: Los hago todo por usted. Ustedes saben mis intentos, mis jugadas. Puedo estar más o menos oxidado. Puede llegar a ser mi último mundial, chicos. Así que aprovechenme, disfrútenme. Y ahora pleno Anacleta y Navaja.
4: Porque él se va al baño. Vamos a decirlo ya a esta altura.
10: Mir, otro desocupado del gobierno de Milei, qué increíble.
3: Qué terrible. Y sí, la desocupación está terrible.
4: Tiene un punto.
3: Sí, hay que.
4: Quiero escuchar audios para siempre. Hoy están bárbaros. ¿Hay más? Pásame.
11: Hola, Iqueros. Solo mando este audio para decir que me parece desubicadísimo.
3: ¿Qué?
11: Que Guiche.
12: ¿Qué?
11: Se esté tratando de enamorar a todas las chicas delante mío.

0: O sea, basta, respetame.
1: Ay, no, me encantó. Bueno, basta, pará. Guiche, respetame, Guiche, fija.
2: ¿Qué le pasó a Navaja? Que no paraba de sonreír cuando estaba la chica
3: Porque
2: la
3: rubia. Estaba leyendo ustedes en el chat.
1: Hay que decir.
3: Lo que pasa es que... Pero, ¿sabes qué pasa, querido? Lo que pasa es que ustedes son un plato, muchachos. Realmente. Me mato con ustedes, ¿ah?
1: Pero mira
3: cómo... Me mato con ustedes, ¿ah?
1: ¿Quién es esta persona?
3: Me mato con usted. Me mato con vos.
1: No, otro audio que se rompió Navaja.
4: ¿Cómo están, cracks? ¿Cómo los quiero, loco? Les quería contar que yo ayer lo vi por Flow acá desde Santa Fe. Así que, nada, como a la 1 de la mañana grité el gol de Maxi Rodríguez a México en Alemania 2006. Y, che, Anaclet, ¿no te triggerió un poco cuando dijo Basecita, esta gran periodista deportiva que ha reemplazado a nuestro queridísimo caudillo Mir?
1: Muchísimo, y no fue el único diminutivo.
5: Hola.
6: Chicos, avísenle lo de No Se Pudo, que seguimos con la entrevista de la rubia.
1: No le digan la rubia.
5: No, está la noche.
1: Tiene nombre.
5: Primero Luciana Rodríguez y está la noche, ahora No Se Pudo, está en su edición mundial. Y hoy a la noche voy. Sí.
1: Hey. Respetala.
5: A analizar. Tendría que dejar algo. Me gustaría dejar algo oculto en el estudio.
1: Un pendrive de la maceta.
5: Como un pendrive de la maceta.
3: Hacer como un truco de magia.
5: Y hacer un buen gag que estoy hablando con ellos y de repente descubro algo.
1: Manden ideas.
5: Algo
1: no
5: loco. Ayúdenme con esta.
3: Tipo, dejar un número secreto.
5: Algo así, sí. Algo que en un momento...
3: un papelito, como...
5: No sé.
1: ¿Qué puede ser? No se me ocurre.
5: La gente, chicos, ya...
1: No, quedaron ahí.
5: Quedaron todos. Son tremendos.
1: Están trabados.
5: No, es tremendo.
1: Están trabados.
5: Oh. Acaba de arrancar el mundial, chicos, tranquilo.
3: Recién empieza esto. Yo ya me metí, ayer entré.
1: ¿Cómo vamos a terminar este año? No tengo idea. Mal.
7: Dijo Yorcito en un momento.
1: Sí, ya lo escuché.
7: O sea, eso fue lo último que escuché hoy.
5: Sí.
7: ¿Se acuerdan? Dijo Yorcito.
5: Sí,
3: me acuerdo, fue hace dos minutos y medio.
5: No sé si seguir fomentando esto, porque tal vez ella sigue mirando el programa.
1: No. Y aparte,
5: es tipo, es el programa más fucking asqueroso del mundo.
1: Perdón. Pero quiero que vuelva, es muy buena.
5: Es que estuvo muy bien.
1: Y cuando nos acostumbremos a que es la persona más hot del mundo, va a ser increíble.
5: Claro, tal vez fue una sorpresa que sea tan
1: tal vez. Fue una primera impresión que nos dejó un poco frío a todos, pero la remamos,
8: Gracias, Guille, por cuidar a la cronista deportiva y que no muestre el shortcito. La verdad que te agradezco con toda el alma.
3: Lo dice 100% sincero.
5: Sí, cero bronca, noté.
3: Cero.
5: Hola. Yo dije bubucela.
3: Y yo dije hola.
9: Buen día, Iqueros.
5: Buen día.
9: ¿Cómo están? Les habla Ana de Capilla del Monte.
5: Mucho gusto.
9: Bueno, yo ayer miré el partido solita, me hice una pizza casera.
5: ¡Uy, qué rico!
9: Con una cervecita. Y la verdad que la pasé bomba.
1: Sí, claro. ¡Uy, cómo están las nenas del lío!
10: Momento, ¿se pronuncia lo Chelso? Yo le decía lo Celso. Claro. ¡Ay, debí parecer un idiota!
3: Al revés igual.
5: ¿Hola?
11: ¿Cómo andan? Ayer estaba arrancando el partido y se me cortó la luz, así que tuvimos que bajar con mi señora y mi nene a un local que está abierto a verlo, y llegamos, metió gol Argentina, así que a partir de ahora veremos los partidos ahí, porque queremos la que no le dieron al niño.
5: Y sí, a mí fui muy anfitrión del último mundial en el otro departamento cuando era pobre, antes de vivir en el penthouse. Ahora no los invito a mis amigos al penthouse ni en pedo, porque me gusta mantenerlo limpio y ordenado. Pero en uno de los partidos, cuarto de final, no me acuerdo cuál era, que no sé si incluso en la semifinal, se cortó la luz en el barrio, que se me cortaba siempre en Villa Crespo, y fue un momento de mucha tensión.
1: ¿Cómo resolvieron?
5: Y estaba mi amigo el Tano con el celular en el balcón y todos gritando desesperados. Volvió, gracias a Dios, la luz.
1: No.
5: Pero temimos lo peor.
1: Por favor.
5: Lo peor.
1: Nos subyuga la electricidad.
5: Hola.
12: ¿Sabes qué, Navaja? En esta te voy a dar la derecha, tenés vos razón. No hay por qué llorar sobre porcelana rota cuando tenés a esa semejante mujer de acero, viejo.

0: No sé por qué lo hizo.
1: Una persona no desmerece a otra.
0: Claro.
2: Y a veces despierta pasiones y una se pone a comparar.
1: A veces, claro.
2: Cometemos ese pecado.
1: Por ejemplo, uno tiene un interés amoroso y te dice, ¿quién te gusta más? ¿Esto o esto?
2: Una pregunta para perder.
1: La pregunta siempre es vos.
2: La respuesta
0: es siempre gorda, no, me la pones.
2: No es tan difícil.
1: ¿Cuál te gusta más?
2: Vos.
1: Gorda me la pones. Vos me gusta.
2: Estoy mostrando a Jennifer Aniston y a Margot Robbie.
0: Gorda me la pones.
1: Pero como quiero decir, podés tener periodistas cubriendo el mundial y podés tener porcelana y...
2: Vos.
1: Y uno tiene matices.
0: Claro. Sí.
1: Uno quiere conocer todos los colores.
0: Dentro mío, ¿cómo es la frase? Infinidades viven
1: muchos lobos.
2: Contengo multitudes. Sos un pajero.
1: Sí.
3: Sí, lamentablemente también dijo Tinder la chica. No sé si vamos a evitar ese elefante en la habitación, pero lo dijo.
1: ¿Qué cosa que tirás acá
2: una mujer?
1: ¿Tienes una mujer? Y son todos detectives, ¿eh?
0: Sí,
1: fíjense que en un momento creo que dijo Tinder.
0: Claro, está todo re atento. Y después está Robertito dragón al lado. Y es como, me chupa huevo, no, qué sé yo.
2: A mí me rompieron a los 3 segundos que uno pone, la sigue Bocinia.
0: Bocinia,
1: atención, atención Bocinia. Esto es Urgente Posta, un último momento. 12:01, la República Argentina, 10 constantes grados en la capital federal. Y las informaciones nos llevan ¿a dónde? Abandonado su puesto en Kansas y ahora es micrófono libre. Pablo Mir realmente. Pablo Mir.
2: Se fue.
1: Fuera de joda, se fue a dormir. No, ¿qué hace?
0: ¿Se tiene un nuevo laburo?
1: Pero, ¿cómo?
2: ¿Quién lo manda a ser tan canillita?
4: Sí, ¿cómo están?
2: Hola, Pablo.
0: ¿Qué hace, Pablo?
1: Pablo.
4: Bueno, bien, conseguí rápidamente un nuevo trabajo.
2: Te
0: hago una consulta. ¿Cuánto la muy interesante?
2: Eso.
4: Está la muy interesante, la tenemos en este momento, es a 550 mangos.
2: Barato,
4: pues la tenemos acá, pero mire, tenemos todo, tenemos muñequitos de la selección,
1: Pablo,
4: tenemos cuchillos.
1: La verdad que no labura el que no quiere.
4: Se consiguió
1: Pablo,
4: rápido.
1: Te queda muy bien el puesto de diarios, ¿eh?
4: La verdad que sí, así que bueno, es un trabajo que siempre me gustó.
1: Siempre fue un sueño, yo también, siempre tuve el sueño de atender un puesto de diario.
4: Siempre fue mi sueño, y bueno, la verdad que lo estoy cumpliendo, me di cuenta que...
2: Y te dormiste
4: en
2: y
4: el
2: llegaste.
4: Periodismo deportivo cumplí un ciclo, así que bueno, ahora los que quieran venir acá están...
1: Qué difícil, ¿eh?
2: Qué cerca consiguió Laura,
1: sí, ¿no? Sí.
2: O sea, no, realmente...
4: La verdad que es muy triste la vida, pero bueno... es una gran profesional.
1: Pero estás en la gloria,
2: Pablo.
4: Voy a ser reemplazado por una gran profesional y le mando todo mi respeto y mis saludos.
1: Muy bien, Pablo. ¿Qué hay ahí en el backstage del kiosco, Pablo?
4: Y tenemos de todo, tenemos acá de todo. Mira, acá tenemos las típicas... Mira, letras mayúsculas para aprender a...
2: ¡Uy, me re sirve!
4: Esas
2: me
4: para hablar. Virginia Woolf, un libro de Virginia Woolf, porque venimos Lee.
2: Un cuarto
4: libro,
2: propio.
1: Claro, ¿quién le teme?
4: ¿Quién le teme a Virginia Woolf? ¿Qué más tenemos? Tenemos absolutamente de todo. Mira,
2: Messi.
0: Mira, ¿y ese quién es?
4: Mira, Messi.
1: Estabas a esto de conocer a Messi y hola, lo tenés ahí en una revista.
4: Puedo mantener mi pasión por el fútbol, pero desde otro lado, desde
1: como
4: otro
1: un
4: ángulo.
1: Un triunfador.
4: Vendiendo...
1: El capítulo en
2: me
1: que
2: hace
1: mira...
2: Ver
1: el
2: que
1: capítulo...
2: Se
1: el capítulo en que mira tendría
0: el kiosco.
4: El cuerpo humano, miren, podemos aprender porque uno aprende mucho acá, también es muy lindo.
1: Sí,
0: ¿cómo cambia? ¿Hay un Batman ahí arriba a la derecha?
4: Sí, Batman, muy bueno.
0: A ver eso.
2: Muy bueno, muy bueno.
1: Che, pará. Esa
4: este
1: de
4: te lo puedo
1: es
4: vender,
1: eso?
4: A ver cuánto está este.
0: Creo que es para armar el batimóvil. ¿Qué?
4: 20 lucardas.
0: A ver, ¿pero qué es?
4: La verdad que es como una batiseñal.
1: Okay.
4: Para mí tiene una batiseñal, es una muy linda.
2: Muy linda.
4: Porque es una señal que construye la figura del mítico caballero oscuro. Esta, claro. Me la sacan de las manos esta. ¿No?
2: Ah,
4: sí.
2: Mira, ya conocés
1: pan caliente.
2: Esa.
1: La percha esa, Pablo, para que ahí colgás tu bufanda.
4: Sí, acá con... Sí, la chavartina. La verdad que bueno, estamos no están viniendo mucho los clientes.
2: No, vale.
1: Todavía
4: no vendí nada.
2: Cuando un pucho de canillita.
1: Sí, le estás
2: dale, Juan, deja Juan nene, dice.

0: Si quieren le llevo algo, ¿eh? Le llevo algo.
1: Sí, tráeme una semanario, una noticia.
0: Bueno, estoy haciendo también.
1: A mí me encantan las revistas.
0: También soy el pibe de las entregas. Tengo que arrancar.
1: Hola, ¿qué tal? No sos el dueño del kiosco. O sea, hay otra. Lo que igual está
2: Pablo,
1: bien.
2: No te rías, perdón. Nunca te vi reír.
1: El mensaje está bien. A cualquier edad se puede arrancar de abajo. No hay trabajo chico, el trabajo dignifica. Pablo Mirón es un pasante
3: como Bukowski.
0: Arranco 6 de la mañana. 6 de la mañana con el reparto. Se arranca temprano, saben que el trabajo de cariño.
4: Sí, claro, arranca muy temprano.
1: Y puedes devolver lo que no vendiste, no. Eso es bastante
0: estoy,
1: bueno.
0: La verdad que estoy muy emocionado porque es muy...
2: Y sí, Pablo, bueno, viviste muchísimas cosas.
1: Muchas cosas.
4: Se emociona.
1: Están pasando muchas cosas. No llores, señor caudillo.
2: No llores. No llores delante de los mexicanos.
4: Claro, no llores delante.
2: No llores delante de las revistas.
0: Bueno, de la cronista. Le voy a llevar todo, miren.
2: Me voy a cagar muriendo. Vamos, mirá, Argentina, vamos,
0: mirá lo que es este, los jugadores, los muñecos de la selección.
4: Pero tráeme un cruciloco.
0: Ese 12, por 12 mil pesos lo tengo.
2: Uy, un sudoku.
0: Y hay sudoku,
2: ¿sabes? ¿Tenés sudoku?
0: Sí, sí, sí.
2: A ver, ¿quiénes son las caritas? Mirá. Eso me reinteresa.
4: Benedict Cumberbatch.
2: Benedict Cumberbatch, una vieja, una chica random.
4: Una de Shutterstock.
2: ¿Sidney Sweeney? No.
4: Otra,
2: todo Shutterstock.
4: Mirá, ahí está, de bromas.
1: Hay una sopa de bromas.
0: Sí, sí, sí. Acá tenemos autitos también para Darío. Bueno, la verdad que. ¿Qué? Autitos acá de colección.
2: Tranqui, grande.
1: Pablo, acá tengo pregunta. ¿Vendés alguna revista medio condicionada? Algo.
4: Buena pregunta.
1: Algo para. Nada,
4: algo para Portishead.
1: Algo. ¿Todavía existe así una revista con algunas tetubis?
0: Algo tengo.
1: No, pero no me da miedo.
2: Pará.
1: Me da miedo. No,
4: chequealo, chequealo.
5: Ojo.
4: Carita tapada, ¿se acuerdan?
0: Bueno, es oculto, no tiene que decir la palabra clave, solo para adultos, por supuesto.
1: Esa es la palabra clave.
4: ¿Cuál es la palabra clave?
2: Solo para adultos.
0: No la puedo decir. Ay, porque es un medio.
2: No antojé.
0: Medio, bueno, así que bueno, pero algo tengo, no le voy a mostrar ahora.
4: La palabra clave es piripiti.
0: No le voy a mostrar ahora, pero bueno,
1: la que viene esto. La que viene con VHS, Pablo, queremos nosotros.
0: Ay, hay cositas, hay cositas lindas.
2: No, es terrible esto, me encanta.
1: La verdad es que increíble. The Rise and Fall of Pablo Mir.
2: Camino de héroe.
1: Arrancó la jornada.
0: Empiezo
1: siendo...
0: por el final, terminaré en el principio.
1: Pablo Martín Mir. Un tipo que se mueve en toda la cancha de la vida,
4: como pez en el agua.
1: Impresionante, gran momento, gran momento el que está viviendo Pablo Mir.
6: Hola, porterines, ¡Aria! Buenos días. ¿Alguien me podría pasar, por favor, el contacto del diariero Mir, que le cambié unos dólares y creo que me recagó?
1: ¿Cómo? Ya está haciendo de la suya.
2: Madre, ¡qué rápido!
4: Claro.
1: Ya está haciendo
4: cuando
1: de la suya.
4: Cuando le ponga la cámara, ahorita cambio. Y hace tejes y manejes.
1: Hola.
6: Yo a partir de ahora empiezo a militar las nenas de Guiche. Respetame, Guiche.
2: Respetame, Guiche.
1: Yo te respeto.
4: Como el papá de
1: Che, pará. Me llegaron un montón de mensajes ayer. Para armar el arcade.
2: ¿Boludo?
1: Acá, sí, pero estoy lleno de mensajes.
2: Yo también, tengo
4: a mí
2: una
4: también.
2: Banda.
1: No sepa, sé cómo hacer. Si no vieron el programa ayer, se nos ocurrió la genial idea de que este estudio, lo único que le falta a este estudio, que es el mejor estudio de la radiofonía y el stream nacional.
4: Por lejos.
1: Le falta ahí en la esquina donde está la maceta un arcade. Uh-huh. Que la gente dijo claramente debería llamarse Fichín.
4: Sí, leí, tienen razón.
2: De acuerdo.
1: Nada, uno de esos arcades donde puedes jugar todos los juegos. Que 17.000 juegos en uno.
2: Y aparentemente vamos a tener 15 arcades.
4: Al parecer, sí. Todos nos ofrecieron un arcade.
1: Ayer Mati Pergo, o sea, la alta directiva del canal, nos dio el visto bueno. Así que ahora queda un poco en nosotros, ¿no?
2: Sí,
4: me llegaron muchos mensajes, uno que decían contra la pared, otros con estos juegos, otro con esta cosa, otro con esta tele. Yo lo que tengo entendido para mí, cómo deberíamos proceder, es ayer el que nos habló en vivo, que iba a hablar con Dami, que siga hablando con
1: claro.
4: Dami. Veamos cómo procede eso. Si no...
1: Hay otras opciones.
4: Hay otras opciones.
1: Pero queremos lindo, o sea, se tiene, sí. O sea, quiero decir, tiene que dar escenografía lindo, tiene que estar bien ploteado, sí, tiene que estar bueno.
4: Y no tiene que joder en cámara también.
1: Y queremos ficha de plomo.
2: Porque las
1: sí, quiero que funcione con ficha. Claro, acá, ¿ve? Donde está esta maceta ahí, para mí movemos un poquito el sillón.
2: Atrás del sillón, sin, donde está maceta.
1: Y ahí ponemos el Arcadín, el Stadium Arcadium. Ahí está, mirá. Bienvenidos a la selva. La selva en 8 bits. Mirá lo que es este juego. Imagínate un juego que empieza así.
4: Me vuelvo loco.
1: Estamos en vivo en @porterixoficial. Por favor, denle like.

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1: Honk.
2: Hola, ¿qué? ¿Cómo están?
0: Muy bien.
2: Soy Canillita. Avísenle a Mir que vi que mandó unas par de porno, que les devuelva.
3: No, ahí bueno, va. Capaz menos.
0: Hola.
4: Loco, a mí me mandaron a comprar porro ahí y me dijeron en un puesto de diario ahí cerca de Gorteri. ¿Qué onda?
3: ¿Por qué me da tanta risa?
0: No, claro, ya está en Telegram, Pablo Mir. Claro,
3: ¡ah!
0: Usted ponga M-I-R y él va solo.
1: No laburo.
0: No, está que... abierto. Está, de repente el puestito de diario de Pablo Mir, pasás a las 3 de la mañana de la
1: ¿está bien?
0: Y Álvarez toma. Está con todas las luces.
1: Y te mira y te dice, ¿querés un
0: pero crucigrama? No, pero ¿sabes lo difícil que es montar y desmontar un kiosco? Uf, en una noche. Es más barato dejar un tipo ahí que se encargue.
1: Por si alguien quiere un crucigrama, a las 3 y media de la mañana.
0: Hola.
5: Empiezo por el final. Terminaré en el kiosquito.
3: Tal cual.
0: Ahora todos quieren ir al kiosquito de Mir, ¿eh?
3: No sé si es kiosquito.
0: Me parece que deberíamos hacer así unas entrevistas muy a fondo en el kiosquito de Pablo Mir.
3: Quiero usarlo para todo ahora.
0: Sí.
3: Es que ahora me parece superior a todo.
0: Pero vos pasaste de vender chocolates en un kiosco, pasaste de ser kiosquera a las grandes ligas del stream nacional, al mega mainstream, y ahora extrañas
1: en un momento laburaste
0: la atención al público.
1: Claro, atención al público, kiosquera.
0: Mesera.
3: Es el momento de fusionar las dos pasiones, chicos, como le pasó a Pablo.
1: ¿Llevar café a un kiosco? En stream.
6: Shortcito, Shortcito.
0: Bueno, se quedaron trabados.
3: Yespetala.
0: Es que fue muy fuerte.
3: Y bueno, pero Yespetala.
0: Dijo, no puedo porque estoy en shortcito.
3: Y bueno, vos preguntaste.
7: Yo me mantuve
3: involucrado.
4: La verdad que estoy desesperado ya. Este tipo, que ustedes le dicen Mir, le vengo comprando un semanario de cocina hace un montón de tiempo para mi germu. Y nada, venía con una cucharita de regalo, la cucharita nunca vino, solo vino el paquete solo. Le reclamé a Mir, me dijo que le reclame a la editorial. La editorial me dice que es culpa de él, que se robó la cucharita. Y yo de esa manera lo tengo sin la cucharita revolvedora. ¿Qué mierda hago?
0: Fuertes denuncias ya. ¿Denuncias? En este mediodía de miércoles.
8: Anacleta, no seas puto.
3: Me encantó.
0: 12 y 13 minutos.
3: ¿Qué?
0: Caray, vuela. Que vuela esto. Hacemos una mínima pausa de hidratación, mínima. Me están faltando likes, chicos. Estamos en 3.000 y tengo miedo, ¿eh?
1: Sí.
0: No le den miedo al dictador, porque el dictador, si tiene miedo...
3: Muerde.
0: Cuidado con el dictador. Quédese ahí, ¿eh?

0: Somos streaming.
1: ¿Graba?
2: Ah. Fuera de Fase es un programa que no me enseñó nada. No aprendí nada, pero me obligó a darle mucho al público. Trabajar con gente que tiene un cocodrilo en la billetera también es muy complicado, pero bueno, estamos contentos de que se haya llegado a 6 años. Es un programa para mucha gente, hecho por algunas personas.
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2: Muchísimas gracias, José. A su salud, por favor, faltan likes.
3: Sí.
1: Club, club, club, club.
2: No, la post partido es en especial. Sí. Mica.
1: Papatino.
2: Damas y caballeros, estamos en vivo en arroba Porterix Oficial. Póngale like al video, por favor. Esté en vivo o esté en diferido. Eso es muy importante para nosotros. Recuerde que tiene toda la playlist de nuestro queridísimo Tebo en la sección comentarios de este mismo video. 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
1: Honk.
4: Honk.
2: Buen tema este,
1: Buen tema.
2: Lindo para este día.
1: En el chat, qué miedo. Se hicieron una cuenta que se llama Anacleta Chicle y no soy yo.
2: Bueno, Anacleta está en el chat.
1: No.
2: Ya, mirá. Está hermoso. Ese mural al lado de ese McDonald's.
3: Es la verdad, locura.
2: Yo no puedo pedir más.
3: Me parece
2: vida,
3: una locura.
1: No, sí, pedí más.
2: Sí, y quiero más.
3: Más murales.
2: Más murales y más McDonald's.
3: Está por ahí.
1: Más sol.
2: Escriba. Está, también tenemos pendiente nuestro ranking de temas de videojuegos, porque mucha gente está recordando el Vice City.
1: Claro,
3: este es Vice City total. Hold the Line también. Hold the Line. No, sí, Vice City, gran soundtrack. A mí me gusta mucho el San Andreas también. Ahora creo que va a haber una radio toda de Bad Bunny. En el GTA 6.
2: Bien.
3: No estoy tan...
2: ¿Qué botón hay que apretar para no escucharla?
3: el botón. Ay, yo saco igual también todas las radios. Me echa las pelotas.
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2: Es un hermoso ya mediodía en la capital federal. Invita a vivir la vida. Pero no se entusiasme tanto, porque también hay miserias en la vida.
3: ¿Qué?
2: Algunas, incluso, absurdas. Damas y caballeros, es Sofía Gatica, a.k.a. Anacleta Bubblegum, y sus miserias absurdas.
0: Papoy.
2: ¡Volvió Pompín!
3: ¡Pompín!
2: ¡Pomponín! Mirá, hacen... La cara de las villanas en la Argentina,
3: Anacletoba.
2: Sí,

0: Hay una mentira en esta canción.
1: ¿Cuál?
0: Tego, pausala. Yo no soy Anacleta.
1: ¿Qué?
0: Yo soy la doctora Servicleta Anacletovich. Y si bien quieren, me pueden decir Doc.
2: Siempre habíamos sospechado que usted era la doctora Servicleta Anacletovich.
0: Me pueden decir Doc.
2: Finalmente, bueno, finalmente se despoja.
3: Saltó la Chafi.
2: Saltó la Chafi. Mucha gente decía, es Servicleta.
3: Es Servicleta.
0: Nací en Rusia, San Miguel.
2: Sí, uh-huh. Es entrenada. Entrenada para servicletear.
0: Exactamente, eso es lo que pasó. Tengo una fuente muy confiable que se llama Jorge Latana, que es un periodista que ahora opera desde las sombras.
1: Para vos. Ok, gordo. Para vos.
2: Para vos, gordo.
0: Y bueno, me sentí que era necesario decir realmente mi identidad y la verdad es que soy la doctora servicleta Anacletovich.
1: Doc.
0: De ahora en más, Doc. Hoy vamos a hablar de Auguste Comte.
1: ¿Eh?
0: Auguste Comte.
1: ¿Eh?
0: Augusto Conte.
1: Ah,
2: Augusto Conte.
0: Exactamente. Él iba mucho al Charles de Gaulle.
2: Claro. ¿Eh?
0: Francés, navaja. Sí.
2: ¿Te suena?

0: ¿te suena?
1: Boludito. Uh-huh. El Charles de Gaulle. Porque uh-huh. a mí sí. Y a él también. No sé si estaba construido todavía. Auguste Comte. Uh-huh. Como le vamos a decir de ahora en más, el loco entre nosotros. El loco se lo considera en primer lugar el padre de la sociología, el padre de la doctrina positivista uh-huh. y un capo en todo lo que tiene que ver con lo intelectual.
2: Eso decía la tarjeta del como Samid. Exacto. Padre de la sociología,
1: padre de la doctrina positivista,
2: un capo. ¿Qué es la doctrina positivista?
1: Bueno, ¿no escuchaste hablar?
3: La típica doctrina positivista.
1: Siempre caigo en
2: este boliche.
1: Y todos tienen este gorro. El positivismo era bastante claro, ¿no? Que era el positivismo.
2: Hay mucha gente en el chat que sabe.
1: De todo lo que es. Y sí. Claro, por supuesto, porque vinieron a este boliche.
2: El positivismo es... Sí, no, que arranquen los juegos.
1: No, que arranquen los juegos sería optimismo. Positivismo tiene que ver con una cosa naturalista, de lo que ves es lo que hay. De donde viene la ciencia natural más rigurosa, ese método científico que dice para entender el mundo tenés que verlo y eso es lo que hay.
2: Y ya.
1: No hay otras boludeces. Uh-huh. No hay nada que no sea el mundo exterior, externo.
2: Lo esencial es invisible a los ojos, te lo metes en el orto.
1: Metete en el orto, principito. Boludo. Sos un forro de mierda.
2: Te dicen, principito, vas a correr.
3: Serpiente.
1: Exactamente.
2: Al Charles de Gaulle.
1: Conte, el loco. Tenía una contradicción muy... Tiene hasta el día de hoy una contradicción muy grande en su reputación. Porque por un lado, esto que dice la academia, padre de la sociología, padre del positivismo, capo. Por otro lado, muy subestimado, muy poco metido en todo lo que son los programas de las universidades. Se lo lee poco. ¿Por qué? La pista está en su apodo. ¿Cómo le digo?
2: El loco.
1: Estaba fucking crazy. Claro.
2: Demasiado loco para ustedes.
1: Pero tan loco estaba este hombre. Desde el principio.
3: El Bielsa de la sociología.
1: Mira, ni Bielsa ni Trolín pueden asemejarse a lo loco que estaba Comte. Tiene un primer laburo, que es como su hit, ahora vamos a llegar a él, que los fans de Comte quieren que sea el único canon y que lo que escribió después medio desaparezca. Porque claro, en su primer laburo había ya unos rasgos de paranoia y de locura, pero si un poco tenés un buen ojo y entendés que es muy importante eso, vas despojando lo loco de los logros académicos.
2: Y después profundizó.
1: No, después de ahí en adelante realmente es inferior intelectualmente, por decir algo bueno, pero además un delirio fantástico, miserable y absurdo.
2: Hey.
1: Entonces, claro, está esta contradicción en su reputación. Y la contradicción es algo que acompaña desde el principio de su vida al loco. ¿Por qué? Porque las influencias de su pensamiento eran muy contradictorias entre sí, valga la redundancia. Primero, catolicismo. Viene de una casa católica hasta los huevos. Él vivía en la época de la Revolución Francesa. Uh-huh. Él estaba fucking en contra. Le parecían todos unos negros que cortaban la calle.
2: Claro.
1: Entonces, su familia era ortodoxa.
2: No solo cortaban la calle, también cabezas.
3: Sí, claro.
1: Sepan sobre la Revolución Francesa, por favor.
2: Sepan sobre la Revolución Francesa.
1: Doc, cuestión. Claro, venía de una casa católica, tradicional, ortodoxa, pro-monarquía. O sea, mi hijo, te lo presento, se llama Jorge Rafael.
2: Claro.
1: Ni siquiera se asemeja a lo que era la familia de el loco Comte. Pero ¿cuál es el problema de que el catolicismo sea la primera influencia de él desde el principio? Uh-huh. Que él también fue una universidad politécnica. ¿Qué quiere decir esto? Estudió todas las materias, todas las ciencias, todos los gobiernos.
2: El tipo pasó por todas las doctrinas, o sea, probó de todas.
1: Y
2: ahí hay que respetarlo.
1: Así probó sabes, todas. Puto es el que, no, ¿cómo es? El
2: ¿qué?
1: Que probó y volvió.
3: El que probó, bueno, sí.
1: La ciencia natural moderna es su segunda influencia. Uh-huh. Me encanta ser la doctora Servicleta, era acá. Preocupación fundamental para él. Porque, ¿qué pasa? Él, más allá de decir el catolicismo es bárbaro, ¿y por qué le gustaba tanto el catolicismo? Porque su gran lema era orden y progreso. A él le interesaba muchísimo el progreso humano, pero él quería que sea ordenado. Decía, no puede ser que estemos cortándonos la cabeza. Tenemos que llegar a eso siendo cada vez más sofisticados por buenos medios, ¿no? Algo que se escucha.
2: Hasta ahora no me parece tan loco.
1: No.
2: No.
1: Pero, ¿qué pasa? Se genera esta polarización de que él, por un lado, dice catolicismo, orden y progreso, algo que pegó mucho en Brasil, lo tienen ahora
2: en
1: la bandera, de hecho. Eso es Comte, todo el loco, todo el loco. Pero, por otro lado, la ciencia, él era brillante. Gran parte de su locura era delirio de grandeza, básicamente, y tenía que ver con que era un genio. Se complica cuando sos un genio, literalmente. Era talentosísimo. Están mirando a cámara.
2: Perdón, ¿esta obra se trata acerca de mí?
1: No, no.

0: realmente no.
1: Un poco sí. Búscame el himno de la Unión Soviética y cada vez que Servicleta haga así, suena.
2: Tiene que sonar el himno.
1: Arranca. Primer.
2: Perfecto. Entonces, ¿qué pasa? Él era muy, pero muy genio, no solo en su capacidad intelectual en sí, que vamos a ver que es de un hubris muy grande, sino en el talento que tenía para las matemáticas. Él, el lenguaje del universo.
3: El idioma del universo,
2: lo
3: claro.
2: Lo tenía, pero en Duolingo tenía todas las estrellitas.
1: Hasta ahora
2: pero
1: solo estoy escuchando B.
2: B. B. Sí, vas a seguir escuchando B un poco más, porque el profe Mike. ¿Quieren saber quién es el profe Mike?
3: ¿Quién es el profe
2: no
3: Mike?
2: No van a saberlo hasta el final de la columna.
3: Bien jugado.
2: El profe Mike dice mucho, pero mucho, que el problema de él era que tenía una ambición demasiado grande. Porque, ¿qué pasa? A él lo que le importaba era, lo que él quería era, básicamente, la ciencia como había sido hasta el día que él nació, básicamente, ordenarla, sintetizarla, todo el conocimiento humano, porque él...
1: Él nació para ordenar ese quilombo que es el conocimiento humano.
2: Pero no solo para ordenarlo, para sintetizarlo, o sea, él saber todo de todas las ciencias, y como les digo, era un genio matemático, sabía de química, sabía de biología, todo nivel universitario, o sea, un enfermo de mierda, pero lo que él quería era sintetizarlo, unificarlo, ponerlo todo bajo el ala de una gran estructura que no solo legitime esos conocimientos, sino que también muestre las conexiones que tenían esas ciencias entre sí. Él estudiaba las diferentes ciencias para ver cómo se conectaba el contenido de la matemática con el contenido de la física, con el contenido de lo que la sexta disciplina, para él eran seis, que son la matemática, en orden aparte, porque todo es lógico, todo es ordenado. Para mí tenía TOC. Desde ya lo digo, para mí...
1: No diagnosticado.
2: No diagnosticado.
1: Otro de estos genios no diagnosticado.
2: ¿Y qué pasa? Como vivió en el año del ojete, le dijeron, ni idea, tenés tos o tenés un espíritu, y le pegaron un martillazo en la cabeza y le dijeron, ya fue. Y él dijo, ok, tengo que ordenar todo el conocimiento lógico humano. Y lo hizo, un poco lo hizo. Eso es lo loco. Él era como un Aristóteles, ¿no? Como les digo, politécnico total. Entonces él quería sintetizar, unificar y mostrar las conexiones entre todas las putas ciencias y validarlas. Una ambición realmente que tenés que tener un poco de un delirio de grandeza para llegar a eso.
3: Y creer que podés agarrar todas las ciencias,
2: sipiarlas
3: en una sola cosa, comprimirlas y además sintetizar. La parte de sintetizar es un montón.
2: Sintetizarlas, o sea, él leyó todo, sí, absolutamente sí. Todo, esto era lo que decía. Es que pesado, sí, es pesado. Es un poco pesado.
3: Pero lo logró.
2: Un poco lo logró. Las ciencias para él eran matemática, en orden, matemática, astronomía, física, química, biología y por último la fisiología. Dentro de la fisiología, él metía todas las ciencias sociales, básicamente. Porque momento muy positivista, él lo inventó. Lo que era la psicología era lo que ciencia del comportamiento y nada más. No había otra cosa atrás de eso. Dentro de eso, él dice, para mí hay que poner una ciencia que reúna todo lo que estudia a los humanos. Vamos a decirle sociología. Va a ser the ultimate science. Y un poco coincido con él en ese respecto.
3: Y un poco sí.
2: Reitero, tercer influencia en su pensamiento, la Revolución Francesa. Él estaba categóricamente en contra. Lo usaba como ejemplo, de hecho. Decía, ven, esto es el ejemplo de lo que no va a pasar en el futuro, lo que no tenemos que hacer, lo que no tenemos que repetir, tenemos que ser unos señoritos educados. Y por último, la tradición del socialismo utópico francés, gran influencia en su pensamiento. Lo que a él lo hacía escribir y querer hacer todo esto eran las mismas inquietudes que tenían Marx o Dickens, que era, básicamente, está tan avanzada esta sociedad industrial, está avanzando tanto la tecnología, pero se nos queman los papeles porque no tenemos nada escrito que diga, por ejemplo, él dice, en la teoría social política, Santo Tomás de Aquino, eso es este apellido literalmente.
1: Sí, descendiente directo, gracias.
2: Paraguayo, ¿no?
1: Sí.
2: Santo Tomás de Aquino, dice el profe Mike, dice, no hay nada en los textos de Santo Tomás de Aquino que diga el trabajo infantil está mal. O sea, ni siquiera es que encontrás respuestas, no encontrás respuestas a los problemas nuevos de la sociedad industrial, sino que con lo que existe ni siquiera lo podés formular.
3: Claro.
2: Yo creo que estamos en un momento muy parecido en ese sentido, de umbral total de avance tecnológico, que todo lo que nos explica el mundo, la verdad que no tenés mucho sobre la IA, no tenés mucho sobre qué implica eso para la sociedad en sí, pero siento que ahora hay muchísimo más, estamos en un momento...
1: Está bien, pero también es que lo estamos atravesando, todavía no hay una conclusión lógica porque ¿cuándo se marca el final de una época también? O de un avance tecnológico. ¿Cuándo decimos hasta acá?
3: Claro. Y es un poco como las relaciones. O sea, no ves por ahí los problemas que tenés porque estás adentro. Creo que lo dijeron ayer acá en este programa, no me acuerdo quién. Pero estás adentro de la relación, no ves los problemas, te distancias un poquitito y decís, ah, ok, estaba en cualquiera.
2: Perspectiva.
3: Exactamente, tener un poquito de perspectiva, un poquito de distancia y no llegamos todavía a eso.
2: Exactamente. ¿Podés si es que poner en el Zócalo Speed el loco Comte con M? Y serías absurdo, dos puntos. El loco Comte.
1: El loco Comte.
2: El loco Comte. El loco Comte.
1: Sí, pará. USRSS.
2: No, bueno, pero no podés tener ese nivel de energía.
1: No, pero ¿no puedo tener esto?
2: USRSS.
1: Mira, ahí está el loco Comte.
2: Este es el loco Comte. Se parece mucho a un actor. ¿Quién es? Porque lo quise buscar y no sé.
1: Es verdad.
2: Estuvo en Algo Habrán Hecho. ¿Quién es? El actor que es tipo Saavedra.
3: ¿Luis Machín?
2: No, es otro actor, no importa.
1: Ya lo vamos a averiguar.
2: Pero es realguien y no sé. Cuestión. Él decía, estaba en este umbral, uh-huh. Él tenía estas influencias en su pensamiento, las pasamos un poco en limpio, catolicismo, la ciencia moderna y el estado de las ciencias modernas naturales, que para él era lo único que había, la naturaleza es lo único que hay, positivismo es la naturaleza es lo único que hay, lo que ves es lo que hay, sos un boludo.
1: Estoy un poco de acuerdo en eso.
2: Ok, vamos a ir hablando.
1: En principio.
2: Perfecto, sí, en premisa está muy bien. Revolución Francesa en contra, categóricamente, y la tradición del socialismo utópico francés. Son fantasiosos los franceses desde el principio. Básicamente, sí. Ellos piensan...
1: Son románticos, no sé si
2: utópico.
1: Fantasiosos.
2: Utópico.
1: Están enamorados del amor.
2: Están enamorados del amor y de la vida rosa, decía Angela Towers. Cuestión que él siempre fue un outsider, pero un outsider fuerte, porque no podía, por ejemplo, nunca pudo tener un posgrado, porque en la universidad le decían, primero sos un boludo, porque tenés unos pensamientos políticos súper reaccionarios y acá todos bancamos a Miriam Breckman, porque estamos en la universidad. Uh-huh. Segundo, sos súper positivista y la verdad que acá estamos hablando de los sentimientos y del amor y de la poesía también, porque es la universidad y es súper importante eso también. Y tercero, estás re loco, no te puedes concentrar porque cada dos minutos tenés o un episodio depresivo o una tendencia suicide o un brote psicótico literalmente.
1: Claro. Bueno, okay. Lamentablemente no era cogible.
2: No era cogible.
1: Son todas las características de una persona incogible.
2: Exacta. Mentichi. Uh-huh. Cuestión que era un genio el loco. Era un genio. Qué genio que era el loco. El profe Mike hace mucho foco en su ambición. Quiero reiterar esto.
1: ¿Quién es el profe Mike?
2: Me encantó. El proyecto en el que se embarca, dice el profe Mike, es el de unificar todas las ciencias. Es de un hubris intelectual monumental. Les voy a decir lo que significa hubris porque yo no lo tenía tan preciso como para explicarlo. Concepto griego que quiere decir altanería, desmesura, un ego sobredimensionado que cree que está por encima de las reglas o límites humanos. O sea, uh-huh. Está tratando de hacer algo que le pertenece a los dioses.
3: Volar demasiado cerca del sol.
2: Exactamente. Ícaro, qué calor. Uh-huh. ¿Qué más platónico, dice el profe Mike, que agarrar el estado de todo el conocimiento humano, tanto físico como ética, moral y políticamente, y unificarlo bajo un método singular y simple que exhibe todas las conexiones que tienen este conocimiento entre sí y que se te ocurre a vos porque sos un capo?
1: Me suena un poco a Sprayet, como una solución demasiado fácil.
2: Exactamente.
1: Como, no, encontramos un método que es del punto 1 al punto 5 y esto... Es la solución a todo.
3: Estás más linda.
1: Es la taza, es la mesa, es Anacleta.
2: Soy yo.
3: Ahí va.
2: El problema que hizo que básicamente su delirio de grandeza y su locura empiece básicamente su mente a tener una decadencia muy rápida y muy progresiva fue que él cree haberlo logrado y un poco lo logró. Al principio de su carrera.
1: Claro, la pechó.
2: El primer...
1: La pechó.
2: La pechó. La pechó.
1: ¿Había alguna sustancia? ¿Con qué se daba el loco Comte?
2: Con la locura de los libros. Estaba re loco. Se la pasaba leyendo.
1: Qué época de mierda.
2: Qué
1: época de mierda.
2: Qué
1: época de mierda.
3: Qué aburrido.
1: ¿Lees la Biblia? No puedo más. Tengo frío. Necesito leer la Biblia.
2: No había Pablo Mires. Que te den lo que necesitas a cualquier hora.
3: Terrible.
2: El problema, claro, fue esto, que él en su primer gran hit llamado El curso en filosofía positivista, él fue también considerado el primer filósofo de la ciencia, ahora vamos a ir entendiendo por qué, es que ahí él ya piensa haberlo logrado, ¿no? Entonces ahí, básicamente, el libro este, laburo, el curso en filosofía positivista, son 6 volúmenes que están estas ciencias que les digo, dividido en matemática, química, biología.
1: Un libro por ciencia.
2: Un libro por ciencia, dividido en 2 partes, primero filosofía de la historia y después una...

0: un análisis epistemológico, o sea, el desarrollo de las ciencias a lo largo de la historia. Es básicamente, como les digo, él no pudo tener un posgrado, era un outsider, a todos les parecía un loco de mierda, pero laburaba de dar clases en su propio departamento. O sea, todo lo que está, bueno, sí, bah, todo lo que está en su...
1: ¿Querés que te firme un autógrafo? Sí. Soy el Loco
0: Conte.
1: Mirá
0: la cara de Loco Conte.
2: Mirá Loco Conte.
1: La gente dice, se parece a Carnaghi.
2: ¡Ah, Carnaghi! Ahí está.
1: Puede llegar a ser un poco Carnaghi, pero...
2: Puede ser un poco Roberto.
1: En esta foto... Que claramente es una foto.
0: La mirada de los mil carnales.
1: Puede ser que tenga la mirada de los mil cachetitos también.
0: Está exactamente igual. Uno se quedó en shortcito. Bueno, chicos, yo tampoco puedo hacer tanto. Cuestión que... yo puedo poner un gorrito para hacer cosas, pero... Cuestión que... ¿Qué pasó? Todo este libro, todo este laburo, el curso en filosofía positivista, son básicamente las transcripciones y reformulaciones de las clases que él daba. Y si bien la mayoría de las personas pensaba que era un loco de mierda, los pocos que iban a sus clases eran intelectuales súper de nivel alto, que después claro, fueron tomados en serio por la historia, no como
1: claro,
0: él.
1: Bueno, ellos fueron a tomar agua del pozo y después la mearon como quisieron.
0: Exactamente, esa es la analogía. Se divide en dos partes, como lo digo, primero una filosofía de la historia, después una ciencia de la epistemología. Y en la primera parte, que es la filosofía de la historia, es donde está el gran hit mental que produjo este hombre, que es la teoría de los tres estados. Él dice que todas las ciencias, todas las culturas, todos los gobiernos, tienen que pasar por tres fases. Una fase teológica, una fase metafísica y una fase positivista, que es la suya, que es un capo, que es la última piedra del desarrollo
2: el último
0: humano.
2: Estadio del conocimiento.
0: Es suyo.
1: Lo votaría presidente,
0: sí,
1: este tipo.
0: Bueno, ¿vieron? ¿Vieron cuánto
1: estoy
0: tenía?
1: ¿Cerca del loco Mike?
0: Uy, me parece que no, el profe Mike.
2: En el chat decían, míralo para el PJ.
1: Tiraste demasiadas pistas, me parece, para este club.
0: Y bueno, cuestión. Que él dice, están estas tres fases. La fase teológica, acá tengo, el profe Mike, que es el que se encargó de separar los hallazgos intelectuales de las típicas locuras de Conte para que yo los pueda entender, encuentra particular valor en esta teoría. Entonces, en la fase teológica dice, el profe Mike dice, esto tiene muchísimo, es muy plausible que todo el conocimiento, que todas las cosas primero pasen por una fase teológica. Si nos ponemos a pensar, el conocimiento y la mitología siempre estuvieron desde el principio muy metidos. La gente decía, llueve porque el dios de la verga se enojó.
2: Sí. Claro.
0: Un montón de cosas. Incluso, por ejemplo, en la matemática, dice una fase teológica. Cuando a Pitágoras se le ocurre su clásico hit, el teorema, que después lo hizo con Bizarrap.
2: Sí, claro.
0: Se le ocurre el teorema.
1: Que lo explica Leloutier también.
0: Exactamente. ¿Saben lo que hace? Sale de su casa, sacrifica un buey y le dice, para vos, Apolo.
2: Para vos, gordo.
0: Porque el conocimiento matemático estaba relacionado a un saber de los dioses, ¿me entendés?
1: Me quedé, estoy pensando en el personaje del meteorólogo que en la teología que dice, bueno, y acá en San Juan va a llover porque al dios de la verga se le cantó. Y me parece más honesto que explicar el clima.
0: La verdad que sí. Bueno,
2: me gusta igual. Clima mitológico.
1: Clima mitológico.
2: Clima mitológico, me recopa.
0: El clima de Fede, atentos. Cuestión que esto pasó con todo. Incluso en la astronomía y la astrología en un principio eran la misma cosa. Eran la misma ciencia. Después se fueron separando. Pero si ahora, qué sé yo, vas a los nombres de las constelaciones, si alguno se llama el león, es porque primero estuvo asociado a un mito de un león. Y esos vestigios de mitología quedan en las bases de la ciencia.
1: Está bien, es como el paso uno, tenés que asumir que es medio loco en el planeta en el que vivimos.
0: Exacto.
1: Y bueno, elegí.
0: Pero yo no coincido acá con Conte. Yo pensé tanto en esto, que ayer me descansaban por escribir tanto, y a veces puedes pensar, después de tanta marihuana y todo, decís, ah, mira, tuve una idea original, propia.
1: ¿Qué?
0: Increíble momento. Sí. Salí, sacrificé un güey.
1: Perfecto. Sí, y ahora va a contar la película sobre dinosaurios en un parque. ¿Ocurrió? Fumando porro mientras Messi metía tres goles.
2: Y en un momento dicen, la vida se abre camino.
0: Y sí, un barco, choca. No. Acá quiero hacer una discrepancia con el loco Conte, que qué loco que está.
2: Qué loco que está.
0: Él pensaba que la teológica era la primera fase, lo cual, por la idea que él tiene de que es un desarrollo, es la inferior.
2: Claro.
0: Es una que hay que superar. Es una que en un estado civilizado y progresado ya no existe. Yo acá Soy campbelliana, de Joseph Campbell. Uh-huh. ¿Quién es Joseph Campbell?
1: El de las sopas.
0: El de las sopas. Sí. No, es otro. Es el primo, es el del Camino del Héroe.
1: Ah, el que explicó, a mí me gusta el Camino del Héroe.
0: Lo explicó en su gran libro, El Héroe de las Mil Caras. Es una locura leer eso porque decís, literalmente, los mitos desde el año del orto, de la cultura del culo y de una peli de Spielberg nueva, tienen la misma estructura. ¿Qué hay? Una noción, un instinto, un sentido del orden y el progreso que está arraigado a nuestra conciencia de una manera que ni siquiera podemos poner en palabras.
2: Eso es lo que más me gusta en el planeta Tierra, Anacleta.
0: Gracias, porque a mí
2: eso
0: también.
2: Eso que está diciendo es, para mí, lo más mágico de nuestra existencia.
0: Qué buena misa.
2: Nosotros la estructura no la inventamos, la encontramos.
0: Eso.
2: En la naturaleza. No voy a explayarme.

0: Nosotros la estructura no la inventamos, la encontramos. Eso. En la naturaleza. No voy a explayarme en esto porque puedo estar 3 horas.
1: No, pero ¿sabes
0: es
1: quién
0: lo más
1: sí?
0: maravilloso.
2: Entiendo lo que
0: existe.
2: Decís, hay algo que...
0: Hay algo que no es... O sea, va sí. más allá de nosotros. La estructura es la mejor forma que encontramos de transmitirle una idea a otro ser humano, a otra cosa sintiente del otro lado, y eso no lo descubrimos, lo encontramos.
1: Lo encontramos.
0: No lo, perdón, no lo inventamos, lo encontramos.
1: Exactamente.
0: Que, y ahí es... Bueno, nada, no importa.
1: No, pero sí pero importa, es porque eso significa... Acá Comte se le queman los papeles, básicamente, porque él diría, no, bueno, ya está, la teología, las dos pelotas, la mitología está dentro nuestro de una manera que no podemos explicar, por eso vemos películas, porque queremos sentir, porque ahí ya no llegan las palabras, porque todo no se puede explicar, y para esto vean Las miserias absurdas, no las anteriores, sino las anteriores, en el cual leo el cuento La cara, que habla de esto, de la dificultad de comunicarlo, y que incluso si pudiéramos comunicarnos todo, se usaría para el mal también.
2: Sí,
1: no, es que hay una forma de darla para
2: no sí sería
1: una verga.
2: Feo.
1: Entonces, de esto para mí es importante. La foto número 6, Pepe, porque acá quiero mandar a que vean algo, que es la charla que tiene Joseph Campbell con el periodista Bill Moyers en la casa de George Lucas. Dura 6 horas.
2: Ah, George Lucas puso,
1: sí,
2: puso
1: era
2: el
1: muy,
2: rancho.
1: Era muy amigo
2: Lucas,
1: de Campbell.
2: A ver, George Lucas el rancho
0: hace
2: para
0: Star Wars
2: esto.
0: Después de leer el Héroe de las Mil Caras, el monomito iba a decir. Bueno, el Héroe de las Mil Caras, y básicamente sigue el manual a rajatabla.
2: ¿Qué más camino del héroe que Luke Skywalker? Pero
0: agarra Dune, agarra el Héroe de las Mil Caras, ¡tum! Toma Star Wars.
1: Y dice, ok, gracias Campbell por mostrarme exactamente lo que tengo que hacer, lo voy a usar para nada más, o sea, si conoces la estructura, si alguien te la explica, usala, boludo.
2: Che, para, claro. El video dura de verdad 5 horas.
1: Quiero decir algo, vale.
2: Porque me lo quería ver hoy, me interesaba, pero 6 horas.
1: Está dividido también en partes que tenés tipo media hora, y también es un libro llamado El Poder del Mito, porque está transcripto en un libro que, a ver... Leerlo es un poco menos ameno que escucharlo, porque Joseph Campbell tiene toda la información del mundo. O sea, es comtiano en el nivel de abarque.
0: De apertura.
1: Que tiene todo lo que abarca. O sea, realmente te puede explicar, sabe de muchos mitos, fue a muchos lugares, de muchas culturas. Y lo bueno que tiene él, que no tiene Comte, es que para él todas las culturas, todas las civilizaciones, todas las épocas tienen el mismo valor para demostrar la humanidad. Comte era eurocentrista hasta los huevos, racista como él solo, supremacista, este gesto hacía. Entonces, bueno, esto... Dentro de la fase teológica, a la vez, este loquito con TOC lo divide en 3 subfases. Que igual quiero decir que las personas con TOC casi siempre son mis artistas favoritos o mis intelectuales favoritos. Hay algo en el TOC que hay casi como el autismo, que a veces dicen, ¿viste? Como que es un desarrollo.
2: A top 3 artistas con TOC.
1: Jordan Jensen por 3.
0: Mira,
2: no sé quién es.
1: Es una comediante increíble. Dentro de la fase teológica hay 3 subfases. Primero, la fetichista. ¿Qué quiere decir esto? Primero vimos un árbol y dijimos, es súper especial, me da poderes mágicos. Claro. Después, la politeísta. Dijimos, hay una banda de dioses en realidad. Uh-huh. La tercera, la monoteísta. Hay uno, es un capo. Y Comte dice, esto es la gran contribución de la tradición judeocristiana, porque es lo que lleva a que pasemos a la próxima fase que viene después de la teológica. Que ¿cuál es? La fase metafísica. Uh-huh. ¿Qué quiere decir esto? Él dice, la fase metafísica es superior a la fase teológica, en el que ya no estamos dándole sentido a la vida explicándolo a través de entidades antropomórficas que tienen sensaciones.
2: ¿Y cómo lo explicas, lo metafísico?
1: Con abstracciones intelectuales. Decimos, las fuerzas, los derechos, las corrientes.
2: La suerte.
1: Sí, ni siquiera la suerte. Digo, para explicar, por ejemplo, lo que está pasando. No, está todo bien. Doc. Digan.
2: Menos mal que me dice, está todo bien.
1: Está todo bien.
2: Estaría bueno, mira, no, está todo mal.
1: No, está todo
2: mal.
1: Eso es un pelotudo. Eso es un forro. No. Las fuerzas, los derechos, las corrientes, las causas. Así explicamos las cosas sociales, ¿no? Decimos, hasta el día de hoy, si te pones a pensar, ¿entendés?
2: Claro, son cosas que suenan bien, pero no en lo tangible y en el camino a lograrlo. Es muy discutible, muy debatible.
1: Es muy debatible y puedes decir, sigue siendo una abstracción y para él, que era lo que ves es lo que hay, positivismo, es tipo, es una fase inferior. Y en este sentido, el profe Mike dice, otra vez tiene razón, así como existe la fase teológica y lo explicamos, aunque... Porque algo que pasa mucho, pequeña digresión con Comte, es que las preguntas que formulan son muy importantes, interesantes hasta el día de hoy, porque él le da al clavo de ciertas preguntas que son inherentes al sistema en el que vivimos y que siempre van a existir, tipo desarrollo de la tecnología, humanidad, son cosas que siempre van a ser un problema y que siempre vamos a tener que replantearnos. Uh-huh. Pero las soluciones que propone, o lo que él cree que tiene que pasar, casi siempre es un delirio autoritario de soy un capo de mierda, claro. Y ahí es donde hay que discutir.
2: Sí, ahí
1: un
2: es...
1: poco.

0: Más.
1: El punto flojo de toda su teoría es que cuando llegas a la última pregunta, él dice, ¿por qué lo digo yo?
0: ¿Por qué claro. lo digo yo? Dicen, ¿qué querés, Anacleta? ¿Que vuelva a FSOC? Sí, sí. Yo quiero un poco volver a la UNS a veces. Cuestión que el pensamiento metafísico a veces nos queda corto. Eso es lo que nos dicen muchas veces. Che, dejá de hablarme de fuerzas, de corrientes, de datos, de la mar en coche. Háblame de la realidad, háblame de lo que está pasando realmente. Y en ese sentido, tiene razón. Bueno, me quedé un poco corta, así que voy a adelantar por acá. Después, rápidamente, se vuelve fucking loco. Uh-huh. Termina de hacer esto y dice, soy un capo, tengo 32 años, saqué 6 volúmenes, unifiqué todas las ciencias, expliqué que lógicamente tienen que pasar cada una por las 3 fases. Primero la matemática, la astronomía, la astronomía, la química, la verdad. Y termina en esta ciencia social, que el último estadio que tiene que pasar es por el positivista. Y para que las ciencias sociales pasen por la fase positivista, lo que tiene que pasar es que lleguemos a poder explicar los fenómenos sociales con fórmulas tipo F es igual a M2. Así los seres humanos tenemos que entender y explicarnos el mundo. La gente hizo esto, hay un corte de calle porque la gente cuando hace esto es igual a esto, fin.
2: Okay.
0: Una cosa muy la nación más.
2: Sí, cuantificar un comportamiento.
0: Sí, y reducir la humanidad simplemente a
2: ceros y unos.
0: Exactamente,
2: básicamente.
0: Matrix para eso, ¿no?
2: La
0: después
2: uno.
0: Se vuelve fucking loco y saca sus libros que hablan de lo que él cree que tienen que hacer todos para hacerlo bien. Hace una religión de la humanidad en la que él es no el Papa, sino el Mesías. Agarra okay. el catolicismo, le saca todas las historias de Jesús, pone su propia noción del bien y del mal y dice, tienen que hacer esto, tienen que hacer esto, tienen que hacer esto. Empieza a firmar todas sus cartas a nombre de High Priest of the Religion of Humanity. Y okay. la gente dice, ¡ay, el loco Comte está más loco que nunca! Lo cual lleva a que cada vez se lo subestime más y sea más negligente. En wow. la foto número 4 podemos ver al profe Mike. Finalmente.
2: A ver.
0: No, ese sigue siendo Comte. Creo que es la próxima entonces.
1: Ah, Comte,
0: la 5. Comte, mira qué zoom. Comte, yo también lo corto como el orto, perdón. Dice, se llama Comte y los orígenes de la sociología. Para esto quiero leer un poquito. Comte nos enseña sobre la ambición. Por un lado es necesario. La ambición es la pasión traducida a propósito y concretada en proyecto. Es necesario concretarla en proyecto y el proyecto no significa resultado, ni conclusiones, ni terminar cosas necesariamente. El proyecto es el proceso. Con la ambición no tenemos que intentar dejar escrito nuestro propio epitafio, sino reconocer claramente nuestro motor, del que sale la energía con la que creamos, que es lo único que venimos a hacer, básicamente. Estirar nuestra ambición de individual a colectiva, y más en esta época, es necesario para no perder, como le pasó a Comte, el sentido de la propia proporción. Para que no se nos termine de romper el medidor que pasa a decirnos que somos los mejores, los uno, los más capos de todos, con una soberbia trapera, a decirnos que somos insignificantes, ínfimos, inútiles. Somos parte de todo y de todos, y refuerzo la recomendación del poder del mito de Campbell para darle un poquito más de sentido a la vida. El tema es que la tarea es contracultural ahora, antiépoca, donde reina el prime. Les pido que se asuman ignorantes, pero no como un defecto, como condición de posibilidad para que entren cosas nuevas, como espacio, como una biblioteca figurativa para que entren libros concretos. Y si el prospecto de leer un libro te paraliza, si tu cerebro lo procesa como igual de implausible que construir un edificio de 6 pisos por tus propios medios, porque naciste en la época de los brain rots y de la canción Paleta de la Joaquín Six Sex, empieza más tranqui. Esta columna nació porque el sábado, empachada de mi propia necesidad de desconexión fantasiosa de la realidad, viendo videos en YouTube sin parar, me di cuenta de que nunca voy a ser la que de la nada agarre las venas abiertas de América Latina tomándose un té. Lo que sí pude hacer, fumada hasta las uñas, fue decir, voy a buscar un video sobre sociología, la única materia que realmente me estimuló intelectualmente en mi vida, al punto de leer textos varias veces, por placer, y voy a buscar uno en inglés, porque por lo mismo que uso la marihuana, uso el inglés para desconectarme de lo intenso que es ser yo en esta mente, en este cuerpo, en esta época, en español. Y puse el primero que encontré, que es al profe Mike, hablando de Comte y los orígenes de la sociología. Y a los segundos, me reencontré con mi ambición intelectual intacta, enorme, hambrienta e inamovible. Sentí una satisfacción más profunda en transcribir la clase del profe Mike como lo hacía en mis épocas de la UNS, de la UBA, de la ENERC, distinta a la dopamina de un TikTok fuerte y del engagement, más duradera. Soy una capa, pensé. Entendí esto y dije no. Si realmente soy una capa, no solo lo tengo que entender y no solo tengo que ser la única capa. Si soy una capa, quiero que todos sean unos capos. Quiero estar rodeada de capos. Y me dispuse a traducir

0: en idioma, contenido y emoción la clase del gran profe Mike, y si la disfrutaron, se entretuvieron o pensaron, como siempre digo yo, la doctora Servicleta Anacletovich, mi trabajo está hecho.
1: Damas y caballeros, la doctora Servicleta Anacletovich. Dame el cuaderno. Dame el cuaderno. No es normal esto. O sea, la columna es muy buena, pero esto no es normal.
2: Es que como es demasiado prolijo.
1: No es normal que Messi esté metiendo 3 goles. Mirá. De pie, señores.
2: Es demasiado prolijo.
1: Esto es una asesina serial en potencia, damas y caballeros. No es normal, no es normal, hija. Nada. El trabajo para hoy es ver el partido, ver todos los partidos del mundial.
3: De todos los.
1: Yo no puedo creer en este programa convivan shortcitos y esto. Es realmente el mejor programa del mundo. Damas y caballeros, lamentablemente, el mejor programa del mundo se ha quedado sin programa. Uy. 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
0: Porque quieren que les cuente lo que pasó.
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1: Anacleta Bubblegum, Navaja Crime, el mejor equipo detrás de cámara. Mi nombre es Guillermo Aquino. Nos vemos hoy a la noche. No se pudo mundial. Que tengan el mejor miércoles. Los quiero muchísimo.

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1: Kansas.
2: Tribunero Kansas. ¿Hace mucho llegaron a Kansas? ¿Cuándo llegaron?
3: ¡Hoy!
2: Yo vivo acá, dice uno.
4: ¿6 años?
2: ¿Usted es argentino?
3: Yo soy argentino, ella es estadounidense, lo conocimos en Argentina, lo jugamos acá hace 6 años.
5: Muy bien.
3: Ella es de acá, Kansas City.
5: Muy bien.
2: Bueno, bien. Bueno, primero que nada, muchas gracias a todos por venir, por acercarse hasta esta cervecería que no recuerdo el nombre.
5: No.
2: Boulevard. Yo siempre que tengo que tomar una cerveza en Kansas lo hago en Boulevard.
4: Pero
5: en Argentina, Quilmes.
2: Tenemos, sí, Quilmes.
1: Argentina, Quilmes, por supuesto.
2: Y hay, hay como un sonido de fondo. Hay cervezas gratis que vamos a ir otorgando a medida que se lo ganen. Antes de empezar a hacer el programa, queremos hacer mención y recordar a Gaspi, que lo conocimos. Estuvimos con él en España y la verdad que es una pérdida realmente imposible de explicar y de dimensionar. También a Lucas Viñale, que estaba con él. Así que, bueno, pido un aplauso para Gaspi. Es imposible. Es imposible explicar la explicación, pero bueno, acá estamos. Y creo que la mejor forma de honrar la memoria de un comediante es intentar hacernos reír un rato. Así que en eso estamos acá. Y vamos a hablar un poco del Mundial y todo lo demás. ¿Ustedes cómo andan?
5: Bien, amigo. Muy contento de estar acá. Un programa diferente, porque estamos en vivo, ¿eh?
2: Sí, en vivo, no, totalmente.
1: Sí, juega la selecta en minutos.
5: Juega la selección en minutos. Ustedes se van rápido de acá para el
1: estadio. Hay que picar,
2: Juega la selecta en debuta.
5: En cualquier momento, con línea de tres.
2: ¿A quién hay que...?
1: Es otro banderazo.
4: Es bastante
5: más chatito. La previa.
2: Es un banderacito. Joaquín, ¿vos cómo estás?
4: Bien, acá estamos, feliz. Feliz de estar acá. Con todo el acompañamiento de esta gente hermosa, ¿no?
5: Qué bien.
1: Y lo atípico, no tener micrófono por primera vez en nuestra historia. O sea, hoy es a capela. ¿Te ves? Mercedes Sosa, 100 luces. Sí.
4: Claro.
5: En Milanés y Silvio Rodríguez.
4: Yo vengo a ofrecer mi corazón
1: a capela.
2: También yo me voy a levantar y vamos a ir a hablar con los tribuneros.
5: Claro, porque la esencia del tribunero es esta.
1: Sí.
5: En realidad tendría que haber gente acá, pero no van a escuchar un carajo. Tendríamos que estar en el medio, pero bueno.
2: Acá
5: es
2: está
5: lo que, es hay, lo que es logramos, lo que chicos, es lo que logramos. Nosotros intentamos darle todo, como siempre.
1: Ayer el grupo juega, pasa por el baño, el verde paño.
5: Sí.
2: Ah, sí, ayer estamos en un hotel que tiene casino.
5: Hotel casino.
2: Y gana. ¿Qué pasó, Germán?
1: El único ha perdido $20 yo. Todos los demás ganaron.
5: Porque Germán jugaba conservador y ganaba. Jugaba arriesgado y perdía. Entonces fue perdiendo todo ahí.
1: Pésimo.
2: Yo quiero preguntarle a ese hombre por qué tiene puesto un traje.
5: Sí.
2: Ver, ¿le pregunto?
1: Es una buena respuesta. Es una buena respuesta.
5: A ver.
6: ¿Por qué estoy con traje?
2: Sí.
6: Porque considero que es un respeto para la patria que vamos a alentar mañana contra Argelia. Hoy, perdón, hoy contra Argelia.
1: En minutos.
6: En media hora en el estadio. Y que viva la patria y que viva los hombres de antes.
5: Bien, perfecto.
1: La boina.
2: Muchas
1: gracias
2: por venir. La posta que sentí un poco de miedo, no te voy a mentir, ¿eh? ¿Alfredo?
5: Sí, contame.
2: ¿España se cagó?
5: España subestima, como siempre, los eventos importantes.
2: ¿Se cagó?
5: Se cagó. ¿Cómo vas a empatar con Cabo Verde? Porque por más que te chupe un huevo el primer partido, porque recordemos que este mundial atípico, que nos dejó el pelado Infantino.
2: Sí.
1: ¿Qué puntaje le parece al Mundial hasta ahora ya?
5: 8 puntos.
1: Bien,
4: está muy bien,
1: creo que sí.
2: Entonces está bien, Infantino.
5: Pero bueno, en la previa el formato es atípico y todas las selecciones fuertes saben que van a clasificar. ¿Estamos de acuerdo o no?
3: Sí.
5: Y entonces España creo que subestimó y los morenitos de Cabo Verde corrían, ¿eh?
4: Sí.
5: Entonces me parece que dejaron correr el partido y en un momento se les complicó y ahora... El complicado es Argentina, porque España se puede llegar a cruzar en 16avos.
2: No, eso no tiene que pasar.
4: Tiene que ganar todo lo que le queda a España, por favor.
5: Ah, bueno, sí, está
4: por
5: simple.
4: Por favor, por favor.
5: Eso no, sería lo
4: yo creo que puede ganar. Es un poquito que le tocaron un poquito...
5: El orgullo.
2: Más fuerte,
4: Y van a ganar. No, ¿qué? Estoy hablando fuerte.
1: No, no, no, no fuerte. Tampoco se puede ganar, tampoco se puede mirar.
4: Nosotros tengo calentada la selección, no puedo gritar tanto. Solo tengo que pegar la
1: arena. Claro, mañana.
5: Pero pará, igualmente es la bomba del Mundial, ¿o no?
4: Hasta ahora
2: Cabo Verde.
5: Que España ya empatado con Cabo Verde. Ayer, ¿no?
2: Recién estaba empatando Egipto y Bélgica, pero creo que es más fuerte España Cabo Verde.
5: Ya empataron.
1: Empataron. Ya esto ya lo sabemos, igual lo sabemos hace tiempo.
5: Y el técnico de Bélgica está en duda.
2: ¿El técnico de Bélgica está en duda?
5: Sí. Igual, el de Túnez lo echaron.
2: Túnez.
5: El de Túnez lo echaron.
2: ¿Cómo echaron en la mitad del Mundial?
5: No, en el inicio, directamente.
1: Ni siquiera 90 minutos duró su oportunidad.
2: Pero, ¿y quién agarra?
5: Y agarra el forestero tunecino.
4: Madelón agarra, Leonardo Cali.
1: Ron.
5: Rondina.
2: ¿Hay uruguayos acá, no?
5: No.
2: ¿Solamente un chileno?
1: Posibles rivales.
2: Hay un super chileno.
5: Aplausos. Sí.
1: Mirá, bien, me gusta ese el aplauso, boludo.
2: Es increíble porque el aplauso se da solamente porque no está en competencia. Pero gracias por venir, maestro.
5: ¿Qué pasó? ¿Pasaste por acá o...? ¿Vivís acá? ¿Y ves el tribunero? Bien. Mira.
1: Bien, hasta ahí.
4: Gracias.
5: Hombre.
2: Fanático del fútbol argentino.
5: ¿Sí? ¿Fanático del fútbol argentino? Hincha de. En mirá, Argentina.
2: Metiste un 6-7, ¿eh? Te vi meter un 6-7. Sí.
1: Pero para todo.
7: Hincha no, porque hincha es muy fuerte.
2: Sí.
7: Pero me gusta un poquito River.
5: Pero soy de Colo-Colo.
2: ¿Para qué voy? ¿Para qué voy?
1: Sí, perdón, ¿eh? Atento.
2: ¿Cómo se llama nuestro super chileno?
8: Pancho, un gusto.
2: Hola, Pancho. Gracias por venir.
1: Habla al micrófono.
2: O sea que, de elegir a alguien en Argentina, elegí River.
8: Sí, por Salas.
1: Por Salas.
2: Ayer estábamos discutiendo esto. ¿Quién era el jugador más importante de cada selección, pero de la historia? ¿Quién es el jugador más importante de la historia de Chile?
1: Arturo Vidal, lo dijimos.
2: Arturo Vidal.
4: Rey Arturo, papá.
2: Más que Alexis.
8: Sí, en mi opinión, sí.
5: ¿Pero sos hincha
1: de
5: la
1: U?
8: No.
5: ¿De quién?
8: Deportes y Quique.
5: ¡Mirá!
2: ¿Qué? ¿Tiene nombre de tienda deportiva que venden zapatillas?
1: No lo conozco.
9: Quique y Mario y Coso.
2: ¿En serio? No sé.
1: Pero dijo que Sala le...
2: ¿Salas, decía vos?
1: No, Zamorano, te pregunto.
8: Sí, pero yo siento que Sala fue más.
5: Mirá. Sala de Temuco.
8: Sale de Temuco, muy sí, bien. Claro. ¿Sabe, Alfred?
1: No, no está metido. Sí, tenía representado, capaz.
5: Mira, no. Pero ayer la discusión corría por el lado de lo generacional.
8: Ya.
5: Y nosotros, Pablito Kenny, acá la nona, extraño a la nona.
1: Estrés.
5: En nuestro programa. Decía que Zamorano era el máximo ídolo de la historia del fútbol chileno.
8: No.
5: Pero yo dije que era
4: Vidal. Arturo.
2: Igual la verdadera discusión era con... Colombia, bueno, mientras
1: Colombia.
2: Me traslado.
1: Claro, con Colombia. ¿Y cuál
2: la verdadera discusión era con Colombia.
5: Ahí está.
4: Vamos a preguntarle.
1: Bueno, ¿quién decís?
2: A ver, voy a preguntarle. Yo

0: Tengo mi respuesta, pero no quiero.
1: Pero es de los Andes, es.
0: Tiene una remera de los Andes. Ah, de
2: los Andes, pero Colombia no me. No
0: me pregunto, ¿quién es?
1: Explica el origen de todo esto.
0: ¿Quién es?
3: Remera de los Andes.
1: Remera de los Andes y bandera de Colombia.
0: ¿Cuál es la aplicación?
4: ¿Qué cosa? ¿De la bandera o de la camiseta?
0: La camiseta.
4: Es que yo tengo un amigo en Argentina que se llama Pachu Juan Ignacio, que él es muy de Lomas. Ah. A tal punto que en el 2024 él me hizo tan aficionado que
1: fue. Muy bien, buena.
2: ¡Dale, hermano, dale!
4: Es la que él usó en todo el año del ascenso cuando fue a la cancha. Entonces tiene como un mensaje especial.
1: ¡Es el mil rayita!
4: El mil rayito.
0: Te pregunto, mientras Alfredo se divierte solo. ¿Quién es el máximo ídolo de la historia de la Selección Colombia?
4: A ver, para mí, o sea, ídolo, para mí es Falcao, pero el mío personal...
0: No, ídolo, el que, sacando el tuyo personal, para vos, objetivamente es Falcao.
4: Para mí es Falcao.
0: ¿Y cómo le gana James?
4: Y yo siento que Falcao tuvo mejor carrera a lo largo, porque James tuvo picos muy altos, pero sus picos bajos fueron muy bajos. Bien. En cambio, Falcao, en tanto clubes como en selección, fue impresionante.
2: Y Valderrama.
5: No, tampoco el fútbol, los colombianos.
3: Pero por
5: qué
3: arriba de James. Mira el debate que salió.
4: No, o sea, el mío es James.
2: Valderrama.
4: Yo a James lo amo.
5: Se lo hizo hacer James, ¿eh? ¿Cómo? El único gol que hizo en un mundial se lo hizo hacer James.
4: Yo a James lo vi debutar en el torneo Esperanzas de Turón. Es mi ídolo. Pero para mí faltó es más grande.
0: Mira.
1: Esa.
0: Buena. Muy buena. Pero escúchame, ¿y el pibe Valderrama?
2: O al Pae.
3: ¿Sobrevalorado el pibe?
0: Ayer yo discutía con los vejetes, que para mí es algo generacional. Cuando dicen el pibe Valderrama, James llegó más lejos.
4: Es que el pibe es más como Riquelme, es un ídolo, pero si miramos toda la carrera, no es el más grande.
1: Bien, perfecto.
2: Así, muy atinado.
0: Sí, hago una pregunta.
2: Muy atinado.
3: ¿Cómo puede ser el máximo? Pasar el micrófono.
1: Acercar el micrófono.
2: Hablar al micrófono.
5: ¿Cómo puede ser el máximo ídolo Falcao si no ganó la Copa América, que es el único torneo que tiene?
4: Sí, viste cómo es la Copa América que tiene Colombia. No fue Brasil. Sí. Argentina no fue Brasil, fue con los cuartos.
3: Honesto.
4: Por eso, o sea.
1: No fue Argentina. Brasil mandó un equipo B por si los mataban, no pasaba nada.
4: Era. Por si acaso, ¿no? Y. Pero es que Colombia tiene cero títulos importantes, tanto masculino como femenino.
1: Bien, querido.
2: Muy atinado. Hasta ahora mi voto te lo doy.
0: Hasta ahora el voto. ¿Se ganó la cerveza?
2: Permitime que te regale una pinta.
1: Cuesta encontrar hinchas tan objetivos, ¿eh?
0: No, muy bien, muy bien.
1: Y coincide con nuestro amigo Luquita Benedetti, que decía Falcao.
0: Yo la verdad pensé
1: que... No lo teníamos
0: que...
1: en el radar. Pará,
0: aflojó un poco. Argentina, ¿tiene el equipo confirmado? A esta altura seguramente sí.
2: Seguramente que sí, al minuto que salía el campo.
3: Acá lo tenemos al técnico,
0: acá
3: lo tenemos a Calón. Acá lo que va a tener, para
0: que te responda. ¡Es calor! ¡Es calor! ¡Es calor! Quiero que confirme el equipo. ¿Me confirmás el equipo para dentro de un rato?
6: Tengo una sorpresa ahora, Tengo una sorpresa, pero... Creo que el Dibu llega, chicos, tranquilos.
0: ¿Cómo el Dibu llega? Falta una hora, Leonel.
6: Está en duda, hay que jodir a la
0: decisión. Che, bueno.
2: Qué grande el León de Pujato.
0: El escalón y tribunal.
1: El equipo es tres en el fondo.
3: Va a ser así,
1: Simeone y
2: aparentemente
1: González.
0: ¿Qué? ¿Simeone titular?
3: No, de laterales. Supuestamente laterales volantes.
1: ¿A minuto del partido?
0: ¿Tres centrales?
1: Tres centrales, Otamendi, Romero y el otro chico, Licha.
2: El otro chico.
0: ¿Por qué le decís el otro chico? ¿Por Cuca? ¿Por qué le decís
1: el otro chico? No. Porque nomás no me salía el nombre.
2: Igual el otro chico es de viejo de Otamendi,
1: ¿Qué pasa? Que son 20 años.
0: ¿Qué pasó?
2: Un borracho.
1: ¿Qué pasó?
0: El de los piojos, el de la remera de los piojos tenía que ser.
1: Y después Nico González Simeone. McAllister, De Paul.
0: ¿Esto es información o es un
1: Está saliendo a la cancha ahora.
0: McAllister,
3: De Polenzo.
1: De Polenzo, Messi y Lautaro.
2: Dream Team?
0: No sé. ¿A quién
1: ¿A dónde llega Argentina con este equipo?
0: Final, dice la gente. Cuarto, dice el chileno.
3: ¿El chileno cuarto no tiró?
0: ¿Cuarta?
3: No.
0: Para mí. Tiene que llegar a semis.
2: Semis.
0: El objetivo del torneo es semis.
1: ¿Juega 8 partidos?
0: Sí, semis es 8 partidos.
1: ¿Juega 8 partidos?
0: Sí.
7: Igual en realidad, capaz en una hora pierde 1-0 con Argelia y.
8: No.
3: Mira, mira vos.
1: No, amigo.
7: Y le pregunto a la mesa, también a la gente que está acá.
2: Permitime que te regale una pinta. Por honestidad, por honestidad.
1: Por estar atento, por estar atento.
2: Simplemente por estar atento.
7: Una pinta para el calor.
3: Una pinta para el calor. No tiene que trabajar, él tiene que trabajar.
0: ¡Qué calor! ¡Qué calor! ¡Qué calor!
7: ¿A quién tenemos que seguir en Argelia, Alfredo?
1: No,
2: hijo de puta, la pregunta es muy dura.
3: Amarelo, Amarelo está viejo, ¿no?
1: Ven a ser.
7: Ven a ser.
1: Ven a ser o ven a morir.
7: Sí. Y no, no tengo la menor idea.
1: No, qué
2: sí,
1: va.
7: Pero es el
2: equipo. No conocía nada.
1: ¿Cuántos equipos? ¿Cuántos jugadores?
3: Ah,
1: hay
3: verdad, en el arquero es el hijo de Zidane.
7: ¿El hijo de Zidane? ¡Ah, mirá! Uy, cómo roban con ese dato lo de River, boludo.
1: Era malo, ¿no?
7: Le puso Enzo al hijo.
1: ¿Eh? El hermano era el malo.
7: Luca.
3: Luca.
1: Como el hijo de Francescoli. Marco. Que jugó en el
7: pero no creo que haya sido todo por Francescoli, sí. O sea, Zidane, todo lo que decide en su vida, Zidane lo decide por Francescoli.
1: No, boludo.
7: Me voy a tomar un café acá que se lo tomó Francescoli.
1: Jugaba Francescoli, el hijo, jugaba en River, después vino a Estudiantes, una época medio complicada.
3: Marco.
1: Y era más o menos, y terminó estudiando acá en Estados Unidos, creo.
5: El hijo de Ramón, que terminó de ayudar.
7: El hijo de Ramón.
1: Se llevó unas laptops de Independiente.
7: Joaquín, ¿cómo te encuentra esta ciudad en relación a tu neurosis?
3: Bien, hasta ahora no tuve muchas preocupaciones, salvo que no hay bidet y lo lamento, yo lo sufro. Pero bueno, salvo ese punto.
7: ¿Compartieron una habitación?
3: Compartimos habitación, viene bien la convivencia.
2: De 12 a 1 a.m.
3: Es que sea lo que pasa, yo en casa tengo termotanque. Cuando tenés calefón, que es el agua caliente interminable. Es un paraíso, yo puedo estar una horita más. No, pero viene bien la convivencia en la habitación.
7: ¿Olores?
3: No.
2: No, no sé.
3: No, el respeto. Ni olores ni sonidos.
1: Respeto. Es duro el tema del sonido.
3: Es respeto, sí, respeto sí. Siempre, respeto siempre.
2: Tranquilo por la noche.
3: Él duerme desnudo casi.
7: ¿Qué?
3: Me choca.
2: Yo duermo calzoncillo, boludo.
3: Él duerme calzoncillo y suelo. Yo remera y pantalón corto. Yo.
7: Él se desnuda antes de dormir y te avisa.
3: No, yo no
7: te avisa, Joaquín, prepárate porque me voy a desnudar.
3: Yo cuando ayer vuelvo del baño ya estaba tapado con la frazada. Entonces no sabía.
7: ¿Qué haces? ¿Qué haces? ¿Tenés una sorpresa? ¿Qué haces?
3: Yo me en un momento me doy vuelta. Estamos en dos camas separadas. Me doy vuelta, lo miro y él estaba boca abajo, pero totalmente en cuero. Pero.
2: Sí, pelotudo.
7: Pero en algún momento. En algún momento. En algún momento sentiste que te estaba provocando un poco.
3: Algo raro había, porque no puede ser que no avise antes que iba a estar en
1: el calzoncillo. ¿Y yo qué te voy a avisar, boludo?
3: Estás solo en calzoncillo. ¿Vos le avisás a alguien que dormís en calzoncillo?
2: No, ¿cómo le vas a avisar? ¿Cómo le vas a avisar?
1: ¿Qué haces, boludo? ¿Te parás y decís, mirá que duermo en calzón,
3: Sí, mirá,
7: ¿cómo es? ¿Cómo hubieras avisado vos? ¿Cómo hubieras avisado vos?
3: Vos haces lo que quieras, pero yo te jode que duerma en calzoncillo.
7: ¿Cómo te jodes en su cama, boludo?
3: Pero estamos compartiendo un espacio. Es muy fuerte.
1: Es muy fuerte. Y eso que no avisa. Eso que no avisa Kenny en calzones.
3: No.
2: ¿Vos cómo te manejás? En la habitación para dormir.
3: ¿Dormís en calzoncillo delante de otro?
2: Con Alfredo, ¿está compartido?
3: Bien,
2: gracias, Pablito, gracias.
3: Soy yo el pudoroso.
7: Hasta ahora se vienen compartiendo ustedes, vos con Kenny y los pibes.
1: Sí, y vos solo.
7: Yo estoy solo. Solo y tranquilo.
2: La Queen.
1: Perfecto.
7: Estoy solo en una Super Queen. ¿Vos, Germancito?
2: Bien, tenés que contar la historia de ayer de que Joaquín dice que Saviola hace 6 goles.
1: Oh, sí.
7: Por favor. En realidad, para contar eso antes hay que contar que Joaquín consiguió marihuana en Kansas.
1: Sí.
3: No, totalmente.
7: Consiguió que un local le compre.
3: Un local, sí.
2: Un Uber local.
7: Un Uber local.
2: Resuelve la situación.
1: Porque parece hecho, que
3: el Uber se puede comprar. El Uber que nos trae del aeropuerto al hotel. O sea, el primer Uber que conocemos.
2: Chibi.
3: Y me lo propone en el momento.
1: Chibi te estafa aparte, ¿no?
3: Chibi nos estafa a todos.
1: Hay que contar toda la historia.
7: Ay, qué lástima. Esto está seguramente. Bueno, igual los que están acá capaz no van a ver el blog porque están justamente en el mundial.
3: La gente sí.
7: Ah, pero la gente que lo ve sí. Pero...
3: contando dos veces lo que ya.
7: Bueno, quizás ya viste tú en el blog, pero. Joaquín le dijo Marcia Alfredo, no, increíble. Alfredo dijo, me crucé a alguien, pero no me saludó. Y después pasaron 10 minutos, se le paró así al lado y le dijo, ¿a quién te cruzaste y no te saludó? Marce le dijo. Fue increíble.
3: Te quiero, boludo.
1: Y hoy me lo crucé y me dice, Alfie.
7: Alfie.

0: Alf.
1: Bueno, y en un momento Joaquín defiende que Saviola en el Mundial 2006 hizo 6 goles.
2: No,
1: 3 a Serbia.
0: Defiende que la carrera de Aymar, de Saviola, había sido mejor que la de
2: Aymar. No, estaba discutiendo. Yo dije que en la selección Tevez fue más que Saviola. Sí. Y él dice, no, Saviola fue mucho más. Y le digo, ¿por qué? El Mundial 2006 hizo 6 goles en el Mundial 2006. Hizo 6 goles.
0: Le dijimos, ni en pedo hizo 6 goles. Hizo 6 goles.
3: 3 a Serbia, digo.
0: Y entonces le hizo 3 a Serbia. Sí, sí, sí. Y sigue la conversación. Y uno a Costa Marfil y empezó a tambalear con el resto de los goles.
1: No, pará. No, en el de
3: Serbia.
2: Él describe
1: lo que Serbia lo describe.
0: Y dice, con Serbia se...
2: El tercero de cachetada hacía el segundo palo, hizo el mentiroso.
0: Y después seguimos charlando de Falcao, Mira el teléfono, nos empieza a mirar a todos, sonríe y dice, hizo solo un gol. Con Costa Marfil, ni siquiera con Serbia.
3: De 3 a 0.
0: Qué bárbaro, boludo. Pero bueno, Saviola no hizo mejor carrera que Tevez.
2: No, hizo más Tevez.
0: Hizo más
2: Tevez. ¿O no? Incluso lo de River. Tomás, ¿has sabido jugar un mundial, creo?
1: Con la anécdota.
3: Gracias, amigo.
2: Tómate una cervecita.
0: Te lo mereces, amigo.
2: Tópico Brasil. ¿Cómo lo vieron a Brasil?
1: Vimos un tiempo igual.
3: ¿Jugó mal? ¿Usted lo vio mal?
2: Un equipo lagunero. A ver, voy a preguntar a la gente que seguramente lo vio. Voy, a ver acá, el hombre de River.
4: Tenía ganas, jugaba. La verdad que futbolísticamente no está bien armado el equipo. Para mí hay jugadores que están... Ya no están para jugar en Brasil.
2: Pero medio que te pusiste el casete un poco. En el tono.
1: Ancelotti termina viviendo.
2: ¿Alguien vio el partido de Brasil y tiene algo para decir? A ver, voy allá atrás. Maestro.
5: ¿Qué tal? Tengo para decir que están viviendo lo que vivimos nosotros en 2018.
0: Es
5: una situación ahora.
2: Fuerte. Que meten un 16avos de final.
5: Van a meter un 16avos ahora y hay que ver qué pasa el próximo Mundial.
0: ¿Pero quién le arma el equipo a Ancelotti hoy?
5: Y Endriki.
2: Endriki no entró, ¿no?
0: No,
5: ¿quién? Le va a armar el equipo después cuando Ancelotti tambalee el próximo partido.
2: Garrote va a entrar igual.
1: Sí.
0: Garrote va a entrar.
2: ¿Cómo?
6: Tiene aura Brasil para este Mundial. Llega Neymar en jodido, ¿viste? Y te pueden sorprender.
2: Perfecto. Eso es lo que tiene que decir.
1: Bajó de barco.
0: Sí, directamente.
3: Los primeros inmigrantes.
1: Sí, inmigrantes italianos. No es
2: de del conventillo, del conventillo.
0: Otro tópico planteado en estas 36 horas de convivencia es que las elecciones sudamericanas están en baja, según Carmen.
3: Están pinch, decís vos.
1: Hasta ahora. Ayer pincha a Beca.
2: Ah, vi.
1: Antes de ayer.
2: Alfaro, terrible.
0: Alfaro, se comió cuatro.
2: No, ¿qué baile se comió? No.
1: ¿Cómo, chamuchero?
2: Pará, porque Colombia no dijo algo muy diferente. Pará. ¿Qué?
7: Al profe le bajaron los pantaloncillos y comió la verga de Trump.
0: ¡No!
1: Hay gente de nene.
2: Un desastre.
0: Un desastre Paraguay.
1: Pero cómo nos bajamos del curso ahora.
0: Y la selección de Ecuador, que tuvo oportunidades para ganarlo. Y
2: sí. De hecho, creo que 3 tiros en los palos.
0: Le pedí a Dios. Beca. Sí. Pero todas las selecciones... A ver, perdió... Ecuador, perdió Paraguay y empató Brasil.
1: Ayer jugó Uruguay.
0: ¿Y Uruguay qué?
2: ¿Ganó? ¿Qué pasó?
0: ¿Qué perdió? ¿Qué mató?
3: Mejor no hablemos de lo que pasó anoche con Uruguay.
2: ¿Los goles de Uruguay?
0: No hablar de lo de Uruguay.
1: Mira, mejor ni hablemos de Uruguay.
0: Sinceramente,
1: sin palabras. Lo de Uruguay sin palabras.
0: Nos dejó con sorpresa por todos lados.
3: Yo te había avisado.
2: El técnico de Estados Unidos es latino.
1: Cachete.
2: Poch. Hasta ahora el mejor vestido también para mí.
3: ¿Ah, sí?
2: Poch. Y estaba fachero, estaba facha.
3: ¿Con quién compite? Porque no hubo
2: grandes
3: técnicos. Igual hay... Pero sí, es muy bajos.
2: ¿El de Japón? El de Japón estaba medio del chalequín.
0: Estaba contento el Japón.
3: Y ahí sin trabajo, ya el de Túnez, ¿no?
2: Sí, lo hablamos hace 5 minutos.
1: Conversa, hay que entrar un sesión.
0: Dale, otro por
1: hombre. No, a nadie le tendría que...

0: yo te tengo que prender.
1: Sacale,
0: no,
1: sacale, sacale,
0: devolve una
1: foto. Pueden llegar a devolver todas.
2: Pero
3: Poch dijo que les mandó un mail a los que no citó.
2: Poch dijo que les mandó un mail a los que no citó.
3: Le mandó un mail.
2: No lo llamó. Sí, porque era peor dar explicaciones.
1: Pero fue de medio mensaje.
2: Ahora, pará, decilo porque no se va a entender una pija, la gente lo está viendo. No,
0: y bueno,
4: no, que agarró y dijo que a los tipos que no citaba al Mundial, como no tenía que darle ninguna explicación, le mandó un mail. Que dice, estimado Alfredo, no te llevo al Mundial. Saludos, Poch.
5: Eso está mal.
2: Pero decís que está mal.
1: Y era, no responde.
4: No tenés corazón, Scaloni lo llamó y lloraba, decía perdón, que no te
1: claro.
2: Mirá cómo está, mirá cómo está.
6: El calor.
2: Pero escuchá, él en su explicación dice que es para no generar falsas expectativas.
4: Sido gringo, naciste en el medio de la pampa.
1: Pero después en conferencia dijo que chequeen en spam.
2: Que chequeen.
1: Si no lo sabía jugar.
2: Mirá vos. Pero Estados Unidos, ¿hasta dónde va a llegar Germán?
1: Y... Germán es
0: finalista.
1: Este año vino con frases fuertes.
0: Todos los equipos están para todo.
2: Todos los equipos que ganan, Germán dice que no vinieron a jugar.
1: Que no vinieron a jugar.
0: Pero,
1: vienen
0: es un chiste, ¿no? Pero Estados Unidos...
1: Hasta ahora. No, sin hablar de, no, sin hablar cuarto, del partidazo de Uruguay.
0: Sí, no, sí, que nos dejó sin palabras.
5: Sin hablar de lo que pasó con Uruguay.
1: Sin hablar de lo que pasó, creo que no sabemos con quién fue.
2: El momento donde Bielsa se ríe es increíble.
1: Ese momento queda en el recuerdo de este Mundial 2026. Pero sin hablar de lo de Uruguay. ¿Candidatos?
2: A ver. Y contra Francia.
1: Francia está con un quilombo que mejor que lo de este partido, Nacho, queda en el recuerdo.
5: Es posible que Messi esté jugando ahora mismo.
2: Pará, de los que jugaron hasta ahora, el mejor, Estados Unidos y Alemania.
1: Pero Alemania lo jugó contra Alemania.
0: Pasa,
1: Alemania.
0: Un equipo amateur.
2: Y le hizo un gol, el otro Cabo Verde, ¿o no?
1: Le hizo un gol Curazao.
2: Curazao.
1: Es más, los alemanes tienen que estar más preocupados que tranquilos.
5: ¿Por qué?
2: ¿Y si un seguidor? Les
1: hizo un gol Curazao.
3: Siete pepas.
1: Pero les hizo un gol Curazao.
2: Ganaron 7-1 de vuelta.
3: Nosotros le ganamos
2: 7-0 a Curazao.
1: Nosotros le ganamos. Ahí está, mirá. Pero pará, ¿no es más preocupante que te haga un gol Curazao a que meter 7?
2: No. Es una jugada fortuita, boludo.
3: Es un momento que te relajás.
2: No, y 1-1 fue.
1: Hay que investigar o no.
2: Investiguen.
1: Hay que investigar o no, ya.
2: Che.
5: ¿Qué otro gran equipo hay?
2: El mejor fue Alemania, entonces.
5: Sí. Y Estados USA. Unidos.
0: Y México.
5: Y Suecia.
1: Nah, México.
5: Suecia. Que le gana 4-1.
2: Suecia.
5: 5-1 fue.
2: Marruecos.
1: Marruecos es el Bélgica 2014.
2: 18. Pues ya ha sentado.
1: 2018.
2: El primer Marruecos.
1: El ojo con Bélgica.
2: Claro.
3: Ojo con Costa de Marfil.
2: Ojo con ¿qué? Mirá, justo.
1: ¿Eh?
2: Ojo con Costa de Marfil. ¿Qué
1: ojo
2: dice
1: con
2: el hombre?
1: Costa de Marfil. No, pero no, querido.
2: Bájate de ahí, man.
0: Bájate de ahí, querido.
1: Está muy cerca.
2: Bájate de ahí,
1: está
2: maestro.
1: Está muy cerca.
5: Es un peligro.
1: Mirá que no tenemos que volver si te pasa algo a vos.
3: ¿Te vas a cagar el partido? Cabrón.
1: No, claro.
0: Exactamente, ¿no tenés adrenalina por el partido?
1: Tenemos que ir a la cancha.
2: Bueno, entonces... Ya está, nos vamos.
0: Vamos cerrando, vamos pidiendo la cuenta.
2: No, yo quiero una cerveza, boludo.
1: Acá tenés, boludo.
2: Ah, ¿me pasás?
1: Pasar.
5: Me queda una.
1: Tenemos un fabuloso juego,
2: ¿verdad? Sí, los jugamos.
5: Nos tienen que recomendar un lugar para comer acá. Porque ¿qué? Hasta ahora.
2: Llegué ayer, la concha de tu madre.
5: Nos pifiamos con el lugar de comida.
0: Hasta ahora falla.
1: Tenemos.
2: ¿Shows?
7: Joe's
2: Barbery.
1: La icónica.
5: ¿Cómo se llama?
2: Joe's. Comida argentina de los hornos. Ah, son ustedes.
1: No, pero llegamos ayer.
0: Ellos quieren comer barbacoa.
5: Unas buenas ribs.
2: ¿Las ribs pican siempre? Pregunta Joaquín.
7: No.
5: Ayer nos dieron unas muy picantes.
2: Claro, te
0: pido.
1: Without pepper.
5: No spicy.
1: Entonces, acá hay que comer BBQ.
5: BBQ.
1: BBQ.
5: Ribs BBQ.
2: Pero igual okay. Acá no inventaron las ribs, ¿no? Porque venían, no, venía el animal.
0: Está asociado, está asociado.
1: No, pero entiendo, entiendo que es como la comida típica acá, ¿o no?
7: Sí, sí. Lo que es conocido de Kansas City, o la parte que...
2: Mahomes.
1: Ministro de Turismo, Ministro de Turismo.
2: Pará, pará que voy, pará que voy, con eso va a entender nada.
0: Es una pija, realmente.
1: Kansas, Missouri, ¿no?
2: Voy con...
0: Escucha.
1: Sí, eso
2: claro, son dos.
1: El que Arkansas. Nos estampó en el taxi.
6: Hola.
2: Hola.
0: No, no vaya, güey.
5: El Uber marido.
2: Bueno, experta en Kansas.
1: ¿Cómo?
6: No, viví acá 4 años y mi marido es de acá, de Kansas City.
0: Una agüita.
6: El no había, o sea, Joe's, que es la estación de servicios como el más icónico.
2: Pero es una estación de servicio.
6: Sí, pero pusieron ahí el restaurante. Entonces ahora es mitad restaurante, mitad estación de servicio. Y después, si querés algo más fancy, tenés Jack Stack.
0: ¿Fancy qué sería?
5: Fancy.
1: ¿Cuál es fancy?
6: Más cheto. Algo más...
5: Machetito, machetito.
6: Un nivel más arriba.
1: ¿Cuál es fancy?
2: Jack Stack.
5: Jack Stack, el que dijimos hoy, Ger.
0: Ahí queremos ir.
6: Si
1: no, vamos a la estación de servicio.
6: Si
2: a ver.
8: Vamos a venir de ahí.
6: No,
8: 6 puntos. 5 puntos.
0: Escuchaste
8: los comentarios.
0: Muchas gracias. Igual nada, vamos a eso.
1: Aplausos.
2: Fuiste y te pareció una pijita.
8: 5 o 6 puntos.
2: Bueno, 5 o 6.
6: El famoso corte de acá es el burnt end.
0: ¿El
2: qué?
0: ¿Perdón?
5: El burnt
6: end. Burnt end.
2: ¿Qué es?
6: No tengo ni idea, es un pedazo de carne, pero...
2: Burn. De como de...
6: Sí, como de fin. El fin quemado, no sé, sí. Como la última parte quemada. Eso es por lo no que la gusta quemado.
2: Bueno. A hay punto. Que ir a comer burnt end.
1: A punto jugoso.
2: ¿Escaló?
5: Burnt end.
2: Burn end.
1: Entonces... Porque, ¿sabes qué? Te voy a contar una cosa.
2: A ver.
1: Nos pasó lo que les debe pasar a todos.
2: No escuchan
1: no
2: nada.
1: Escuchamos un
2: y no, no, se nota, amigo. Pero bueno, esto es el tribunero mundial, ¿viste?
1: ¿Qué recomendó?
2: Me dijo que nos vayamos todos a la concha.
0: El resumen.
2: Pero vuélvanse a su país, pelotudo, dijo.
1: Pero
2: no, dijo que el mejor lugar es la estación de servicio. Parece que hay una estación de servicio
0: se
2: donde escuchó, se come muy bien, tipo YPF Full.
0: Escuché la frase una pija acá abajo, ¿eh?
5: Hablamos
2: no, de... y al lado también. Y después a Jack Black, ¿cómo
5: es
2: era?
5: Más fancy. Jack Black, ¿qué es más fancy?
0: Jack Black.
2: Jack Stack. Jack Stack. Y dijo que el corte real no son las ribs, sino el burn end. Tienen una tendencia a cerrar en 3 letras. Jack Stack, burn end.
1: Ok. Ok. entonces hay que ir a comer. Bueno, no vamos a comer. La barbacoa esa no la vamos a comer.
0: Bueno, no. Ya vamos a ir.
1: Hoy
2: mañana
1: hoy
2: el
1: Germán
2: plan...
1: nos llevó. No, ayer,
5: hoy el plan. Hoy el plan.
1: Ayer
5: hoy
1: Germán nos llevó a un museo a comer.
0: Sí.
1: ¿A almorzar?
5: Sí.
0: Vio el lugar
1: nos
0: bien
1: embocó,
5: nos
1: embocó y él no comió.
2: Él comió un paquete de papitas.
5: Controles de mochila.
0: ¿Cómo se llamaba el lugar? Que lo deben conocer.
2: El museo, el museo más grande de acá.
5: Nelson
2: Atkins.
1: Nelson Atkins.
2: Bueno, el museo.
5: Sí. Nombre de jugador de básquet, sí. Diría.
2: No creo.
5: El entrenador, parece.
1: De pivote,
5: no, no, no sé
1: de pivote.
5: Es. De pivote.
1: Fuimos ahí, comimos en la cafetería. Como ir a huir en las eras y comer en la cafetería de la biblioteca.
5: Ahí comimos.
1: Y bueno, ahí está. Y Germán no comió. Obviamente.
2: El plan para hoy... es agarrar el motorhome con el que
0: mañana,
2: nos vamos.
0: Mañana.
2: Para
0: hoy, para
2: hoy.
0: Para
2: hoy.
0: Muy bien, perdóname. Una vez que lo acertamos.
2: Hoy, mañana, Agarrar el motorhome con el que nos trasladamos a Dallas.
5: Sí.
2: Llegar 5 o 6 horas antes del partido y hacer como una especie de picnic.
1: Pero falta una hora para
5: el partido. Llegamos a hacer 3.
2: Llegamos
5: a hacer 3.
2: Quizás, perdón, quizás estamos haciendo eso ahora.
0: Claro.
2: Pueden ir a ver a nuestras stories.
1: Exactamente.
2: En este momento.
1: Bueno, sí, la idea es hacer... ¿Vieron que hacen?
0: La previa.
2: ¿Cómo se llama? Tailgate
7: se llama.
2: Tailgate.
1: Tailgate.
5: Tailgate. Puerta de...
2: Pero tail es de cuento, de narración.
5: Cola, del final, como tailgate. Cola de
2: perro. Entonces, hoy no vamos a hacer un tailgate.
0: Hoy hicimos.
2: Hoy
0: estamos haciendo.
2: ¿Cómo?
5: Estamos terminando el tailgate.
2: ¿Se puede?
1: Se puede.
2: ¿Y por qué no?
0: A los no, en el estadio no, a los accesos.
2: Nosotros tenemos nuestro permiso de tailgate al día.
1: Tailgate.
5: Se hace comúnmente.
2: Se hace, se hace.
5: Buenísimo.
1: Tiene nombre de categoría porno.
2: Sí. ¿Qué? No.
1: No porno.
0: Claro.
1: Sí, perdón, bueno, sí. En el tribunero allá no va, chico. Bueno, vamos a hacer la...
0: Take it.
1: Y ahí pueden visitarnos con nuestra gente amiga de Quilmes.
2: Sube el olorcito a culo de algún lado, sí. ¿No?
0: ¿Qué es?
2: No sé.
1: O parece que arrancó la maquinaria de la cerveza, ¿no?
0: Es concreto el olor a culo, boludo.
2: Olorcito a coliflor en Kansas.
5: Vida, ¿no?
1: No, deben haber. La malta. Prendieron la máquina. Empiezan a salir la birra.
5: Es muy feo, ¿no?
0: Es coliflor.
1: No.
5: ¿Coliflor?

0: Brócoli.
1: Se cagó la llama, se cagó la llama.
2: Mirá la llama, boludo. Dale, llévale un cosito de allá.
3: Sí. Dame. Y hacerle llegar. No, no llévale.
2: Hacerle llegar a la llama.
1: Llama, te ganaste una cerveza. Sí, sí.
0: Triunfacto, en el momento.
1: Ahí pásenle, ¿qué?
3: Triunfacto, capaz.
1: Sí, sí, al final cerramos con eso. ¿Cómo? Bueno, pusieron un pedito. Che, ahora vamos a jugar algo que es increíble, ¿eh?
0: Sí. Ah.
1: Mirá, lo voy poniendo. Porque la gente
2: de Quilmes
1: se sorprendió, ¿lo viste?
2: ¿Vieron la publicidad de Quilmes que...?
1: Mira.
2: El amigo de Ginóbili tiró y lo tiró en una toma sola.
1: Sí.
0: El maní.
1: Bueno. Entonces les cuento. Entonces, muchos recordarán a Manu Ginóbili invocando el maní. Era una cerveza de la publicidad de Quilmes. La gente de Quilmes creó un juego que va a estar en diferentes bares donde si invocás un maní en la birra, te llevas una gratis.
3: Bien.
1: Hay mundial, hay Quilmes. Y hay corazones para creer. Vamos a tirar. El que invoca se gana. Acá tenemos. A ver.
2: Voy yo.
1: Vaya,
2: dame uno.
3: Tiren.
1: Ahí vamos, Alfredo.
3: Tiren.
1: Miren.
3: Con más violencia.
0: Ay, boludo.
2: Ahí va. Mirá, te hago una ley.
3: La gente, como cada evento de pare la mano, la gente tiene hambre. Lo que nos llevamos es que la gente tiene hambre.
0: A ver, para ti la gente, va.
2: Pará, boludo.
3: Para eso necesitas el crema. Para eso necesitas el crema, boludo.
1: Tribulero.
3: Increíble.
1: ¿Alguien metió?
3: Hemos agredido nuestro propio evento, boludo.
1: Tome, lléveselo.
3: Tristísimo.
2: Juegan con el tablero.
3: El tablero.
1: Tiren y sepan que estamos en un reel. Pará.
3: Ya es bombardeo.
2: Zoológico. Ya es un zoológico esto. Pará, Flaco.
3: Listo, basta.
0: Los monos haciendo monerías en su máxima presión.
1: Uy, eran un montón encima.
3: Y repartiste mucho, capaz.
2: No, sí, decido.
0: La gente está con el propio, con lo mal propio.
3: Esto no es Maiken, chicos.
1: Dele.
2: Y uno con hambre que comiéndose lo malice.
0: Bueno, podemos ya ponerlo.
3: Dame, sí, vamos a.
1: Ay, mundial. Tírele.
2: No. Ay, Dios mío.
0: Bueno.
2: Ahí va.
1: Entonces.
3: Ay,
1: ¿hay otro grande que haya debutado?
3: ¿Perdón?
0: No, ¿quién Alemania? Nos queda? Recién acaba de jugar Francia, pero tampoco podemos hablar.
1: Alemania, no, Francia.
3: Otro partido que nos dejó sin palabras.
2: No, porque...
1: No, Japón-Holanda.
0: Lindo, ¿está el mejor partido?
2: ¿Holanda es grande?
1: No. Pero está ahí, era un buen partido. 2-2, ¿no?
3: Mediano,
1: ¿terminó?
3: Mediano.
2: 2-2. Partidazo ese.
0: Es buena.
2: Quizás de los mejores.
0: Es bueno si Holanda es grande o no.
2: Holanda no es grande.
1: No.
0: Pero jugó muchas
3: finales. Holanda es grande, ¿eh?
1: ¿Holanda es grande? Holanda es grande por su
3: gente. Holanda es grande por su gente.
2: No, Holanda no es grande. Jugar tres finales. ¿Qué? ¿América de Cali es grande en América?
1: Sí. No es nacional. Que te
4: Holanda no quedaron en Europa.
2: ¡Bien!
1: ¡Opa! Holanda es Colombia.
2: ¡Pará!
4: Si Colombia estuviera en Europa, sería una potencia.
2: Claro, exacto.
1: No sé, no te dejo tan tranquilo.
3: Ahora no me ven, no quieres acomodar, ¿eh?
2: De hecho, es un país bajo.
0: ¡Terrible!
1: Escúchame, ¿vos vas a manejar de acá a Dallas?
2: Sí, así parece.
3: Un tramo
2: porque me elegí también disfrutar un poco, chicos. Si no, soy el chofer de grupo.
3: Joaquín maneja también.
1: ¿Vos vas a manejar?
0: Yo voy a manejar un rato también. Maneja. ¿Confían en mí?
2: Me da miedo el
1: motor. No mucho, la verdad.
3: Yo sí.
1: ¿Vos confiás?
3: Vos buen conductor. buen conductor.
1: ¿Con su déficit de atención?
3: Con todo su déficit. Bueno.
0: Porque pongo la atención solo en eso, sí, no los escucharé
2: ustedes.
1: Bueno,
2: verdad,
1: exacto. ¡Ay! ¡Sos vos y la ruta!
0: Esa es yo.
3: Vos sos con la pinta.
4: Es muy aburrida la ruta.
1: Ah, ¿es aburrida?
2: Regla.
0: Buena,
2: leyes
0: buena,
2: de tránsito buena. Raras.
4: Tres días motorhome.
1: Mirá, tres días
4: motorhome. Ahora, vamos a seguir la selección. Dala.
3: ¡Vamos!
0: ¡Dala! Preguntale cosas al motorhome.
2: Perdón, Luca, preguntale cosas al motorhome.
3: Y la ruta, y la ruta también.
1: ¿Tres días en motorhome?
5: Tres días en motorhome, sí. Salimos de Córdoba, hicimos Miami, agarramos un...
1: De Córdoba no saliste en motorhome.
3: ¿Qué llegó hace un mes viajando, hermano?
1: O lo pisaste fuerte.
5: No, yo de copiloto.
0: En el DeLorean.
3: Sí, igual.
5: Fuimos de Córdoba a Miami, agarramos un tren estorbando y de ahí...

0: Fuimos de Córdoba a Miami, agarramos un tren hasta Orlando y de ahí, de Orlando hasta acá, en motorhome. 3 días.
1: ¿Y ahora siguen a la selección a donde vaya?
2: Hasta el final.
0: Hasta el final, a donde vaya. Dallas, Atlanta, Nueva York.
3: Todo, motorhome.
1: Listo.
2: ¿Te falta? Te llevamos.
1: Si me llevan, si no, y confío más en usted que en los compañeros míos.
2: Por eso te digo. Por eso te lo digo.
1: Bueno, gracias.
4: Acá el chiquito peligroso.
5: Yo no voy a manejar.
1: Bueno, ustedes no escucharon la pija, ¿no?
6: No, no.
5: Pero
1: dijo.
6: Por la duda ya no la voy a ver.
1: Dijo que salieron de Córdoba, motorhome. Y
7: ¿cuánto?
1: Y hace 3 días.
7: ¿Cuándo arrancaron el viaje? ¿En qué fecha?
1: ¿Qué? ¿Por qué decís, Juan?
7: No, no, mucho tiempo para viajar desde Córdoba.
1: No, no, no, no, no, no,
6: no, no, no, no, no, no, no, no, no.
1: Creyó que viajaron desde Córdoba.
6: Hace 3 días, dijo que estaba.
1: ¿Creyó?
5: Venía rápido. Había agarrado.
7: No quería decir nada, ¿eh?
6: Aparte. Uno ha dicho un chiste de Kevin, el de DeLorean, no, y él se rió. O sea, es como que avaló eso.
1: Mucho tiempo, Juan, mucho tiempo.
7: Es mucha complicación.
1: Hicieron la del Che Guevara con el amigo con la moto, boludo.
5: El doctor, ¿cómo era?
6: Diario de motocicleta. Escuchá, ¿hay leyes de tránsito raras?
1: Diario de escaloneta, pues, diario de escaloneta.
5: Y bueno, sí. Evidentemente se todo el mundo igual. Está bien que arrancó de cero, viste, lo vio taradísimo.
6: Claro.
7: Eso, se puede doblar en rojo, ese es el gran punto.
1: Podés doblar en rojo.
5: Pero en autopista, voy, sí, ¿cuánto puede ser?
6: Digo en la autopista, digo en la autopista.
1: Che, perdón,
6: ¿Qué? Ah, eso lo encierro.
1: Acá vengo, acá vengo.
7: ¿Cómo es eso?
6: Ah, eso lo encierro yo.
1: Fuerte.
6: No lo dejo
8: El que viene, vos venís por la ruta y sí. El que viene por la salida, se te mandan como que, no sé si la regla así, pero es común que el que viene por la derecha se corra a la izquierda porque el que está metiéndose por la salida, hay que tener cuidado con eso porque...
1: Perfecto. Usted dijo algo.
9: Sí, un servicio para el conductor, güey.
1: Un servicio para el conductor.
9: A ver. Si en la ruta hay un policía parándolo en este momento, sí. Uno se tiene que correr del carril. Si uno pasa pegado al carril donde están parando, puede ser una multa bastante cara.
1: ¿Cómo? Ah, si le pasás finito al policía hay una multa.
9: Exacto.
1: Pero solo por el carril.
7: En el aire tiró uno.
10: Siempre correr de carril. Y otra cosa, cuando hay cualquier policía, ambulancia, bombero, tenés que frenar, no importa a la velocidad que estés, tenés que frenar de golpe.
8: Si viene con la sirena prendida. Colectivo escolar, cuando se frena, tenés que frenar al cero.
1: ¿Viven todos acá en esta zona? Es la zona de los locales, bro. Dobla en rojo, dice la llama. Lo mejor es que se puede doblar en rojo, dice la señora.
5: Máximas.
1: Bueno, perdón.
8: Cerveza.
1: Una cerveza.
8: Cerveza. Vale la
1: señora. Vení, Juan.
5: Pásale. Máxima de velocidad permitida.
1: Gracias, señorita. Las multas por velocidad son muy caras.
7: Sí, estamos con mucho quilombo, ¿eh?
6: Igual en el motorhome no pasa nada.
1: Para nada, Lucas.
6: Sí, pará. El motorhome tiene otra velocidad, ¿no? Es lo mismo, ¿no?
11: ¿A qué velocidad?
6: Lo pisamos, maestro.
1: Claro, en todos lados igual, maestro.
7: Sí.
6: Entonces... El hombre también tendría que ir despacio también, amigo.
1: Bueno, dice que si está parando la policía tenés que ir a...
7: Hay que alejarse del
1: uno
7: auto,
1: distancia. Alejarte. Tenés que parar el auto y te bajás, pasás caminando. Y la policía te pasa el auto después y te subís atrás.
6: Nosotros ya tuvimos nuestra
7: policía. Nosotros tuvimos nuestro episodio de la
5: Vega.
7: Sí,
5: es verdad, o sea, sí.
6: Y lo de entrar, dejar entrar el auto no lo sabía. Porque viste que nosotros...
7: La prioridad es que circula, no que se incorpora.
6: Yo vengo hace rato en esta autopista, ¿qué te metes ahora vos?
7: ¿Vos y cuánto más?
6: Claro. Bueno, hay que tener en cuenta la ley de tránsito porque...
1: Cuando... ¡Mirá! No. Cuando te ponen una multa te suben el seguro.
7: Es
1: vos
7: escandaloso.
1: Estarías pagando un alquiler de...
6: Claro, es el seguro de... En Suiza pagó el seguro ese.
5: Igual la pido, nos dijo los tías que éramos de los influencers, que tenemos los que menos multas generamos.
7: El mejor comportamiento de tránsito.
1: ¿Estás seguro?
7: Lo dijo, sí.
1: Yo ahora pago.
5: Y bueno, no sé.
7: Yo estoy con 3 ahora.
1: Quizás a mí no me puse.
7: Sí, 3 multitas.
6: Porque nuestros amigos Caruana...

0: qué? ¿Semáforo?
1: No, no, no, todas exceso de velocidad, pero algunas, boludo.
2: ¿Venías apurado?
1: No, General Paz. General Paz 83, 84.
0: Déjame vivir, hijo de puta.
3: ¿Cuánto querés recaudar, Jorgito? Dale,
0: hijo de mil puta.
3: Déjame ir a 85.
1: Uno es feliz, y tranquilo y de buena persona.
2: Levanta la basura.
3: No, pero General Paz está mal. General Paz, si no hay auto, te tiene que dejar ir así.
0: A la noche tenés
1: que calcular cuántos autos hay en la guerra.
2: Era obvio que el tribunero especial en Kansas iba a ser sobre tránsito. Tránsito porteño, tránsito porteño. Quiero meterme en el partido, quiero predicciones, partido, Alfredo.
3: No, no se hacen predicciones.
2: No, pero hablame, ¿qué va a pasar?
0: No, yo te hago predicciones.
2: A ver.
0: Gana Argentina 2 a 0.
3: Ah, bueno.
2: Goles.
0: Lautaro y...
4: ¿Están comiendo los caramelos del pueblo?
0: Messi.
2: Lautaro y Messi.
0: Messi de penal. El penal
3: la
0: que
3: tendencia...
0: De los 9 que se vienen.
2: ¿Son 9?
3: Yo creo que sigue la tendencia mundialista 1 a 1.
2: ¡No!
1: 1 a 1.
0: Me la rebajaste.
2: No crees eso. ¿Por qué mentís? ¿Por qué elegís el camino de la mentira?
3: Bueno, decime que respondo lo que vos crees. 2-0 gana. Sí. Está bien, 2-0 gana Argentina. Perfecto.
1: 2-0. Sí, va a ser 2-0. Empieza ganando a los 11. ¿11? Con gol de Lautaro.
2: Es muy bueno. ¿Dónde sabió la? ¿Dónde sabió la? ¿Dónde
1: sabió? Doblete de Sabiola. Doblete de Sabiola y uno de cachetada.
2: Máximo goleador histórico de la Copa del Mundo.
1: Después empieza a jugar mal. Dudas.
2: Hacémelo, contame.
1: Eso. 11 minutos, gol de Argentina. Empieza a jugar
2: ¿cómo
1: mal.
2: ¿Cómo es el gol?
1: Dudas. No, un pasecito de Messi y de Spine, el Lautaro.
0: Cuando gana, no es cierto, gana.
3: No es el típico de Lautaro.
1: No,
3: que
1: no, la toca
3: pica.
1: Despacito, tranquilo.
2: Segundo
1: pensamos,
2: palo.
1: Pensamos okay. Que nos lo llevamos puesto, pero no. Se empieza a complicar
3: con
1: la cosa. Se cancherea un poco la selección, toquetea ahí, tiqui.
2: Un error, ¿ves un error?
1: Dos amarillas, dos de los tres centrales amonestados en el primer tiempo porque pegan mucho. Y se vienen dudas. ¿Hay un palo de Argelia? Hay un palo de Argelia.
2: ¿Palo?
1: O sea, a los seis del segundo.
0: A los seis del segundo.
3: Argelia.
1: Hay un palo de Argelia.
2: ¿Palo de Argelia?
1: Hay un palo de Argelia.
2: ¿Y el Dibu, cómo reacciona a la lesión?
1: El Dibu le duele.
2: ¿Sí?
0: ¿Dolorido?
1: El Dibu se tira y le duele.
0: No te puedo
1: y ahí todos decimos, ¿está para jugar? Algunos lo putean a Edul porque mintió.
3: ¿Por qué?
1: Y van a cruzar de mentira.
0: A Gastón Edul.
1: Que dice que le estaba para jugar a decir este hijo de puta de Edul que dijo.
2: ¡Pará, que lo vamos a cruzar, chabón!
1: Esto fue ayer. Y a los 82 minutos, Thiago Almada va a ser el 2 a 0.
2: ¡Mirá, bueno! ¡Mierda,
3: Thiago!
1: Y Thiago Almada asegura.
3: ¡Bien, Thiago!
0: Suplente.
1: Entra de suplente, sí, entra de suplente y hace un gol en el segundo tiempo.
3: Bien, perfecto.
2: Dale una cervecita, dale una cervecita.
1: ¡Vuelve!
3: Buena crónica. Muy buena crónica.
2: Para mí...
0: Con honestidad.
2: Lo que pasa es que no tengo la capacidad de visión que tiene este hombre.
0: Está bien.
1: Estamos a 2 horas del partido. Si
2: yo
1: no
2: creo
1: nada,
2: que Argentina va a ganar cómodamente 2 a 0.
0: ¿Goles?
2: ¿Goles?
3: Los cuatro dijimos lo mismo, 2 a 0. Yo medio sugestionado, pero...
2: Barco va a hacer gol.
3: ¿Barco?
2: ¿Qué sé yo? ¿Alguien va a decir algo? Barco y Messi. Y una sociedad...
0: ¿Inesperada?
2: No, se van a llevar bien.
3: ¿Quién se gana el puesto en este Mundial? Así como Enzo y Julián en...
1: Barco puede ser.
2: Barco Paz. ¿Cómo está Paz?
0: Mal. ¿Pero está lesionado o no?
4: ¿Qué importa?
2: Es todos los medios.
1: Contale a Leonel.
2: A ver, Leonel, quiero que me diga, tema lesionado. ¿Podemos contar con todos?
5: Nico llega, tranquilo.
2: Nico llega,
5: olvídate.
2: ¿Y Dibu cómo está de la mano?
5: Dibu bien, está moviendo el dedo de a poquito.
2: Pero ¿cómo de a poquito jugamos en una hora?
5: Bueno, no hay que exigirlo.
2: No hay que exigirlo, ¿qué le decimos? Que no pateen fuerte a lo de Argelia.
5: O viste, hasta el último minuto se la pasamos despacito. Después hay que empezar a jugar. En el calentamiento lo ponemos a prueba.
2: Bueno, perfecto. Ahí está.
3: Che, lo de Dibu.
2: Y
3: porque
2: Dibu...
3: lo vemos, ¿sabes? Están calentando.
2: Vuelta, ya hubo. La gente se empieza a ir, ¿eh? Finalmente sí, aburrida. Hasta acá.
3: Tienes razón.
0: Y bueno.
2: Hubo más entrenamientos.
1: Que se van los que claro. Escuchan. Eso lo que. Ni siquiera se van los de atrás, se van los de adelante.
3: Porque ellos tienen esperanza de que esté divertido ahí atrás.
0: Claro. Voy a estar entendiendo.
2: ¿Hubo entrenamientos a puertas abiertas de vuelta?
3: Sí, con gente
2: y
3: todo.
2: ¿Y ya no pasó que le duele a Dibu?
3: ¿Le sigue doliendo?
2: ¿Cómo sabes?
3: Porque hubo entrenamiento con puertas abiertas.
2: ¿En serio?
0: No, me parece que no. La imagen de él...
2: Esa imagen de él haciendo... ¡Ah!

0: Ah, sacándose el guante. Sí, sí, claro. Esa fue la última.
1: Esa fue la última.
0: Sí.
2: No, eso fue antes de que salgamos.
0: Sí, el viernes.
2: ¿Y no hubo otro?
0: No, sí, debe haber habido entrenamiento, pero le deben haber dicho a Diu, sí, guardate. Guardate, amigo. Nos está generando quilombo.
2: O sea que dijeron, entrená pero no muestre dolor.
0: Exactamente. Y Diu va a atajar.
2: Va a atajar.
0: Va a atajar, infiltrado.
3: ¿Muestras de dolor? Igual, a Boca Pérez.
0: ¿Muestras de dolor?
1: No.
3: No, pero a veces duele igual, ¿eh?
0: No, es que ya está, se tiene que infiltrar.
2: ¿Y pero si se empieza a infiltrar ahora?
0: ¿Hay algún médico en la sala?
2: No,
1: acá tenés que ir.
0: Qué lástima. Si estuviéramos en orden, habría médico.
2: Sí.
1: Cuenta. Es pícaro este joven.
0: Mi pregunta es, ¿hasta cuándo...?
1: Permitime que te dé una cerveza, hermano.
2: El repartidor.
1: Me encantó el rol, ¿eh? Me encantó.
3: ¿Quién es el suplente? ¿Ruli o...?
0: Ruli. Mi pregunta es, ¿hasta cuándo te podés infiltrar?
2: ¿Cuánto? Y no.
1: ¿Cuántas veces te podés...?
3: Están esto de las manos, ¿viste? Ahora.
2: No, pero dice, ¿cuántos partidos seguidos? Si vos te infiltrás, te lastimás, te seguís lastimando. Llega un momento que te sacaron el dedo.
0: Diego hizo todo el 90.
2: Sí.
0: No, Pompide, sí. Pero bueno.
1: Pero son 7
2: partidos. 8. ¿Y se puede?
3: Claro, Jordania no juega.
0: ¿Por qué Jordania?
2: Lo tiene que guardar. Claro.
1: No, pues el último.
2: Primer partido lo tiene que guardar. Pero no se sabe. En realidad está confirmado que Dibu está o no está.
1: Sí. Falta una hora, boludo.
2: No, hablando desde el pasado,
3: hablando
1: del
0: pasado.
1: Sí.
0: Ayer estaba. Hasta ahora, Diu ataja.
2: Sí. El único tocado es...
0: No, son todos tocados.
2: Pero el único que entrena apartado, lo bien, según Gastón Edule, es Tagliafico.
0: Claro. Tagliafico, que ya está confirmado que estaba desgarrado. O sea que los dos primeros partidos se los pierde sí o sí.
2: ¿Y Paredes?
0: Y Paredes, pero Paredes nunca confirmaron nada.
2: Ayer dijo Tato que está tocado. Con cariño dijiste Tato Aguilera, ¿eh?
1: Sí, te cae bien.
2: Está todo bien.
0: Pero te importa nada más por Boca, no te importa por otra cosa. Perfecto. Bueno, entonces, el desgarrado en serio es Tagliafico. Paredes se sugiere que está desgarrado. Nico Paz está tocado, Juliano le está tocado. Montiel. Diego está tocado, Montiel está tocado. Es... Nico González está tocado. Nahuel Molina.
2: ¿Hay alguno que esté bien? ¿Hay alguno que esté bien?
1: Lautaro Molina, buenísimo. Es mía,
3: es Lautaro Molina.
0: Lautarito Molina. ¿Qué?
2: Ya le di mal.
0: Bueno, hay varios tocados.
2: No te preocupes vos.
0: No te chupan huevos.
1: Resignación.
2: ¿Qué? Está callado.
1: Estoy pasando bien. Tranquilidad.
2: ¿Hacemos unos triunfactos?
0: Sí, dale.
2: Antes tengo que hacer algo, ¿estás en un compromiso comercial?
0: Todos conocen la dinámica.
2: ¿Saben lo que son los triunfactos? Más o menos, los que viven acá no. Los que viven acá seguramente no. Piden el micrófono, tienen que decir una verdad absoluta, que sea con cierto respeto. Igual intuyo que hay bastante respeto hoy.
1: Pero bueno, pueden atacar.
3: A nosotros no nos pueden atacar.
2: No, van a atacar, somos pocos.
0: Y atacar ni decir nada directamente.
2: Claro. Y que a los gritos, soy el triunfante, es a los gritos.
1: Sí.
3: Se suma el tren.
2: Así que todo lo que sigue, el tren. Un tren de carga. Sí,
1: falta un taladro.
0: Che, mucho tren de carga acá.
2: ¿Qué lleva?
0: Son las ojeras esta.
2: ¿Qué lleva eso?
3: Todo, boludo, es como los camiones de allá en Argentina.
2: ¿Esto va para largo?
3: Sí.
0: Ah.
1: ¿En serio?
3: Claro, como los trenes de carga.
0: Es la vía sin Moyano esta.
3: Te tocaba esto en la vía y está.
2: ¿Qué?
0: La vía sin Moyano.
3: Es real,
0: es así. Con el pollo sobrero.
2: Bueno, todos los que quieran. Ellas evidentemente no. Pueden pedir el micrófono, me acerco y tiran su triunfacto. El ganador.
3: Los buenos triunfactos se llevan.
2: ¿Hay un ganador?
0: ¿Hay un ganador?
2: No. Una cerveza.
1: Queda una, además.
2: Cerveza. Queda una cerveza. Pero...
0: Y los porrones de Quilmes.
2: Ah,
1: bien.
2: Bueno, voy, me paro. Empiezo. Si quiere, tiene que ir atrás, voy hasta atrás. Voy por todos lados. Empiezo acá al costado.
0: Cubito, ¿querés seguirlo?
2: A los gritos, ¿eh?
1: A grito pelado.
2: A los gritos.
0: A gritos porque tenemos que votar nosotros también.
2: A ver.
4: Gil es el mejor arquero del torneo, viejo. Más arriba que Courtois, loco.
2: Gil es el...
3: Se comió cuatro, amigo.
2: A ver, acá, perdón, ¿eh?
0: Es el único que se comió cuatro.
1: Es el único.
2: ¿Se comió cuatro goles?
1: Cuatro goles en el debut.
5: Argentina no puede tener miedo de jugar con España. Los españoles tienen que estar cagados de jugar con Argentina.
0: Muy bien.

0: Devo fare un fatto.
1: Voy.
0: Es un pacto demagógico y popular.
2: Funciona.
0: Se funciona eso.
2: Si lo sabrá, Fredito.
3: Primero, aguante.
1: Grito, grito.
3: Ven, primero aguante la crema. Segundo.
1: Aguante la crema de raro.
3: Aguante Atlético, muchachos. Nada que envidiarle a ningún club de Santa Fe. Si quieren, les cuento por qué. Segundo, facto mundialista. Falta el papelón de Francia. No es una cuestión racial, pero hay que encarar a los blanquitos de Francia.
2: ¿Perdón?
3: Y listo. Y ahí salimos campeón.
1: Una aclaración con culpa. Una aclaración. ¿Acá tenés?
3: Messi no va a jugar bien este mundial.
1: Voy. Chile la sorpresa de este mundial, papá.
3: ¡El canal!
1: Acá tenés algo.
4: Para opinar sobre los mundiales, primero hay que jugarlo.
1: Voy. Acá si tienen, avisen, ¿eh? Ahí voy.
0: ¿Cómo se llevó la
1: maestro?
2: Increíble.
4: Sí, la garra charrúa es una forma elegante de llamarle a jugar mal.
0: Muy bien, perfecto. Tuve mis quilombos en Uruguay.
5: Primero quiero mandarle un saludo a Calitaje, y voy al segundo. Si el marroquí y el ganés no están al 100%, España se van octavos.
1: Se entendió.
0: Eso fue más racional.
1: Voy acá, Perdone. Yo sé que es incómodo, pero... Maestro, Ferro.
6: A riesgo de ser antipático, hicimos 9.000 kilómetros para venir acá. Pero yo entrego los 3 puntos con Argelia para que Ferro gane el domingo igual.
1: ¿Qué decís, chabón?
7: ¡Salí acá!
1: ¡Acá lo hice!
6: ¡Hijo de puta! La primera ronda también.
1: No, chabón.
0: Voy a donarle la plata al club entonces, hermano.
1: Increíble.
0: Claro.
8: La novia anterior de Mbappé es mejor que la de ahora.
1: No,
0: pero pará, flaco.
1: Mira, se rompió un vasito acá, maestro.
6: Estoy un poquito borrachito.
7: Este es el más grande, ¿eh?
0: Estoy un poco borrachito.
6: Basta de la mentira que Verón fue para atrás en el Mundial 2002.
1: Toda de bien. Un buen técnico. En 40 años no gana 3 títulos, nada más. Perfecto.
0: Bien, querido.
1: Hay un jovencito.
0: A ver.
1: Perdón, ¿eh? El joven...
9: Cueste decirlo, el Dibu va a ser un mal mundial.
2: Permitime, querido. Puede ser una gaseosa.
0: Puede ser.
1: ¿En el fondo alguno tiene alguno?
0: Claro,
2: vale.
1: A ver.
4: Es una sugerencia. Miren la bandera del estado de Illinois, todos los invito a ver cómo es. Blanca, celeste con 4 estrellas. Color.
0: ¡Opa!
1: Voy con la
0: Chicago,
1: llama.
0: Chicago. San Luis.
1: Voy con la super llama.
0: Pero hay que jugar la final en Chicago, entonces.
1: Está lejos la llama.
0: No hay partido. Directamente.
1: Voy. Tranqui.
0: Es verdad.
1: ¿Sal, Augusto?
10: Motivo fundamental.
1: Grito, llama.
10: Motivo fundamental, la llama hasta acá, es porque nos llevamos la cuarta.
1: Perfecto.
0: ¿Qué dijo?
1: Ahí está la cuarta. A ver.
11: Los mundiales solo se tienen que jugar en países subdesarrollados porque no podemos pagar esto, las entradas. ¡Basta!
0: ¡Muy bien!
2: Y llegó la política. Y llegó el cucardín. ¿Quién hubiese imaginado el crimen?
6: Salvo por la canción de Cristina.
1: ¡Pará! Cristina Libre de Kansas tiene
2: fuerte.
7: Vamos a ver.
1: Un condimento.
6: Salvo por la canción de Joaquín, que es espectacular. Basta de querer poner canciones. El flaco, el de la cuarta estrella y todo eso. Basta, flaco, dejá aparecer en todos lados. Sos insoportable.
1: Bueno, listo.
2: Incluyendo la canción de Joaquín.
1: Mirá lo que te querrá la gente que te dijo.
2: Sí, pero
1: sin
2: internamente.
1: No lo digo por Joaquín, que hizo exactamente lo mismo.
0: Pero pará, ¿cómo era la canción?
7: No.
1: ¿Cómo era?
0: Dale, cantábala. Pero si alguna. Ahí va.
7: Que ahí llega, mamá.
1: ¿Y ahora?
2: Y ahora
7: soy argentino.

0: Argentina, Argentina, Argentina, Argentina, Argentina. Bueno, señoras y señores, ¿cómo la están pasando? ¡Bien! ¡Terminó!
1: No llegamos a la cancha, no llegamos al partido.
0: No llegamos. Vamos a mandarle un saludo a Robertito.
2: Sí.
0: Un saludo a Robert. Un saludo para el Galgo, que seguro lo vieron en el blog.
3: Él está viendo el partido ahora con gente.
0: En Punto Límite.
3: ¿Pueblo Límite?
0: Pueblo Límite es el boliche.
3: Ah, de Gese, de verdad.
2: Punto Límite.
3: Punto Límite.
0: Bueno, amigo, ¿nos vamos para la cancha? ¿Te parece bien, Germán?
3: Vamos, agarremos a Motorhome y vamos.
0: ¿Por qué no
2: está mal? ¿Cómo se llamaba?
0: Pará, ¿quién fue el triunfante de la fecha?
2: Y el Colombia.
3: Y pero para mí este hombre es un personaje espectacular. Sí. Tenés mi voto.
0: ¿Vos, Colombia? ¿Piojo, vos, Joaquín?
4: Yo dije, para mí es Scaloni.
0: Para mí es Scaloni. Gente, les agradecemos a todos por venir. Muchísimas gracias. Ojalá. Tribunero. Ojalá podamos volver a hacerlo acá en este viaje. Ojalá este viaje sea largo.
2: Sí.
0: Sea el primero de muchos. ¿Y quién te dice en algún momento?
3: Allá otro.
0: No, recordar este tribunero con nostalgia.
2: Sí, claro. Exactamente.
3: A capela.
0: Gracias a todos, gente. ¿Qué tenés?
5: Si acá pasan primero, acá volvemos a casa City para cuarto.
0: Si pasamos primero, volvemos a Kansas City para cuarto.
2: Nos encontramos acá, amigo.
3: Nos hacemos acá.
0: ¡Gracias, amigo! ¡Chao! ¡Esto fue el tribunero!
6: ¡Argentina! ¡Argentina! ¡Argentina!
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7: Realmente así lo sentía cada vez que lo cruzaba y era un gusto cruzarlo y reír con sus videos. Así que un abrazo para toda la familia y para todos los amigos de Gaspi. Habíamos pensado qué hacer, si dejar de subir contenido o no. Hasta después del partido de Argentina, pero creo que la mejor manera de honrar a un comediante es intentando hacer reír, así que ojalá les pueda sacar una sonrisa este video en este momento de mierda. Así que un abrazo, Gaspi, te queremos.
8: Llego, Alfred.
9: ¿Y llegó?
8: Tarde o temprano llego.
9: Ahora veo todo.
10: ¿Tenés los lentes en contacto puesto?
9: No, más uno.
10: La primera compra del grupo es unos anteojitos para leer.
11: El paso del tiempo.
9: Ahora yo leo todo, mirá.
10: ¿Cuál habrá sido la primera compra? Decime. De Marco Gile, por ejemplo, para ir para allá.
11: Un protector solar.
9: Dame cualquier botella que quieras, yo te leo las instrucciones.
11: Te quedas bien, Alfredo.
9: ¿Querés que te diga lo que dice acá? Sí, la semana pasada visité al oculista. Me transmitió tranquilidad, pero al mismo tiempo me dijo que si encontraba algún armazón acá, me recetó un más uno y me dijo que en el aeropuerto vendían algunos. Me probé y decidí encarar la aventura de usar anteojos y realmente siento que tengo 20 de vuelta.
10: Los anteojos de Alfredo, es que no sé quién es Alfredo, quizás te referís al profe Montes. Él toma una decisión de aceptar su destino, de aceptar su ceguera y bueno, se zambulle. Como lo hace con todos, se zambulle en la pileta y agarra los lentes más lentes del mundo.
12: Con Alfredito estamos atravesando una situación muy grave y hablo en plural porque yo estoy totalmente en esa misma causa, que es que ya no vemos. Él intervino sobre la situación y bueno, fue... ahora anda con unos lentecitos. Yo me voy a acostumbrar rápido, Alfredo. Ya te digo, me voy a acostumbrar rápido a eso. Y antes de fin de año voy a tener que vivir lo mismo porque ya no estoy viendo de cerca. Me pone muy triste, pero peor es no asumirlo, ¿viste? Porque quedás peor leyendo así el teléfono de lejos que...

0: Anteojo. Así que esto, antes de noviembre estamos a la misma.
1: Primero que mañana sí vamos a PSA a retirarlo.
2: ¡Es policía de aeropuerto!
3: Lo vas a tener que acompañar, ¿eh?
2: No, ¿cómo?
4: No, ¿cómo yo eso?
1: Sí, no, no, como estamos justo para la. No, pero es un segundo.
0: Bueno, vamos. La batería de Yolo y Nando de 2022, de Qatar 2022, me la quedé y la traje y la puse dentro de una zapatilla. Dame un segundito, querido.
5: Nos disponíamos a cenar, habíamos todos pedido nuestra comida, cuando viene la policía y se lo lleva a Germán como se llevó esa enfermera a Diego en el Mundial 94.
1: Esperame acá, que hay uno por acá.
4: Ujo, ¿eh? ¿Te acordás que hay uno que está
2: problemas con
4: naciendo?
5: Está preocupadísimo.
2: Primero problema con la ley.
4: ¿Qué si escuchábamos al toparlante? Germán Beder.
6: Tranquilo. Yo lo dejo enfriar,
0: ¿eh? Ese cargador.
2: Primero problema con la ley.
4: Claro, te lo dicen en muchos lugares que esos cargadores. Aparte, ¿no te preguntó la piba? ¿O el flaco?
0: Sí, sí. Llevas cargadores, todos.
4: A mí le preguntó este mismo chico. Estaba nubilado con vos y no te preguntó nada.
2: Qué fuerte, ¿no? Esto lo disfruté un poco, porque Germán, que le haya pasado lo de la batería, si me hubiera pasado a mí, un escándalo. Pero estuve disfrutando un poquito que le haya pasado a Germán esto de la batería. Que bueno, evidente, como ya. ¡Ah!
3: El problema es el contacto con la PC.
0: Ahí quedás,
4: capaz que
2: te la dejan
0: poner.
2: Un antecedente. Y perdón, todo el tiempo
0: pedí
2: perdón.
0: Lo que no tenés que decir es yo no saco nada, soy Germán Beder y que escribí tres libros para que me vengan a romper
4: la comida.
0: Para
4: que pedí la comida.
0: Vi una situación incomodísima, que es que viene la policía del lugar y me pide ir a sacar la valija. Bueno, tuve que moverme por todo el aeropuerto. Muy pelotudo.
5: Se lo llevan de la mano, le dicen, venga para acá, usted tiene una batería, pero entonces no como, le dice al oficial. Como preocupado por el plan posterior, finalmente vino su comida y comió ya fría.
2: Lo igual, cuando hay un momento que él me acusa de que era responsabilidad mía, porque él pensó en mí y en mis problemas de carga de batería, y eso le llevó a olvidarse la batería dentro de la bajarija. Pero yo me estoy apagando, esa es la realidad. Ya no puedo terminar la frase porque me estoy apagando.
5: Germán dice que él trajo la batería para ayudar a Joaquín.
0: Esposado.
7: Hey.
8: Que la tengan dos agentes.
9: Si no, que no vuelva.
4: Sí, justo,
5: si nos llevó la enfermera como a Diego.
9: Fíjate eso.
8: Agarrame la mano, Germán.
4: Detenido a la
2: enfermera de Diego.
4: No, es terrible. Señor, ¿usted no sabía que no puede llevar esta batería?
0: Me llevan todo por unas puertas internas. Hago de vuelta todo el chequeo de mi pertenencia. Bueno, terrible, larguísimo. Finalmente se abre la valija, se saca el cargador y pude volver. Pero en el medio, una tensión, temor. Mal. Ahí fallé mal hoy.
9: Ah, bueno. Opa, salud, por un buen mundial.
5: Sacá la etiqueta, viejo cagado.
9: Por razón no veía. Hay algo que me entorpecía la vista. Chicos, por un buen mundial.
3: Salute.
4: Salute.
3: Le echamos un par de puntas de ternura a los anteojos. Es como un viejito bueno.
5: Y la batería se la devolvieron intacta, así que yo, Yolo y Nando, quédense tranquilos, que su batería está acá.
10: El equipo de Anchelo. Oy, oy, oy.
4: Está bien, Juan. Si no estás bien vos, no tiene que estar bien nadie, está bien.
2: No, tengo que comprar el cargadorcito. Voy ahí,
4: a ver. Ahí. Campaña,
2: no, tranquilo.
4: ¿Qué
2: voy
4: a decir?
5: Es lo primero así.
6: Brasil es una banda, te lo dice el profesor.
4: Y la tendencia es que todos los equipos sudamericanos están siendo bailados en...
3: Flopearon, decís vos.
5: No se vayan porque en el segundo bloque tenemos la lupa del profe Montes.
4: La lupa táctica del profe.
6: A mí me gustaría que me consigas una pizarra para el lunes, querido.
2: Falta.
4: Sí, pero estamos hablando de una diferencia física, no solamente futbolística.
2: Y actitud, ¿eh?
4: Y a Chávez se le dio a Paraguay.
3: Ahí está.
6: A mí no me gusta hablar de fútbol sin mi grapa. Es actitudinal lo de Brasil. Lamentablemente no hay mano del DT que haga magia con estos jugadores fríos, sin alma quizás, brasileños.
4: Todos,
3: si
4: van todos,
3: yo no. Nada, nada, todo, no.
5: La cabrita de los anteojos, la cabrita de los lentes. Hasta ahora el mejor look. Pero ya. Asumiendo anciano.
2: La profe.
5: Terrible.
9: Muchacho.
5: Las gotas percudidas.
4: Y mandó la misma foto que
9: sí.
3: Excursión.
4: Vamos.
6: Siento que los anteojos también me hicieron darme cuenta que soy el más viejo del grupo. Estoy en este caso con Pablito Kenny, pero ya hoy me costó, el viaje me costó mucho. Levantarme, está duro, pero ahí vamos.
4: Ay, Google, ¿a dónde habrá? ¿A dónde habrá, Freddy?
9: Hay que pedir hot water.
4: Hot water.
9: Excuse me, you have hot water?
4: Do you have cold water?
9: Yeah. For what? We are from Argentina.
4: Mate.
9: We drink mate.
4: We drink.
9: You know mate.
4: Pero si no le decís.
9: Messi. Maradona.
4: Di Stefano.
3: Tu elección de pronunciación de agua es Wara.
4: Wara. Porque somos de London nosotros, no somos de acá.
3: Pero vos le vas a decir Wara.
4: We wanna water.
9: Ahí vamos a Esbarro, mirá.
4: Es barro, listo. How can we help?
9: En general, la gente no es muy
4: predispuesta.
9: Amiga de darte agua.
4: Amigo. Y menos en este contexto, porque bueno, en Pistarini, bueno.
9: No, en pista te la cobran, quizás te la cobran.
4: Bueno. ¿Eh? Ah, mira, acá también vendían coffee. Es raro.
3: ¿Qué te dijo?
4: Yes.
9: ¿Qué tiene?
3: Friend.
9: Un tipo muy amable, de los que ya
4: kind.
9: No hay en esta sociedad de individualismo.
4: You are so kind.
9: De
4: soberbia.
9: De soberbia, de mezquindad.
4: De mezquindad, por supuesto, siempre mezquindad.
9: Mezquindad. De,
4: lo peor de la sociedad argentina, la mezquindad. De,
9: primero yo y después los demás. Sí.
3: Forma parte del 99% de empleados del aeropuerto, que son iguales. Y son distintos a ese uno.
9: Exactamente. Él es la excepción que cumple, que confirma la regla.
3: No hay ninguna excepción, no. Forma parte de la regla.
9: También. Ah, vos te estabas refiriendo a la teoría.
3: A la teoría.
9: A la teoría. Hay una teoría, pero irrefutable.
4: Mira.
9: Thank you. Un poquito.
4: We need more. And we have more glass. One glass more.
9: Vale,
4: Como para pasar un momentito. O será muy bomba esto.
3: Es bomba, pero está bien. Mushroom, ¿te gusta?
4: Nah.
3: Pepperoni, salchicha. ¿De carne?
4: No, salud.
3: Pero si te gusta la pizza y te gusta la carne.
4: Sí, pero no. Muy bomba, boludo. Thank you, friend. Thank you very much. Bueno,
3: aguanta, pom.
4: Hay que pedirle un tercer vaso. Yo ya no voy a comer. Va a tener que pedirle la vieja fría. ¿A dónde fue?
3: Al baño, seguro. A lavar.
4: Where is the bathroom?
3: Let's go.
4: ¿Pero para allá vamos?
3: Y sí.
4: Porque hay un baño ahí, ¿no?
3: ¿Sabes que no sé para qué lado salió?
4: Bueno. Nosotros nos volvimos para el sector nuestro, ¿no? ¿Cuál es la puerta nuestra, Huguito?
3: ¿Sabes que no sé?
4: C48 me parece, o C40.
3: C40 me suena. O sea, ahí. Ah, sí, ahí dice Kansas. Cold water.
4: Cold water. We have hot water. ¿Qué hacemos? ¿Lo esperamos o no lo esperamos?
3: Y esperemos.
4: ¿Lo esperamos?
3: ¿Sabes que va a ser duro?
4: ¿Pasar el agua al termo?
3: Eso también no. Cuando nos rindamos, vayamos para allá y el frío esté allá. Hace un ratito ya.
4: No, bueno, pero todo tiene un límite también, ¿no? Allá bien. Mirá, míralo. libertad.

0: my friends. That's all.
1: What's up, man?
2: Take care, please. Yes.
0: Thank you.
2: Take care, please.
3: Be careful.
2: Oh, what's up, my friend?
0: You got your seat?
4: Thank you. Estamos muy bien, eh?
2: We are so good.
3: You are so fucking good.
2: You need more? Oh, it's fucking
3: it's
2: amazing. It's amazing.
3: Do you?
2: Yeah.
0: My friend, you are the best.
3: Thank you very much.
0: You saved my life, my friend.
2: Yeah.
5: Una expendedora de coca.
4: Naranja, decís vos.
2: Yeah. Es solamente un romatepeya, un gemido.
4: Sí, pero. Un dejito de burla, ¿o no?
2: Sí, por supuesto.
4: Se puede burlar a todo el mundo.
2: Todo el mundo.
4: Todas las instituciones, todas las personas.
2: Es muy difícil así.
4: Es muy difícil sortear este grupo. ¿Estabas para una burga?
2: No. Más tarde no te lo dejo.
4: Esta gente se comió un bife de chorizo a las 6 de la tarde, así que uno
2: pero,
4: puede esperar. Que
2: ¿vos volviste a comer?
4: Me comí una panadita y comí en el avión.
2: Ah, bueno, no, yo en el avión no comí.
3: Yo sí, también igual.
2: ¿Eh? Joaquín también metió el doble.
6: El tema de la guitarra va a ser el conflicto de las mellizas más locas del mundo, porque yo sin saber lo que pasó con la guitarra, sé lo que pasó con la guitarra.
7: Bueno, cuando antes del viaje fue un tema de debate con Germán si íbamos a traer la guitarra o no. Y medio que los dos sabíamos que teníamos que traerla, pero había una cosa que había que ver si era más fuerte, el deseo de traerla y lo bueno que nos podía dar ella, o el alivio de no tener que estar cargándola durante un mes.
6: Ambos querían traerla, pero a la hora de elegir si la llevaba o no, Germán decidía dejarla, pero decidía dejarla sabiendo que en algún punto Joaquín iba a decir, bueno, entonces la llevo yo.
4: Y yo recuerdo las quejas por la guitarra, por una gira de un día en Montevideo, y el tipo decidió venirse con una guitarra por un mes.
7: Definitivamente yo decidí que el placer por tenerla acá va a ser más fuerte que el sacrificio por tener que cargarla. Así que la traje.
4: Pero por ahora, para mí, están conviendo con la armonía.
7: Funda está precisamente para eso, Ger. Para que si se golpea, no sea tan grave.
2: Te voy a mostrar que el golpe que le diste...
7: Sí, ya está rompiendo el cierre, abriéndola así, como si fuera una...
2: Mirá, esto no estaba. Esto ya te digo que no estaba.
6: Es obvio que estaba.
2: Esto no estaba.
7: Obviamente.
3: ¿Qué pasó, Ger?
7: Esta guitarra, cuando él deja de tocar, la tira al mortero. Nunca la
2: pongo dejar. Arriba de un sillón.
7: Sí, pero que cualquiera puede hacer cualquier cosa. De hecho, la apoyás con la clavija, que le hace mal.
3: ¿Qué pasó, Ger?
2: Ah, Joaquín es un pelotudo. Joaquín es un sorete.
7: Acá, esto va a ser el gran tesoro del viaje, ella. De trovadora a trovadora.
8: Hay que ponerle nombre, ¿eh?
7: Sí, hay que ponerle nombre.
2: ¿Qué nombre te gustaría ponerle?
8: Hay que buscarle un nombre.
2: Alicia.
8: Alicia. Guitar. Alicia de guitar.
7: Y bueno, estamos teniendo algunos problemas con Germán para el tema traslados y tenencia, pero va a salir adelante y nos va a dar momentos. Alicia yo creo va a ser una protagonista del evento.
8: Tocate un tema.
7: Es que yo no sé tocar con zurda, con guitarra zurda.
2: Sí, sí.
7: Solo puedo tocar en esta.
8: Ah, la trajiste solo para él.
7: El sirviente. Sí, Alfred.
2: Pero, no, pero pará, aclará que yo no te lo pedí. Yo no quería traerla.
8: Él no quería traerla.
2: Los últimos 3-4 días se habló mucho del tema, no sabía si traerla o no. Finalmente él dice que la quiere y que la se hace cargo de la situación.
7: El perro que es lo de Félix, Buenaventura.
8: Y pediste una guitarra para este viaje.
7: Y entonces dije, no, tenemos que hacer.
8: Entonces después también lo vas a tener que convencer de que toque.
7: No,
2: no,
7: pero
2: a mí me gusta tocar. El tema es que no quería.
7: Esto va a ser como los escenarios de las previas de los,
2: claro,
7: de los teatros, de los circos.
2: Un ratito, digamos.
3: Tiene que ser
2: dándola un mes.
3: Música de country en
2: Texas. Así, above the moon rising.
8: Ah, ¿está hablando? Hablando con alguien de la nada.
7: Es el lobista más grande que conozco. Top 3 de lobistas que conozco.
8: Chico, conseguí entrada para Suecia, dice.
2: Pero para acá, con alguien no implica ser lobista. No, está bien, ya está. ¿Sabés cuál fue el acuerdo en el viaje? Si esto se rompe, que se va a romper. Sí, a medias, compramos otra media. La guitarra empieza a sufrir una serie de golpes constantes que me obligan a tener que intervenir y llevarla yo de vuelta. Pero esa guitarra vuelve destruida, lo quiero adelantar ahora.
7: ¿Cuánto está alguna de estas?
2: Un palo. Esta vale 300 lucas.
8: Ah, y entonces...
2: Vamos a comprar una buena.
8: Ah, entonces ya que está te quedas con...
2: Y obvio, compramos una buena, pero hace un año...

0: se lo lleve medio que está la...
1: Pero,
0: la
1: perdona, pero es un negocio. A ver si se mantiene parada.
2: No querría que se lo... No querría tener que comprar otra. Pero bueno.
3: Tu negocio ideal es que al final del viaje esta guitarra estalle. Mira.
1: Alicia.
3: Alicia de guitarra.
4: Alicia es buena.
3: El mago J.
2: Un producto que salvó.
4: Salva.
2: ¿Cuántas canciones ya? ¿20? ¿30?
4: Sí, mínimas. Vamos a tocar en las calles de Dallas.
2: Mirá que se hace ese. Lo pensé. Pero si vos te parás con tu guitarrita y una cámara.
3: No, en el barrio donde estamos, que no hay nadie.
2: En el barrio, no, pero te parás en el downtown.
1: No, lo que tienen que hacer es. Te parás con la guitarra y la funda abierta. Y que la gente pase.
2: Por eso te digo, pero no te pueden decir, estás haciendo como. Sos un streamer, te tenés que volver, te deportamos. Viste que está ese rumor.
1: Artesano que está tocando con.
2: Bueno, yo estoy dispuesto a hacerlo.
3: Vivo en el bolsón, pajero.
2: En el banderazo.
4: Pero un día, que vamos al centro de Dallas.
2: En el banderazo.
3: Y un gorrito. O
2: sea, en el banderazo.
4: Gorro. Pero no decir somos pobres, somos músicos callejeros. Entonces tocamos acá, se pone en otra esquina filmando y tocamos para la gente de Dallas.
2: En el banderazo.
4: 5 centímetros. No, el banderazo no.
2: Pero está bueno, el banderazo puede tocar para 1000 personas capaz.
4: Cantar con eso,
2: decís. Tocamos tan solo.
5: El público local.
2: Es blanco.
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4: How many roads does the man
3: una de protesta, tipo, yo, the masters of the world.
2: Se terminó, chicos.
3: Recién empieza el conflicto de la guitarra y en el motorhome va a haber discusiones. Alicia se llama la guitarra, le hemos puesto el nombre de Alicia. Así que cuando suena Alicia, la cosa se pone brava.
6: De todas maneras, hasta ahora, ni un acorde sonó de esa guitarra.
4: Toda la ropa
3: grecia. Ahí viene la mía. Viene la marrón mía. Bueno, listo.
2: Y a gusto.
3: Toda menos la de Juaco.
2: Te presto los calzones, Juan, no te preocupes.
4: Era obvio, ¿qué pasa esto?
3: Joaquín se desespera. Punto. Ante cualquier situación, él se desespera cuando pasan más de 20 segundos, 25 segundos es su umbral de desesperación y en este caso sucedió con las valijas. Pero todo lo desespera él. Tiene que estar caminando constantemente y hoy en particular creyó que sus valijas habían quedado en Atlanta. Así que se lo vio nerviosito.
4: Yo tengo pánico con el tema de la valija y la cinta. La cinta es una de las mayores pánicos que tengo en mi vida cotidiana, la cinta de los equipajes. Cuando vas por Atlanta con escala a otro lugar, el aeropuerto de Atlanta tiene la particularidad que vos tenés que retirar la valija y volver a meterla en una nueva cinta que la lleva al nuevo avión. Entonces yo en ese momento entré en contacto con mi valija y fue como un momento de acercamiento. Ya hasta este punto llegó, entonces había algo de tranquilidad. La devuelvo a la nueva cinta y cuando tuvimos que retirarla en Kansas City, ahí empezó el desastre porque aparecían todas las cintas, siempre Germán, obvio, primero.
3: No, por favor. No,
6: no. No, Gercho.
2: Ya está.
1: Estaba abierta, Ger.
2: ¿Eh?
1: Estaba abierta.
2: No, ya está.
6: Mirá que para mí debe ser un código de las policías aeroportuarias.
3: ¿Sabes qué?
2: Que me roben.
3: Y la rompió.
4: Él estaba primerito ahí, taca, taca. Y ahí empezó a subir porque Pablito Kenny también sacaba la suya. El Tano también. Quedamos Lucas y yo en un momento y ya un 25% de la gente que había estado en un principio alrededor de la cinta. Con lo cual ya empieza a haber más espacios y más... Es...
6: Escuchá, Luqui, ¿a vos te dieron el papelito de...
3: Claro, pues si no...
6: De Atlanta.
3: El papelito para...
4: ¿Para reclamar?
6: No, el papelito cuando...
3: Para que te den la valija, claro.
6: La valija, para que él la mandara.
3: Vos le tenías que dar el papelito para que te tome la valija.
2: Cuando... Ese. Nosotros teníamos los dos juntos.
4: Sí, pero no le di nada.
6: No le dije nada.
4: No. Todo más lento, se cargan con menos frecuencia. Ya es una situación de desesperación. Y en un momento la veo y ahí corrí para agarrarla lo antes posible, porque tiene una corredita.
3: ¿El papelito para que te tome la valija?
2: Me pasó la valija.
4: Esa. Oh, costó, pero ahorita.
2: Mi perro es...
3: Ni grabar, pero...
2: Mi perro es la gran bestia Pau. En honor a mi amigo que hago.
1: La situación.
2: Somos 21 personas en un vehículo. Camino al downtown de Kansas.
4: Yo estoy apoyado en el posabasas.
0: Menos mal que no está el galgo,
7: boludo. Ay, amigo.
0: Ayúdala.
7: ¿Qué hacía Robert? ¿Se quedaba en el hotel?
0: No, se quedaba en el hotel porque no podía. Él hubiera intentado pagar una habitación.
2: Claro.
0: Cuando le digan que no, y estaría acá.
2: El Harry Chiquín.
0: Con los auriculares. Mono y vea. Mono, Jalen Branson.
1: Uno de los mejores modos que yo conozco de alguien.
2: Sí, por supuesto.
4: Modo Beats.
2: Modo de Marcus Cousins, ¿te acordás de ese? Pero igualmente... Claro. Él iba a conseguir habitación.
8: Antes de irnos, había ya una habitación.
0: ¿En serio?
8: Sí, sí. Hay claro. Que definir la
0: ¿cómo
8: muchacha
0: se quiere vamos? Ir a un lugar. ¿Barbecue lugar de... dijiste?
8: No, no, no después, por después bar. Le pregunté, por bar. Bar. Me dijo, decime a dónde vamos, downtown, barbecue o sport bar.
4: Nos hace elegir entre ir al downtown, nos que, era, van al downtown, van a comprar esto o van a otro lado. ¿Qué deciden hacer? Nos amenaza a Alfredo y a mí, a Alfredo le decimos, vamos al downtown. Y cuando estamos yendo al downtown, se frena en un lugar así raro que decía To the Earth Dispensary. Y cuando yo lo dispensary, dije, llegó el momento. Y él me dice, ¿ustedes? Y ahí abro los ojos y digo, ¿vos podés ahora? Sí, sí, yo puedo. Bueno, y ahí nos fue a comprar. Y bueno, situaciones de mucha espera, hay una persona que confundimos con policía, muchos riesgos y mucho miedo. Y Alfredo que estaba en estado de ira contenida por la situación que estaba viviendo en la vereda de enfrente. Bueno, y al final tenemos todo lo que tenemos que tener y estamos viviendo una jornada realmente muy feliz.
2: ¿Cuál es la zona más linda, turística, digamos?
8: The best place to make tourists.
4: Downtown.
2: Pablito, levantale un poquito porque no es por el. Porque está grabando a gusto, no se escucha nada.
8: Ok, vamos al downtown.
2: Entiendo el calor.
0: No, yo no la bajé.
2: ¿No la bajaste vos?
0: No.
4: Yeah.
8: Okay, we can go downtown too. Same.
4: Oh, you go to downtown too to take that?
8: Yeah.
4: Okay, thank you.
0: Soy fanático del hablando inglés también.
2: ¿Por qué? ¿Habla
0: es
2: bien,
0: una
2: habla
0: buena versión.
2: Habla bien. ¿Lidera del grupo?
7: Se mueve, ¿eh?
2: ¿Cómo es el ranking de inglés del grupo? ¿Joaquín lidera o Luca lidera?
0: Ellos dos.
2: ¿Te acordás el día que Luca de Benetti pierde su pasaporte total coherencia?
1: En la desesperación incluso.
7: Sí, desesperación absoluta.
0: Pero sin tener un super nivel de inglés, ¿eh? Lo que pasa es que la generación...
4: Claro, son bilingües nativos.
0: Ellos son generación que tienen nivel de inglés de internet, que es que saben inglés.
2: Bueno, pero Joaquín habla bien. Habla.
0: Sí, boludo.
2: Entonces, ¿cómo es el ranking?
0: Para mí son los jovencitos. Yo creo que estoy un paso por adelante de Joaquín. Joaquín.
4: Alfred.
1: Bueno, con quién
4: Alfredo,
1: Italia, entonces.
0: Germán Kenny, ¿no?
7: Yo vengo último. Sí. Solo me la rebó. Mano a mano estoy. No,
1: casi.
7: El problema es cuando venís con uno que habla mejor, te relajás y.
4: Ya está.
7: Che,
1: bueno, vos hablas mejor.
4: Sí, sí, sí.
2: Pensar que ayer hubo un tornado acá, ¿no?
0: Pensar que ayer hubo un tornado, Ger.
7: Luke, ¿no desayunaste de sanguchito rico que viene?
2: Un tornado acá. Llévame a la concentración argentina, si no.
0: Voy a lo de Enzo Fernández, señor.
1: La sonrisa de Gardel.
2: La primera persona con la que nos contactamos en el lugar. Joaquín le pregunta si puede ayudarnos con weed y el hombre le dice que sí. Y ahí arranca una negociación impresionante que deriva en que a los 35 minutos el hombre estaba comprando weed para nosotros en un lugar con el auto encendido, todos nosotros adentro y él yendo a comprar weed para el grupo. En este caso para Joaquín. Y para mí, ¿no?
0: Le pide marihuana, le pide weed, es el Uber de nombre... RG.
4: El personaje se hacía llamar CJ. No, CB. CB. CB se hacía llamar CB y era un personaje increíble.
9: Yeah, it's possible?
8: Yeah.
9: Perdón, chicos, perdón por este tema de.
1: Increíble. Tengo su cara.
0: No, está bien, boludo.
1: No tenemos
0: que hacer nada.
4: ¿Qué pedimos? ¿Dos?
8: Ah, está bien.
4: ¿No? Dos estamos, ¿no?
2: Incluso compraste tres, Juan. Son tres días.
9: Three.
8: Ok.
9: Three the roll.
0: Pero te está diciendo que vaya a jugar.
9: No, pero solo.
8: Just read the name. Write the name, I can buy it.
0: Vamos
7: en
0: cámara.
7: No puedo.
0: Ilegal o
7: ilegal.
1: No parece ser un canal
0: shop. Three rows, please.
2: Pero dice dispenser. Para mí.

0: puede comprar solo los residentes, claro.
1: Y en un momento a mí me hace como un gestito de también si quieren conseguir algo para pasarla mejor, pueden conseguirlo. Y yo accedí. Entonces cuando he cruzado mirada, porque él miró para atrás. Y ahí le digo, vos podés, acá es legal, pregunto primero. Y le digo, vos me podés conseguir, y me dice, yo puedo conseguirte. Entonces ahí quedamos en generar un contacto telefónico para tratar de conseguirlo.
0: Creo que es.
2: Tenés que tener
0: claro.
3: Three rows sativa.
0: Sí.
3: Three rows sativa. How many?
4: Strong.
1: Three.
4: The strongest.
2: Strongest, le escribí strongest.
4: Poner el filmado.
2: ¿Qué es lo que preguntó?
5: Me acaba de firmar el conductor por las dudas.
2: Ger, ¿qué preguntó recién?
4: ¿Quién?
2: El chabón.
4: ¿Sí sabe qué? No. Tres, si queríamos aquí, tres porros.
2: Tres porros, dijo. Tres porros.
4: Sí, de armados, pre-roles.
2: Claro, claro, claro.
5: ¿Qué está pasando, Joan?
0: Estamos tratando de conseguir su cannabis. Un lab. Acá con el muchacho, con JB.
2: Se mandó,
4: Y se llevó 100. Se llevó 100 en el bolsillo.
0: Y entra.
4: Y hay que ver si te pones
6: buena gente. Ya te digo que JB es buena gente.
0: From the Earth. Me gusta el título, desde from la Earth. Tierra. Sí. Ah, ¿no? Del dispensario. 100.
2: Ahora viene y te dice 100 más.
0: 110 me hace. Pero bueno, está bien. Esto es lo que cuesta.
2: Después te doy Juan.
5: Quiero opiniones de Alfredo, yo.
2: Pará, te pregunto.
0: Estamos con tres. Para todo el grupo. Tres. Creo que está muy bien.
2: ¿Cuántos porros armás?
0: No, te lo vine armado.
2: ¿Pero solo tres?
0: Pero son grandes acá, son más grandes.
2: ¿Solo tres?
0: No, pero los de acá son buenos, son buena calidad.
6: Capaz está 20, bien, ¿eh? 20.
2: 20 cada uno.
4: 7 le dijo.
6: Ah, 7 cada uno.
0: No, sí, igual.
4: No, pero bueno, se viene un IVA, se viene un IVita.
0: Sí, se va a llevar.
2: Se va a llevar algo
4: puesto. Se viene un Iván Yagroski, me parece. Un Ivito cucharita.
2: ¿Por qué? ¿Cuánto?
0: Él dijo 5 o 7, pero no bastan 5 o 7, estaba más antes siempre.
6: Estaba 20 siempre.
0: Estaba 20 por ahí. Así que bueno, vamos a ver si se da.
5: Se vino Ojalá
0: que
5: noble.
0: Se ve. Va a cambiar todo, ¿eh? Cambia toda la escena.
2: ¿Qué pasa si ahora Kenny se sienta y se lleva el auto de JB?
4: Realmente le daría un hueco a la experiencia, ¿eh?
5: Hay que poner el...
4: Hey, you, JB. JB, I love you so much, pero...
2: ¿Cómo puede ser que Joaquín interactuó con una persona solamente desde que llegamos y ya consiguió que entre a un lugar a comprarle marihuana, un desconocido, con el único que habló?
0: ¿Qué está pasando?
2: Si no sale.
4: ¿Qué pasa? Uy, sigamos preso. Yo creo que
0: sale el ice, ahora sale el ice.
2: Si ahora suena una sirenita, que es...
5: Hay que tomar el volante, ¿eh?
4: Ahorcado.
0: Seguí con la gorra roja. Boludo.
5: Era un policía encubierto el chabón.
4: Era un
0: policía encubierto. Encubierto del mundo.
2: ¿Quién agarra el volante?
5: Oh. Alfred.
4: Hands in the back. DEA.
6: No. Buena gente.
2: Es un brother, JB.
4: De hecho, él te trajo el mate, no te olvides, boludo.
7: Voy a decir una cosa de este timador profesional. Me trajo la matera que me había olvidado en su auto, de vuelta. Con eso se ganó un pick-up al downtown de Kansas, pero frenó en la mitad de la nada a decirnos que había un lugar para comprar cositas ricas. Esas cositas ricas las quiero, dijo Guaco. Cosa que me indignó porque yo estaba presto a irme a otro lugar, me puse en una situación de peligro, todas esas cosas que no me gustan a mí, un tipo con anteojos ya, con familia...
2: Y cuando sale le decimos, ¡Hey, yo, JB!
0: ¡Qué buen nombre, Jamie! ¡JB!
5: El frío allá, ofendido casi.
0: ¡JB! ¡JB! ¡JB!
2: ¿JB o JB?
0: Para mí es JB. ¿JB es?
2: ¿Le vas a llamar?
0: No, estoy tapando el teléfono.
2: ¡Yo, JB!
5: ¡JB!
0: ¡JB!
5: JB.
0: Ahora, la solidaridad de JB también. Destaquemos un nombre solidario. Un nombre que está.
5: Ya es SHI.
4: Hay que propinar y después vivimos entre los tres, boludo.
0: JB, my doctor. Él se tendría que quedar con todo el vuelto.
5: My engineer.
4: Vivimos entre los tres.
0: También te voy a dar otro dato. Te voy a dar otro dato.
5: Hay que hacerlo.
2: Alfredo, dame tu parte. 10
4: cada uno es. Así, por favor, Joaquín, te lo pido, pero por cámara.
2: Por favor.
0: ¿Cómo pasa? Bueno, es el autobac.
4: La gente, es el autobac. Che, Joaquín, anda a ver.
5: Mira, anda a ver,
4: cagón.
2: No tenemos envidia, señores. ¡JB!
0: ¡JB! ¡Yo, Jeffrey!
2: ¡Yo, my doctor! ¡Yo, my engineer!
4: Boludo, ¿ya dónde deja el vehículo prendido? ¿Con su celular?
0: Totalmente con desconocido sudaca.
5: Conoció.
2: Alfredo, son 10 por pera, así. Medio canchero.
5: No, no, cuando llegue todo. Que parezca pero, real. Para,
4: claro, tiene que ser real, tiene que sonar real. ¿Cómo es?
5: Che, bueno, entonces vivimos entre todos.
2: No hay chance de que suene real igual. Claro, Alfredo para, lo va a sacar cagando.
4: Pero para, le da, hay que hacer así.
2: No sé si es mejor eso que estoy diciendo. Alfredo, son 10 por pera para el porro, amigo.
0: No, porque sé que vas a fumar. Porque sé que. Eso le voy a decir. Porque sé que en este viaje probaste.
2: Te iba a cobrar porque sé que vas a fumar.
4: Uy, no. Uy, policía.
0: Ya está. Bueno, fue lindo metáforo, ¿eh?
4: Policía, boludo. No, no, no firme, güey.
2: Qué cagón, por favor.
4: Este estaba antes que. Este

0: Este estaba antes que... Este entró antes que se evite.
1: ¡Jimmy!
2: ¿Lo viste?
0: Sí, este entró
2: antes. Entonces debe estar... Ahora es el turno de él. Yo le volvió Strongest Sativa. En el mensaje le pongo...
3: Sí.
2: Triple roll of Strongest Sativa.
0: Y acá no, además te digo, prepárate para un Uber de... Un Uber salado.
4: Sí, porque tiene de
0: y
4: todo.
0: Y ahí también.
3: Va a poner su sobreprecio, JB, ¿viste?
2: JB tiene camarita en el espejo, ¿vieron? Ese,
4: sí, ese espejo suena porón.
2: ¿Sí? ¿A vos te gusta?
3: Sí, no está muy bueno. Yo tenía ahí.
4: El tema es que ahora no vería nada con un espejo.
3: Alfred, te cobro ahora, no, porque después vas a estar muy loco. Dame $9.
0: No, decirle, para, me escribió, dijo que lo tenemos que aguantar 20 minutos. ¿Podemos aguantar acá? Decirle.
4: Baje el vidrio.
2: No voy a poder creer lo que está haciendo en este momento. Está insultando su apellido aristocrático, Alfredo, en este momento.
3: Manchando su apellido con una droga de baldosa.
2: Todo por From the Air Dispensary. Mirá que la gente que entra.
4: Siguen
2: la
4: entrando, boludo.
0: Pero no es raro la gente que entra, no es de marginalidad, ¿eh?
4: Y no, si la marihuana es familiar, boludo.
0: No, entran parejas.
2: Ahora, Ger, ¿no somos sospechosos 7 personas enfrente del dispensary?
3: Está el policía acá.
2: ¿Quién?
3: El policía acá atrás.
0: Amigo, ¿qué te pasa?
4: ¿Qué están haciendo?
2: Yo te estoy llamando al ICE.
0: ¿Qué estás haciendo acá? ¿Qué estás haciendo? Salí de acá.
2: Dale, Jamie, la puta madre, loco.
3: ¿Estás sacando una foto de la patente de la...?
4: ¿En serio?
3: Sí.
4: No lo puedo firmar, entonces.
0: ¿Qué haces acá, flaco?
3: ¿Qué ni hace algo, chabón?
4: ¿Qué ni hace
0: algo? ¡Qué ni urgente!
4: ¡Pablo!
2: ¡Pablo!
0: ¡Qué ni urgente!
2: Este nos está
0: botoneando. Hay una persona extraña.
2: Este nos está botoneando de verdad, ¿eh?
4: ¿Pero le estás haciendo foto en serio?
0: No, está hablando con él.
4: ¿Sacalo? ¿Qué? ¿Eh? ¿Qué?
2: Ni sacalo, por
4: ¿Qué
2: favor.
4: ¿Qué?
0: ¿Le puede decir que no puede estar en otro radio?
4: ¿Le puede
2: decir,
4: Pablo, por favor?
2: Bájate
4: la mochi y
2: te
4: tapas.
2: ¡Jimmy!
4: ¿Qué está armando, Jimmy, boludo?
3: Mírame. Alfredo está enojado ya.
2: Y bueno.
3: ¿Qué es?
2: Ahí viene
4: Jimmy.
2: ¿Sí?
4: ¡Hey, yo, Jimmy!
2: I'm content.
5: Se portó muy bien el hombre, entró, tardó un rato, se especuló, hubo miedo. En un momento parecía que había un policía rondando la zona del auto y después se subió y nos fuimos a comer.
6: Tardó bastante, salió, no le dio el vuelto a Joaquín y no cobró el Uber más caro de la historia. Pero bueno, esa fue la experiencia WIT.
0: Está bien, estamos hablando de... Ferry.
2: Thank you.
7: That's a strong one.
2: Yes.
7: Try, and if you like it,
2: we can. I call you again. Yeah. Thank you.
4: GB,
2: thank you
4: very much, GB.
2: For this tester.
3: Is GB or JB?
7: My real name is Gitnet Bellet. So I put GB.
3: GB.
4: GB.
2: Where are you from?
7: Ethiopia.
2: Ethiopia.
7: Oh. You see, my first name Gitnet, last name Bellet. So I put GB.
4: Adis Abeba, decirle lo.
2: Bellet.
7: Yes.
3: I was in a...
7: Belletta is last name.
2: Gaetanet is the first name.
7: Yes.
2: Gaetanet.
7: That's why I put GB.
2: GB is better.
7: Like MJ.
3: From Addis Abeba.
7: From Addis Abeba, like 45 minute flight.
2: Oh. Right. Okay. Bueno, Alfred, dado que vas a probar...
7: This is the best place to go. Power and light.
0: Okay.
7: Eh? Right there, I can take you there.
0: Yeah, Kansas City Power and Light.
7: Yes.
2: Okay. Dividimos $9 cada uno, Alfred. Dado que va a ser tu debut.
7: ¿Qué? ¿Qué?
2: Nunca te voy a lograr. Nunca te voy a lograr convencer.
7: ¿Te quieres fumar?
2: Sí.
7: No tengo mal.
3: ¿Vamos a comer entonces?
2: Vamos.
7: ¿Ganamos el morte?
3: Y sí, son 11:30. He
0: escuchado que le cosas a gente que no conoce, pero...
7: Pero el perro conoce.
0: Pero Alf.
2: ¿Qué dijo?
3: ¿Qué dijo Alf? El elfo Alf.
4: El extraterrestre.
2: Es verdad, Alf.
0: Alf.
8: Se transforma para la cámara, pero no.
0: Totalmente. Alf.

0: Es que no sé cuánto salió el oro.
1: El oro salió 84,50.
0: No, no, esto no.
1: ¿Cuánto nos sale? 25.
2: Apaga este palopero, boludo.
0: ¿Cuánto salió el otro día?
3: ¿Cuánto
0: es
3: el
1: y 30 y pico?
2: El otro salió 40, creo, del aeropuerto.
1: Le damos 30.
4: ¡Qué locura!
2: ¿Fori? ¿It's okay?
5: Give me 80.
2: 80?
5: Yeah, I just returned the stuff and the 7
2: verdad,
5: people,
2: somos
5: nobody...
2: Siete.
0: Sí,
2: la
0: sí.
2: Espera.
5: Nobody...
0: ¡Dale!
3: ¿Qué le damos? 80? People,
2: you know? Then I call you back.
5: Yeah, give me a call.
2: ¿It's okay?
4: So 70. Yeah.
2: So
4: 70.
2: 70.
5: Okay.
2: Okay.
0: 70.
3: ¿Cuánto le damos?
0: 70.
3: 70.
0: Y sacó 10 el viejo.
3: ¿Está bien, 70?
2: ¿Está bien?
4: Sacó 10 al.
0: Hizo 84, decía el narcisista simpático sobre su compra.
2: Él solo hablaba de eso.
3: Después lo llamamos. Thank you, Jimmy.
2: Thank you very much.
6: Jimmy. Y bueno, resolvimos un tema que no estaba en los planes, pero. Bien, bien. Por suerte, bien. Fuimos estafados también, pero bueno, eso que lo cuente él.
7: Nos cobra un sobreprecio abismal en la marihuana y un sobreprecio en el auto. Se terminó llevando como ciento... Sí, boludo, 160, 170 dólares en un ratito.
8: A ver si está nuestra bandera. Está, está.
9: ¿Está? No, mira, acá, mirá. Está,
2: mirá. ¿Qué pasa? ¿No te alcanzas esto?
0: Uy.
7: Escuchá, escuchá.
2: La sirena suena para mantener alerta a la ciudad.
8: Ger, controlámelo a Paco.
2: No está pasando nada.
7: Uy, uy, uy, uy, uy.
8: Controlámelo.
7: Calentó el pico. Es su manera de calentar el pico.
8: Controlámelo porque todavía no sabe si puede.
7: ¡Ea! ¡Ea, ya!
2: Controlámelo a...
7: ¡Ea,
2: controlámelo a René.
1: Sí. Está apurado, ¿viste?
7: No, el apodo Alf me parece el más maleducado que le he escuchado.
2: Increíble,
0: ¿no? Es que no sabía qué decir, boludo. Él sabía que tenía que hacer un chiste y estaba.
1: Estaba muy nervioso. Una vez más en el lugar de protagonismo y totalmente incómodo. Me salió mal, además la apuré.
0: Y acá terminó la ciudad.
2: ¿Y sí?
7: Hasta acá llegas. 3x3, como dijo mi amigo. No, chama, este lugar donde van a comer asado, vas por el día y te volvés, que son todos lugares.
0: ¿San Andrés Giles?
7: No, pero otro más, que está muy de moda.
0: Carlos Ken.
7: Ese es uno. Pero ahora, ¿cómo se llama el lugar donde fue Paloma con el Cuña el otro día?
1: ¿De qué? ¿Lima? No.
7: A comer un asadito y volver, ¿te acordás?
8: ¿De qué la está, chabón?
1: ¿Cuál era? ¿Varadero? No, Varadero es de él. ¿Areco? Areco, bien, bien.
7: Areco.
0: Lo mismo que Gile, Areco.
7: Hasta acá llegó, ¿eh?
8: Un poquito más, amigo.
1: El orto JB, JB
8: nos
1: metió el
8: dedo
1: en el orto.
8: Realmente nos robó fuertemente.
0: JB se arriesgó su vida con el ice para comprarte, después robó.
1: De Etiopía.
7: Te digo que más hizo JB para que te enteres. Él compró algo
0: paraguayo.
1: Se compró uno para él.
7: Se compró uno o dos para él. Sacado.
1: Mentira que salía con el IVA 89, porque con el IVA salía 84. En las facturas está que lo que decía 75, no sé qué, con
0: qué
1: IVA.
0: Qué manera de ensuciar una relación.
1: No, pero además uno confía, llega y confía en él.
0: Pero si me pedí los 10 dólares, te los doy.
1: No, me lo hubieras pedido de antemano, te vi.
2: Hola, amigo.
7: Vale, vos.
0: Ah, la Argentina es sensación en Kansas.
7: Che, directamente.
2: Medio partido justicialista. Vamos a volver, ¿eh?
8: Guillermo Moreno.
7: Vamos a volver.
0: Alejandro Quino.
1: Con K de Cumpa.
7: Cansa
1: con K de Cumpa.
2: Pero bueno, esa.
10: Informando desde Lanús. Primer blog de Par en la Mano. Yo estoy acá, los pibes ya llegaron a Estados Unidos. Los vi que estaban muy felices. Me alegro por ellos. A Germancito se lo vio un poco nervioso por el tema de la guitarra. Germancito no tiene que llevar más la guitarra a los viajes, porque Germancito se pone un poco nervioso. Lo extraño a Germancito, voy a decir la verdad, extraño a Germancito. Es mi compañero de viaje. Algunos creen que mi compañero de viaje es Luquita, pero nosotros nos cambiamos. Yo le robo a Joaquín a Germán y Joaquín me roba a Luquitas. Y el viejo pivotea ahí entre todos los grupos. Pero bueno, los extraño. También vi que fueron a comprar falopa en un remis. Y el remisero los dejó encerrado.

0: Me estoy perdiendo buenas cosas, pero a la vez son cosas que no hubiese hecho si estaba ahí. Así que ese es el informe que estoy haciendo desde Ramón Franco, desde mi humilde morada, viendo lo que está sucediendo en Estados Unidos de Norteamérica, ¿no? Antes de la primera fecha de Argentina, que va a jugar el martes. Dicho esto, quiero contarles también que estuve viendo mucho. Mañana se viene un informe ya con un poco más detallado sobre los partidos que han acontecido. Acaba de terminar España, el Cuco España acaba de empatar con un combinado que no lo conoce nadie. Tongovino, no sé cómo mierda se llama. Cabo Verde, bueno, no importa. Creo que es el equipo del increíble Hulk, a Cabo Verde. Milonga, metí un chistazo. Bueno, nada, me estoy fumando unos tabacos en el patio de mi casa. Acabo de hacer un ejercicio, una bicicleta, metí una bicicletita de 20 minutos. Y acá estoy, che, acá estoy, estoy bien. Le quiero mandar un saludo, los extraño. Dicho esto, también quiero contarles que, como dije, no me canso de pegarla. Lo dije en un programa en el cual faltó, no estaba Luquitas y Alfredo. Y confirmé que la sorpresa va a ser Estados Unidos, que va a llegar ahora a semifinales. No me canso de pegarla, no me canso de acertar, no me canso de saber de fútbol. Soy una persona que sabe muchísimo del balompié. Y bueno, acá estoy. Pero bueno, este fue el informe del Negro Beto desde Ramón Franco. Mañana ya va a haber un análisis de los partidos desde la puerta de mi casa. Y rapidito meterse adentro porque hace frío y afuera no están bien las cosas. Mi pelo está muy crecido, como pueden ver. Cuando vengan los pibes voy a estar con la barba larga y el pelo bien largo. Tipo, como que pasé un retiro. Incluso puedo entrar en un retiro espiritual, ¿eh? Estoy pensándolo. Vení, Milonga, vení. Vení que la gente te quiere ver. Vení, querido, vení. Vení, papá, vení. Vení, papá. Ahí viene Milonga. Estoy acá con Milonga. Les mandamos un gran saludo, un gran abrazo con el perro más grande del mundo, el perro más precioso del mundo. Les mando un gran abrazo, un gran cariño y viene mi... Y acá estamos con Milonga, loco. Vamos, loco. Los quiero, les mando un abrazo y nada, espero que sea con alegría. Bye, bye. Orfidenson.
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0: Señoras y señores, bienvenidos a Fuera de Fase. Cuando hay penal para Inglaterra, señores.
1: ¿Quiere de mundial?
0: Harry Kane. La paró el Kane, increíble, señor, no lo puedo creer. Es un futbolista más inflado de la historia.
1: Vos sabés que lo vi y yo dije, lo voy a agarrar.
0: Lo paró el arquerito, boludo. Lo paró el arquerito.
1: Bueno, ahora es un gol de cabeza.
0: No, increíble.
2: Harry Kane ahora.
3: Yo estoy decapitado, boludo. Estoy recontra decapitado. Ahí está. Ahí está.
0: Vos estás retorcido. Bueno, Maxi, pusiste la Maxi, que la cámara como que hiciste, boludo.
1: Pasa que el Maxi cuando estaba así. Ahí era el problema.
3: Ahí, ponchámelo al rey, Manu, te lo pido por Dios. Ahí está, listo. Apárame a mí, a ver. Dame a mí, ahí está. Yo estoy más o menos bien. ¿Y el tío está bien?
1: Le está haciendo la propaganda ahí, hermano.
2: Sí, el tío está bien.
1: A la Hilux.
3: Ahí está.
0: Y señores, bienvenidos a Invasión de.
1: No.
0: Invasión de. Sí. Gozo,
3: se patea de vuelta.
1: Campeón, nuevamente. Campeón Inglaterra,
0: ¿viste? Campeón de Inglaterra.
1: Campeón Inglaterra.
0: Bueno, señores, arrancamos esta entrega de Fuera de Fase. Día miércoles, post victoria de la Argentina, post primer episodio de Fiebre de Mundial. La verdad que mejor manera para arrancar no nos hubiéramos imaginado. Le voy a dar el pie a quienes estuvieron ayer conmigo disfrutando y junto a toda la gente de la tribuna, a los señores Román Gustavo Matarolo y al señor Reinaldo Cruz Santa Juliana.
1: Qué momento, por favor, qué momento para estar vivo. Qué momento para estar vivo. Agradecer a la selección, que bueno, siempre nos hace tan felices.
4: Que siempre nos hace tan felices.
1: Agradecer a ustedes también, porque uno no se da cuenta del lado en el que está y ver a dos grandes acá de la comunicación, que son ustedes dos, llevando adelante a cabo este proyecto, la verdad que impresionante.
0: Grandes.
1: Agradecido.
0: Grandes peleles.
4: Grandes peleles.
1: Grandes.
4: Va a caer de vuelta, tenés tu oportunidad.
0: Va a caer de vuelta, ¿eh? He can do it again. This Harry Kane. And he's done it. He's done it. First goal for England in the 2026 World Cup is England 1, Croatia 0. It's Harry Kane, none other than the number 9 for England. It's Harry Kane. The ball goes to the left, the goalie goes to the right, and it's 12 minutes of the first half. England 1, Croatia nothing.
1: Bien, como dice el comentador en inglés, ¿viste que está el mexicano? Sí, dice Harry Kane, está diciendo que el partido fue duro, pero...
2: Fue duro, diablos, los Yankees.
1: Tal vez, como tercermundista que estamos nosotros dos acá, está medio delay
2: por
1: una milésima de segundo.
2: Por una milésima de segundo, estamos en delay con Juan.
3: Exacto.
2: Encima al lado, o sea...
1: Sí, sí, como vos gritaste el gol y estaban saliendo del vestuario recién.
2: Bueno,
0: oficinista.
2: Nos dio el oficinista Kane. No, ayer sí, de verdad, Argentina nos deleitó con una muestra deportiva histórica, porque era lo que se decía ayer en la transmisión. No existe el momento en la

0: historia que haya dado que un futbolista de 39 años de edad tenga semejante actuación individual en una primera fecha de un mundial, con la edad que tiene, con la carrera que tiene y con la trayectoria que tiene. No. Esto, lo malo de estos récords es que un día te lo rompe un pelele.
1: Ay, Dios, boludo.
0: Un día va a jugar uno con 39 años el mundial y va a ser cualquiera, un random, capaz de alguna selección y va a tener la suerte de hacer un hat-trick, boludo. Y va a emparetarse con Messi. Ha pasado en la historia.
1: Bueno, de hecho, Jules Fontaine es un buen 9. Pero hoy es imposible que un player haga 13 goles en una misma edición.
0: No, exacto.
1: Es imposible. ¿Quién te tiene que tocar? Uzbekistán, Irán y Panamá en grupos.
0: Y tenés que hacer muchos goles en grupo.
2: Guardia del Monte.
1: Y después te tiene que contar en 16avos, te tiene que tocar Haití.
2: Guardia del Monte de Toay,
1: con todo el respeto por Guardia del Monte. El Cruz Azul de México. El Racing de Costas. Y por último, las finales contra Boca. Obviamente, se la ganás a Boca, lamentablemente.
2: Gran meme de hoy, yendo a Olise con Blanco en. El único que pudo parar a Olise en el Mundial de Clubes fue el Blanco.
0: Es verdad.
2: Pero el gol fue el Olise.
0: sí. Che, boludo, mirá qué partidazo nos estamos viendo encima.
1: Sí, lindo match.
2: Bueno, listo, vamos a tranquilo.
1: Pero bueno, obviamente está. Mirá, yo les voy a ser sinceros. Dijo Apu. Yo creo que Argentina estuvo bien. El partido de Argentina es aceptable. En general.
0: Sí.
1: Después Argentina no descolló.
2: No.
1: O sea, no. Yo no quiero caer en la de que esto es la premonición de. No es la premonición de nada. Argentina jugó un partido aceptable. Por momentos, muy buen fútbol. Y tenés un tipo que es de la luna. Entonces, de no ser por Messi, yo creo que a Argentina le hubiera costado. Vos ayer dabas un concepto o traías de vuelta un concepto que es el tema de la Messi dependencia. Y Argentina ayer volvió a ser Messi dependiente porque no tiene nadie que le pegue afuera del área, porque no tiene nadie que se desmarque ahí en esos últimos tres cuartos.
2: Que agarre el rebote,
1: que esté al pendiente. Por otro lado, uno dice, bueno, si este va a ser el nivel de Messi en la Copa América, lo logra sostener, y uno dice, bueno, contra Austria firmamos los pelpa y nos vamos de para 16avos, contra Jordania lo guardás. Bueno, perfecto, ¿no? Fenómeno, ahí está, hasta ahí no habré ningún problema.
2: Firmamos todo.
1: Pero bueno, uno está como en condiciones de pedirle un poquito más a Gio Simeone, a Julián Álvarez, que cuando entró no hizo absolutamente nada, a Thiaguito Almada, que tiene que bajar un poco a tierra. Después del mediocampo, yo por lo menos lo que vi, también les voy a ser sincero que ayer con el nerviosismo y todo, pude analizar muy poco el partido. Por eso me gustaría que ustedes también me hagan su devolución, pero yo en mediocampo lo vi relativamente bien, a la defensa la vi bien, salvo a Montiel, que para mí Montiel siempre fue un mediocre, no lo digo.
2: Siento que fue de menos a más igual en un momento, hasta que lo cambiaron y mejoró mucho más.
0: Y la edad, boludo.
1: Para mí, Montiel para mí siempre fue menos que Molina. Montiel lo querían poner como algo que no es, justamente porque juega donde juega. Y hay un muchacho llamado Negro Ibarra.
2: Sí.
1: Compárenlos para ver quién es realmente el mejor 4 de la historia del fútbol argentino. Y después, bueno, a Lautaro, poquito.
2: Yo le pregunto a los dos. ¿Qué les pareció McAllister? Para mí estuvo muy bien.
1: Bien,
0: Alexis. Un buen partido, para mí, Enzo y McAllister juegan un gran partido.
2: Fueron los dos los mejores.
0: Y De Paul también. Creo que la mitad de cancha de Argentina es lo mejor que hay a nivel tal vez mundial.
2: Para mí jugó un gran partido McAllister ayer, ¿eh? O sea, un gran partido entre los niveles del partido de ayer.
0: ¿Y sabés qué es lo que pasa con Argentina? Que por algo de Argentina no descolla, porque es la selección más fácil, o sea, más fácil. A la hora de cuando se sientan a hacer los scouting, ¿qué pasa? Vos tenés la Messi dependencia, ¿no? El nivel de tensión que te genera Messi en cancha.
1: Sí.
0: Vos tenés todo eso. Bueno, la onda es que es lo que le pasó a Argelia. Che, no le demos esos metros para que él se ponga de frente. El tema que vos perdés la marca porque también tenés de referencia a Thiago Almada, ponele.
1: Claro.
0: Y De Paul hace el pase que hace De Paul. Y el loco se puede poner de frente en 20 metros, que era lo que venía pasando en ese partido contra México. Para mí el primer gol de Argentina tiene muchos aires a ese partido contra ese gol a México. Porque además estábamos cagados porque che, llegaron, patearon al arco y fue adentro la pelota de Argelia.
2: Increíblemente.

0: La puso contra un palo.
1: Increíblemente hizo un golazo encima. Pues un golazo, o sea, a los grandes rasgos de los que no estamos acostumbrados a un equipo como Argelia.
0: Exacto. Y yo creo que el planteamiento de todos los rivales es dos líneas de cuatro y vemos qué pasa.
1: Si, esperar.
0: Si la alternativa la van a tener ellos en realidad, porque vos decís, che, yo no tengo un Van Dijk o alguien que le pueda hacer una zonal con tres tipos enroscándolo a Messi que me quede en el medio Messi siempre.
1: Un desborde.
0: Claro, no, todas las elecciones para jugarle a la Argentina van a apostar a eso, al 4-4 y ver qué pasa, ver qué onda. Claro.
2: Ahora, más allá de todo y hablando y teniendo en cuenta el nivel de las selecciones, porque vos como muy bien decís, no es lo mismo que te marque la saga central de Argelia que te marque la saga central de Francia, de Holanda, de España. Hace los mismos goles hace 20 años, sí, boludo. Sí. Nadie le puede sacar la pelota, boludo. Ya sabés lo que va a hacer.
0: Sí, eso es.
2: Es más fácil, o sea, eso es lo que a mí me sorprende de todo, que es procurar que él no vaya siempre por el mismo camino. Y es mucho más fácil marcar a Lautaro, a Thiago Almada, a quien sea que haga la referencia, que marcarlo a Messi. Sí. Y aún así, está en los mismos lugares de la cancha de siempre, y sigue haciendo los mismos goles.
1: Le queda la zurda, le queda...
2: Y chau.
0: Zurda, le queda derecha.
2: Y
0: encima
2: también hay otra cosa, boludo. Messi tiene un teledirigido en el puto botín, boludo. Sí, cuando se va a acordar el gol de México, y un gol de 20 metros, rasado al piso, o sea, para el arquero es facilísimo, pero la pone exacto en el milímetro donde la tiene que poner. Y si la pelota que tira ayer el primer gol iba 30 centímetros o 20 centímetros más abajo, el arquero le pegaba un manotazo, pero la pelota iba donde tenía que ir.
0: Sí, ¿no? Viste que la pelota va como alta y empieza, boludo, a bajar en la cresta del arquero, sí, porque la toca el arquero.
2: Sí,
0: la
2: le alcanza a pegar.
1: Los dedos le hacen así para atrás, los dedos le quedan.
0: Sí, le debe pegar fuerte a Messi, boludo, sí, boludo, pero con una bronca. No,
1: como el tío en la pachanga, el arquero. Le decía las manos al arquero.
0: Porque viste, vos decís el loco, esto que vos decís, che, el loco engancha y le da con rosca el segundo palo. De hecho, ha dejado de hacer esos goles Messi, porque vos decís, engancha, le queda para su zurda y anda a buscarla allá. Son más espectaculares ahora cuando los hace esos goles que cuando los hacía todos los días en su carrera, porque los arqueros no estaban tan acostumbrados. Exacto. Ahora van a esperar la pelota un poco más del segundo palo. Y el loco ahora
2: directamente, bueno, me agarro, tío, sí, el palo, ¡gol!
0: Y el loco ahora le pega frontal al área, que es la posición nueva de Messi, igual.
2: La nueva, sí,
0: que vos decís,
2: la,
0: che,
2: el Inter Miami.
0: Exactamente, vos decís, antes el loco jugaba desde la derecha hacia el medio, y ahora el loco juega desde el medio para todo el frente de ataque.
2: Exactamente.
0: Que es a lo que ha evolucionado su juego, o sea.
2: Exactamente.
1: Tiene una...
2: Ahora vemos unas perlitas. De hecho, ayer hay un momento Messi donde él realmente la agarra por derecha, se saca un tipo.
0: Sí.
2: Y en la rep se ve que la pelota está a 5 centímetros de la, por eso la tiró a la mierda. Pero bueno, son
1: puede pasar.
2: Esas van a quedar, y una va a quedar al ras del piso.
0: Sí.
1: Y sabe que cuando la tiene al ras del piso, la va a meter.
0: Y por eso digo, después Argentina, por eso sin Lionel, habrá que verlo. Ayer Jordania yo no lo vi tampoco tan mal. A Jordania contra Austria.
2: Jordania versus Austria.
0: No lo vi tan mal.
2: El tío ya estaba alcoholizado.
0: Es una gran prueba Jordania jugar sin Messi. Sí, contra Austria.
2: Sí,
0: tenemos un partido.
2: Sí,
0: es una gran prueba jugar
2: prueba,
0: sin Messi.
2: Es una prueba.
0: Para justamente probar todo esto, que es confirmar. Che, a Brasil le jugamos sin Messi y le ganamos 4-0. A Kosovo fuimos a Uruguay y le ganamos sin Messi también.
2: Sí.
0: Juega tensa las selección sin Lionel, pero sabe que en un momento se destraba todo eso, porque después tener jugadorazos, o sea,
1: sí, siempre hay uno o dos que van a dar
2: igual
1: una,
2: sabes qué lo mejor que le podía pasar a Argentina ayer, yo lo venía pensando, es que Austria gane.
0: Claro.
2: ¿Por qué? Porque Austria la próxima fecha va a ir contra Austria va con nosotros, Argelia va a ir contra Jordania. Argelia sabe que tiene que ir a hacer goles.
0: Claro.
2: Tiene que ir a hacer goles. Los goles que no pudo hacer acá, claro, que demostró que los puede hacer porque
0: tiene
2: buena triangulación. Tiene que ir a hacerle goles a Jordania, no solo a ganarle. Eso para mí es muy positivo porque va a llegar con el copete mucho más bajo Jordania a ese posible,
0: claro,
2: partido. Y te van a hacer un partido medio como diciendo, bueno, ya, viste, ya era. Nos ya tocaba, no, cuando nos toca contra usted, no, el último.
1: Mañana nos vamos.
2: Ahora, si Jordania empata o le llega a ganar a Argelia, para nosotros es un problema. Porque nos van a venir a querer ganar.
1: Porque quieren clasificar.
2: nos van a querer a venir, nos van a venir a querer ganar. Uh-huh. Entonces, obviamente que el partido de Argentina, ya de por sí, decir, nosotros tenemos que ganar todos los partidos porque es la responsabilidad del campeón, pero es muy importante el partido de Argelia y Jordania. Uh-huh. No estoy descubriendo nada, pero ante esta cuestión de Messi sí, Messi no, Messi dónde, Messi un rato, Messi todo el partido, Messi ayer jugó todo el partido. Sí, sí. O sea, más allá del tema de las pausas de rehidratación y todo lo demás. Nada, aquello, son buenas sensaciones. Creo que a Argentina siempre le vamos a pedir, siempre va a faltar uno más, ¿viste? Hasta que no juguemos con España o con Portugal, siempre va a decir, bueno, le ganamos a Austria, pero siempre va a haber un pero.
1: Decir, ¿viste que Francia?
2: ¿Viste que? Claro, no, porque viste cómo empezó Suecia. Y así, sí, bueno, sí, dale. Sí, sí. Argentina jugó un buen partido.
1: Siempre resguardados, por sí, las dudas, ante la duda. No, vale.
0: Pero sí, también va a estar bueno. Después, haciendo un repaso por todo lo que fue la fecha, lo mismo que decíamos en la transmisión, los únicos que estuvieron a la altura de la primera fecha fue Francia y Argentina.
2: Sí, realmente.
0: Los únicos dos. El gol que hace Mbappé, boludo. Qué jugador Mbappé, boludo. Cómo lo quiero. Está bien que ahora esté en el personaje de dictador y todo.
1: Muy gracioso igual, ¿eh?
0: Es queda muy gracioso, muy bien igual. Pero qué jugador que es, sí, boludo. Sí. Qué jugador que es. El loco hace lo que quiere. El loco, te das cuenta que es un jugador que si él quiere, desequilibra.
1: Sí, sí,
0: él,
1: sí,
0: es
1: sí.
0: Lo peor que le puede... alguien le puede... La habilidad esa que se le da a los talentosos de... Bueno, yo si quiero, gano. Después veo.
1: Lo gano yo.
0: Eso te condiciona porque vos no podés ser técnico. Es lo que decía Luis Enrique, boludo. Ahí te terminás dando cuenta. El loco hace lo que quiera. A mí no me sirve que haga lo que quiere él. A mí me sirve que su talento futbolístico lo emplee en mí.
1: Y ordene el equipo,
0: boludo. Claro. Bueno, ahí te das cuenta. Si Mbappé te quiere hacer la cama, de Champs está echado mañana, boludo. Sí.
2: Y el mismo poder lo tiene Vinicius.
0: Claro.
2: Que Vinicius en un momento del partido con Brasil dijo, sí. Pum, pum, gol, listo.
1: Listo, así, ¿ves?
2: Pero es brasileño.
1: Claro.
2: Entonces es un vago de mierda. Sí. Y yo se lo dije a mi viejo, estaba viendo el partido, le digo, de preocúpense que esto es todo lo que van a ver de Vinicius en el partido. Dicho y hecho, ¿hizo el gol?
1: Se extrañan los brasileños vagos de antes.
2: Eran
1: campeones.
2: Obvio, o sea, exactamente.
1: Se extrañan.
2: Jugaban al show bonito. Pero era la de decir, yo, muchachos, ya hice yo.
1: Ahora
2: ya
1: ustedes,
2: hice.
1: A ver qué hacen ustedes.
2: Dije, a ver qué hacen ustedes.
1: Sí, es verdad. Fíjense qué hacen ustedes. Manéjenla. Hagan lo que quieran.
2: El culón, digamos.
0: El culón.
2: Se tomó... Hace un gol de afuera del área y dice,
1: ya está. Me voy a atajar, dice.
2: Me pagan hasta acá. Pero bueno, Argentina arrancó muy bien la Copa del Mundo. Estamos todos sumamente contentos y felices. Y bueno, la verdad que ojalá que esto continúe. Y nada.
1: Que sea para...
0: Y vamos
1: para adelante, dijo.
0: Vamos para adelante, encima, vamos adelante.
1: Bueno,
0: vamos
1: tenemos
0: adelante.
1: El próximo partido.
0: ¿Cómo asusté, boludo, igual con el gol de Argelia?
1: ¿El gol de Argelia?
0: Dije, ay, empiecen a desarmar la tribuna.
1: Encima, el momento de estar
0: ¿lo
1: ahí?
0: Tenés, Maxi, ahí el gol de...
2: Dale, tirate unos
0: clipardos.
1: Vamos a...
3: Ahora sí, para Belgali. Acá la tiene Belgali, está muy adelantado los laterales de Argelia. Cuando se viene Massa, acá la tiene Massa que filtra bien para Chaibi de primera. ¡Y gol de Argelia! ¡Gol! Increíble. Chaibi era bravo, el número 10, había que tenerlo en cuenta, lo decíamos en la previa. Cuando comienza ganando Argelia 1-0, 7 minutos 40 del primer tiempo.
4: 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Y además le voy a decir algo. Ya se
3: avisó Argelia. Me parece que sí, estaba en offside finalmente. Gracias, polaco. Gracias, Simon Marciniak.
2: Muy bien.
3: ¿Le puede haber hecho el gesto? Tirámelo al pie. Ahora le queda a McAllister que juega con Lautaro. Lautaro que enganchó. Le quedó la primera para Lionel. Ahí está el primero.
2: Echen a la tribuna.
1: Sobre los festejos.
2: Echen a la tribuna.
3: ¡Gol en el Alba!
2: Pasa que eran 4 minutos gol de Messi.
0: Sí,
2: ¿no?
0: Sí, sí, bueno, sí, bueno.
2: Caminando.
0: Jugamos la fila.
1: Duro. A seguir. Mamá.
0: Qué lindo, boludo.
1: Como lo... Y el otro Argentina que también lo anulan. No, y no. La puta madre, dos goles ya ahí de cantado y era tremendo.
2: Bueno,

0: Señores, nos tenemos que ir a una breve pausa. 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Señores, nos vamos a una brevísima pausa. Esto es Fuera de Fase. No se vayan, que ya venimos.
1: Señores pasajeros, les habla su capitán. En este momento nos encontramos sobrevolando la ciudad de Santa Rosa. A su derecha pueden ver la antena de Vorterix Santa Rosa, donde se está emitiendo Fuera de Fase, programa líder en su franja horaria. Espero que estén teniendo un excelente vuelo. Muchas gracias. ¿Ya se apagó esto? Dios mío, qué delirantes son estos pibes de Vorterix. 10 lucas verdes me pagaron para decir esto. ¿Te conté? Destapa otro champán antes de aterrizar.

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0: 5:37, arrancamos este segundo bloquecito de Fuera de Fase cuando hay empate de Croacia.
1: ¿Cómo no se rinde, boludo? ¿Cómo no se van a rendir los croatas si se criaron pateando un paredón mientras le caían bomba en el patio de la casa, boludo?
2: Hasta le cambiaron los nombres a los países.
1: Le cambié.
2: El Mariscal Tito.
3: ¿Estuvo enfrentado bélicamente Inglaterra en algún momento contra Croacia o no?
0: Qué buena pregunta.
2: Qué buena pregunta. Tal vez.
3: Vos que sos el hombre de los datos
0: como
3: duros.
0: Como Inglaterra estuvo enfrentado con bélicamente con todo el mundo.
3: Sí, sí, tal vez.
2: No sé si enfrentado. Tal vez.
0: ¿Estuvo enfrentado en algún momento Inglaterra con Croacia bélicamente? Vamos a sacarnos la duda.
2: Recordemos que siempre
3: muy Croacia, buena pregunta, Juan.
2: Croacia fue toda la parte de la.
0: Ni idea, flaco.
2: Bosnia, Kosovo, no. Toda la parte de la ex Yugoslavia.
3: Claro.
0: Lo más cercano a un enfrentamiento militar fue de manera indirecta durante la Segunda Guerra Mundial.
3: Claro.
0: En 1941 claro. Se creó el llamado Estado Independiente de Croacia, un régimen aliado a la Alemania nazi y a la Italia fascista. Como el Reino Unido estaba en guerra contra las potencias del Eje, técnicamente británicos y fuerzas croatas vinculadas a ese régimen quedaron en bandos opuestos del conflicto mundial. Sin embargo, nunca hubo una guerra específica Inglaterra contra Croacia ni campañas militares importantes libradas en ambos lados.
2: Ya está. ¿El mariscal Tito? Pregúntale.
0: Por otro lado, en la década de los 90, durante la independencia croata de Yugoslavia, el Reino Unido terminó estableciendo relaciones diplomáticas con Croacia y posteriormente ambos países se convirtieron en aliados dentro de la OTAN. Las relaciones actuales son consideradas buenas. En el plano futbolístico, sí existe una rivalidad moderna bastante marcada por partidos importantes.
2: ¿Cómo?
0: Semifinal del Mundial 2018, Croacia 2, Inglaterra 1.
2: Le gana.
0: Eurocopa 2021, Inglaterra 1, Croacia 0. Varias eliminaciones y partidos de la Nations League disputados.
3: Bien.
2: Lamentablemente, Inglaterra. Hijo de Croacia.
3: Hijo de Croacia, England.
2: England, hijo de Croacia.
0: Fucking England, boludo. Fucking England.
3: ¿Quién quiere que Medric siga jugando, no?
0: Fucking Medric, boludo.
3: Está en cancha Medric. Medric puede decir, hace un hat-trick igual a la epopeya mesística. Ahora que me vamos a pensar.
0: Sí puede ser.
3: Pero bueno, no va a hacer un hat-trick Medric.
2: Lástima que no está Pulisic, ¿no? Porque es yankee.
3: Es Yankee Pulisic, claro. Pero...
2: Tiene un nombre bastante croata, ¿no?
3: Tiene
0: Rakitic.
3: Croata. Rakitic. De
2: hecho, el...
3: Rakitic, gran jugador.
2: Rakitic.
0: Rakitic, gran cinco de marca. Rakitico.
2: Rakitico.
0: No me gustaba.
3: ¿No te gustaba Rakitic?
0: No me gustaba. En el Barça nunca me gustó.
2: ¿No?
3: A mí me gustaba porque en el PES le podías pegar de afuera del área con Rakitic.
0: Ah, mira. Bien.
3: Y no había problema.
0: Bien.
3: Iban al arco, eran bombas. Era vos bateabas con Rakitic, Nainggolan, Hamsik, todos al arco. Se pateaba fuera del área, al arco.
2: ¿Quieren ver algo yankee?
3: ¿Qué tenés?
2: De autos.
3: A ver, dale.
2: ¿Les parece bien?
3: Dale,
2: vamos. Tengo algo para mostrarle. ¿Qué opinan al respecto cuando lo tengan ahí?
3: Dale.
2: Lo mandan. Es algo interesante que vi este domingo. Se va a concurrir. Miren esto.
0: Cruising a naval base turn into NASCAR. Ah, bueno, boludo. Se ve en HD.
2: NASCAR incorporó la base de Coronado en la ciudad de San Diego, California. Es la base aeronaval yankee. Van a correr ahí.
3: Mirá.
2: Una marca logística, ¿no? Realmente entre la Marina estadounidense y el NASCAR. Pero me pareció interesante porque demuestra una vez más el poderío, todo lo que porque muestran, obviamente, naves, portaaviones.
3: Terrible.
2: De hecho, la entrada a la recta principal se ve un portaavión gigante.
3: Parece una ahora, pista de flat vuelta, out, boludo.
0: Dice, tomando control de algún espacio aéreo restringido. Increíble,
2: y tal.
0: Son unos cracks,
2: yo me creo, ya me estoy viendo lo que va a ser la presentación. Mirá, ahí está el portaavión, mirá que es el portaavión de frente. Está bueno para el que venga a 320 y pase largo, sí, pase no y aterrice. Y ahora hay todas acciones comerciales con aviones, autos.
0: Que corran con aviones.
3: No, estos tipos están por armar una guerra.
2: No, es increíble.
3: Bueno, te vas a vender un producto a un espacio aeronaval.
0: Buena lectura.
3: Esto es como, es el mensaje subliminal más grande,
0: Iván
3: más.
0: Iván es mía.
2: O sea, no van a repartir folletos de panadería.
3: Sí, no,
2: Join the Navy, ¿no?
0: Join the fucking Navy.
3: Join the fucking Navy.
2: Sí, de hecho.
0: Join NASCAR es más, si vos te suscribís.
3: ¡Hay gol de Inglaterra! ¡Harry Kane! Y hizo el gol de corner que dijimos que iba a hacer después de repente.
0: Del huracán Kane. No, digo, si te suscribís a NASCAR TV. Y no lee los términos de condiciones, también te está suscribiendo. ¡Qué golazo!
2: De repente
0: también
2: sos,
0: te está suscribiendo a la Marina.
2: Private Ben Susan.
0: Exacto, son Navy Seal.
3: Boludo. Realmente. ¿Se acuerda? No sé si alguno de ustedes, hablando de Navy Seal, jugó al SOCOM Navy Seal.
2: Ay,
3: no,
2: sí, nunca jugué. Sí, creo que
3: es de los juegos de guerra. O sea, para ser chico y jugarlo, es un juego de guerra aburridísimo. Claro, aburridísimo.
2: Es muy estratégico.
3: Muy estratégico. Encima vos tenés la posibilidad de vos vas en grupo con 4 soldados. Sos un Navy SEAL, pero vas haciendo misiones. Me acuerdo que ese, para la época, te estoy hablando 2010, o sea, estaba, no es que estaba fresco, pero estaba, había, sí, la temática en los juegos bélicos yankee era matar cualquier arabesh que se te cruzara.
2: Y acá de NASCAR, perdón. De NASCAR tiene un acuerdo muy importante con la Marina, con todo lo que son los espacios militares yanquis. Desde hace mucho tiempo vienen trabajando juntos, las propagandas mismas de los autos. Hay uno que tiene la propaganda

0: de Build Submarines, o sea, que también una constructora de submarinos, o sea, militares.
1: ¿Cómo se llama esa película de DiCaprio donde él se escapa permanentemente, que terminan haciendo un negocio con un chabón que...
0: Atrápame si puede.
1: Atrápame si puede, boludo, que hacen el negocio con él, lo que sé de cine.
0: ¿Sabés que es una historia real?
1: DiCaprio, de hecho es un documental la película.
0: Eso es DiCaprio.
2: Es DiCaprio el...
0: La que está con Tom Hanks, decís vos.
1: Exactamente.
0: Es una historia real esa.
1: Qué increíble, boludo. Che, perdóname, vos recién decías Rakitic, la proeza que yo, y Harry Kane, le faltó un gol, ¿eh?
0: Uy, es verdad.
2: Sí, ¿cuánto tiene, boludo? Harry Kane.
1: No sé, pero digo, a nivel de Uts en Copa del Mundo.
2: Sí, es verdad, es verdad.
0: 215 goles.
1: Claro, claro.
2: Es más joven que Kane.
1: Señores, un segundo. 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
3: Es increíble.
1: Volvieron las tarjetas.
3: Me parece increíble ese concepto americano.
1: Sí.
3: De, che, nosotros somos una constructora de submarinos que lógicamente estamos financiados por el Estado norteamericano. Sí.
1: Por empresas.
3: Y por empresas. Porque construimos submarinos. ¿Para qué vamos a construir submarinos? O sea, sí. ¿Para científicos? Bueno,
0: no,
3: sí.
0: No, para buscar renacuajo en el canal. O sea,
3: pero construimos submarinos para las Fuerzas Armadas norteamericanas, sí, boludo. Y los tipos agarran y dicen... Poneme, brandíame en un auto. Escuchame, de NASCAR.
0: Este es indetectable, amigo. Llévatelo, que este no lo detecta nadie.
1: ¿Cuánto falta?
0: Me
1: imagino para
3: un vendedor de submarino, ¿viste? Oh,
0: este no lo ve. El radar ruso no lo agarra, pero...
1: Boludo, ¿cuánto falta para que un auto de NASCAR haga una publicidad con una constructora, con Boeing o con Avionics
0: por
1: o
0: ejemplo,
1: con alguno, y que vaya el auto así y el auto haga... Y saque misiles? Sería increíble.
0: Muchos hacen, tuvo mucho tiempo, la de Cessna y Bell, también de helicóptero, como sponsor de NASCAR. Lo que tiene también el día de los caídos, no sé cómo le dicen en Estados Unidos.
3: Sí.
0: Hay una carrera especial donde honran a las tropas.
3: Revenge of the Fallen.
0: Cada auto lleva, en vez del nombre del piloto, lleva Captain. Private, no sé cuánto. Sí, entonces, cada soldado llevan como en honor a. Es una medida marketinera.
3: Igual el NASCAR tiene toda esa parte del público norteamericano.
0: Sí,
3: tiene a los gordos, a los gordos armas, los tiene a todos, uno atrás de los
0: redneck, o sea,
3: vos lo que decía el otro día en la presentación esa de NASCAR de Good Bless America.
0: Sí, sí, sí.
3: Good Bless.
0: Bajan helicópteros.
3: Es que igual yo pensaba, contra Paraguay estuvieron flojísimos los americanos.
0: ¿Dónde bajó?
1: No bajó un avión.
0: No bajó un helicóptero, nada. O sea,
1: no pasó un avión, boludo. Yo pensé que los jugadores de Estados Unidos iban a bajar con la soga.
0: Bueno.
1: Tipo SWAT del helicóptero. Así.
0: Es que eso hicieron.
3: Tipo Backstreet Boys tenía que bajar.
1: Sí,
0: Eso lo hacen en NASCAR. Eso lo hacen en NASCAR. Que
1: palabra.
0: Uno dice, pero lo hacen en NASCAR. Se bajan tipo así con banderas, con cosas. Claro. Se bajan, hacen toda la táctica militar. Es impresionante. Es un show.
3: Es Gustavo Alfaro. Palabra, no guarambini.
1: No guarambini.
0: Borges dijo.
1: Borges dijo.
3: Pero sí, boludo, me parece increíble ese concepto que vos decís, che, vos estás financiado, no necesitas publicidad porque Román Matarolo, que mira NASCAR, no te va a ir a comprar un submarino.
0: Sí, sí.
3: Pero inconscientemente es...
0: Yo tengo un auto de escala que dice, es Air Force. O
3: sea, claro, boludo.
0: Dice Air Force el auto, o sea, como
3: Fuerza
0: Aérea Estadounidense, o sea, increíble.
3: Igual de las mejores...
0: Palabra. ¡Es fuera de fase!
3: ¡Oh, es fuera de fase!
0: Palabra.
1: ¡Es FDF!
0: El Juan, palabra.
1: Palabra.
0: Así es, Milhouse.
1: Así es, Milhouse.
3: Señores. No, tío, te tienes que ir, tu atento pasó de moda. Sí, vámonos.
1: Ay, boludo, increíble.
0: ¿Qué
1: capítulo? Quiero volver a ver ese episodio.
0: No, ahora están en un portaaviones, ¿o no?
3: Sí. Está buena la canciones de, no me acuerdo de llamar ahora la banda que hace
0: los banda Luxo. De Luxo.
1: Banda de Luxo.
0: Iván Etnioch.
3: Qué Iván Etnioch. Y Homero después diciendo Iván
0: Etnioch. Iván Etnioch.
1: Iván Etnioch.
3: Como que tengo ganas de unirme a la armada.
1: Dios mío, boludo. 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
1: Hola, todos.
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1: ¿Te queda alguna más?
0: No.
1: En el PRODE que estamos haciendo con el señor Rodrigo Apple y todos sus amigos.
2: Último,
1: Melina Nagel Sorba y yo vamos últimos y anteúltimos.
0: Bien. A mí me va ganando mi vieja.
2: Porque los que más saben de fútbol. Todos van últimos.
1: Los que más sabemos de fútbol vamos últimos. Sí, los pro,
0: sí, porque es. Pero aparte es un hecho psicológico.
2: 1-1 Portugal, sí. Congo. Va a decir, hijo de puta.
0: Para mí Portugal va en paz. Gol de Croacia, muchacho.
1: Ay, gol de Croacia. Pará que acá todavía no llegó.
2: Está sacando del medio el.
1: Pará que acá todavía no llegó. Le quedó a Croacia. Que está. Gol.
2: ¿No está offside, che?
1: El Pickford no agarra una.
0: Juego que es gol.
2: ¿No está offside?
0: No, me
1: che,
0: parece.
1: Che, boludo, yo ahora me estoy acordando, me parece que esto le puse 1-1, así que me conviene que empaten.
2: A ver,
0: yo creo que le puse 2-2, posta.
2: Yo creo que le puse.
0: ¡Ay!
2: Yo le puse.
0: Vamos a ver el offside,
2: England le puse yo. Sí, para mí está offside,
0: Vamos a ver el offside. ¡Qué golazo! ¿Cómo
1: a ver, ahí está. Ahí vemos cómo parte el jugador.
2: Lamentablemente offside.
1: No, habilitado para
0: vamos
1: mí.
0: A ver,
1: Habilitado
0: la mano, la mano. Salvo que consideren el. No sé hasta dónde va a ir el hombro.
1: Pero no es el que participa en la jugada.
0: No, pero se la baja al joven. Se la baja al otro joven. Llora el jugador croata.
2: Yo le había puesto a Portugal 4-1 porque el Congo va a hacer un gol. 4-1.
0: Bueno,
1: me faltaron 4 goles.
2: No, yo le
1: faltaron. Ah, 3 goles te faltaron.
0: Scan. Gol.
2: Listo. Está bien, no me banca.
0: Señores,
2: sí,
0: termina el primer tiempo. Nosotros. ¡Ah! ¡Qué monta!
2: Ya está, bro.
1: Nos vamos hasta el viernes.
2: ¿Qué día es hoy? Ya no sabemos ni qué día estamos.
1: Vámonos, Maxi, llévatelo.
3: Por si a alguien le sirve. Ya debe estar cayendo el sol. ¿A alguien le sirve? ¿A nadie? ¿No? ¿Alguien sabe por qué al tío le dicen tío si se llama Román? Pero no hay otro Román. ¿Dos Románes entonces hay? Solo estoy.

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0: 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Señores, las 6 de la tarde y 2 minutos. Estamos aquí en Fuera de Fase preparándonos para lo que va a ser lo habitual de las 6 de la tarde, los días miércoles. Se sienta con nosotros, charla un rato, nos pone en autos, porque siempre es importante. Y además nos gusta tenerlo acá porque ya es prácticamente un amigo de la casa. Y además lo bardea mucho al culón, que eso es algo que a nosotros también nos gusta hacer. Bienvenido, señor Marcelo Morales.
2: Hola,
0: Marcelo.
3: Buenas, buenas tardes. ¿Cómo andamos?
2: ¿Cómo estás, Marcelo?
3: Bien, todo bien, todo tranquilo. ¿Se escucha bien ahí? Sí.
4: Se escucha bien. Sí, amigo, se escucha excelente. Qué linda voz que tenés, Marce, boludo.
3: Estoy trabajando en mi voz.
2: Bien. Yeah. Cada vez mejor, cada vez mejor.
3: No, mi padre era locutor también.
4: Mirá, oh. Mirá cómo iba a tirar la chapa, andate, sí, Marce.
2: Sí, hay sí. Algo en la sangre ahí, entonces.
3: Hay algo, sí. Siempre nos gustó, aparte el ambiente de la radio y eso. Mi bien. Viejo trabajó muchos años en radio y tengo el recuerdo de toda mi infancia acompañarlo. ¿Verdad? Y bueno, es presentador de eventos también.
4: Ah, bien.
3: No voy a meter el chivo para quién, pero es una empresa que trae cantantes de cuarteto.
4: Bien, ¡apa! Bien. Entonces tu bien. Papá ha dicho varias veces el grito de las mujeres solteras.
3: Sí, totalmente.
2: Los hinchas de River y Boca.
3: Los hinchas. Esas son aparte, son históricas.
4: Sí, claro, esas son de todos los días.
0: La gente de Santa Rosa.
4: La gente de Santa Rosa.
3: Sí. Así que bueno, vino por ese lado el tema y por eso siempre me gustó el tema de la comunicación y eso, más que nada. Bien. Yo creo que lo tengo desde ahí.
2: Bien, heredado.
4: Gran dato, sí. Gran dato te tiraste, Marce.
0: Bueno, sí. Marce, bueno. Vamos a arrancar primero. ¿Viste el partido?
3: En primer lugar, los felicitaciones por la producción de ayer.
0: Gracias.
3: Un espectáculo. Lo vi un ratito, estuve viendo cómo se comieron el viaje con el que estaba adelantado.
0: Con los dos adelantados.
3: Pero bien, lindo. Linda participación. La verdad que estuvo bueno, me gustó. Ojalá que en algún momento pueda ir.
0: Ojalá, estás más que invitado.
3: Pero muy lindo, la verdad. Me pone contento porque, aparte, es algo que acá no se ve. Ustedes están innovando. Me encanta que la juventud tenga eso de, claro.

0: de disruptivo a la hora de crear cosas nuevas y de animarse a en realidad llevar adelante formatos que nadie acá se anima porque, no sé, por el simple hecho de que somos de La Pampa, capaz.
1: Claro. Claro.
0: Así que la verdad que
2: bien
0: para
2: dicho,
0: mí,
2: bien.
0: Muy contento de que lo hayan llevado adelante y que lo hayan hecho tan bien. Contento también por el triunfo de la selección argentina. Eso, la verdad que me deja tranquilo, a diferencia del mundial pasado.
1: No.
0: Sí, porque, bueno, los equipos en este mundial yo noto que por ahí son un poco más firmes, un poco más parejos,
1: Sí,
0: está más
1: muy
0: competitivo.
1: parejo. Sí.
0: Y mención en particular para los equipos africanos que están haciendo valer su físico, su capacidad de
1: Ni hablar.
0: velocidad. Y lo técnico que han, en este tiempo, por lo menos en estos 4 años, han crecido, ¿no?
1: Muchísimo,
0: Técnicamente.
2: Mejoraron
1: sí,
2: muchísimo.
1: Sí.
0: Impresionante. Y lo de Sudamérica, que recién Argentina el primero que gana.
1: Recién el primero que gana.
2: El
1: Sí,
2: único.
1: sí. Vamos a ver Colombia. Vamos a ver Colombia después. Yo me estoy tan sorprendido con lo de Cabo Verde como lo de la República Democrática del Congo hoy con Portugal.
0: No,
1: o sea,
0: eso es tremendo.
1: Son cosas que no se esperaban lo más mínimo. O sea, de los tres candidatos, para mí son tres candidatos.
2: El gol que hizo Congo hoy.
1: El gol de Congo.
0: Oh, golazo. Aparte
1: Por
0: la...
1: favor, ese cabezazo.
0: Pero aparte la técnica está en el cabezazo.
2: No,
0: fue perfecta.
1: Sí, perfecta.
0: Por eso digo que los equipos africanos, ojo, porque
2: Ojete, sí.
1: Sí.
0: Van a dar que hablar.
1: Vamos a ver. Bueno, recién arranca la fiesta y bueno, te agradecemos obviamente las palabras para con nosotros. Y bueno, estás más que invitado. Sabés dónde queda el estudio, así que si algún día querés pasar a darte una vuelta, te lo comunico a vos, que ya lo sabés, pero te lo reitero y a todas las personas que quieran participar, hay un formulario muy cortito que tienen que llenar de forma obligatoria. Está tanto en las redes de Fuera de Fase como en las redes de Vorterix y tienen que traer 1, 2, 3 alimentos no perecederos para ingresar a la tribuna en vivo de Fuera de Fase, que nos va a reencontrar el día lunes a la 1 más o menos de la tarde para a las 2 de la tarde arrancar con Argentina y Austria. Pero por ahora nos metemos en esto que es Fuera de Fase con ATE.
0: Con ATE. Y hablando de ATE, nosotros, algo que les iba a contar es que en el astillero Río Santiago,
2: sí,
0: nosotros, bueno, estaba escuchando un compañero, a los compañeros, nosotros tenemos una junta interna de ATE dentro del astillero. Los compañeros de la lista celeste son de mi agrupación, la corriente estatal de René Salamanca, CCC. Los chicos el otro día nos comentaron y nos pone contentos porque en realidad no ha salido a ningún lado y eso es lo que también me sorprende de alguna manera. Y es que ellos, junto a la Universidad Nacional de La Plata, crearon un dispositivo para hacer casas 3D.
1: Ajá.
2: Ah, sí,
1: interesante.
2: Es verdad.
0: Sí. Interesante, y aparte que para nosotros, para un país que tiene crisis habitacional. Justo lo hablamos la semana pasada del tema de los alquileres y esas cosas, de un proyecto de ley de alquileres. Bueno, y esto es una demostración en realidad que la industria argentina es importante, que le da un valor agregado que aparte sean trabajadores de esta nación los que lo lleven adelante estos proyectos, técnicos. Los compañeros que están, en realidad el astillero se ocupa de otras tareas que en realidad para hacer barcos.
1: Exactamente.
0: Ahora están haciendo un dique propio los chicos para poder hacer arreglos a diferentes barcos, porque que vengan barcos y ellos poder arreglarlos. Están tratando de sostenerse. Muchos gobiernos lo han querido privatizar al astillero. Los trabajadores han resistido y hoy en día sigue siendo industria nacional porque los trabajadores realmente han defendido ese lugar. Y hoy podemos ver la importancia que tiene, por eso siempre estamos en contraposición con Milei con respecto al ataque a la industria argentina.
2: Claro.
0: Porque esto demuestra que, por ejemplo, una problemática que tiene la población argentina es no tener una vivienda. Este prototipo que se creó, que están ultimando los detalles para que, bueno, lo pueda adquirir cualquiera, es el primero en Latinoamérica. Y tiene la capacidad de poder hacer una casa de 60 metros cuadrados, si mal no recuerdo, en 40 horas.
1: Bien.
0: Lo único que hace falta después es lo que va en seco, que son la abertura, la puerta, el techo. Eso es lo que después se tiene que hacer posteriormente a que la máquina 3D haga la primera parte de la casa.
1: Que será lo estructural, obviamente,
0: claro,
1: ¿no?
0: Claro, todo lo estructural.
1: Eso, claro.
0: Lo importante que de esto es eso, justamente, que yo lo que no he visto justamente es que se haya difundido, que haya salido en diferentes medios importantes.

0: antes del país, no salió en ningún lado prácticamente, salió en muy pocos lugares, y nosotros queremos reivindicar este hecho en particular, porque para nosotros es un acto soberano en el que no tengamos que comprar, por ejemplo, las casas chinas.
1: Claro, claro.
0: Sino que la podamos fabricar nosotros acá, que se le dé valor agregado a lo que hacemos acá, que se le pueda justamente dar la mano del Estado, el Ministerio de Producción, que está dentro del astillero, lo coordinó, digamos, junto a los trabajadores y la Universidad Nacional de La Plata. Así que para nosotros, ese conjunto de cosas que haga justamente un prototipo para que se puedan hacer casas 3D y que posteriormente este proyecto pueda venderse a toda Latinoamérica, a cualquier intendencia que quiera, acá de Napoli, en vez de ir a romper las casas, podría como comprar este tipo de maquinaria
1: Para hacerlo.
0: justamente para hacer casa, y para poder darle la oportunidad a esta gente que no tiene una vivienda de resolver el problema en 40 horas, por ejemplo.
2: Eso es increíble, eso es increíble. Y además el tema de las casas prefabricadas, que ya es una realidad en todos los lados del mundo, algunas de un tipo de material, otras de otro tipo de material, y esta cuestión de la impresión 3D, que ya es algo que está recontra en tendencia en el mundo, bueno, obviamente que a mayor apuesta por parte de ya sea el Estado o los particulares, de decir, opto por comprar una de estas casas, más le permite a quienes la desarrollan poder mejorar el producto, digamos, porque obviamente necesitas, mal que mal, una especie de mercado o pseudo mercado que te lo valide y que te ayude a mejorar tu producto, porque de repente decís, bueno, estoy vendiendo 10.000 casas prefabricadas, 20.000, 50.000, 100.000, y bueno, todo ese dinero que ingresa me permite, no sé, mejorar la maquinaria, hacer experimentación para mejorar el producto, porque en realidad esta viga que nosotros estamos haciendo así hay que hacerla así, y el techo no sé cuánto, y el material en vez de comprarlo acá más caro lo compramos acá más barato, o este es mejor por tal o cual cosa. O sea, no es solamente el hecho de decir podemos hacer una casa en un tiempo récord.
0: No, totalmente. El desarrollo que te da como país, de hecho, porque aparte de todo eso y de que vos podés mejorar la infraestructura de la casa o los materiales, o podés ir trabajando en pos de tener la oportunidad, en realidad, en tu propio país, que nosotros por ahí tenemos, buscar alternativas que de hecho sean más factibles, y el hecho de poder trabajar acá te permite, te da esa oportunidad de poder experimentarlo y de poder justamente hacer prueba y error para que salgan lo mejor posible. Pero además de eso, que si además se volviera, por ejemplo, tendencia, por decirlo de alguna manera, y se pudiera vender a una gran escala, seguramente entonces se le daría más trabajo a más
1: Seguro,
0: personas.
1: seguramente. Que salga a todo el país.
2: Marce, hablando bueno, arrancamos hablando de la Copa del Mundo, y me hay algo puntual que me gustaría preguntarte, que es cuando Inglaterra marca el tercero. Lo siguiente. ¿Crees que hay un aprovechamiento o que puede llegar a haber un aprovechamiento con tema agenda, teniendo a todo el mundo, bueno, pendiente de la Copa del Mundo, y decir, bueno, aprovechamos un poco la distracción general para hacer cosas mientras los ojos no ven, o mientras no ven todos los ojos?
0: Sí, yo creo que es una estratégica que históricamente se ha utilizado por la política. No es algo nuevo realmente. Lo que en este momento se ve, el contexto es mucho más revoltoso, por decirlo de alguna manera. El tema del celular y de las redes sociales en su máximo esplendor juegan un papel fundamental importante para que esta situación crezca.
1: Claro.
0: Antes por ahí no teníamos ese arraigo que tenemos ahora al celular.
3: Claro.
0: Y por ahí sí le prestaba 100% de lleno al Mundial. Ahora hay otras alternativas de distracción. Yo veo gente que por ahí ni está ni enganchada con el Mundial.
2: No, ni enganchada.
0: Y veo otra que está totalmente perdida, como yo también, digo que lo admito, con todos los partidos.
2: Sí,
0: todos,
2: sí,
0: todos,
2: sí,
0: todos los partidos.
1: Iguales,
0: no me
1: iguales.
0: Pierdo ni uno, digamos. O sea, el que se pueda. Estoy así como
2: ¿Cómo venimos en el PRODE?
0: Yo no lo estoy haciendo.
2: Ah, lo bien que se nosotros venimos.
0: No, no lo estoy haciendo, no lo estoy haciendo.
1: Encima me dijo que lo encontrás de suerte algunos partidos. Me dice,
0: sí.
1: Che, mirá, Austria, Jordania, ahora. Bueno, vamos a mirarlo. O sea, me dijo que te lo encontrás ahí de prepo en la tele. Y bueno, lo miro.
0: Sí, voy a decir, el tipo 12 que juega alguno.
1: Ya está.
0: La pongo.
1: Sí. Listo, quedás mirando. Es increíble.
0: Está bueno, y lo han distribuido. No, lo que sí me sorprende es que han distribuido bien los partidos en diferentes horarios en los cuales.
1: Queda cómodo.
0: Te queda cómodo y te queda para que lo veas todo el día.
1: Sí, sí, sí.
0: Es un ratito.
1: Sí,
0: laburo un ratito y el otro ratito estoy mirando.
1: Te la doy la tarde y hasta a las 12 de la noche.
0: Es impresionante, a la una. Pero bueno, creo que sí, que la verdad que es una estrategia que no se habla realmente, digamos, en este momento se está utilizando, pero realmente nunca se habló de lo que realmente le importa a la sociedad. Siempre se está distrayendo con una u otra cosa, no estamos yendo al grano de las problemáticas que tiene el seno del pueblo para poder solucionarlo, y siempre está con cosas nuevas. Digo, acá en Argentina, en estos últimos años, hay mucha desinformación, hubo muchas, qué sé yo, se hablaron mucho de interna, después de Cristina presa, siempre un montón de cosas que no me parece mal.
3: Claro.
0: Pero una cosa es dar la información y otra cosa es llenar o inundar no solamente los canales, los noticieros, sino los diarios, sino también las redes sociales, de información basura en realidad.
3: Claro.
0: Sí, que no vienen a hacernos para nada, que no nos ayudan en nada, que no nos informan realmente de lo que nosotros necesitamos saber, que es cómo podemos salir de la situación económica en la que estamos, que es, che, ¿por qué Milei no toma una decisión política de ayudar a los más pobres realmente con una, no con una ecuación matemática, sino con esta idea, este proyecto? Y al final terminamos siempre, ¿cómo se llama? En realidad, en lo que nosotros, en lo que nos quieren mostrar más que lo que nosotros queremos discutir o en lo que, claro, nos pasa. Claro. Porque al final, el hombre, como siempre decía mi madre, dice mi madre, es un animal de costumbre. Uh-huh. Y nosotros, lamentablemente, nos acostumbramos incluso a estar mal, nos acostumbramos a tener 8, 12, 14 horas de trabajo, tener 2, 3 trabajos. Y la verdad que está mal, que está bueno que también nosotros tengamos la oportunidad de, digo, podemos ver el Mundial, a mí me parece excelente ver el Mundial, sí, sí, pero no por eso nos dejamos de informar. Yo por eso hago ese tipo de contenido también, digamos, personalmente lo hago, porque me parece que es una herramienta también, así como tenemos estas estrategias de distracción para la gente, nosotros como comunicadores tenemos que aprovecharlas también para dar a conocer temas que por ahí la agenda nacional no la tiene. Claro. Pero además, otra cosa que por ahí se le critica mucho a los comunicadores, que no son periodistas, todo por ejemplo, ¿no?
3: Claro.
0: Yo veo que hay una guerra entre periodistas y influencers, sí, y esas cosas, sí, streamer y qué sé yo.
1: La información va para todos lados.
0: Claro, sí. Y vos tenés de todo en todos lados. Entonces yo creo que en el caso, por ejemplo, se habla de los ensobrados de los noticieros, sí, de los periodistas, que son todos corruptos, qué sé yo, qué sé cuánto, y sí que es verdad que los debe haber y que los hay. Sí. Y también lo mismo pasa con los streamers, lo mismo pasa, sí, con todo. La importancia está en dar la información, en qué información damos, si realmente sirve o en realidad si estás colaborando al sistema para justamente quitar de foco lo realmente importante.
1: Exactamente. Nosotros no estamos ensobrados ni nada, tenemos que aclararlo.
2: Habla por vos.
1: Ah,
2: ¿vos
1: sí?
2: Habla por vos. Habla por vos.
1: ¿Cómo quedé afuera?
3: ¿Viste cómo te dejan afuera, tío?
0: Pero bueno, volviendo al tema del Mundial y de si sirve o no, sí, yo creo que sirve. De hecho, a mí lo que me sorprende del Mundial en realidad es que, por ejemplo, el Mundial pasado no pudo competir Rusia, que estaba en guerra.
3: Claro.
0: Y ahora Estados Unidos que está en guerra y que aparte atacó junto a Israel.
3: Sí.
0: Puede participar, puede ser el anfitrión y de hecho le puede permitir, por ejemplo, a Irán que no esté en su país.
3: Sí. Sí.
0: Digo, entonces creo que la FIFA no mide con la misma vara. Es obvio que obviamente hay intereses políticos como en todos lados, también dentro de la FIFA, y que justamente es un en realidad un lugar en el que, más allá de que conviven en teoría todos los países, y que eso me parece excelente, y me parece una fiesta espectacular ver tantas culturas distintas todas juntas. La realidad es que dentro de la misma FIFA convive el poder político, sí, que hace justamente a que por ejemplo el mejor árbitro de África no pueda participar, claro, del Mundial. Yo el otro día escuchaba a gente que quiero mucho, conocida, que es mayor que yo, que me contaba sobre el árbitro. Yo le digo, ¿vieron que el árbitro no lo van a dejar al mejor árbitro de África que participe de la Copa del Mundo? Increíble. Yo sorprendido, sí, por supuesto, sí, porque
1: está Falcón Pérez.
0: No, claro, viste, vos decís, sí, sí, el peor de Argentina, claro, y vos no dejás entrar al mejor de África. Y ellos me decían, no, pero el narco andaba metido.
1: Claro.
0: Y yo sé que lo, digamos, no tenía, yo les pregunté qué era, qué había hecho.
3: Claro.
0: Y no sabían. pero sí sabían que, bueno, eso habían visto en el noticiero.
1: Algo hizo.
0: Que no, no, sí, que en algo andaba metido, que algo había hecho en su país, y no mucho más. Y digo, bueno, y eso los convenció de que entonces está bien que...

0: lo dejen afuera del mundial al mejor árbitro de África.
1: Sí, sí, nunca se había hablado. En esa época es este, bueno, lo que pasa en la tele es verdad absoluta. Uh-huh. Y muchas veces a esa generación le cuesta ejercitar un poco la la duda es un músculo. La duda es un músculo. Uno la ejercita, lo tiene entrenado. Uno no la ejercita, ese músculo se atrofia. Yo no digo que uno tiene que ser un conspiranoico, andar como un conspiranoico todo el por la vida, que tampoco es sano para uno, pero dudar. Y el dudar como primer ejercicio.
0: Total, pero el concepto de la verdad relativa.
1: Claro. Y la verdad y no relativa
0: es, no es absoluta.
1: Y que la noticia puede estar en parte, puede estar sesgada. Que si tal medio la presenta de una manera es porque es de tal manera, y si la presenta de otra manera es de otra manera. O sea, en el fondo, yo creo que nuestra generación sabe o tiene una, tal vez una conciencia del tema de la manipulación de la verdad. Cuando casi Inglaterra es el cuarto, le están pegando una viada a lo pobre croata. Hay una manipulación de la verdad que, sin lugar a dudas, creo que un poco nos aleja de los medios tradicionales y al mismo tiempo nos pone en jaque de decir, che, esto realmente el sol sale por el este. Ahora estamos, qué sé yo, porque son las cosas que me encuentro en Instagram. Ahora resulta, boludo, que las nubes no son nubes, boludo. Y que es un químico que tiran las grandes industrias de no sé dónde y que todos nos, y que nos quieren tirar porquería y nos quieren matar a todos. Es que, boludo, voy a decir, no. Por eso digo, la duda como ejercicio, pero al mismo tiempo no podemos ir viviendo como unos conspiranoicos, claro, sí, por no. La vida.
0: O la foto pues de Trump con los...
2: Con los
1: cosos,
2: boludo.
0: Eso, mezcla de elfo con... Sí.
1: No vi, ¿qué foto?
3: Hay una foto que están la gente de blanco, eso.
0: Claro, sí, largo, rubio, pelo largo, un tipo élfico, ¿viste? Sí. Un estilo así, de rojo. Y hay como una foto que le sacan a Trump hablando con ellos tres. Y yo
2: el,
0: me
2: pre... patio de la Casa Blanca.
0: No, sí, totalmente. Yo digo, imagínate qué fácil sería matar a Trump. Pero bueno, sí, la gente cree, che, dice, capaz que es verdad. ¿Cómo va a ser verdad? O sea, tranquila. Mañana, tranquila. Pero aparte, tranquilamente, cualquiera le daría un tiro en la cabeza a Trump de ahí, sí, del patio, porque cualquier paparazzi puede estar ahí sacando fotos.
1: Sí, sí, sí.
0: Aparte, sin seguridad, nada. Es medio muy raro.
1: No, bueno, pero Trump estuvo muy... ¿Se acuerdan que hace un mes y medio, dos meses, estuvo esa situación en una fiesta, sí, un evento donde, sí, hubo un tiroteo, vos decís, bueno, te más armado.
0: Y eso no, eso fue tremendamente,
3: el tipo
0: tremendamente armado.
1: Boludo, pero te das cuenta, y esto, vos le decís, se lo decía a una persona más 45, y te dice, pero ¿cómo va a estar armado? Boludo, es esas real. Cosas se arman.
0: Yo nunca lo había pensado de esa manera, pero... Es verdad que a muchos les cuesta creer, sí, que es mentira, digamos.
1: O pensar
0: la mentira, la verdad. Como en algún momento tuve un programa que era de ATE, hacíamos lo mismo que estamos haciendo acá, nada más que lo hacíamos con celulares, y se llamaba Mentira, la verdad. Claro, y era por eso, claro, ¿viste? Porque no puede ser, o sea, todo lo que para nosotros, entre comillas, es verdad, resulta que al final es mentira. O sea, claro, estamos viviendo en un mundo irreal. Pero eso que te pasa a vos es por los algoritmos, es por lo que, sí, vos te consumís.
1: Sí,
3: pasa por eso.
0: Terraplanismo, algo de eso también te va a aparecer.
1: Bueno, no, pero yo lo bueno, o sea, yo trato de pasar todo por el filtro de la lógica,
0: claro,
1: y de decir, a ver, ¿habrá lugares en el mundo donde pasan estas cosas de verdad? Y bueno, seguramente sí, y en otros no. Qué sé yo, en el fondo nunca vamos a saber qué habla Trump con Milei, Trump con Netanyahu con Putin, Putin, sí, con, sí, Milei, sí, Milei con Karina con Adorni, nunca lo vamos a saber porque son esferas de la sociedad que son inaccesibles. Entonces creo que cada uno tiene la libertad de tomar una decisión en base a la información que uno cree que es verdadera. Claro. De lo que uno, sí, no es libre es de las consecuencias de las acciones que uno...
0: Y ahí creo que ahí está el momento en el que nosotros tenemos que observar. Porque pueden decir un montón de cosas, pero nosotros tenemos que verlo en realidad, en concreto lo que están haciendo. Si no, lo que venimos, bueno, viene hace un montón de semanas, que es tendencia, que es lo de Adorni.
1: Claro,
0: sigue,
1: claro,
0: apareciéndole plata, siempre sigue apareciendo ahora el pendrive, pero hace unos meses le pidió plata prestada a tu abuela.
2: Ahora, cosa. Tío, ¿me prestás 20 lucas verdes?
0: No.
3: Tengo un pendrive.
0: Ah, bueno. Es increíble, es un meme caminando el tipo, porque... Sí, no. Y sin embargo... Nada, viste, No, pero aparte que cualquiera, cualquier funcionario...
3: Dice cualquier cosa.
0: Claro, no, pero lo hubiesen echado ya cualquiera. Sí, a cualquiera, sí, sí. ¿Eh? Sí, a cualquiera. Sí, sí, sí. O sea, yo de hecho recuerdo en este gobierno, el de Milei, han echado a funcionarios por menos, mucho sí, menos que eso. O sea, o por no estar de acuerdo, por votar algo en contra, o cualquier cosa, me la motivo para...
1: Bueno, ¿sabés qué sensación me da a mí? Adorno y sabe cosas.
0: Totalmente.
1: Sí, si sacan, entonces, si le pega una patada, destapa una olla.
0: Totalmente. Yo creo que, de hecho, está involucrado con la estafa de Libre, y por eso sí. No... Con las coimas del 3%. Creo que son ese círculo de hierro, no sé cómo le dicen. Ese grupito, ese triángulo de hierro. Ese grupito, en realidad, es el que... Nada, el que tiene la idea o el que está llevando adelante estas cuestiones... que en realidad para mí también son guionadas por Israel y por los imperialismos que controlan a la Argentina, ¿no? Pero que las ejecutan a través de ellos y que, por supuesto, ellos se llevan su parte también.
2: Ah, vale.
0: Digo, vemos cómo vivía Adorni antes y lo ves vivir ahora. La verdad que es un cambio estrepitoso y absurdo, te diría.
2: Sí, es demasiado.
0: Porque es demasiado. O sea, es increíble, es una locura. Decidir ahora sacar esos $500,000 cuando sos funcionario y no antes, que estaba prácticamente en pobreza.
3: Sí.
0: Total. Lo que sí es verdad, que les quería contar antes que me termine el tiempito, es que en la Municipalidad de Santa Rosa, nuevamente, tenemos un caso de maltrato laboral, le diría yo. Tenemos un compañero de DAXA, que son los compañeros que arreglan los caños, ¿sí? que están con el tema del agua. Bueno, esos compañeros... que trabajan acá, que son parte de la Municipalidad de Santa Rosa. Tenemos uno de los compañeros, más de uno, pero uno en particular, que es el que estamos llevando nosotros el caso adelante, y que le pasa algo similar a la compañera Florencia Aguilera, recordarán.
3: Sí.
0: No por el tema de abuso ni nada de eso, sino porque lo quieren sacar de su lugar arbitrariamente. El compañero hace muchos años que está trabajando ahí. Tiene su vida, digamos, estructurada, digamos, en pos de la jornada laboral y, bueno, y de las horas extra, de todo lo que implica, digamos, el laburo dentro de DAXA. Y en este momento, sin ninguna razón, lo quieren al compañero apartar de su lugar de trabajo. Ya le hicieron una disposición para mandarlo a tránsito. ¿Qué estamos haciendo nosotros? Reclamando que nos den explicaciones de por qué se lo cambia el personal, un compañero que tiene tantos años trabajando en un lugar... que creemos que es, digamos, la tarea es eficiente. Si el compañero no tiene ningún descargo negativo, ninguna nota, ningún apercibimiento por hacer mal su tarea o algo que justamente justifique ese cambio, entonces entendemos que en realidad es por algún tipo de maltrato laboral o de persecución al compañero, porque no hay ningún motivo real. Vos, por lo general, o sea, si tenés algún problema laboral, se te hace una nota.
3: Claro.
0: Digamos, por lo general.
1: Sí, lógico.
0: Y de hecho el compañero lo querían sacar sin ninguna disposición. O sea, así a partir de mañana empezar a trabajar ya.
3: Sin ninguna explicación aparente.
0: Así nomás. De hecho, nosotros le pedimos al señor Sarricohue, si mal no recuerdo, que es el que está a cargo de DAXA, de los compañeros. Le pedimos una reunión para hablar el tema con el compañero. No nos respondió nunca la nota, no nos dio una respuesta. Lo hablamos con García, que es el de Recursos Humanos del municipio, que él por lo general siempre está predispuesto a trabajar y a escucharnos y a ver qué problemática hay, porque claro, el compañero plantea que a él lo cambien, lo saquen de ese lugar, lo afecta muchísimo económicamente. Él tiene, claro, él tiene horas extra, tiene, digamos, hay un montón de plata y hachos adicionales por la tarea que realiza, y que ahora lo saquen de ahí le cambia prácticamente la vida.
3: Claro, tal cual.
0: Entonces nosotros queremos que creemos que el municipio tiene que dar respuesta. Digo, el otro día hablaba del autobombo que se hace cuando lleva adelante alguna obra o algo por el estilo, que para mí está bien y es lo que debería ser. Y que realmente en estos temas, en los temas que atraviesan los trabajadores, ahí no... Digamos, él mantiene su gestión gracias a estos trabajadores.
3: Claro.
0: Y que justamente las personas que tiene cargo en las diferentes áreas se manejen de esta manera, sin ningún sin ningún escrúpulo, sin ninguna vergüenza de hacer lo que quieran con la vida de los trabajadores, me parece vergonzoso, porque nosotros como sindicato y como representante de los trabajadores pedimos una explicación a través de un acto administrativo, como se lo debería haber comunicado en un principio DAXA o el municipio al compañero, a la hora del traslado.

0: al otro trabajo por los motivos que sean, y a nosotros no nos dan respuesta y el compañero no lo informan como deberían hacer. Entonces, nosotros ahora lo que vamos a hacer es pedir una reunión con este hombre García de Recursos Humanos para que él nos pueda recibir, poder hablar con él de la situación del compañero. Y por supuesto que nosotros próximamente nos verán en los medios porque lo vamos a denunciar públicamente. Claro. Sí, porque no nos parece que sea la forma, digamos.
1: Que no corresponde.
0: Que no corresponde, que no hay ningún motivo, que no. Digo, decime por qué. O sea, vos cuando haces un cambio de un compañero, vos lo consensuás con el compañero. Sí, che, mirá, nosotros creemos que vos sos más eficiente para esta tarea. Claro. Sí, entonces, nada, la idea es que vos puedas ser trasladado a ese área. Entonces, se lo informás, se lo comunicás, lo discutís.
1: Se prepara de otra forma.
0: Se prepara de otra forma. Ve si le sirve también, si no le sirve. No es que así de la nada te cambian, pues si no es arbitrario lo que hacen, digamos. No es que ellos pueden jugar con tu vida como quisieran. Claro. Que lo hacen, de hecho, pero no debería ser así. Debería ser como les comento, ¿no? Reunidos, que me expliques, de acuerdo, qué condiciones, esto, lo otro, y... Sí, la posibilidad de sí o de no.
2: Lógico, bien, lógico.
0: Así que bueno, nada, esto es lo que estamos nosotros ahora denunciando, y bueno, y la semana que viene, en teoría, vamos a ir a Bariloche por el compañero Luis Burra, ¿recuerdan?
2: Sí,
0: les comentamos, el compañero sigue despedido, secretario adjunto de ATE Bariloche. El compañero sigue despedido y la semana que viene vamos a ir a acompañarlo, se va a hacer una jornada. Y seguramente estemos ahí. No sé si voy a estar en el programa, pero les voy a ir avisando. Seguramente estemos allá acompañándolo, porque vamos a ir de la agrupación de todo el país.
1: Todo el país.
0: Sí, así que bueno, nada, ahí apoyando al compañero que bueno, que creemos que ya pasó mucho tiempo desde que él está fuera de su lugar de trabajo, tiene que reincorporarse, lo tienen que reincorporar, tienen que respetarle los derechos, sus fueros, y bueno, y tiene que volver a la actividad gremial también, porque son compañeros que son valiosos y que son justamente significativos y representantes de sus compañeros, y por eso está esta jornada que vamos a llevar adelante.
2: Seguiremos hablando de todos esos temas seguramente en los próximos días. Bueno, si pegás faltazo la semana que viene, simplemente mandá mensajito y...
0: Aviso.
2: Y avisaremos, ¿eh? Aviso. Gracias, Marce, querido.
0: Gracias, chicos. Gracias a ustedes.
2: El señor Marcelo Morales, secretario de Comunicación de ATE.
0: El sábado jugamos cuarto.
2: Ah, ¿el sábado juegan el fin de semana?
0: Sí, sí. Este fin de pasado, compañero Román se lució en el arco una vez más. Bien. La verdad, hasta fue a verlo el arquero titular. Opa. Y lo felicitó también. Se volvió a lucir. La verdad que no quiero un arquero suplente. Me quedo con él.
1: Mirá.
0: Porque la verdad que viene muy bien. Realmente te da confianza, te da tranquilidad. Claro. Jugamos contraparte del equipo más ganador del torneo.
3: Bien.
0: Empatamos 1-1 con la actuación magnífica del compañero Román. Y bueno, y obviamente tuve que participar, hice el gol del empate sobre el final, así que bien como
1: o sea, para... tenemos las dos figuras del...
0: Las dos figuras están acá.
2: El gol del empate. O sea, está bueno, ¿no es?
0: En la última. Ey, pero soy central, demasiado. Claro.
1: Tengo que venir yo a hacer todo, dijo.
0: No puedo hacer todo.
2: El 2-9. Bueno, chicos, Marce, querido, muchas gracias. Señor Marcelo Morales, secretario de Comunicación de ATE. Nos vamos a ir a una breve pausa, la última, señores. No se vayan que ya venimos.
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11: Por si alguien le sirve. Ya debe estar cayendo el sol. ¿A alguien le sirve? ¿A nadie? ¿No? ¿Alguien sabe por qué al tío le dicen tío si se llama Román?
13: Pero no hay, no hay otro román. ¿Dos romanes entonces hay?
14: Ah, qué solo estoy.

0: Dale, a ver.
1: Señores.
2: Dale, a ver.
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0: la 17 y 102.
1: La de OBS, la de OBS, la de OBS, la de OBS.
2: Totalmente a Juan con la B de Vortrix le salen unas antenitas, tipo, mirá, cuando enfocan a Juan. Le salen las antenitas de los, las de, ¿viste los auriculares o que tienen los otakus? Exactamente. Así.

0: hay que conseguir para la tribuna, hay que conseguir banderas de las largas.
1: Ilusión que me condena.
0: Ahí.
1: Sí.
2: Yo tengo una bandera larga. Pasa que ayer fui a lo de mi casa. ¿Sabes por qué ganó Argentina? Me estoy acordando ahora. Porque yo ayer voy a lo de la casa de mi madre a la tarde, antes de ir al estudio, y le digo, mamá, ¿vos tenés una bandera grande para prestarme para la transmisión? Sí, me dice la. Y después me quedé pensando, le digo, ¿vos qué hiciste con esta bandera del mundial pasado? No, la puse todo el mundial en la cocina.
0: A la cocina, Susana.
2: Listo.
0: No, váyase a la cocina.
1: Tal vez vaya la bandera de Churrolé.
0: Tendré que llevar la bandera del Chivo, boludo. Hay que pensar. Trapo, partido tiene que haber cada vez más trapos.
2: Yo tengo un trapo. Yo tengo la de. Podrán imitarnos, pero jamás no van a volar. El trapo.
0: Claro.
2: Pero sí, banderón. Sí,
0: sí. Banderón.
2: No, banderita, tremendo. Banderón.
1: Tremendo.
2: Y tengo una bandera argentina.
1: Camisetas.
0: Sí, poniendo temas.
2: Si perdemos, río, obviamente las prendemos fuego.
1: O sea, al público hay que darle camisetas. De los Andes, las que tengo yo, del Atlético de Julio, de Uvinia,
0: para que haya representación. Como,
1: tipo, viste que uno de excursionistas que estaba en la cancha ayer, claro. Uno Dula High, había, ¿viste? Sí. Bueno, ponemos acá también.
2: Pero aposta que hay que llenar de trapo la tribuna. La tribuna. Y tenemos que confirmar, bueno, tema asistencias en estos días. La gente tiene que ir anotando.
1: Sí, sí, es verdad.
2: Tiene que ir anotando.
0: Yo ya tengo 5 lugares.
1: Cinco vendidos. ¿En la Río Toralta o en la
0: Macha Luanda? Río Toralta posiblemente.
2: Río Toralta, porque no es gente pudiente la gente.
0: De presencia internacional.
1: No supe decir cómo la pasaron la gente en las tribunas altas, en el rotor. ¿Cómo se ha visto? ¿Cómo se sentía?
0: Bien, la gente ha disfrutado, ha gozado.
2: El famoso gallinero.
1: Se debe ver muy bien.
0: Se debe ver bien ahí.
2: El famoso gallinero.
0: Ves todo ahí.
2: El famoso gallinero. Donde tenés una columna que te tapa.
1: Sí, tres tipos hablando adelante.
2: Fui a ver el Coso de Estéreo y a Cerati no lo vi.
0: Uy, la puta que lo parió. Uf, casi.
1: Gana 7-3.
0: 7-3 gana
1: Croacia.
0: Lo había dado vuelta.
1: Partidazo.
0: Pero sí hay que llevar así como.

0: El golpizo de Bellingham.
1: Golazo de Bellingham, ¿eh?
0: Porque le pegó a propósito. Hizo la de Di María contra Francia. No sé si lo están viendo ahí en la red.
1: Sí, hizo.
0: Le pegó para abajo para que la pelota pliquiti pliquiti, pero como un conejo.
2: Ese es el sapito con las piedras.
0: Exacto,
2: el agua.
0: Exacto, el sapito. El famoso.
1: ¿Vos sabías ese sapito viejo o no?
2: Me salía antes, ahora he perdido la técnica con las piedritas. Yo, no son las mismas piedras de antes.
1: Yo cuando viajé en el último viaje. Sí, las piedras para mí no son las mismas. Encontré, piedra de río.
2: El canto rodado no es el mismo.
1: Y de mis últimos viajes con aguas, ahí que tirás piedrita, me salían los sapitos, ¿viste?
2: ¿En serio?
1: Y en este último viaje, ¿viste? Cuando hace Homero, ¿viste que hace? ¡Pac! Y cae muerta la agua. Bueno, tres veces digo, le decía encima al Ciro, le digo, mirá.
2: ¡Plac! Lo más increíble era cuando te salía de una.
1: Sí, o sea, pa, pa, pa, pa, pa.
2: Porque obviamente cuando te sale es porque tiraste 18 piedras antes al agua, sí, y ya llenaste. Obvio. La laguna de 9 de julio.
1: La laguna
2: de 9 de julio ya no corre el agua por tantas piedras. Hiciste un dique.
1: Hiciste un dique. Por encima caen en el mismo lado. Sí. Y se va complicando cada vez conseguir mejores piedras. Porque al principio encontrás y decís, bueno.
2: Esta puede ser la forma.
0: Igual es horrible cuando agarrás una, haces un buen número, tirás un 8,
1: claro.
0: Un 9. Y encontrás una que vos decís, nah, esta es.
1: La de la pie.
2: Sí, no, o es. Plac, cae. Sí, sí, no hace ni burbuja para
0: porque
2: arriba.
0: Es un, además, hay un quiebre de muñeca. Sí, ahí.
2: Sí. Tiene que tomar la forma, la piedra.
0: Apertura del dedo.
2: Es algo que, obviamente, es un deporte nacional en algún lado, porque se ha visto videos en algoritmo de Instagram, videos.
0: En Noruega.
2: En Estados Unidos, en sus. ¿Cómo se llaman? Los pantanos.
1: Exacto.
2: Se hacen competencias de zapitos.
1: De zapito.
0: Claro.
2: Y vos lo ves. Pero que lo loco van y no frena. O sea, la piedra termina del otro lado de la orilla.
1: Del otro lado de la orilla, que es increíble, boludo. Imposible hacer.
2: A veces piedras Nikes.
1: Claro, son piedras Nike, boludo. Just do it.
0: Claro. ¿Cuánto falta para que Nike intervenga el deporte y.
2: Piedras.
0: Y empiece a hacer piedra de.
2: Under Armour y.
0: Exacto, Nike. Piedra Under Armour, boludo. ¡Uy! El gol que va a hacer Inglaterra.
3: Pepe, portate bien.
0: Deja
2: la canción.
0: Bueno, Maxi ya está abusado.
1: Pepe.
0: Y le digo Wanda, Wanda.
1: Y le
0: Wanda.
1: Digo Wanda. Le digo Wanda graba. Y ella graba. Wanda vení. Y ella graba. Viene.
0: Wanda.

0: ella graba, Wanda vení
1: y ella grande viene.
2: Wanda
3: trabaja y ella
2: Wanda
3: no
2: edita y ella edita. Te vas a mezclar
0: la Wanda.
2: Love frames.
0: La Wanda.
4: Yo vivía en Realico muy contenta.
1: Debo decir.
4: Vagueaba sin cesar.
1: Debo decir que
0: las
1: no estaba al tanto de que Realico estaba tan a la frontera de la provincia.
0: Sí. Está muy pegadito, boludo.
1: Recién, creo que estos días me di cuenta.
0: Está ahí nomás, boludo. Por algo hace.
2: Es real.
0: Por eso hace el abuelo de la Wanda. Nada más se pueden hacer ahí.
1: Por eso le sale una tonada media cordobesa, si vos.
0: Por eso la Wanda.
1: Es culeada.
0: No, no está hablando así, boludo. No está pegando el acento.
2: Culeadas la
1: Wanda. No sabía que estaba tan a la vera de la 188, ruta nacional.
0: La famosa 188, boludo.
1: Que va Lincoln.
0: De las prostitutas más.
1: Pero. Fundado por.
0: Bueno,
1: no sabía, me acabo de dar cuenta y me acordé que yo había pasado por la 35. Cuando vas a acordar, pasaste al cruce, decís exactamente, 35 y 188.
0: ¿Y vos fuiste ahí cuando fuiste en Falcon a Jesús María o no?
1: No, agarramos la ruta 8 a Venado Tuerto.
0: 8 a Venado Tuerto.
1: Y de ahí claro. A la Carlota. De la Carlota Villa María, cuando todavía no había autopistas. Ahora es
0: la
1: todo.
0: Carlota, boludo.
1: Ahora todo Rayeto Spring, ¿viste?
0: Sí,
1: todo
0: sí, por sí, afuera. Todo para afuera.
4: Yo vivía muy bien y antes, con lujos.
1: En ese viaje a Jesús María hemos pasado de madrugada por lugares de Córdoba que pueblos. Que sí. La ruta pasaba, atravesaba
0: los pueblos, claro.
1: Los pueblos, veía dos cuadras y pasabas por un pueblo toda la mañana, tres, que no sé ni de dónde estabas. Qué increíble. Ahora todo la autopista.
2: Mataron los pueblos, ya.
0: Mataron
2: los
0: pueblos.
2: Y bueno, sí, la famoso, interestatal.
0: La interestatal, boludo.
1: Famosos pueblos de primera.
2: La interstate perdió, boludo.
0: ¿Qué sonaba en Cars cuando repasaban Radiador Springs antes y en el después en esa.
2: Cuando Sally hace como
0: eso,
2: la
0: sí.
1: El final de. El final está.
2: No, una canción de un chabón.
0: Ah, es como va por ahí, sí.
2: Because nothing's down. Ay, no, sí, me acuerdo de la letra. No sé, es un tema así.
1: La mejor
2: la de todas es Tan Stratton. Ese tema es el tema de Carl, boludo. Y obviamente el de Sheryl Crow.
1: Sí, sí. Cuando termina Cars 1. Está Ruta 66, ¿no?
0: Sí, creo que sí.
1: Pero hecho por Booby Troop.
2: La versión de Inglaterra para cuando ta gol.
1: Increíble.
2: No se puede cantar un gol sin que este chabón diga una idiotez, boludo. Es cada vez, es una atrás de la otra, boludo.
1: Ah, porque estamos
2: es
1: ahora subsidiados por
2: de idiotece,
1: todo el
2: boludo.
1: Mundial y nos
2: va a... Y bueno, boludo,
1: van
2: a tener que aguantar todo el año, yo firmé el contrato también.
5: Por suerte yo no firmé así, bueno. En cualquier momento me puedo ir, cuando yo quiera me voy.
2: Ah, vaya. Es verdad.
1: Bueno, está bien, nadie... ¿Eh? Nadie va a venir mañana.
2: Bueno, se pudrió.
1: Nadie viene
2: pudrió.
1: A echar a trabajo.
2: Se pudrió.
0: ¿Y me sacaste la canción, Maxi, boludo?
1: No, le sacó.
2: Poné el Real Gun de Sheryl Crow.
1: The Strikes.
0: Hey, tío, ¿estás listo?
1: Claro que sí.
5: Oye, tío, ¿estás listo?
1: Yo desayuno.
2: Real Gone.
0: Real Gone.
1: Yo desayuno café.
0: Yo desayuno café al coñac. ¿Café al coñac? ¿No será muy duro para la mañana?
2: Un descendido.
0: No.
2: Ah, este tema, boludo.
0: Un 9 de julio. Cuatro papeados. Yo desayuno papeados.
1: El bolsito por la San Martín.
0: ¿Qué te mato, boludo?
2: I gotta say it.
1: Aprendan a sonar, loco. Aprendan a sonar, viejo.
0: Cars hizo lo mejor que podía hacer la producción de no hacerle canciones originales a Cars.
2: Sí, sí, sí, que tiene que volver eso. Basta de original theme song.
1: Sí, sí.
2: Tiene que ser todas canciones.
0: Y además, creo que en el único lugar que funciona es el Rey León.
1: Que, sí. No, que en ningún momento ni Mate ni Cars.

0: No lo hagas.
1: En alguna funcionó. En American Beauty suena, por ejemplo, también la hace Thomas Newman, pero por ejemplo, en un momento suena Don't Let It Bring You Down de Annie Lennox. Claro. Muy bien puesta. Después hay.
0: Perdón, puedes decir una. La playa de DiCaprio, que está Porcelain. De Moby.
1: Porcelain de Moby, bien.
0: Ah, bien puesta en esa Moby, película.
1: Bien, porcelana. Porcelana de.
0: Que ahora revivió ese tema después de mucho. En el Coachella este año.
2: En el Coachella, es verdad. Y después.
1: Ese disco es un disco para llevarse a la tumba, igual.
0: El de.
1: Play se llama.
0: Moby.
1: Play, sí. Es un disco para llevarse a la tumba. Gran disco. Todos los temas son buenos.
0: Yo estoy enojado con Cars, que no se hizo antes cuando yo era más chico.
1: Pará, que te voy a poner en la línea. Estoy llamando a Pixar, dame por favor, un minuto.
0: Lo hubiese hecho en el 96, lo hubiese agradecido con todo el.
3: ¿Aviones?
1: ¿Aviones? Por favor. ¿Qué pasa?
2: El nivel de TDA que me agarra, chico.
0: ¿Qué dice?
1: ¿Sí?
0: Aviones, yo escuché aviones.
1: No, pero aparte, ¿por qué aviones dijo así?
2: Y aviones, porque está la película homónima.
0: Ah, aviones. Nadie vio aviones. Creo que era el.
2: Era la avioneta, la fumigadora que quería. Sí,
1: ah,
2: que
1: la avioneta colorada.
2: Correr. Claro. Que quería correr carrera de aviones.
0: Sí, ah, sí. Lamentablemente.
1: A mí me gusta la escena donde el.
2: Se volaron
1: en ese concepto. El Harrier lo intercepta. Estaba volando en un espacio aéreo prohibido.
0: Increíble. Nada, a mí me. Veo la 1 y me encanta, pero pasa que me agarró a los 15 años.
2: Me agarró a los sobrinos, todo, vamos a dejar, loco.
1: ¿Cuánto tiempo tarda Cristian en cortar el vivo si nos ponemos todos a gritar?
2: Y no
0: ¿está
2: sé
0: atrás mío, Cristian? No lo veo, I can see that,
1: Cristian. Señores, nos vamos. Faltan 4 minutos para las 7 de la tarde. La señora Wanda Vallejo, el señor Román Escobedo en la producción y redes. El señor Román Matarolo y el señor Reynaldo Santa Juliana conmigo, el señor Maxi Albando, el señor Manu Flores en el Control Room. Mi nombre es Juan Benzuzán. No se olviden que el viernes hay Fuera de Fase y el lunes volvemos con más acción y locuras porque se ven en la selección argentina y estamos haciendo Fiore Mundial, que fue un éxito rotundo. Cuídense, saludos a sus madres, a sus padres, a sus abuelas. Adiós y gracias por venir.
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0: Fuera de Fase, la verdad que es algo que me está enseñando demasiado. El año pasado entré solamente a hacer mates. No me dejaron ir, me pidieron que me haga de Boca, no va a suceder, por suerte sigo siendo el rojo y es lo que más me importa.
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0: Muy bueno, Carla. La verdad la rompiste con el vacío, ¿eh?
1: Mira, Guilla, vos, mano, te vendría un poquito de terapia, ¿eh?
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1: AFA Estudios sin los jugadores.
2: ¿Por qué?
1: Y todos cierran una gran brecha.
3: Una brecha.
1: Ya sin mi presencia.
2: Ya sin, muy largo el día. Son las 12:22 acá.
1: Si jugamos pichín, el único que perdí fui yo.
2: Kansas. Estamos con la banda saliendo para hacer el contenido.
3: Los chiquitos, el profe.
2: En otros canales tienen extraño a la nona, nosotros la tenemos acá.
1: Ahí está. Extraño a la nona.
2: Y ahí está, mirá. Tenemos a...
4: Paraguas de Quilmes,
2: papá. Huguito, mirá. Huguito, estamos grabando para vos. Qué contenido.
1: De la selecta.
2: Contenido
1: de
2: primera persona.
4: Argentina. Y vamos a salir campeón.
1: Tengo esta camperita.
2: Huguito. Tanito. El Tanito Tibienedetti.
4: Hola, chavón.
1: Tibienedetti. No toma posición nunca con nada.
2: Le preguntamos cosas. Puntaje, nada.
1: Hablar de esta persona.
2: Sí, más o menos. Sí, tal cosa.
1: Tibienedetti.
4: Estos quieren que todos odien a todos.
1: Escuchá,
2: 12:15 era la cita.
1: ¿Quién falta?
3: Yo estuve con él viendo a España hasta recién,
2: ¿eh? No abras ahí, querido. Querido, hay un techo arriba.
1: Listo, partido la selecta.
2: Y mirá quién tenemos acá. El motor.
5: Hola, buenas. Ya estamos. Estamos yendo listos para tener un día de labor.
2: Perfecto.
5: Realmente laborable. Hoy no vamos a parar,
2: ¿eh? No, hoy no se para. No. Bueno, mientras esperamos a Joaquín.
1: 10 minutos tarde ya.
2: Incluso, todos bajando lo vimos subir al querido Juan.
1: Entonces falta de respeto. Y ya está. Pasado los 5 para mí ya está grave.
3: ¿Falta de respeto 10 o 15?
1: ¿Falta de respeto? No, 10 es falta de respeto. 10
3: es falta de respeto.
1: Lleva 10 minutos esperando.
2: 10 es falta de consideración.
3: ¿Estamos a 10?
1: ¿Estamos a 10?
2: 10 es falta de consideración.
3: La próxima de 10, 10 amarilla y roja 15.
1: Me voy sin vos.
3: Estamos a.
2: Se lleva
3: 9.
2: Hoy no le conté, me lo cruzo a la mañana. Viste, cuando lo cruzás de repente, él tiene que decir algo.
3: Sí.
2: Y me mira así y me dice, Alfi. Alfi, ¿dónde se les ayuda?
3: Por ahora entonces lleva Alfi y Marce.
2: Perfecto.
1: Marce. Y Marcelita.
2: Bueno, entonces, acaba de arrancar la falta de consideración de Joaquín. En 5 de falta de respeto.
3: En falta de
2: respeto. 31 nos vamos.
1: Sí.
2: Para mí es listo.
4: ¿Pedimos un autito?
2: Listo.
4: Yo ya pedí un auto, pedí otro y nos vamos a la mierda.
2: Vamos.
3: Están jugando a ver hasta dónde aguanta el dolor Joaquín.
6: Venga, dale.
7: ¿Pero por qué le duele el paraguas?
6: No.
3: Primero.

0: Primero probaron con golpes de paraguas como si fuera un bate.
1: Pará.
0: Y Joaquín dijo que él tiene mucho umbral de dolor y que iba a romper el paraguas. Entonces empiezan a jugar.
1: Empezá a hacerlo en serio, cae más fuerte.
2: ¿De esto?
1: Sí.
2: Yo no voy a hacerlo fuerte, no puedo hacerlo fuerte.
0: Dale, Gerte, una tenés que... puntazo. Más.
2: Más no se puede, boludo, puede lastimar.
3: Y quiere lastimarse.
0: ¿Quiere
3: que le dé?
0: Le gusta. Le
1: voy dando. Y de a poquito más.
2: Un poquito más, Pero movelo por otro lado,
1: no
2: le decía
1: penetrar. No tengo dolor. No tengo dolor.
3: Pero le va a hacer mal, boludo.
1: Ay, ay, se me dolió, hijo puta. Me tocaste por ahí. Ay, boludo, una de costadito, no atrás. Pues acá no hay músculo.
3: Fue una traicionera.
2: No, acá es donde
1: ahí, te duele. Ahí está más por el músculo.
3: Te... Lo cago, vale.
1: Pero acá me entró una costillita de costadito.
2: Ahí. Ahí.
1: Pará. Mira.
2: Decime cuál es el. No. Mira, te destruyó. Ahí. Nada. Ahí. Nada.
3: Ger.
1: Ay, ya. Ay,
2: ya. Ahí, nada. ¿Puntada o palo?
1: Uno y uno.
0: Pico palo. Llegó Hyundai.
1: Llegó el
2: rey. Bueno, último palo. No.
0: Dale con todo. Rompé la costilla.
1: ¡Ay!
3: ¡Ay!
1: ¡Ay! ¡Ay! ¡Ay! ¡Ay!
0: ¡Ay! ¡Ay! ¡Ay! ¿Cómo es el juego?
4: A lo sabía la de la chistada.
1: No puede picar.
3: ¿Cómo
1: no
3: sabía en el 2006?
0: Está bien, loco.
1: No, no, qué burro que sos.
5: No, está bien.
3: Fue terrible. Le pegó un pibacazo.
1: Arriba.
3: Quilmes, me parece, ¿eh? Quilmes, amigo. Creo que es Quilmes, ¿eh?
0: Ahí, tal.
1: ¡Mío!
0: ¡No!
1: ¡Va!
0: ¡No,
1: que
2: no se le
1: quise!
0: ¡Va!
1: ¡Gol!
0: ¡No, pues bueno! ¡Segundo pirámide! ¡Este,
5: no, te sabe! ¡Gol!
3: ¿Qué le pide
5: que? ¿Cosa más cocida?
2: Más cocida,
5: amigo. ¿Más cocida? Cuando corto un bife ahí. Ya, ahí te muevo las cosas, ¿vale?
2: Dale. Espectacular.
3: ¿Qué pediste, Ger?
2: Un pedacito de carne.
5: Pablo Gres, Juanito Gres.
2: Pancho, a cargo del motorhome, nos ofrece inicialmente un choripán, nadie quería comer. Me acerco, me empiezo a quedar cerca de él, me cae bien.
5: Ahí va.
2: Se te cae,
5: no
2: se te cae.
5: Corto, el... No tengo filo, no me acuerdo.
1: Está muy bien.
5: Ah, ¡epa!
0: Pancho es crack, querido.
2: Pero Pancho es otro nivel, ¿eh?
1: Picho.
0: Bien, ¿eh?
2: La agarra. Cacería.
5: Y que comience. Falta Quilmes, ¿eh? ¿Hay Quilmes?
1: Acá hay Quilmes, acá, mirá.
0: Tiene sabor a carne cuando está fumado, dijo Joaquín.
3: Y quizás es porque es carne cuando está fumado en este momento, ¿no?
1: La carne tiene, es como que...
0: Como la Quilmes.
1: Es el sabor de la carne potenciado. Sabe más a carne que el resto de los cortes. A alguna gente no le gusta porque es muy fuerte.
2: ¿El qué?
1: La picaña. Tiene un sabor a carne más fuerte que el resto.
3: Se acaba de...
0: Y con los gatos...
5: Mati.
0: ¡Parará! ¡Golpe de suerte!
5: Parece poco, Travino.
0: ¡Parará!
2: Todo
0: se tumbido,
2: con los otros sonidos,
0: sonido,
2: polido. Estás soñando tu suerte. Me ofrece carne, empiezo a comer carne, después de no haberme alimentado durante todo el día. ¿Quién era?
3: ¿Qué dijo?
5: ¿Qué
3: dijo?
1: Si la grasa vacuna fuera
0: si
1: sana.
0: La grasa vacuna fuera sana. Qué espectacular, dijo.
1: Qué locura de comida. Pero es una delicia, lo más rico de la carne.
2: Sí, estamos hablando de un producto delicioso, ¿eh? Bueno, no quiere. Por algo me llevo un kilo comido, ¿no?
1: Traté de escuchar un poco lo que se cantaba de banderazo del costado y. Ya está. Se intentó y hasta acá se llegó y. uno sentó que podía sentir el clamor popular y poder hablar el mismo idioma y decir,

0: yo creo que a la gente le pegaría esto y decidió componer un tema. Pero la realidad es que cuando la gente... Pero es que es increíble, boludo, que hay una bocina de un tren, ¿no se escucha? Bueno, uno cree sentir el clamor popular, cree... Además, soy una persona de cancha, entonces con lo cual me gusta interpretar las canciones y cuándo son la explosión y cuándo, cómo termina el tema, y es importante que termine de una manera para que empiece de otra. Bueno, todo ese análisis se va a la basura cuando me doy cuenta que nadie se aprende la canción.
1: ¡Ah, vos! ¿Qué te mirás?
2: Vamos a la Argentina.
3: Está el bocha, amigo.
1: ¿Qué?
3: Está el bocha.
1: ¡Coquín, amigo!
0: Y aparece otro motorhome y adentro tiene a una de las leyendas más grandes del fútbol argentino, que es el bocha. El bocha es el más grande.
3: Se le empieza a cantar Bobochini, Bobochini, Bobochini.
1: Bobochini, Bobochini, Bobochini, Bobochini, Bobochini, Bobochini, Bobochini.
4: Parame un
1: solipán
4: para el bocha.
1: Ocho para el bocha, ocho. Viene el bocha.
5: ¡Ay, Chori, bocha!
0: Es una verdadera figura popular. El tipo apareció, apenas bajó de su motorhome, se empezó a llenar de gente que le venía a pedir fotos.
3: ¡Bobochini! ¡Bobochini! ¡Bobochini! ¡Bobochini! Dale, brinca, perdón. Tiene que ir al tribunero, el bocha.
6: ¡Qué gusto saludar!
1: ¿Cómo anda, bocha? ¿Con quién juega el fútbol yo?
6: Conmigo jugaste. ¿Conmigo? ¿Jugaste conmigo?
3: ¿Todo
6: bien? ¿Querés un choripán?
1: No, porque recién comí, hace un ratito.
3: ¡Qué grande vos!
7: Un saludo para Guille, bocha.
1: Guille, te mando un saludo.
6: Bocha, dejate de joder que no te agarro más así, bocha.
1: ¿Cómo lo
6: video de Chichilo, ¿lo viste?
1: Sí.
0: Chichilo, ¿no?
1: Sí, yo en la calle voy por ahí, agarrame el auto y me saluda Chichilo. ¿Qué pasa con el
6: auto? Tenemos que llevar la bocha al programa un día.
3: Sí, te he invitado.
6: Con Rick.
8: Estamos haciendo un programa con él.
6: Ah, sí.
8: Está invitado también, si querés.
6: ¿Qué día lo hace?
8: 17 grabamos, estamos haciendo todo lo que está haciendo el bocha acá.
6: ¿Lo hacen acá?
8: Sí. No, lo hacemos acá en el motorhome.
6: Ah, muy bueno, sí, dale, lo hacemos, bocha.
1: Genial. Ahora,
6: ¿hablamos?
8: Ahora te paso el teléfono y hablamos, y si pueden ir.
1: Ah, porque está.
8: 17 después del partido.
3: Gracias. Estuvimos un ratito con el bocha, es increíble lo que lo quiere la gente. Realmente uno se da cuenta cuando hay una leyenda en el lugar porque se nota el cariño de la gente y además de que lo vuelve loco con las fotos.
0: Al bocha lo mirás y ya te dan ganas de abrazarlo y de darle besos.
9: El fútbol nacional. Y la marca chupa chupa, no deja de chupar. Que el bocha es lo más grande del fútbol nacional. Y chupa chupa chupa, no deja de chupar. El bocha es lo más grande del fútbol nacional.
0: Un grande. Y para nosotros que yo lo llegué a ver en su última época, en mi infancia, es una emoción tener una leyenda del fútbol argentino enfrente mío y que nos viene a dar bola. Así que bueno. Bobochini, Bobochini, Bobochini.
6: La bandera más grande de la historia de los mundiales la tiene Quilmes. Mirá lo que es esto. La vamos a llevar al banderazo y la gente se va a recontra copar.
0: Vamos, vamos, vamos, vamos.
6: Vamos.
1: Guacho el banderazo.
6: ¿Cómo es tu canción, Joaquín?
10: De argentino.
6: Aunque salga campeón, soy argentino de la sangre de la rebelde, de lo vive María, de la razón y de la vida.
0: Arriba, arriba.
6: La baja,
0: arriba.
6: Arriba.
0: Arriba.
6: Arriba.

0: En un momento éramos 6 personas empujando la bandera.
1: ¿Estás cansado, Fer?
0: No, porque en un momento hacemos un esfuerzo sobrehumano para avanzar con la bandera.
2: Yo la canté solo y ustedes tenés, y tratando de cantar la parte que se acuerdan.
3: Y hay que aprenderla, papá.
2: Yo ya le dije a este chico, ya lo asumí.
1: A este no chico, sea, es terrible, a mí.
2: A Augusto le asumí que ya no, que no llega la canción.
0: Cuídate, brazuca, que llega,
2: va. Va a ser un nivel, va a ser un motivo de bullying en el futuro.
4: Ah. Sí, yo me voy con Pancho a tomar vino y a comer asado, lo siento mucho.
0: Es el día que Joaquín creyó que había hecho.
2: No, correte, brazuca, que llega, va a ser increíble.
0: Va a ser burla,
3: grupo de WhatsApp llamado Correte, brazuca.
2: No, boludo.
0: Está bien.
2: No, pero igual el ego es un golpe. Sí. Es un golpe fuerte. Me puso donde. El fracaso.
4: Tuvo dos apariciones públicas, boludo.
2: Hay una realidad que yo me muero de ganas de que de la canción pegue, pero uno va sintiendo cosas. Uno no puede ser negador de la realidad. Entonces uno va sintiendo cosas. Entonces va sintiendo cosas que cuando vas. Cuando, por ejemplo, en el transcurso del día canto la canción, en el tribunero y la gente se sabía alguna que otra partecita, se notaba que me estaban remando y apoyando más a mí de lo que realmente era.
0: Se baja en la mitad porque dice no, la gente ya no la está cantando, al final no prendió lo de la canción, su neurosis lo hace subirse y bajarse.
4: Tampoco era una.
2: Por eso,
4: la novena.
2: Por eso se golpea.
0: La cuota de sentido común de Alfredo Monte de Oca para este grupo.
4: Pero tuvo dos apariciones públicas. ¿Cómo crees que penetre?
0: ¿Qué querés? ¿Qué
4: vamos,
0: querés?
4: Boludo.
0: Y se empieza a escuchar que la están cantando.
2: Se escuchaba muy a lo lejos. Y yo dije, bueno, me estoy creyendo porque estoy desesperado porque estén cantando mi canción y no la está cantando nadie.
3: La están cantando.
0: ¡Están cantando nada! ¡Vení, Juan!

0: histórico que me llevo para el resto de mi vida. Momento de verdad histórico para mi vida, emocionante realmente. Y lo más importante es que encima había un bombo con la cara de lindo, increíble. Esto parecía hasta avionado, increíble, pero es un momento histórico para mi vida. Y bueno, quien te dice, quizás se puede llegar a aparecer en el estadio, vamos a ver. Pero este momento me lo llevo, tiqui tiqui, guardado.
1: Fue buenísimo.
0: Gran momento, ¿eh?
1: No, fue un momentazo.
0: Gran momento, hola.
2: Buenas chances de que el tema se imponga.
3: Chicos, ¿qué hacen en el banderazo?
4: Venimos a disfrutar y acompañar a la selecta.
3: ¿Al mundial?
4: Sí.
3: Pero ustedes todavía no están en el mundial porque no comieron el pajón.
0: Este es el negro, porque
4: le meten blanco.
0: No, por favor. Este es un buen alfajor.
4: Pero
3: Argentina está llena de energía con IPF.
0: Full mundialista, viejo.
1: Hola, ¿cómo andan?
5: ¿Todo bien?
1: ¿Cómo es su nombre?
5: Juan Pablo.
1: Juan Pablo y
5: Flavia.
1: ¿Ganaron?
5: Ganamos el IPF, en realidad ganó ella.
1: Ah, ¿ella ganó?
5: Sí, ganó papi.
1: ¿Ella ganó la trivia?
5: No,
6: la rapadita.
1: Ah, rapadita.
6: La rapadita y ahí nos salió.
1: Bueno, ¿y expectativas?
5: Todas buenas.
1: Bueno, gracias por la energía. Argentina llena de energía. Y Pepe, ¿cómo anda?
7: Muy bien, muy bien.
1: ¿Cómo es su nombre?
7: María del Carmen.
1: María del Carmen y
7: Graciela.
1: Graciela, ¿cómo ganaron?
7: Haciendo la rapadita de Pepe.
1: La rapadita nomás.
7: La rapadita.
1: ¿El favorito de la selección argentina?
8: Lionel Messi para mí.
1: Rodrigo de Paul.
7: Sí,
1: lo banca aunque sea extravagante. Le cae.
7: Me cae muy bien.
1: Sí, carismático. Bien, yo lo banco también. Bueno, gracias por venir. Con la energía que caracteriza al hincha argentino llegamos a...
9: Acá en SAS, alentar a...
1: No, su nombre.
9: Ah, Daniela.
1: Daniela ahí.
10: Juan.
1: ¿Cómo ganaron?
10: Desayuno, raspadita y estamos acá en Kansas.
1: Una alegría. ¿Habían ido a algún mundial alguna vez?
10: No, primera vez.
1: Bueno, felicidades.
10: Gracias.
9: Disfruten
1: mucho.
10: Gracias.
0: Mira lo que es esto. La patria llegó al mundial. Cuando la patria llega al mundial, hay que honrar a la patria sanguchera. Mira lo que es
11: esto. Estas son las de IPF, pero de IPF,
4: la propia, la propia.
0: Y con chile.
4: Comete una papa, Luqui, comete una papita, amigo.
11: No, presta
4: la mesita.
1: Una papita para la gente, una papita para la gente.
0: Vení,
1: una papita para la gente.
4: Pero van a comer todo el paquetito.
11: Full.
4: Comete una papita.
0: Una más, una papita.
4: Querido, comete una papita, por favor.
0: Por favor.
4: Sí, tiene chimichurri, son muy especiales.
0: ¡Ay!
4: ¿Cómo es una papita vos?
11: YPF full, 100% full YPF.
0: Y la patria la prueba.
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1: ¿Dónde vamos?
0: Fuerza de mandate.
13: Oferto después de que termina el banderazo ir a la Breche a buscar más contenido. Nadie parecía muy convencido, pero a la vez no encontramos bares y al final vamos.
2: Lo bravo que sos, viejo. ¿Se puede filmar,
4: Joa? Todo el día, Gerch. Mirá cómo te enojaste ahora también.
13: Ahora sí.
3: ¿Por qué? ¿Qué pasó?
4: Porque tú mismo el toro ya.
3: Un cambio en la calle, ¿qué pasó?
2: ¿Salió cambio, Joa?
4: Y se enojó.
0: Hay que estar un poquito más sobrio.
4: Un abrazo de alguien.
3: ¿De quién? Si no había partido, me dijeron.
0: Hay que estar un poquito más sobrio.
2: No hay partido.
4: De Uruguay, pues.
3: ¿Cuánto te empinchaste para la Breche? No, este tipo nos hizo cambiar.
4: Fue
3: hiciste cambiar algo. Por ser impresentable, boludo.
2: Sabíamos que era muy temprano, pero nos presentamos a la Breche de día. Cantidad de famosos en el VIP, cero.
0: ¡Solo!

0: medio patética la situación, pero a la vez divertida.
1: No había nadie, porque estábamos recién llegados. Entonces teníamos como atención total sobre nuestro grupo. En simultáneo, la gente de La Breche estaba empezando a trabajar. O sea, la fiesta estaba arrancada, pero ellos estaban organizándose para lo que iba a ser la fiesta de la noche.
2: Todos los de Breche están trabajando, están preparándole esto. Es como llevar un asado a las 7 de la tarde.
3: Están sacando la cama del frito.
4: Es triste porque vos ves preparación permanente a tu alrededor.
2: Está bueno de verdad.
4: Es vergonzoso. Es muy
5: bueno. Bueno, igual sabíamos que venía a salud.
0: Bueno, bailamos un poquitito, movemos las cachas.

En el escenario se da una circunstancia realmente absurda que es Alfredo Monte de Oca, un personaje con una impunidad que yo nunca había visto en otra persona.

se acerca al como el escritorio donde estaban todas las bandejas del DJ.

0: el DJ mucho no le gusta, pero después Alfredo en un segundo momento le toma los auriculares y el micrófono y se hace cargo de la situación.
1: Estamos ahí, bailamos, bebemos, Kenny se destaca en el baile. ¿Sabés la emoción que tengo ser la persona más grande de la Brea?
0: Empieza a llenarse con figuras de renombre como Nati J, como Grego, como otras estrellas del mundo del streaming. Lamentablemente nos tuvimos que ir a Fa Studio y por eso abandonamos la aventura, ¿no? Una aventura que valió la pena igual, pero podría haber durado más.
2: Algo más humillante me dijo. ¿Vos trabajás acá?
3: Señor, usted trabaja acá.
4: Pará, hay un momento. Entran todos ustedes y quedamos afuera Kenny, Alfredo y yo. Y a Kenny le dicen...
5: Me dice la señora, me dice, ¿a dónde cree que va usted? Este algo también, así en inglés me dijo.
4: ¿Este también? ¿Ah? Le dice a la chica.
6: ¿Este también? ¿Y era Kenny?
5: No, este también. Y la piola hizo una carita poniendo ahí, sí, viene con
6: el... Es el conductor de Mañana.
4: No. Y la chica de Argentina dijo, no sé.
6: Me desconcertaron.
5: Yo le peleaba cabeza a cabeza a Nati J el año pasado.
2: Mirá, Concentración Argentina. Ahí está Javi Lanza, los murales del Gol.
7: Yo nunca había estado en una concentración de la selección argentina, que parte de mi estreno de vivir un mundial con bala en la mano.
0: Grupo desesperado por ver jugadores, sobre todo de Benedictis y Augusto.
7: Ya decíamos, yo estaba un poco cholulo.
0: Desesperados ahí, tratando de tirar con los ojitos a ver quién aparecía.
8: Hola. ¿Cómo anda, loco?
2: ¿Todo bien?
8: ¿Cómo va? ¿Tranquilo? ¿Bien? ¿Qué onda con ustedes?
6: ¿Cuándo
8: llegaron?
6: Llegamos ayer.
9: Venimos de la Brecha.
6: Si consultás, venimos de la Brecha.
8: Bien, ¿eh? Se van a divertir acá, una verga pasada.
2: Igual nos vamos al miércoles.
8: Bien, amigo, todo tranquilo.
6: Realmente sí. Alejado.
8: Sí, boludo, y encima... Lo que sí está bueno es el centro de entrenamiento, eso sí.
6: Muy bueno.
8: Pero queda como media baba, 25 minutos.
2: Y entrar...

0: tarde, ¿no? Nah. ¿De noche?
1: ¿Medio tarde, noche? Entrenamos a la tarde normalmente, como a las 5 o 6 de la tarde,
2: depende. ¿Y viajan en el día?
1: No, no, el día antes, o sea, los partidos, sí. ¿No? No, el día antes, me parece. Me parece que viajamos el día antes, los dos. No sé lo mismo.
0: ¿Sí? ¿Cómo está vos?
1: Bien, amigo, muy bien, sí. Preparado, a ver si le pasa, pero bien, bien.
0: ¿Están viendo el mundial o no?
1: Sí.
3: Y mientras estábamos hablando ahí con Ruli, los cuatro empiezan a aparecer en el fondo allá la Samuel. Entonces era como un parque de diversiones y con figuras de Hollywood. Básicamente, a esta altura son figuras de Hollywood.
4: Y después nos cruzamos con Taglia, con quien conversamos muy amablemente. De vuelta con Ruli, con Muso, que nos saluda muy bien. Y Tiaguito Almada, que nos ve y se va. Directamente se va sin saludar. No, algunos hablan de timidez, otros hablan de que directamente nos odia. No sabría qué decir.
5: La pasamos bien, nos cruzamos a Yala, nos cruzamos a Samuel, paredes de lejos. Es bueno el raconto de famoso tipo a lo chipiluque, a lo chipiluque. Y Scaloni de pasada.
6: Mira, acá está. No me está perdiendo. Yo creo que lo tenés que presentar. Sí, y vos, amigo. Un gran aplauso.
7: ¿Cómo le va, compañero?
6: ¿Todo bien?
8: ¿A la mañana qué hicimos?
9: Fuimos a España, se ve el partido.
8: Fuimos a España, después nos fuimos para.
10: Un almuerzo.
0: Pusimos el terminero.
4: ¿No comemos, mujer?
0: Las papitas. ¿Qué pasó?
4: Las papitas.
0: ¿Pero qué comiste durante el día?
4: No, me comí lo de Pancho, un kilo de carne, boludo.
11: Pero eso fue hace 12 horas más o menos.
4: No,
0: fue. ¿Y almorzaste papas fritas?
11: Son 23:40. Vinimos al Jarras luego de una travesía bastante grande. Llegamos para comer acá.
1: Un doble cuarto.
0: No nos había fallado
11: así
0: nunca.
11: No se pegó el Jarras. Entonces vamos a hacer un Uber Eats. Y ya está, tenemos invitado a Seba Arel.
0: Vergonzoso tener un invitado y recibir. Sí,
11: pero bueno.
12: Y todavía
11: no sabemos dónde le vamos a dar de comer.
13: Ah, no, los pibes me dijeron que estaba corto de viati. Dije, muchacho, me hago cargo, que esté tranquilo.
11: Hey. Él es amigo del lugar donde vamos a pedir, así que
0: parece que no la baja.
13: No lo cortes, editorete, no lo cortes.
3: Ya en el final volvimos muy tarde, después de haber hecho 800 millones de cosas. Labres, Tribunero, AFA Estudio, de esto, lo otro. Volvemos al hotel y nos llevamos la noticia de que cerrado el bar, cerrado el restaurante Gordon Ramsay, que estaba también acá, que nunca comimos, y nos quedamos sin comida. ¿Qué hacemos? Y Alfredo resuelve rápido y dice, comida a domicilio. Pedimos comida a domicilio.
11: Yo lo llevo como sea, dijo Andrade. A mí los pibes de Argentina no los voy a dejar tirado.
4: Por los pibes de Argentina, que nunca me olvidaré.
11: Yo no los voy a dejar tirado, dijo Andrade, y arrancó el auto. Necesitaría que graben la llegada de Andrade, porque hay que saltar arriba del auto directamente.
0: ¿Pero por qué decís auto?
4: Porque viene un auto. Es auto, ¿verdad? No es moto. Andrade se maneja en un vehículo.
11: Andrade no es ningún boludo.
4: Por eso.
11: ¿Qué pasa? ¿No puede tener moto, Andrade? ¿No puede tener auto, Andrade?
0: Sí, debe
11: ser. Solo se tiene que manejar una moto.
4: Andrade está en camino.
3: El chico del delivery estaba estancado en la puerta del restaurante donde tenía que traer la comida. Ahí es como no viene, algo le pasó y Alfredo trae a colación el nombre del muchacho y era Hugo Andrade.
4: Andrade es una persona que cambió nuestro viaje y también nuestra manera de vincularnos con las aplicaciones de comida a domicilio, ¿no?
5: Es el superhéroe de este grupo, es el ángel de la guarda.
11: 3 minutos.
4: Bien, Andrade, sí.
1: Estás muerto. Mañana va a ser una gran jornada.
11: Mañana 10 a.m. de vuelta.
2: Nosotros, Freddy, nos levantamos.
4: Yo voy a dormir.
2: Ya que nos levantamos, nos saludamos a la noche y a la mañana.
11: Buenas noches,
2: que descanse.
5: Mañana te fuerte.
2: Y hoy a la mañana. Me desperté tempranito. No hice ruido, nada. Y escuchaba un leve. Pero más que ronquidito, es como. Casi te diría, no te digo una música celestial. Pero es un loquito que no molesta. Pero me hace sentir que estoy acompañado.
4: O sea, vos mejoraste todo.
1: Es como un refugio.
11: Creo que sí.
0: Un loquidito.
11: Pero bueno.
2: Bueno, que sí, no estoy solo.
11: Es una mamusca. Un día sacas un loquido, un día sacas.
2: Y a la mañana se despierta nuevamente y dice, buen día, Pablito. Con esa voz de loco.
11: Y te dije buenas noches.
7: noches.
2: También buenas noches.
10: Bueno, te dije escuchando el podcast, así quedó gritado.
2: Sí. Yo, aparte yo escuchaba. Escuchaba cositas. Sí. Y de repente, buenas noches, Morito. Yo estaba casi dormido, me asusté un poquito.
7: No, muy buen compañero, Morito.
2: Hasta ahora la venimos pasando bien. A mí me gusta tener buenos compañeros. Así va. ¿Te gusta?
7: Se activó, Morito.
1: Sí, sí.
3: Entonces el Hugo Andrade es un nombre totalmente portugués y asumimos que era brasileño y toda la espera entre, para tratar de paliar el fastidio y el hambre que teníamos a la 1:45 de la mañana, toda la espera pasa a ser con una construcción del mítico personaje brasileño de Hugo Andrade. Hugo Andrade. Hugo Andrade.
5: Y se empezó a decir Andrade, Andrade, você, ¿dónde está Andrade?
7: Andrade está a un minuto, amigo.
5: ¡Ay, ay, ay, ay, ay, ay, ay!
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7: 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Cartel de jarras. Ya está llegando.
14: Y una carreta.
4: Boludo. Tiene que ser un momento.
7: Sí. Viene en una Chevrolet Suburban.
14: Aplausos.
4: ¿Qué color de piel es?
7: ¿Es él? ¿Es él? ¿Allá?
15: ¿Dónde hay el auto?
7: ¿Es él?
14: Una super camioneta.
7: Y es una Suburban.
3: Y así fue, y la esperamos, y empezó a crecer, empezó a sonar Garota de Ipanema, empezaron a sonar escenas de novelas brasileñas, toda la espera de Hugo Marco Andrade.
15: ¿Una supervivencia?
7: ¡Andrade! ¡Andrade, ¿para dónde va? ¿Para dónde va
4: usted? Y él es de nacido en...
7: ¡Andrade!
4: Missouri.
7: ¡Andrade, mira aquí, Andrade!
4: ¡Mira para aquí, Andrade!
7: ¡Uy, se fue para el otro lado!
4: ¡Pelotudo! ¡No, está! ¡No, no se puede!
7: ¡Andrade!
2: ¿No te dan la puerta del hotel?
4: Arrágate, peina, que estará tu
7: tema.
4: Y ahí viene Andrade, que es nacido y criado en un techo.
7: Paradero, Cuba. Puerta del hotel.
15: No.
4: Bueno, vamos. Vamos
15: por ahí. No, mensajelo. Casino.
7: Le mandé. Casino Door.
15: Casino.
7: Casino Door, amigo.
4: Vamos para el lado
15: del hotel. No, pará, que le puso Casino Door, boludo.
4: A mi nena más Casino
7: Door. Le puso. Andrade, ¿dónde está usted, amigo?
5: Y era, ¿dónde está Andrade? Alfredo hablando por teléfono.
4: Se empieza a llamar a Andrade creyendo que era brasileño, se le hablaba en portugués.
7: A ver, le digo.
15: ¿Está llamando a Alfredo?
14: Yo estoy ficando aquí.
4: Andrade,
1: mira.
4: Andrade.
14: Estoy ficando a la puerta de tu casino.
7: Hello.
4: Andrade.
7: Yes, Andrade. I'm in the front of casino.
4: Andrade.
7: Okay.
4: Andrade.
7: Obrigado. Eu não sou mais Andrade. Eu sou Andrade.
4: Andrade.
7: Decile, por favor.
15: No, pasajero.
7: Andrade.
5: Toma por culo, Andrade, filho da puta.
4: Bueno. Muchas pelotudeces, mucho humor infantil del que nos alimentamos de hace varios años y esperando que un vehículo acceda a donde estábamos, pero lo que finalmente accede es un hombre caminando musculosa.
5: Y era inconfundible que ese era Andrade. No había posibilidad que ese ser humano no sea nuestro querido y amado Andrade.
3: Con 6 bolsas de comida rápida, un look. Era el Mario Baracus de Gaúcho. Era un Mario Baracus Gaúcho.
5: ¡Andrade! ¡Mira!
7: ¿Afuera?
5: ¡Sí!
7: ¡Pobre sí!
10: I need a 40 G code.
16: the Hugh.
17: Thank you very much.
16: Have a good one.
17: Thank you.
18: Una foto con el
19: Argentinian?
20: Yeah.
3: Feliz de habernos encontrado y nosotros felices de haberle puesto un cuerpo a semejante figura de la telenovela y del espectáculo brasileño. Hugo Marco Andrade.
4: Permíteme que te hable, lo rompí. En un momento de la madrugada de ayer, alrededor de las 3 de la mañana, ya habiendo soportado 2 horas de ronquido Joaquín y de toser y de tratar de prender alguna luz para que advierta lo que estaba sucediendo, nada. Y entonces lo despierto de lejos y le digo, Juan, por favor, no estoy pudiendo dormir, hermano, sos un orangután, realmente. Y bueno, y él dice, semidormido es una noche más, homenajeando a Turf. Dijo, me tenía que haber comprado la cintita, estas cosas que no iban a suceder. Pero giró y ahí cambió todo, porque realmente su ronquido pasó a ser mucho más soft y pudimos convivir en el descanso, ¿no? Porque hasta ese momento no habíamos podido. Eso es todo, amigos.
21: Bueno, gente, segundo día de vlog. Yo estoy grabando esto después del partido de Argentina. Argentina le acaba de destrozar el culo a Argelia. Le separó el orto en parcelas como si fuese un terreno en Chascomús. Se puede decir que Argentina le alambró el ojete a Argelia. Dicho esto, también quiero mandarle saludos a toda la gente. Vi lo que están haciendo los muchachos. Están en una estudiantina. Le pegan al panza con un paraguas. Yo no sé hasta cuándo va a aguantar ese hombre. Me pone contento que el Panzas haya tenido su recompensa y se haya cantado su canción. No la escuché en la transmisión, sinceramente no la escuché, pero ojalá que se haya cantado. Y si no se cantó, hay que cantarla. No sean hijos de puta, cántenla. Se los vio haciendo jueguitos en el banderazo. Bueno, qué decir, los extraño mucho. Veo las imágenes y quiero estar ahí. Pero bueno, hoy en día Lanús está muy lindo. Muy lindo, es un tiempo que ustedes pueden venir a Lanús y serán bien recibidos. Es un buen momento para conocer Lanús, ¿eh? Estoy promoviendo el turismo en Lanús, así que están muy bien en esta época del año. Si quieren venir, serán bienvenidos. Conocen la estación de Lanús. Hay una facultad en Lanús. No hay mucho más cosas, pero está muy lindo, ¿no? Así que nada, este fue el informe del segundo día de vlog. Y nada, me pone feliz que estén felices, chicos. Les mando un gran abrazo, un gran cariño. Y ahora me voy, porque el RAS me espera. Besos en el orto.
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0: grande, boludo.
1: Claro, yo no pude tocarla. Oh. La mía no la tenía porque la mía me la olvidé en el teatro de Félix Buenaventura. O sea, mi guitarra todavía está ahí.
2: Para que te suena ahí, de la retiré.
0: ¿En la silla eléctrica?
1: En la silla eléctrica, sí. Está ahí.
3: Estamos en turno de reunión.
0: Se le complicó. Hasta ahora es el auto con mayor problema de frenos, el hombre los testea constantemente. Estamos vivos de...
4: Este milagro,
0: ¿eh? Acá de pedo, ¿viste? Pero bueno, estamos... Hay que... Nada, ya estamos llegando.
4: Lo volé de golpe, ¿eh?
0: Cuando había que seguir. Hay que retomar, ¿viste?
5: ¡Ah! ¡Cómo,
6: hombre!
5: ¡Ah! ¡Ah! ¡Ah! ¡Ah! ¡Ah!
6: Esto se llama colectora.
1: Yeah. In Argentina, this route is called colectora.
7: Just a metro
6: train. Okay.
1: We take the colectora.
6: Colectora. Oh, like a side street.
1: Yeah, that side street is called the colectora.
6: Oh, cool.
1: Yeah.
6: Esto, amigo, esto es mi.
5: That would be going over here?
1: Over here.
6: Ooh, mira qué linda cosa.
5: This would be our?
6: Yeah.
5: Oh!
6: I didn't see it. Sorry, my bad, guys.
5: Where did I hit?
1: Whoa.
6: Oh, my Lord. Oh, they got that thing sticking way out.
1: It's a bouncing. Yeah. A bouncing.
5: Sorry, guys. For the... I wish I was a little smoother.
3: Thank you very much.
5: Okay, guys, have a good one.
1: Bye bye. All
5: right.
1: Drive safe. Yeah, drive safe.
5: Thank you.
3: Aparentemente estamos en el mismo lugar, ¿vale? Ah,
1: esto,
3: ahora sale esto, un gordo con barba y
1: sale Heisenberg en cualquier momento, ¿eh?
6: Estamos buscando que alguien nos entregue el motorhome.
0: Están buenos, ¿no? Están buenos.
1: Hello.
6: Hello.
1: Película.
0: Hello.
8: I have a reservation. Okay. We're on the other side by the little point.
1: Okay. Okay. Thank you.
6: Fargo.
1: Sí, es Fargo. Estamos en una situación de... Puede pasar cualquier cosa realmente.
6: En serio. Grabá en 8 milímetros.
1: Sí.
0: El gato. El mostrador.
6: Mira. Un amigo
1: de la casa.
9: I'll need driver's license.
6: Yeah.
9: Sam.
6: No, yo le pregunté
9: Sam?
6: Si vos podías hacer
9: probably 8 or 9.
1: Oh.
3: No.
1: It's big.
3: Yeah, it is. Lo hace cualquiera, eso no hay problema.
1: Sam,
3: yo tengo que invitar al chabón allá.
1: Sam de Cat.
10: Hello,
1: this is the one.
9: Mm-hmm.
1: Vamos a hacer acá la revisión técnica con el inspector Montedoc que estamos haciendo. Tenemos que marcar los detalles que vemos antes de llevarnos la camioneta. Porque después nos evite y nos acusan de que,
6: más,
1: de que algunos rayones son nuestros, ¿viste?
6: Grabalo de paso, para nuestra security.
1: Manchas.
0: Sí. Manchitas.
6: Así hago, mirá.
1: Ahí
6: mirá. Hago una rayita ahí.
1: Y arriba también, la ventana la viste, ¿no? ¿Sigue?
6: Ya, ¿no?
1: Acá la policía tiene que ser muy, muy, muy severa.
6: Acá. Mirá.
3: Mirá si entra la valija, che.
6: ¿Qué tenés acá?
1: Acá estamos bien, hay una puntadita arriba, pero... Me parece que esto era el diseño, ¿eh?
3: Sí, de verdad.
6: ¿Eh?
1: Era un ploteo. Esta raza que
6: va a ser la espera.
0: ¿Era ploteo?
1: Era ploteo.
3: Acá está rayado todo acá,
1: ¿viste? Los abuelos no se dieron cuenta de que era la línea del ploteo del otro lado. Pero bueno.
6: ¿Todo bien?
1: Todo bien por acá, ¿eh? Sin chapa, le mata que no tenga patente, boludo. Chris America.
6: Luquita.
1: Vení, Luquita.
3: 17 pasajeros,
6: pero mira.
3: 1, 2, 3, 4, 5, 6,
6: 7. Vamos, ok. Acá, mira. Este, en el asientito.
1: Eso lo tenés que marcar.
6: ¿A dónde tenés?
1: Acá, se lo tenés que escribir acá. Physical damage interior. Acá tenés que escribirlo. Front.
6: Front chair, front, ¿cómo es? Front,
1: right, rear. Algo así, ¿no?
6: Ponele. No, ¿cómo? ¿Ese acompañante cómo es?
1: No sé cómo es acompañante. Non-driver seat, ¿será?
6: Sí, non-driver seat.
1: Esto es la heladera.
0: ¿Y eso?
1: ¿Qué es? Hay insectos.
0: Insectos varios, ¿no?
6: Insectitos.
1: ¿Qué será eso? O sea, para la humedad. ¿Microondas?
6: No está prendido.

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1: Vamos al sur, sí. Más cerquita de San Antonio.
2: Vamos.
3: Hay que poner unos temardos de country, María, de música country.
2: Sí, ¿no? Country, sí. Al palo.
1: Sí, sí, sí.
2: También ahí. Oh, ¿podés tocar la guitarra?
3: Ayer me dijo Germán, hasta 2 días no se tocó una vez la guitarra, ni un minutito.
2: No se sacó directamente.
3: Nada, no se sacó del estuche. Pero bueno, le dije, todavía no empezó la convivencia en la casa. Todavía no estuvimos en nuestros momentitos de rato muerto. La cagada es que encima la guitarra solo la puede tocar él, entonces si no sale de él. Viste, yo no puedo estar diciendo, dale, tocate, tocate.

0: 예.
1: 아이, 말이죠.
2: 이제
1: 안 가요, 예.
3: 예.
1: Así como intimamos en el hotel.
3: Ya te digo, no entro.
2: Nah, claro, se lo voy a llevar.
3: No, no entro, boludo.
4: Fuerte, es un calor.
5: Tremendo calor.
4: Bueno.
3: Cortá, cortá. Escuchá. Realmente, ¿por qué dice que es para 7, boludo? Porque acá tenés 1, 2, 3, 4, 5, 6, 7 cinturones.
2: Sí.
3: Y aparte tenés el acompañante y el chofer.
2: Bueno.
4: Próximo desafío, ¿dónde ponemos la bandera, Luqui? La bandera de pan en la mano. Tenés que ir acá, ¿no? Al costado tendría que ir, me parece, más que bien. No sé, ¿dónde la agarramos?
5: La ventanita, no se abre esa ventana ni en pedo, ¿no?
4: Wow, how is your name?
6: Jackie.
4: Jackie.
6: Yes.
4: Thank you very much.
6: No problem. There is a user manual behind the driver.
4: Thank you very much.
2: Thank you, Jackie.
4: Bye-bye, Jackie.
6: Bye-bye.
2: Bye-bye, Jackie.
6: Bye-bye.
4: Ahí está, ahí saliste del P. Ahí está.
2: Ahí va.
4: ¿Está trabajando con el freno de mano puesto?
3: Ah, capaz que tiene el freno de mano ya a la izquierda puesto.
2: No.
4: Tú.
3: Sí, algo hay.
4: Hay algo que no permite eso.
3: ¿O en el pie no lo tenés el freno de mano? ¿El pie izquierdo? Ese creo que es.
4: ¿Es embrague?
3: No, el freno de mano puede ser el de la izquierda. Dice Park Break Engagement.
2: Sí, pero...
3: The pressure.
2: A ver.
3: Va a quedar el principio, hay que sacarlo.
2: Se me quedó trabado de abajo.
3: A ver.
4: Ahí, ahí se movió,
3: ¿eh? ¿Sabes tengo la mano al final?
4: No.
2: Ahí va. ¡Vamos!
3: Ahí va, perfecto.
4: ¡Vamos, Alfredito!
2: Pará, poné el...
4: ¿Qué hiciste, boludo?
3: Mirá que sale.
4: Tenés, danos el... ¿Tenés el mapa ahí?
3: Sí, yo lo pongo. Cuidado los cordones.
2: Sí. No, hay un tema que
4: es,
2: esto
4: tema?
2: No existe.
4: No, claro, son los del costado nada más.
2: Son los del costado. Pero necesito... ¿Para saber para dónde vamos?
4: Sí, Pablo, decino vos.
3: Espera, ¿eh?
2: ¡Vamos, Argentina!
4: Vamos a la derecha. Yo te quiero. Y acá a la derecha de nuevo. Y en la primera a la derecha de nuevo. ¿Esta no? Pero mira lo que es esto, la ruta impecable. El aire acondicionado de este lugar es un lujo.
3: Todo.
4: Cama arriba para dormir arriba del salón.
3: Pará, boludo, tenemos.
4: No,
3: ah, no,
2: yo estoy haciendo algo muy arriesgado. Es depender de lo que está viendo Joaquín en este momento en el mapa. Con un armatote en el medio de la autopista que no sé cómo se maneja. Y depende de que él me diga, es acá. Y tenés que hacer el bus.
4: Esto ha salido. La acabo de cagar. Estamos entrando al parking y le dije, no, lo metiste por la calle de atrás. Y era justo esta avenida, esta autopista y estar el lugar donde. Mirá, esto es la cagada que mandé. Veníamos por acá, teníamos que meternos en el Denis. Y yo le dije, pasate un poco a la calle porque se entra por otro lado y la calle era una autopista. Y estaba aquí a toda esta vuelta a 6 minutos.
3: Ay, Dios.
5: 6 minutos por un error.
2: Yo les avisé. No, no pasaron ni 15 minutos del aviso que les di.
4: ¡Qué pelotudo! Ahora, no puede ser igual, boludo, que te pasás 20 centímetros de una entrada y que tengas que dar una vuelta de 7 minutos.
3: Es inaudito,
4: boludo. Esto
2: ahora,
4: es raro.
2: Ahora es culpa de ellos.
4: Sí, boludo. No puede ser que tengas 7 minutos para volver al punto que te acabó a la derecha.
2: Un mínimo de inseguridad que me das y es culpa tuya.
3: Bien.
2: ¿Está bien, Debo?
4: Bien.
2: Yo esto con mi auto, ¿sabes cómo?
4: Sí, tac, tac. Este fuiste vos, era tuya, ¿eh? No dije nada.
2: Está bien, está bien.
4: ¡Oh, no! ¿Tocaste? Salí, salí.
2: No, ¿qué salí, boludo? Estás loco. Ya hicimos cagada. Era por algo.
4: salir.

0: No, no
1: salí, boludo. Tocamos un auto.
0: Nadie está mirando nada. Nadie escuchó nada.
1: ¿Qué hace?
0: Mira, puede haber cámara.
1: Sí, sí, hay, no, ¿sabes que hay que tener cuidado? Bueno, igual no vamos a hacer mucho. En las calles.
0: Claro. O sea, cuando te metes en la ciudad, es ancho y largo.
1: Hay que girar abierto.
2: Primer choque. No puedo salir, boludo. Me siento muy culpable porque fue todo gracias a ese error. Encima venía diciendo esto pasó por esto, estos 7 minutos son por algo, dije, boludo.
1: No, y era bueno.
2: Si esto pasó es por algo, dije.
1: Era positivo. Pero bueno, ya está.
2: Vamos, nos metemos una. Esta fue de Alfred, tengo que decirlo, porque esta, él se quiso meter en este parking pensando que era el parking de todo. Y cuando quiere volver a salir, porque nos habíamos equivocado de parking, porque está todo encerrado este parking, le tocamos.
1: Giramos.
2: Giramos y se escucha el tum, tum, tum, tum. No puedo salir, boludo. Fue todo culpa mía. Si yo no me equivocaba ahí, esto no pasó nada. Estábamos sentados. Es ahora estaríamos comiendo una hamburguesa.
0: No, capaz que me moríamos atragantados con una hamburguesa. Con una patita de pollo.
2: ¿Esto es nuestro? Esto es eso.
0: Esto es tuyo,
2: pégase la doble. Esto es tuyo. Dice, no quiero ser hija de puta. ¿Usted por qué mierda se metió? La pregunta fue el primer fuck que escucho. Dijo, ¿por qué mierda se metió en este parque? Dijo. Y ahí dijimos que nos confundimos. Dijo, bueno. Y dijo, yo no quiero ser. Eres uno de mis min, que no quiero ser hija de puta. No quiero ser mala. Pero ¿cómo no se dieron cuenta de lo que estaban haciendo?
0: Una que saca de Argentina representando el país.
2: Yo cuando doblo no la veo, no vi la camioneta. Él le dice, cuando yo la doblo no la veo. No, terrible. Ya llegamos tarde a la previa. Muero de sed. Hay argentinos, espero que no nos reconozcan ahí. Muero de sed. Es durísimo. Puedo pasarlo todas juntas, boludo. La puta madre de los parió.
1: ¿Cómo sonó, eh?
2: ¿Preso? Yo tengo que descartar, eh. Si viene la policía, tengo que descartar.
1: ¿Estás cargado?
2: ¡Vamos!
1: Terminó pidiéndome perdón.
2: ¿Esa voz?
1: Y agradeciéndome por frenar.
2: Viste.
0: Estaba sacada, pero vio la actitud. Sí. Estamos acá
2: tratando de resolver.
1: Bueno, vamos.
2: Bueno.
1: Vamos a seguir chocando gente.
2: Eso también lo rompió. No, es increíble, boludo. El saldo de este viaje es una cosa increíble. ¿Cómo van a arruinar un momento, pero? Ahí viene pedir una foto.
0: Y Joaquín le dice, salí, vámonos.
1: Esa camioneta blanca, mirá. Esa camioneta blanca está ahí.
2: Yo quería escapar, ¿qué haces acá?
0: Mira, se ve acá.
3: La camioneta chocada.
0: Bueno, es muy grande toda la escena,
4: es muy grande.
1: Sí, el ángulo de giro, me mató.
2: Muy ancha,
0: es muy larga y muy ancha.
1: ¿Se enojó?
0: Se confió.
2: Sí, venía sacada.
1: Venía sacada y la baja.
2: What the fuck?
1: Bajamos.
2: Sí, dijo, what the fuck did you turn in this parking?
3: Ah, porque aparte le erraron
2: de estacionamiento. Adentro un parking.
1: No, fue una secuencia de hechos desafortunados. Estaba entrando ahí. Y Joaquín me dice, no, es la próxima cuadra.
2: Entonces pensé que había que doblar en la calle y que la entrada del parking iba por acá atrás.
1: Y salimos. Y era la autopista la próxima cuadra.
2: No, entonces tuvimos que hacer 7 minutos más por todo atrás.
0: Como la reacción de grupo ante el impacto.
2: Yo quiero salir corriendo.
1: No, tranquilidad.
2: Él dice: no, nos vamos a quedar. No, no, yo quería salir.
0: Poner y dar la cara.
3: O dejar un papelito, pero automáticamente se acercó un señor a decir: ¿qué está pasando aquí? Y nada. Después vino la dueña.
0: La dueña estaba alterada.
1: Sacada.
2: La dueña de la revista sacada. Jamás lo dijo. Es una clínica, es un taller mecánico.
0: Se metieron acá.
2: ¿Qué mierda? ¿Qué mierda se metieron acá? Nos dicen. Ustedes no son de acá, ¿no?
1: Cosa que pasan, le dije.
0: Calculamos mal.
3: La radio de giro.
1: Diciéndome por frenar.
0: ¿Cómo frenar?
2: Sí, porque ya nos quedaba hacer los papeles, todo.
3: Nobleza argentina.
0: La honestidad.

0: ¿Cómo afecta esto al día del partido?
1: No, ya.
2: Ah, eso también, no te dije. Me terminó pidiendo perdón por arruinar el día del partido.
1: ¿En serio?
2: No, le digo tranquilo, no arruinó nada.
3: Por favor, señor.
4: Ella, yo hice la ella te pidió perdón. ¿Ella te pidió perdón a vos?
2: Sí. Tranquilo, tranquilo.
1: Ahí, boludo. Ahora, de hecho, se, ahora cuando salamos vimos la camioneta.
5: You are so kind.
1: Un sobrino.
5: ¿Te gusta
2: parar la mano?
1: No, el
2: fútbol.
5: Here we go. Okay.
6: One,
5: los Rodrigo
2: Eddy.
5: And one more for insurance.
2: Me cojo el
5: circo. Thank you.
2: Thank you.
5: You are so kind.
1: Thank you.
6: Thank you.
5: Thank you for your kindness.
3: Mira, Germán, saludos.
7: Thank you very much.
5: Thank you.
6: And good luck to you.
5: Oh, thank you.
6: We are
5: meeting.
3: Nice to meet you.
6: Nice meeting you also.
2: Thank you.
6: Argentina.
8: That's what I said.
3: Okay. Thank you. Bye-bye.
6: Be safe and good luck.
1: Okay. Yeah.
3: Thank you.
6: Be a winner.
3: Bye-bye.
7: ¿Quién era la madre de la dueña de la camioneta que chocamos?
5: No, ¿a cuál te querés coger, vieja?
0: Nah, bueno.
5: Pará.
0: No lo puedo creer, bro. Hay que penalizar. Pero mira lo banalizado que quedó este momento.
2: Las granilas, ¿van? Las granilas.
0: No.
5: ¿Qué pasa? ¿Te calentó el que escribió la canción de la selección, vieja?
3: ¿Cabrera?
5: No sé, es de sub-20. ¿Qué haces caminando en un restaurante? Le dijo Alfredo Joaquín. Y se sentó.
2: Allá había pasado 20 veces.
5: Se había sacado la remera, se cambió la remera.
2: Sin tapujos, aparte.
5: Y a usted le dijo, estamos en un restaurante.
7: Che, Olise, figura total de Francia, dicen.
0: ¿Eh? El pase fue espectacular, boludo.
1: ¿Es el mejor jugador
0: del
1: mundo?
2: ¿Es el mejor jugador del mundo?
1: De este momento, sí.
0: ¿Hasta hoy a la tarde o no?
2: ¿Y el año pasado fue en Belé?
1: No, Lamine el año pasado, no.
2: Pero elegido mejor jugador.
0: Sí, sí, de Belé.
1: Fue el elegido. Pero Lamine fue el año pasado.
2: Es una locura, Francia.
0: ¿Terminó 1-0?
1: ¿Qué
0: 3-1 terminó, ¿eh?
1: Ah,
2: ¿en qué momento, amigo?
5: ¡Se larga, eh!
0: Este era el plan de Para la Mano 2016.
5: Sí.
0: Y no se hacía
5: verdad. ¡Vamos, Voltes! Y acá duerme la gente.
0: ¡Lucas!
5: ¡De BNX! ¡Tremendo trolo!
9: ¿Una light? Buena remera.
5: Dale
9: una vaca larga, ¿no?
5: ¡Venámense!
7: ¿Nosotros mañana entonces?
0: No, yo creo que viaja, ¿no?
7: Va directo.
5: ¡Chitán, mamá!
0: A ver, vamos a buscar una buena radio, Rodri.
7: En el país.
0: ¿Ese es de Missouri? Es difícil de tocar.
1: Es imposible.
5: ¿Tú qué? Ojo.
0: Va a explotar.
1: ¿Cómo
0: la abro? Va a explotar. Dale.
1: Ya no hay moza, ni torturas, un trío de cabezas
5: desgastadas por el mismo pie.
1: Juegan cricket bajo la luna. Estamos en la tierra de
5: y ahora
1: sigue.
8: Vuelve al principio. No cuentes que me veas en el espejo, no tendrás.

0: mira que voy a acorde a otra más.
1: La vida es un libro útil para aquel que puede comprender. Tengo confianza en la balanza que inclina mi parecer.
0: Para mí ahora cambiaba,
1: ¿eh? Sí, sí, ah, pues sí.

0: esto fue una publicidad que hice.
1: Sí.
2: Y después...

0: Guaras, qué final de tema le metió con una CB incluida.
1: Acá tiene dos.
2: Para, salimos para ayudarlo a estacionar.
3: Gracias. Be careful, please.
2: Ahí está.
4: Y lo meto así de...
3: Allá.
2: Para allá.
0: Aristotle.
5: I don't know how you got down here.
6: My English is not good.
5: That very end spot.
6: Okay. There.
5: Thank you.
6: ¿Puede ser un poquito más cerca, por favor?
3: No sé cómo hicieron para llegar de acá, escucha.
0: ¿Dijo?
3: Sí.
0: ¡Alpin!
3: ¡Kenny es argentino!
0: Directamente, boludo.

0: chupa potro.
1: Ahora lo toqué, lo toqué.
2: Te quiero.
0: México, México.
2: Listo, tío.
0: Gracias, amigo.
3: Muchas gracias.
2: Muchísimas gracias.
4: Gracias, señor. Muchas gracias.
3: Para... Playera, pero estamos aquí para
4: muchas gracias.
3: Hoy.
4: Muchísimas gracias, de corazón, muchas gracias. Ahora sí, Pablo, no sé, ¿qué lugar de
3: dónde
4: dejaste, boludo? De la familia de McAllister,
0: Pachano.
5: Mexicano, el equipo de Pachano.
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3: La nueva selección, hoy te vinimos a alentar para ser campeón. Hoy el que gana.
2: Ganó Nelson, papá.
0: Bien, ¿eh?
4: Bueno, ¡uy, temazo!
0: ¡Es el tuyo!
5: Acabamos de llegar, Marian.
6: ¿Qué tal?
5: Amigo.
6: Bien.
5: ¿Me vas a regalar algo?
6: Esto es...
5: No, no me vas a regalar, me vas a prestar.
6: Capitán, no, no es
5: para
6: tuya.
5: Ver.
6: Esto es tuyo.
5: Para ver, para qué lindo.
6: Este es para vos. La cinta capitán le corresponde a Robert.
5: Nos vamos a poner la cinta para ver el partido y bueno, ya hay un montón de gente. Está el señor J. Pota.
7: ¿Qué haces, Titán? ¿Cómo está toda la gente ahí?
5: Vemos a Jotita, ahí va a pasar un señor por adelante. Sí. Y bueno, ¿cómo llamo?
7: Y ahí, expectante, a ver qué pasa en este... No va a pasar nada, si no le gusta. No, está todo bien, amigo. No pasa nada. ¡Bueno, ahí va! ¡La tercera! ¡Ahí está! ¡La tercera! ¡Ahí está! Tenemos tres, vamos por la cuarta.
5: Bueno, ¿cómo te preparás?
7: Tranquilo, es el primero, vamos a ver qué pasa. Estamos acá en Punto Límite, en Lanús, vamos a ver cómo...
5: Vía libre, puedes hacer lo que quieras. Acá la gente te da libertad para que nos metemos en la cocina en un rato todo.
7: Sí, te mostramos todos los detalles. Pálpito para hoy.
5: Pálpito, gana Argentina 3-0.
7: Yo también tiré 3-0.
5: Vamos a hacer una cosa. Esto déjalo, o sea, Manu, sí. Esto déjalo. Lo vamos a hacer, un par de resultados,
7: claro, y
5: para
7: después,
5: ver si le pegamos.
7: A ver si le pegamos. 3-0.
5: Pregúntame de nuevo.
7: ¿Cómo lo ves vos Argentina en este debut?
5: Empata Argentina.
7: Yo lo veo.
5: Pero empata, pero jugando bien, un traspié, el primer traspié.
7: Yo lo veo complicado. Me parece que arrancamos 1-0 abajo. Pero a remontarlo, porque el otro también empezamos perdiendo. Y mirá.
5: Me encantó.
7: Ahí está.
5: Bueno, vamos a ver después del partido a ver qué sale. Bueno, Jotita. Ah, vení. Vení que está la gente amiga de Sastrería Palermo también. Hola, gordo.
8: Bien, casi te como la boca, boludo.
5: Está bien, queda bien para el blog.
8: ¿Cómo estamos?
5: Bien, ¿vos?
8: Bien, muy bien, muy bien.
5: La familia Palermo. La familia Palermo. La camiseta es original. De juego. Por lo que veo, por la textura.
8: Jugador, sí, es calidad jugador esa. Esa bien. Le falta una estrella igual.
5: Ah, este también.
8: Vino con tres.
5: Qué bien, che.
8: ¿Cómo estamos para hoy? ¿Cómo lo ves?
5: Cara, gordo.
8: No, para
5: está
8: mí.
5: Está yendo bien la Sastrería Palermo, por suerte nos ponemos muy felices que Sastrería Palermo le está yendo muy bien.
8: Me la regalaron. Para mi cumple, fue un regalito.
5: Vemos en la familia Palermo, vemos también a Emilio González Moreira.
8: Lo vemos.
5: ¿A quién más tenemos en la gran incorporación Palermo?
8: Lo tuvimos...
5: ¿Bauletti?
8: ¿Quién más? Oh, no sé. Bueno.
5: Emilio González Moreira.
8: Emilio, sí, hace
5: te chupa un huevo, solamente te importo yo.
8: Sí.
5: Gracias, gordo.
9: Sí, sí. Mira, que es obvio, sí, gordo.
5: Bueno, ahora después lo voy a seguir molestando.
8: Bueno, acá estamos.
5: ¿Pálpito para hoy?
10: ¿Cómo?
5: ¿Pálpito para hoy?
10: Nervios.
5: ¿Cómo sale Argentina?
10: ¿Eh?
5: ¿Cómo sale Argentina? Estás drogado, ¿no? ¿Te viniste un poquito fumado?
10: Me cubriste un poquito, sí, la verdad que sí.
5: Pálpito, ¿cómo sale Argentina?
10: Para mí va a salir 2-0.
5: Perfecto. ¿Vos cómo se cobra?
8: 4-1, 4-1 acá.
5: Optimista. El optimista del gol, Palermo. El optimista del gol.
8: ¡Titán!
5: Nos vemos en un ratito.
0: Y el equipo está acá. Realmente emocionante. Emocionante situación. Este equipo nuevamente en una Copa del Mundo. Estuvimos en Qatar, estamos acá. Realmente emocionado. Emocionado porque no se podía volver a dar algo así. Y esta vez encima...
11: Acá estamos. En la ola.
12: Increíble encima con López y Planes en Can.
0: Esta vez encima con López y Planes en Can. No, es, mirá lo difícil que era. Che, si no suena en ningún momento es un fracaso.
12: No, no, es que lo chavales que tiraron los ojos.
11: Porque abajo ya me dijeron, me enganchó.
0: ¿En serio? No, va a sonar uno.
12: Estoy preocupado, pero a mí va a sonar.
13: Para mí va a sonar un poquito,
12: claro,
13: y se va a morir.
12: Pero bueno, va a sonar.
0: Pará, chabón, la tenemos todos en los hombros.
12: Vamos. Hay que llegar.
0: Hay que tratar de extender.
13: ¿Sabes que la van a cantar? Se llama la hincha de River, la van a cantar.
0: Por ahora. Y bueno, hincha de River son muchos. Una nueva Copa del Mundo. De la mano de Par en la mano, papá.
14: All the way to Kansas City is for you and Blue. 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
12: ¿Cómo estás viviendo la experiencia?
13: Muy bien, estoy contento. Me gusta estar acá y es como la nostalgia de lo que pasó.
12: Es,
13: ¿no?
12: Increíble,
13: es eso.
0: ¿Está filmando?
13: Sí.
0: Estoy emocionado. Estoy muy contento realmente. No se puede comparar a ningún otro torneo. Venimos a hacer Mundial de Clubes y Copa América. América. No tiene nada que ver con esto.
12: Espera. Saluda, pero...

0: Argentina va ganando 1-0, Cooling Break. Institución nefasta, si la hay.
1: En un momento parecía lentita la cosa.
0: Modo MLS.
2: Modo Jeva.
3: Pero luego, conexión de MLS y...
1: Ahí está.
0: El pase que mete de Paul. Y hoy, dos goles.
1: Pero vale, no hay.
0: Pero sí. El offside cortito.
3: Sí. ¿Se repite la historia? Camiseta verde, árabe. Goles en offside.
0: Un momento Arabia. Un momento Arabia.
2: No tocó el balón hasta ahora con las manos.
3: El primer gol de Messi. La historia que queda el Cooling Break sin tocar la pelota.

0: arranca por Messi, arrancó bien, una perdidita, pero después recuperó y convierte con Argentina.
1: Una pinchadita acá abajo, bueno.
2: Ah, qué balmada, una pinchadita hermosa. El equipo está muy bien igual.
0: ¿Está con el peor jugador del equipo hasta el momento?
1: A ver, ¿quién?
2: Sí. ¿Y el mejor? ¿Rorro?
3: Enzo Fernández. El peor sucesor de la historia, el hijo de Zidane.
2: Bueno, terminó el primer tiempo. Buen primer tiempo de Argentina, pero se sufrieron los últimos 10 minutos. En el medio campo se ve como que cuesta un poquito.
0: Levantó Montiel, Levantó Montiel, hombre, se obliga.
2: ¿Cómo lo viste, Alfred?
3: Primera buena parte. Después de gol se pinchó. Pero se dio la pelota, ¿eh? Se dio la pelota.
0: Raro en Argentina.
3: Claro.
4: Argentina.
0: ¿Qué crees que te diga? Este es un planazo.
4: Primero tuvo mala suerte el offside. Después el gol es un invento del Rorro de Paul. El hombre caramelo Rorro de Paul. Y Messi obviamente se da vuelta y hace lo que tiene que hacer. Y después la verdad es que le costó. Se puede decir que le costó al seleccionado. Se generaron. Y la marea verde argelina metió miedo. Y el arquero tocó la pelota recién a los 35 minutos. 40 minutos.
2: La figura Enzo Fernández.
4: La figura Enzo Fernández.
3: Enzo Fernández.
4: Hay que decir que Montiel acomodó después del error que tuvo.
0: Exactamente.
2: Confianza. El equipo se nota que está manejando los tiempos del partido, pero.
4: Pero tiene. ¿Qué quiere, te dijo?
0: Voy a hacer pis por si me acuerdo. No.
2: Por favor.
3: Claro, me bajé un tubo entero.
4: Anoche sin Kansas City, mirá.
2: ¿Augusto?
4: Nos está bailando Argelia en nuestra cancha, Caloni. Sí. Nos está bailando Argelia en nuestra cancha, Caloni. Estamos en el cooling break. Descubrimos que el hydration break es bueno para hacer un balance. El balance break.
2: Está muy bien.
4: Argentina convirtió. Messi nuevamente.
2: Rey del mundo. Modo rey del mundo.
4: Messi rey del mundo. Limpia el hijo de Zidane, que es el peor arquero que vi en el mundial.
0: La vergüenza. El hijo de.
3: El arquero más discreto que haya habido.
4: No, increíble.
0: El hijo de.
2: Nepo Baby. El primer Nepo Baby.
4: Del Infantino. Argentina bien. ¿Tuvo algún momento de zozobra?
2: Sí.
4: A nivel defensivo.
2: ¿Es un equipo pachorra por momentos?
4: No, aparte para mí Argelia es buen equipo.
2: Sí. Voluntarioso, hay entusiasta, tiene entusiasta.
4: 1:40 para que se reanude el partido, ya se hizo de noche. Mirá. Este es el panorama aquí. Es la Cooling Breach, se le ocurrió al Fred.
0: ¡Avivate, Ponce, avivate!
2: ¡La Cooling Breach, papá!
4: Seguimos informando desde Kansas City.
5: Arriba.

0: Ganamos subito.
1: Día histórico.
0: Día histórico. ¿Te viene estadística? Desde 1994 que Argentina no ganaba el partido inaugural por más de un gol.
1: Dale, dale. Dale. Oh.

0: Pa, pa,
1: llevo la ola,
2: me llevo la borracho.
1: Yo
2: voy cantando con mis amigos, voy festejando sin ser más.
1: Sí, la vi.
0: Lucas de Mou.
1: Claro, es eso. Tomate ese planito.
0: O sea, ese planardo.
1: Siente ese planito.

0: el techo. Cruz América, perro.
1: Vieron que dicen que el Dibu Martínez, bueno, tiene...
2: ¿No me dice nada?
1: No, sí, boludo, no me sale la palabra quebrado. Tiene el dedo quebrado, pero se habla de que no solo no está bien recuperado, sino es que tiene un garfio. Entonces le está diciendo el Garfio Martínez.
3: Y dice, si habla Garfito. De pinchala Garfio. El saco.
1: De que los compañeros le dicen pinchala Garfio. Pinchala Garfio.
3: Claro, no es como...
1: Pinchala Garfio.
3: No es como el 10. A él le dicen pinchala realmente, literal.
1: Primera pelota. Nosotros nos damos cuenta de la primera pelota. Hoy que toca a Dibu Martínez, que Alfredo dice, ¿cuánto pasó sin tocar la pelota con la mano?
3: 40 minutos.
1: ¿Y después qué? ¿Pero cómo fue la primera jugada que tocó?
3: Con el arco. Él agarra en el primer palo y hace tac, tac. Con el arco.
4: Fue el primer pinchazo del mundial.
5: Ahí se empezó a hablar el arco.
4: Ahí nace
1: el Garfio Martínez, boludo.
5: Es terrible. Y además
4: el Garfio se lo está. Además el Garfio se lo oculta al resto del equipo. Es un secreto.
3: Ah, sí, sí. Nadie.
5: En un país. Nadie,
1: esto no es que lo esconde, Dule. No lo sabe.
5: Claro, no lo sabe.
3: Hasta este momento nadie vio desde que llegaron a Kansas al Garfio Martínez sin guantes.
5: En la concentración está como con mago.
1: En esa imagen que él le decía así, claro, estaba diciendo, no me lo saques, no me lo saques.
3: Él llega al comedor así.
1: Viñolo.
4: Come, pide solo papilla, come solo.
5: Qué terrible teoría, por favor.
3: Pero bueno, crack.
1: Noche histórica.
3: Crack total.
4: Noche histórica.
5: Valle Invicta.
4: Noche histórica.
3: Eso, Alisson, ¿puede decir que tiene la valla invicta?
4: No.
1: ¿El Garfio sí?
2: ¿Neuer?
3: ¿Neuer? ¿Puede decir que tiene la valla invicta? No. El arquero de Francia, ¿cómo se llama? Mainet. Mainet. ¿Puede decir que tiene la valla invicta?
2: No.
3: ¿Mulera? ¿Puede decir que tiene la valla invicta?
2: No.
3: ¿El Garfio Martínez? Sí.
1: Lo que atacaba a penal el Garfio. Que...
4: Lo que clavaba.
5: Lo mejor es que la historia fue Garfio Martínez.
3: Sin lugar a dudas, el histórico de arquero argentino. Sí. El
1: qué buen partido, bro. Qué alegría.
6: Vine todos a armar un partido, entonces no
3: me llevé la pelota, amigo.
2: Está echado, viejo.
3: Ya está. Hasta que di todo. 23. ¡Kenny!
7: ¿Qué?
3: Culpa tuya el sueño que tengo. No te olvides.
8: Para que exista, alguien tiene que soñarlo. Vorterix.
1: Mirá lo que es esta mesa. Estamos en una super giga mesa de jueves, Mario. Hoy te vas, pero... Sí, sí, sí. Mirá lo que es esa dupla.
3: Mirá lo que es eso, mirá eso.
1: Te hablaba, ¿eh?
3: Ahí va.
1: Hacé la de Florentino. Decí, si yo soy el presidente de Boca.
9: Si yo soy el presidente de Boca, ¿sabés quién va a jugar?
3: ¿Quién va a jugar?
9: Lo pienso. Y está de mucha plata en Francia.
3: Sí, bueno.
9: ¿Lyon? ¿Vivís en Lyon o vivís en...?
3: No, en Estrasburgo.
1: En Estrasburgo. Gracias por venir, amigo.
10: No, muchas gracias a ustedes. Bueno, se hizo esperar
3: sí.
10: un poco, ¿no? Pero, muy contento, muy contento. Gracias.
3: Bien.
10: Gracias.
1: ¿Y ahí
3: duele? ¿Te duele?
10: No, ya bien. Cuando
1: bajale un poco la cortina, por favor.
10: Cuando fueron los chicos a casa, ahí sí, estaba recién ahí con la lesión, ahora ya mejor, ya son casi
1: claro,
10: dos
1: nosotros
10: meses.
1: Lo...
10: Me agarraron sentado y en cuero.
1: Lo vimos sentado en cuero, en una casa menor. Que
9: ¿y revisaste después calor. Tu casa? ¿Y revisaste que después esté todo en tu casa o...?
10: Sí.
9: Estaba todo. Qué lindo.
1: ¿Y ahí atrás qué tiene para decir la banda del fondo?
11: Estamos bien acá, ¿o no?
12: Abrió el ciber, parece.
11: Estamos esperando que se habilite una habitación para nosotros.
4: Después de las 12 del mediodía.
3: Después de las 3, amigos, tienen que venir, ¿eh?
9: Hoy tengo un desafío para todos ustedes.
3: ¿Cuál?
9: ¿Cuántos años tenés?
10: 23.
9: No, pero bueno, no te da problema.
1: A ver.
9: Llegó el momento y te estoy mirando. A ustedes dos lo estoy mirando. Te estoy mirando a vos ahí atrás.
11: También.
9: ¿Vos te decís también? ¿Vos qué edad tenés?
0: 34.
9: No, vos no.
0: La edad de Cristo.
4: 4-4.
9: Vos.
3: 4-4.
9: 4-5. ¿Y vos?
11: ¿Por qué hablas así?
9: Sí, llegó el momento. Hay que hacerse el examen de próstata.
4: No, Mario.
9: No hay que tenerle miedo a esto.
0: La falange, Marieto.
9: Si llega,
4: a mí no me mete el dedo.
9: Roberto. Si llega, tengo un urólogo que va a venir porque hay que demostrarle a la gente que hay que hacerse un examen de próstata.
3: Pero yo no voy a dejar tocar el culo, Mario.
9: Hoy, en vivo, acá, en...
0: Paren la mano.
9: En Paren la mano, voy a hacerme un examen de próstata para que vean que...
3: Ah, vos.
9: Ah, ¿vos?
4: No, no.
0: ¿Vos te vas a hacer un examen de próstata?
9: Voy a hacer un examen de próstata en vivo.
0: ¿De con goloso?
9: Un
0: urólogo. ¿En vivo de goloso?
9: No, tengo 62.
0: Sí,
3: pero vos me contaste que fuiste el otro día a hacerte esto. ¿Ya te está gustando, Mario?
9: Sí.
0: Qué ordinario.
9: Pero voy a estar sano.
4: Le gusta que lo hagas.
9: Voy a estar sano.
0: ¿Querés que te cuente un dato que es terrible?
9: Sí.
0: Daddy Briva tiene 4 años más que Marcelo Longobardi.
4: Mira.
9: Y...
3: Bueno,
0: ¿qué te parece?
3: ¿Cuántos exámenes de próstata irán?
9: Y Daddy me parece que muchos. Y por la cara de Longobardi más.
3: Pará, vale.
0: ¡Flaco, basta de tirarle a Longobardi!
3: Sí.
9: Longobardi no es nuestro.
0: ¡Basta! ¡Sí! ¡Basta!
3: ¿Hay solo una superoja hoy?
0: Y hay superoja porque después tenemos un super...
4: Un super evento.
0: Manija.
9: Okay, okay. Un gran día hoy.
0: Hoy es un gran día.
3: Hoy es un...
9: Che, gracias por traernos la camiseta a todos, la verdad. Te lo agradecemos.
0: Ahora, para
11: Panini. Yo traje 5.
3: Pará, vea.
9: 1, 2, 3, 4.
0: Trajo camiseta para todo menos para Mario. Y está bien, Mario. Va, traeme la gorra del Indio Solari. A él le gusta también el Indio Solari.
9: Sé que tengo un montón de cosas del Indio Solari para vos.
11: La última nota que hiciste, boludo, la de Tsunami, la habré visto 3 millones de veces.
9: Ok. De esa nota tengo un montón de cosas para traerte. Tengo la remera.
0: Mira, buena esa.
4: Está linda esta, ¿eh?
0: Linda,
9: tiene mucho negro y rojo.
3: Y bueno, pero porque la otra era blanca y azul así, Mario.
9: Sí.
3: No la podía usar.
9: La otra es más. Ah, claro.
3: Buena risa, gracias.
9: No te vas a reír así cuando te hagamos el examen de próstata. Pronto, 19:40.
0: Ay, hacer eso.
4: Los reidores, está bien.
0: Ay, Joaquín, ¿cómo te encuentra esta gran nación?
4: Bien.
11: Fa, boludo, una locura.
3: No.
4: Vení, ¿Qué?
0: Tengo que ir, Bien, dijo él.
11: Como si no viviera acá todos los días, ¿no?
9: ¿Contestó él?
3: Él contestó.
11: No, el ego.
4: No, él.
3: Mario. Mario. Él contestó.
9: Mirá, no sé qué ver.
0: El narcisista carismático,
3: Bueno, vamos a entrevistar a Juan Cabana.
9: Sí, hey, hacerle todas las preguntas que quieras. Tiene una vida re interesante, no sabes. Sí. Sí. Preguntale lo que quieras.
11: ¿Cuándo? No, bien. Llegué hace una semana ya y la verdad que, una locura. Se extraña mucho. Bueno, Joaquín, vos lo sabrás también que viviste fuera.
4: Sí.
11: Ahora sí puedo responder. Que viviste fuera, se extraña mucho cuando volvés, sobre todo cuando ya te haces la rutina fuera del país. Sobre todo Francia, que... No es lo mismo tampoco que España. Venir acá, ir a merendar, por ejemplo, lo normal, allá, viste, no es muy normal. Merendar a las 6 de la tarde, ahí a esa hora ya están cenando.
9: ¿Pero allá estás muy solo?
11: Estoy con mi pareja, con mi mujer, vivimos juntos ya desde España, antes de ir para Francia, pero sí, nosotros dos nomás.
0: ¿Y hasta cuándo te quedas?
11: 25 de junio.
0: Ah, un montón.
11: Me quedo. Ustedes ya se van, ¿no?
0: Nos vamos el 3.
9: No, todavía no pudimos corroborar bien los pasajes, pero no.
0: No, está todo.
3: Está todo.
0: Quédate tranquilo, está todo.
3: Joaquín, ¿te dieron el premio al MVP de la temporada?
11: Me dieron el jugador de la temporada en Estrasburgo. Sí, muy bien, ¿no?
3: Bien, ¿no? Eso te llevó a la selección.
9: ¿Hay más billetes? ¿Eso ahí o...?

0: No, porque ese se negocia antes.
1: Ahí está,
0: no.
1: Mirá. Qué bien, Joaquín. ¿Cuántos goles hiciste?
0: Y en torneo 16.
2: ¿16?
0: Y en temporada 20.
1: Mario, ¿cuánto pagas un jugador que te da 16 goles en torneo y 20 en la temporada?
3: Precio argentino lo tengo que pagar.
1: No, los jugadores medio que cobran.
4: ¿Cuándo compras un departamento lo compras en peso?
3: Claro. 7 palos.
1: ¿7 palos, Mario? Y bueno, con razón.
2: Un poquito para más.
1: Con razón te tuviste que ir, Mario.
3: 7 palos, esto es lo que te podemos dar. Sí. Es de estudiante. Gana algo.
1: Siete,
3: pero estoy negociando.
1: 7 nada más.
3: 7 palos y arreglamos bien los premios. Y si ganamos la Libertadores, por cada una que clasifiques, te llevas.
0: Y vos sabés que hoy en día, boludo, de los premios individuales cada vez es menos. Porque los
4: ¿menos?
2: ¿Menos?
0: O sea, se hace menos.
1: Pero yo soy de Racing de Traburgo y no te lo doy.
0: ¿Hay
3: que hablar con ellos? ¿Hay que hablar con ellos también?
0: No, básicamente ahora tengo contrato 2030.
1: Marito, vení, ole.
3: 2030.
2: ¿Qué pasa con los clubes que seas que son menos ahora los premios?
0: O sea, los clubes ahora ya apuntan más vista a lo colectivo, sino que ya no quieren tanto lo individual. Viste, te ponen a capaz por hacer 10 goles y capaz que ya querés patear los penales, querés patear los tiros libres. Claro. Entonces, viste, intentan cuidar un poco más ya eso el grupo, que antes era más.
3: No le digo a tus compañeros, pero si cada vez que avanzamos en la Libertadores, vos ganás más que el resto. 20% más que el resto.
1: Pero él tiene que ir a pelear con Racing.
3: Estoy hablando con él.
2: ¿Estás haciendo pelear con el vestuario?
3: Bueno, pues yo primero tengo que arreglar con él y si él me dice que está bien, voy a hablar con los de Racing.
0: Lo maneja siempre. Me limpio.
3: Está bueno.
0: Ok.
4: ¿Qué les puedo contar de lo Fede Valverde se cortó el pelo?
2: Mira.
4: Y dejó ver su gigante cicatriz en la frente. Lo que pasa va a ser todo de fútbol, no te queremos comprometer, pero va a ser de fútbol.
0: Ay, sí, por favor.
4: Pasa nada.
0: El único que sabemos hablar, ¿no?
1: No, y aparte, Joaquín.
4: Ah, él fue el programa,
1: así que sabe que hablamos de fútbol bastante.
4: Sí, boludo, tiene la hecha verga en la frente.
2: A ver.
3: ¿Y cuándo le pasó eso?
2: La pelea.
1: Hace un mes.
4: Un piedrazo, una manifestación.
5: Pero mirá. ¿Qué le pasó, boludo?
1: Se agarró y le pegó 8 a mí.
3: ¿No será Harry Potter?
1: Le pegó 8 a mí.
3: Lo mejor es Harry Potter.
4: Lo tengo de fondo, Horacio.
3: Sí. Qué feo, Dios mío.
5: ¿Por qué feo? ¿Por qué?
2: Volvió Copérnico.
1: Volvió Nicolás.
3: ¿Es necesario que estén ahí atrás?
4: Ahora acá. Mira lo que dice este hombre. Hoy le cuento a la gente. Tenemos un chivo a la mañana. Roberto llega al chivo muy mal, anímicamente. Y yo sabía que algo...
5: ¿Modo chocolatada?
4: No sé si estaba chocolatada, creo que recién levantado. Y encima me dice, vos en el auto, ¿tenés para inflar las gomas?
3: Oh.
4: Le digo, sí, Robert, creo que yo tengo un cosito un compresor que infla. Había pinchado el galgo. Y le digo, pero Robert, ¿cómo llegaste? Y me hizo...
3: No. No entendí, en triciclo.
1: Encima...
3: ¿Y en qué es esto? No.
1: Se le iba coleando la...
6: 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Un campeón, con el corazón.
1: Encima, la mañana...
3: ¿Llovía?
1: Estaba un poco mojada la acera, ¿o no?
5: Y en nuestro Valentín.
3: ¿Qué inconsciente para el resto de la gente? Dios mío.
5: Es nuestro Valentino, Mariotto.
1: El doctor le decimos cuando viene esos días.
4: 2001.
3: ¿Puedes andar en moto? ¿Te dejan por contrato?
0: No, sé andar en moto, pero...
3: ¿Te dejarían?
0: Yo creo que sí.
3: Porque ¿no tenés,
0: ¿sí?
3: ¿No tenés cosas así como que...?
2: De jet ski.
3: Claro, jet ski y esas cosas. Nah, sí. Entonces pago 6 palos.
2: Mira.
3: Claro, porque no. Si lo quisieran más, le pondrían todo eso en el contrato.
1: Pero ponerle un seguro.
3: Ok, un seguro.
0: A ver, no tengo idea, boludo.
1: No, tiene que haber, Mario.
2: Sí.
0: Que diga específicamente.
1: Sí.
0: Yo lo tendré que saber, ¿no?
2: Claro. Pero esquí, todas esas cosas.
3: Tu representante le dijo, no sabe andar en bici. No sabe ni en bici.
0: No sabe ni andar en bici.
3: ¿Podés jugar partiditos con tus amigos y te llamarían?
0: Sí.
3: Mirá.
0: A ver,
3: acá te prenden fuego.
0: No lo hago nunca.
2: Pero podría, rojo, no por contrato.
0: No por contrato, creo. No,
5: creo que en un contrato.
6: Es lógico que no lo dejen.
3: Yo creo que te lo ponen.
1: Pará que Nicolás dice.
4: ¿Qué?
6: Es lógico que no lo dejen.
5: Estamos gritando.
2: ¿Por qué?
6: Bueno. Es lógico porque, Joaquín.
1: Se escucha igual el micrófono, Robin.
5: Es increíble estar gritando con
6: Joaquín. Si a vos te subís una moto y te caes, te rompés la gamba.
5: ¿Y en un auto no?
6: Que son. No, y es medio raro. Tenés menos posibilidades de romperte la gama.
7: Te puede lastimar
3: pero
7: igual.
3: Hay contratos si que no si antes, jet ski tampoco. Hay unos jugadores que le tienen prohibido andar en...
2: Cuenta el mito que Bilardo con Garrafa Sánchez había Garrafa Sánchez lo habían invitado a una pretemporada en Boca.
4: ¿Pero y qué sabe el mito?
7: ¿Marco Giles?
2: Y dice que bueno, hay que ficharlo. El tipo la rompió en los entrenamientos en la pretemporada, dijo hay que ficharlo, y de repente cuando estaba volviendo a su casa, le pasó Garrafa con una moto a 110 por hora y dijo, se acabó este pibe acá en Boca. No viene por este tema, porque anda moto. Sí, sí, sí. Es un tema lo de...
3: Al volei tampoco...
0: Un poco de... despreocupado Garrafa. No le importó mucho.
3: A Garrafa le chupaba un huevo. Le chupaba un huevo Garrafa.
0: No, no. Yo creo que por contrato no está nada, pero obviamente sí. Tiene que ser muy celebrado, ¿no? Si te ponen de moto, te vas a esquiar, te vas a jugar un partido.

0: nada, pero obviamente sí, tenés que ser muy cerebrado, ¿no? Si te pones de moto, te vas a esquiar, te vas a jugar un partidito en medio de la temporada, esas cosas yo creo que no existen, aunque sea para mí.
1: Claro. Bueno, no sé. ¿En Francia no esquías?
0: En Francia no esquío. No sé esquiar. Lo único que sé hacer es jugar al fútbol.
2: Bien.
0: La meta.
2: Bien. O sea,
3: bueno, bastante bien. Músico te hubiera copado.
0: Sí, sí, te dije que quería aprender a tocar. A Germán le he dicho que quería aprender a tocar la guitarra.
2: Mira.
0: Quería volver ahora a poder caminar para poder ir a comprar la guitarra.
2: No, pero mándala a tu casa, no, no es necesario.
0: No, no voy a pedir por que me den un paquete, vale, una cosa así, boludo. Y bueno, quería aprender a tocar la guitarra. Sí.
4: ¿Vas a ir a algún show ahora acá de música? ¿Tenés pensado?
0: Mira, el fin de me voy a Córdoba hasta Don Osvaldo. Pero...
2: No, música te dijo, Iván.
1: ¡Oh, pará, Mario, pará! ¡No lo comprometas a él!
2: Perdón. Disculpa a todos los que le gustan.
1: Pero no lo comprometas a él.
2: No, todavía.
1: Él por ahí iba a ir al backstage y todo, y ahora...
2: No, más los conciertos de Don Osvaldo en Córdoba son miles y miles y miles de personas. ¡Miles!
0: Sí, sí, no, pero por eso, si iba, iba a ir ahí como arriba, a verlo sentado en alguna forma.
1: Por ahí te cruzas a San Paoli.
3: Uf, sería bueno.
0: Cierto, boludo.
1: Qué fanático.
3: ¿Lo cruzaste alguna vez a Zampa?
0: Nunca, boludo. Me he cruzado muy pocos famosos a lo largo de mi vida.
3: ¿Pero franceses famosos?
4: Mira ahí.
1: Mirá, Mario, mirá, te trajimos a Mario.
3: Hoy te tocó uno al lado.
0: Cierto.
3: Hoy
5: allá
3: te tocó.
5: Pierno,
2: Estoy en la tele.
0: Tiene chascarrillo.
1: No. El bufón que tenemos atrás es muy bueno igual, ¿eh?
3: Pero, ¿famosos franceses? ¿Te cruzaste a Macron? ¿Eh?
0: ¿Cómo me voy a cruzar Macron?
3: ¿Y qué si ¿Por qué? ¿O en Francia?
2: La posibilidad de que se cruce a Macron.
0: ¿Cómo me voy a cruzar Macron?
3: O sea, en un partido. En un partido.
2: ¿A la mujer de Macron?
0: Claro.
2: No, no, tampoco.
0: Primo de Macron.
3: ¿Zidane?
0: No, pero ¿por qué?
1: Pará, jugadores históricos del Racing de Estrasburgo.
0: Y, a ver, el otro día, por ejemplo, semifinal de Conference estaba Axel Werner.
1: Claro. Bien.
0: Después fue técnico del Arsenal mucho tiempo. Después hubo argentinos también. Ahora sí me fueron, pero...
4: Kendry Páez.
0: La Kendrineta. Sí. La Kendrineta.
4: Joder, histórico.
1: ¿Kendry Páez viene ahí?
4: Jugó con él. Claro. Compartimos.
0: Ah, claro. Antes de venir a River. Vino,
3: ¿qué se puede esperar del Mundial de Kendry?
0: Para mí Kendry va a dar cosas que hablar.
3: ¿Sí?
0: Confío mucho.
2: Como que le pifió la pelota.
3: Política con redes.
4: Futbolísticas o no.
0: Confío mucho. Antes de que él venga, hablábamos mucho. Yo le di mucha manija. Ahí en Racing estaba medio que no jugaba. Cuando le salió River, le digo, venite. Y bueno, a mí no arrancó del todo bien como él esperaba, pero...
4: metió un golcito. No estuvo tan mal.
1: Pará, y Valentín Barco.
2: No metía goles, pero no jugaba mal.
1: No, buen jugador.
2: Sí, buen jugador. Mira,
1: y Valentín Barco.
3: Mira. Siempre en bola, Joaquín, ¿eh?
0: Siempre en cuero, ¿eh?
2: Y si yo estuviese así, estaría todo el tiempo en cuero. Ahora en la calle estaría así. Hola, ¿qué tal? ¿Querés tocar? Tocá, no hay problema, le diría a todo el mundo.
0: Esa era una de las cosas que hablábamos con mis amigos, boludo, de que para mí es normal estar en cuero en tu casa.
2: No, no es.
0: ¿No es normal?
1: Sí, banco, banco.
2: Sí, tenés eso.
3: Sí, es normal.
0: Allá al fondo, ¿qué dice?
2: Mi mujer me dice, cada vez que estoy en cuero, me dice, vestite por el amor de Dios, si querés que este matrimonio siga, vestite.
3: No. Mario, en verano.
2: Claro.
1: Y ahí te pones el cuero.
3: Pero cuando era más joven.
1: Y ahí
2: no, siempre fui un desastre.
3: Pero pará, yo soy un desastre físicamente, pero en verano ando.
2: Sí. Bueno, está bien.
1: En tu casa.
2: Y la gente dice.
3: Te juro, en verano sí.
2: Sí, tu mujer, también, tu mujer llora, pero, ¿sabes? Pero Romina, cuando va al hospital, todo llora.
3: No, Romina dice, no dice, che, estás fachero.
2: Pero... ¿En serio?
3: No, no, no dice nada.
2: Ahora vamos. Poné la foto de él de vuelta en cuero. Poné la foto de él de vuelta. Mirá lo que te pide. No,
3: pero perdóname, yo jamás me sacaría esa foto.
2: Estoy pensando si lo acaricio o no. Mirá lo que te digo.
3: Jamás me sacaría de esa hecho, foto. Pero para andar en mi casa, han.
2: Pero hasta es tenés, normal, físico, tenés físico de nadador. Porque
3: sí, es verdad,
2: acá,
3: verdad. Verdad.
2: Como sos alto y estás.
0: Me han dicho muchas veces que tengo las tetillas muy grandes.
2: A ver, déjame ver.
4: ¿Cómo la sentís?
0: Muchas veces.
4: ¿Vos cómo la sentís?
1: Bueno,
4: ¿vos la sentís gratis?
0: No, para mí es normal. Pero he conocido. Cuando a raíz
4: es proporcional al cuerpo.
0: A raíz que me lo dijeron. A raíz que me lo dijeron, viste, en amigos me empecé a fijar y hay unos que tienen una línea.
3: Claro.
4: Sí, terrible esa, no, terrible.
2: Este es mi pezón.
3: Se habla de los patis de panicha.
2: Me dijo que era normal.
1: ¿Finito?
2: No, no.
0: Normal.
1: A ver.
3: ¡Pará! No, normal.
4: Patichelli, decís vos, Patichelli.
3: Patichelli.
1: Joaquín Patichelli.
2: Pero, ese ¿y te depilás todo?
0: No, no me depilo.
2: ¿No tenés un
1: pelo?
0: No, en el pecho, así no. Después en las piernas.
1: La Pichelli.
0: Y lo que sea, así. En la cara sí tengo.
2: Es cierto, en la cara sí. Es cierto.
0: Pero para mí es normal andar en cuero en tu casa, sobre todo si hace calor, como en la
3: como
0: pecera.
3: Como ese día. Como esa tarde.

0: era alquiler, casa alquiler.
1: Sí, sí, estaba en el depto de mi repre, de Darío.
0: Ah, Darío.
2: ¿Recién había llegado?
1: Y fue eso post lesión, sería. Claro. Ah. Cuando el previo de Seiza, me voy ahí, me quedo esos 4 o 5 días antes de venir para Francia y operar.
2: Claro.
1: Y estábamos ahí. Pero ese día, no sé por qué hacía calor, pero no podíamos prender el aire. Sí. Y yo veo que llega este culeado, boludo, con pantalón largo, con el buzo y la gorra. Era imposible que no empiece a transpirar,
3: boludo. Joaquín, te hago una pregunta.
0: No le dité, viejo, no
3: desde
0: le
3: acá, ¿cómo te lesionaste?
1: Y
3: ¿en qué situación?
4: No metas el dedo en la llaga.
1: No metas, no eches sal, ¿no? Nah, no, pero fue...
3: No, pero para saber.
1: No, culo, en una jugada, barco. Entrenando. En un entrenamiento, en un último entrenamiento antes de... No sé
0: un
1: si
0: partido,
1: era
0: ¿no?
1: Mauritania o Zambia. Mm. Uno de esos dos, ¿no? Sí. Pero cuál fue primero.
5: Qué raro que no te acuerdes, porque son dos poderosos combinados.
2: Sí. No, nosotros acá nos acordamos todos de esos dos partidos, sí.
1: No, pero fue ante uno de esos
0: que
1: partidos.
0: No te acuerdas de tamaña expectativa por ese partido.
1: Y fue en el entrenamiento a la tarde, boludo, en una jugada sencilla, ¿viste? Después, bueno, esos primeros días sí haces el duelo un poco. Que te preguntas eso, ¿por qué una claro. jugada tan simple o por qué?
2: No vas a ver el mundial.
1: Sí, ¿cómo no?
2: No lo veo.
1: ¿Cómo no?
0: Terrible.
1: ¿Vos no lo ves?
0: No, sí, pero pará, no está mal lo que plantea Mario. ¿Vos sentís ahora, cuando ponele juega Argentina el primer partido, que vas a estar todo el partido preguntándote por qué no estoy ahí?
1: Buena taza.
2: Es tuya, te la puedes llevar.
0: Es tuya.
1: Eso, nada, quizá lo que te digo, son los primeros días, las primeras horas, ese que te cae todo de golpe. Claro. Sobre todo porque yo tuve la experiencia de la otra pierna. Claro. Lo peor de todo es que vos sabés ya todo lo que viene.
0: Claro.
1: ¿Entendés?
2: Apenas te pasa.
1: Apenas te pasa, vos ya sabés todo lo que son
0: la
1: un
0: paja
1: mes.
0: Paja de lo que viene.
1: Sí, de que te tenés que ir a sacar sangre del quirófano, de tener que entrar, el después va a estar con un mes con la... Te cae todo eso junto y eso es lo duro. Después, claro. Una vez que ya pasa, yo estoy ahora y ahora estoy acá en Argentina. Vengo acá, puedo disfrutar, estoy con mi familia.
2: ¿Te sacaron del coso de WhatsApp? ¿No estás más?
1: No.
0: ¿De grupo?
1: ¿De grupo?
0: Nunca estuvo.
2: Quería saber si...
1: No, la verdad es que no tengo como un rencor. No tengo un rencor o algo ese día o la lesión o a la situación. Incluso lo que te digo, cuando una vez que pasó, fuimos a hacer los estudios, yo pido volver a hablar, viste, con el cuerpo técnico. Sí. Darme esa posibilidad de estar ahí, de estar en la selección, de entrenar, porque no deja de ser un sueño.
2: Sí, claro.
5: Aparte vas a tener revancha.
1: Vamos a tener revancha, sí, el que abandonó no tiene premio.
5: Sí, claro.
1: Así claro que sí. No queda otra.
6: ¿Seguís en contacto con alguno de la
2: Si lo sacaron del grupo de WhatsApp?
6: No, pero
0: nunca estuvo, Mario.
5: Con BKCC.
1: Y hablamos ahí con el Colo el día que salió la lista, por ejemplo, claro, que el Colo, bueno, para mí se lo merecía. Una que salió, charlamos ahí un rato, bueno, con todo ese grupo del Estrasburgo, que estaba Julio Enciso también de Paraguay, sí. Kendry en Ecuador, hicimos ahí una videollamada y bueno.
2: Lindo equipo, ¿eh?
1: Sí, buenos jugadores. Muy equipo. Buenos jugadores.
5: ¿Sí, quieren cambiar?
6: Sí.
5: Dale, venga. Tenemos que cambiar eso.
2: ¿Quién que vaya yo
5: hay
2: para
5: allá? No, Mario, por favor.
2: Mario, quédate vos.
5: Por favor.
2: Me tengo que irme, bueno.
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2: Sí, miren que viene el proctólogo, ¿eh? Miren que viene. 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
5: 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Mirá vos, loco. Se saludan, se pasan el mate.
2: Camiseta. Linda camiseta.
0: ¿Cómo primerió la negra el viejito?
5: Hizo bien.
0: Sí, porque le quedó
4: la pillo como siempre.
5: Che, Roberto, quiero decirte, ahora que estás en la mesa.
0: Buenamente.
5: Que Boca va por él.
2: No.
4: Va por el Vasco.
2: No, va ahí por... No.
4: Ya está.
2: Bueno, mírenme a mí.
4: Y te digo otra cosa, Correa River.
0: No, me subo.
5: Boca va por él.
2: Que el Vasco Rodríguez no viene a Boca. Después de estar... Ni te metas acá.
4: Estaba
2: después asado. Después de haber estado haciendo fútbol en donde, en Arabia, en donde, en Medio Oriente.
4: Estaba asado.
0: Hace 3 días, el técnico de Boca era Úbeda. No sé si te enteraste de eso.
2: Sí, y hace 6 meses que estoy puteando que el técnico era Úbeda.
0: Bueno, está bien. Es un técnico de Boca, del riñón de Boca.
5: ¿No estás para Vasco?
2: No estoy para
5: Vasco. Mirá que esta mesa es muy vasquista.
4: Pero ¿a quién quiere poner?
2: Estoy para Vasco como persona. Me cae muy bien él, es muy agradable. Creo que...
5: Juega bien la vasconeta.
2: Creo que con Román no va a estar...
4: Pero decime un nombre, porque si no todos...
2: Yo creo que ahora necesitamos un mayor con... Que pueda decir, bueno, Román... Déjame aunque sea, dame la posibilidad, déjame, no te metas.
5: Ancelotti.
4: Gareca.
0: No, yo quiero que el Vasco